¿Qué tal, Radio América? Buenas tardes. Por favor, si me complace con un temita, con un vallenato. Señora, por favor.

Hola, ¿qué tal, América? Buenas noches. Quiero mandar un saludito desde acá, desde San Antonio de Ibarra, para Pablo Minda, allá en Quito. Sé que escucha la radio siempre. Y por favor, ¿me puedes complacer con un temita de Yair? No sé qué pensarás, amor. Gracias.

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0: por favor. Compláceme con la música Historia Gris.
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73 cordiales de la nochecita Radio América. Qué buena sintonía. Un saludo muy especial y con mucho amor para mi esposa Wendy, que en este momento ya está en casita. Y por favor, ayúdame con un temita, loco por ti. Una buena noche, Radio América. Gracias.

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parece, pero eso más adelante. Aquí estamos una vez más en este día jueves, antesala del fin de semana, listos para iniciar como tiene que ser, locos por la chicha a través de la campeona América Estéreo. A mi lado ya se encuentra, aquí está el sensei, los dioses, el dios que mezcla espectacular, José Luis. ¿Cómo estamos? Buenas noches, bienvenido. Mi nombre, Darling FM, aquí vamos a dar inicio a Locos por la Chicha. Póngase, por favor, ajústese el cinturón, que nos vamos a enrumbar hasta las 22 horas con los mejores éxitos. ¡Bienvenidos!

existe casi en otra provincia. Sí. Y esto no lo estoy inventando yo, le voy a contar algo personal. Algo personal. Mire, yo cuando, a ver, sí, exactamente hace unos, bueno, la última vez, no, 10 años, pero hay una fiesta que me invitaron todos, aunque no lo crea, hermano, aunque no lo crea. En el sector de Chillo Gallo, ahí pues la típica parada de buses, ¿no? Me subí, le juro, así le juro, y no creerá que me iba a dar la vuelta a todo Quito y me regresé a la misma parada. Por Dios, ñaña, Dios mío santo. Yo solito ahí, parado, solito, cómo no. Así que ya sabe, activado el WhatsApp, líneas telefónicas.

WhatsApp activado. 098-1498-015. Al aire.

quedó dormido en el bus. Escuche. Te despertaste y abrazaste al que estaba sentado al lado pensando que era tu mujer. Sí. Verdades. Dice, soñaste que te caías y pegaste tremendo salto asustando a Luz también. Sí, también. Verdad. Oh, escucha. Tú que te diste cuenta, ñaño, mojado el buzo de aladas, has estado babeando, abierta la boca.

la historia de Robertito. Robertito no tenía carro, vivía en Amaguaña. Y siempre salía los fines de semana a las barras en Quito. Entonces se va con un amigo y este amigo le dice: vea, Robertito, verá que tenemos que estar pilas porque tenemos que llegar al trébol a coger el bus que llegue de ahí, que nos deje por Amaguaña para ir. Total, el único bus que han encontrado era un Transportes Esmeraldas. Hijo, y se suben ahí, han estado pegados los tragos. Robertito no se dormirá, Robertito no se dormirá. Resulta que Robertito, del calor, se ha despertado y lo único que alcanza a ver son palmeras alrededor de él. Y han llegado esmeraldas porque se han quedado dormidos. Hijo.

0: te saluda Armando el Terrible Arévalo.
1: Ve.
0: Cordiales saludos para la campeona.
1: Gracias.
0: América. Ya viene, ya viene. Ahora estamos listos en Locos por la Chicha. Claro que sí. Con Darling, Darling FM y Pepe Lucho, el super DJ en las

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Ya se fueron los $80. El día de hoy se ganaron, no se ganaron, sigue acumulándose, por favor. Así que ya lo sabe, usted atento a Sin Control de lunes a viernes de 15 a 18 horas, porque el próximo ganador puede ser tú, ya lo sabes. Necesitas billete, dinero, vamos ahí. Otra más, el controlador tuvo que despertarte porque ya estaban guardando el bus, ñaño. Pucha, típico. No sé si usted ha visto que también hay personas que roncan. Sí, no, roncaste tan duro que cuando te despertaste te quedaron viendo, ñaño. ¡Qué vergüenza! Cuéntenos, ¿qué le pasó a usted cuando se quedó dormido en el bus? Por si, no sé, por cansancio, porque de pronto por ahí se tomó unas par agüitas de manzanilla. Cuéntenos, ¿le parece?

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Te levantaste, no había celular, ¿no? Están contando todo lo que a mí me ha pasado. Sí, sí, yo una vez me acuerdo, y ni siquiera dormido, hermano. Ni siquiera dormido. Típico, ¿no? Paradito ahí, una vez me fui, todo bien chévere, bacano. Yo estaba escuchando, cuando yo escuché que la música por ahí sonó, ya se bajó el celular, ñañito, ya, te juro, o sea, me están atinando toditas. Otro. Pasa, ¿no? Que te levantas asustado, te bajaste rápido pensando que estabas en tu parada. Mentira, estabas perdido en otro barrio también. Suena.

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1: Bien, ahí está, ¿no? Sí. Pasa lo peor, ¿no? Lo peor que te vas en el bus, te quedas dormido, te bajas y no tienes ni ahí estás chiro ni para el taxi, a patazo. Pucha, vamos, mi querido José Luis.
2: ¿Qué tal, amigo Darling? Leandro te saluda.
1: ¿Qué tal? ¿Cómo
2: así
1: vamos?
2: Para contarte rapidito una anécdota mía.
1: Diga, diga.
2: Una vez yo estaba tomando en la Fosh.
1: Ya,
2: Y entre tragos y tragos nos hicimos, con mis panas nos hicimos amigos de un grupo de chicas de ahí, de la joda de ahí, de la discoteca.
1: Típico, siempre.
2: Bueno, al final del caso es que ya perdí el sentido con tanto trago y solo me acuerdo que estaba en el bus y estaba abrazando a una chica, y la chica también era de del grupo de la que nos habíamos hecho amigos. Estábamos bien abrazados, no sé qué habría pasado, no sé si habría vacilado con ella. A la final ella también, ya llegando a la plaza grande, se coge y se despierta de una así asustada, y solo me quedo viendo y me dijo, ya me tengo que bajar, y me dio un pico y se fue. No sé el nombre, nunca supe el nombre.
1: ¿Feliciente año?
2: Si trabajaba o estudiaba, no tengo idea. No me acuerdo, la verdad. No, pero eso es una de las cosas que me ha pasado.
1: ¿No te dejó el zapato para ver si lo encuentras en un baile por ahí? De pronto. Siguiente, ¿qué dice?
3: La vida real que le pasó a una tía. Trabajaba en el mercado central. Vivía en el comité del pueblo. 5:30 de la tarde. Se sube la marín en el bus al comité. Y del sueño se ha quedado dormida. Le despierta el controlador, señora, ya llegamos, bájese. Y mi tía se hizo somnolienta, apurada, agarra la cartera, se baja. Ella que reacciona, se ha bajado otra vez en la marín.
1: No.

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Sí, aliste, aliste, todo, que le vaya súper bien. 8:50 y gente que trabaja de velada. ¿Usted alguna vez ha trabajado de velada? No, jamás, ¿no? ¿Qué tal será trabajar de velada? No, yo sí me fui. No. O sea que si viene y le dice, quédese hoy día en vez de Janet. No. Vamos con música, 8:50.

mensaje, dicen que trabajan dos turnos, dos, tercero de cuatro, a veces, bueno, dice que trabajaba hasta 2:30, allá sí trabajan de a de veras. Y gracias a la gente que escucha siempre a través de www.americastereo.com. La pregunta, envíe, ¿qué es lo más chistoso que a usted le ha pasado cuando se quedó dormido en el bus? Escuche, me quedé dormido en el bus y cuando me desperté, ya me había hecho pipí, dicen allá. ¿Bien? Sí, pero eso sabe cuándo pasa. Eso pasa cuando usted se pega a parvielitas, coge el bus que se va a su casa y no avanza a bajarse, ñaña.

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Por ahí estaba viendo y el Nachito ha perdido. Sí, la Católica le ha dado 4-1, ñaño, y pasa a los octavos. Hijo. Hay hinchas del Nacional, o sea. Yo, y con director nuevo, ¿no? Director, claro. Bueno, eso nomás solo quería avisarles, ¿no? Aquí no hacemos deportes, nada, solo les aviso. Después vaya a ser que me mensajen y me escriban y no, de gana nos vamos a meter en polémica, sí. Es. Mejor sigamos escuchando la música aquí en el programa, en donde sin violencia te volamos la cabeza. Esto es

0: asustado te veo, dijeron por ahí. Quiero enviar un saludo cordial, taxi ruta desde... ¿Dónde dijo? La cosa es que se van a la Argelia, ñaño. Creo que desde la Michelera, no sé. Bueno, ahí a todos los muchachos, ahí para Kevin, ahí para mi hermano, está rumbo a la casa. Dice, ah, chévere, chévere, muy bien. Escuchando América Estéreo, muchas gracias, qué chévere. Sigo participando, me envían mensajes Carlitos Vela, sí, Carlitos Vela, muchas gracias. Ya está participando, les estamos registrando para los premios que América Estéreo va a entregar por el Día del Padre. Una refri, una hermosa cocina. 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Fácil, sencillo, llévese por favor esta hermosa cocina. Listo el combo. Si usted está viviendo solito ya, ahí mire, y no tiene, vaya, y quiere irse a vivir solo, arrendado, solito, porque ya no se siente feliz, quiere volver a ser soltero, ¿sí? Ahí lo puede hacer para que se gane esos premios, ¿ya? Listo, enviado los saludos. Permítame la pregunta, la pregunta. ¿Qué es lo más vergonzoso que le pasó a usted cuando se quedó dormido en el bus? O no solamente cuando se quedó dormido, porque hay muchas ocasiones que de pronto por ahí se pegan sus dos que tres ponis maltas y ya pues, usted sabe, por ahí les pasa algo. ¿Te parece, mi querido José Luis, si es que escuchamos los audios que tenemos? ¿Sí? Así que no se olvide, 21:20, el tiempo pasa. Vamos a poner los audios de esta noche. Mientras tanto, usted siga disfrutando. Claro, ¿qué chicha quiere escuchar? Saludos. Está con un cumpleañero, una cumpleañera. Está festejando a alguien. Envíe su mensaje. ¿Qué quiere escuchar en esta noche?
1: Vamos, mi querido. El amor de papá y mamá no tiene precio. Gracias a Radio América. Escríbeme. Mi número de teléfono es 098-47-60-482. Mi nombre es Luis Rodríguez.
0: Gracias, Luisito Rodríguez. Anotado.
2: Buenas noches, Radio América. Un saludito para allá, para toda la familia Pau Carre en el puente número 6. Desde acá del sur de Quito, a full sintonía, full.
0: Ay, Dios mío. Oiga, ¿qué dice? ¿Qué dice? Bueno, buenas las mezclas, dice mi querido José Luis. Le mandan a felicitar, excelente, ah, sí. Hace rato puso una cumbia. ¿Qué van a tener esas cumbias las otras estaciones? Ustedes, no, usted no tiene. Usted no tiene esos temas. Son únicos y exclusivos solamente de la campeona América Estéreo. 21:22, otro mensaje de audio, ¿le parece, mi querido José Luis, por favor?
3: Buenas noches, señores de Locos por la Chicha. A mí, realmente me ha pasado cuando me quedé dormido en el bus, me fui a parar en el Ichimilla y me tocó esperar el mismo bus para poderme regresar.
0: Nosotros acá estamos escuchando, dele, ya...
2: Radio América, buenas noches. ¿Será que me puede complacer con el temita La Vieja Chismosa? Para mi suegra, dedicado. Gracias.
0: Comenzaste. Después, ¿por qué no te reciben en la casa, hermano? Exacto. Vamos con música, ¿le parece, José Luis? 104.5, esto es Locos. ¡Oh! ¡Chicha! ¡Dele, dele, sensei! ¡Eso sí!

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0: es jueves y vamos a hacer un poco de este ritmo que les encanta. Rocola, rocola, rocola para el alma. Solicite su tema en este momento al 2904-121, 2904-127 o a través de mensaje de WhatsApp al 098-1498-015. Vamos a ubicar lo que usted quiera.
1: ¡Qué bonita música, hermano!
0: 21:38. En este poco tiempo vamos a terminar de esa manera, con buenos temas que le llega a usted en San Jueves. A usted que está en su taxi, en la casa, alistando todo, en el trabajo. Usted dirá, no, estos desgraciados, ¿cómo nos hacen sufrir? Ay, ay, ay, ay, ay. Mándele, mándele, José Luis, con todo hielo ahí. Dele, dele. ¡Vamos ahí! ¡Uy! Dios mío. Sé que con estos temas algunos van a pecar. En este momento ya están sacando ya la billetera. Es más, ya se desviaron del recorrido, ñaño. Segurito, segurito, ya.

Y bueno, claro que sí. Cordiales saludos para la campeona América. Ahorita sí vamos con la rocola. Se lo dice Armando el Terrible Arévalo. Por favor, una canción. Vagabundo borracho de Segundo Rosero y Alzate Papá. Vamos, Pepe Lucho, con esa rocola. Chau.

Buenas noches, Sensei, José Luis DJ y Mr. Barry. Aquí Franklin Cresta desde el Pintado reportando sintonía, escuchando la mejor música, que chile, que locos por la chicha. Un saludo para Eli, que ha llegado con bien de su trabajo a la casita. Y para Andrea también, que lo lleva súper bien su tienda. Y me voy a hacer el favor de complacer con la música de Segundo Rosero, Tu Pasado. Y que tengan una excelente noche para América, la campeona.

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Canciones que llegan al corazón y otras que te hacen doler el hígado, ñaño. Sí, claro, como tiene que ser. Buenos éxitos, solamente temas que a usted le gusta. En este momento, envíe su mensaje de audio, el tema que usted desea escuchar, nosotros le ubicamos. Incomparables artistas de este género que todo mundo escucha, sobre todo cuando llega el fin de semana en reunión de amigos. Usted en cualquier momento es bueno escuchar un tema y acordarse, recordar que buenos tiempos aquellos. Claro, por supuesto. 2904-121-098-1498-015. En este momento usted manda y nosotros simplemente y ubicamos el tema que usted solicite. ¿Le parece? José Luis, con más temas al chungo, ya, por Dios. Ahí está, yo que dije.

Buenas noches, locos por la chicha. Saludos desde el ejército. Ayúdenme con una cancioncita de Lucho Barrios, El Reloj. Una linda noche, gracias.

0: América Estéreo, buenas noches, eres la mejor. Por favor, compláceme con la canción Nadie es eterno en el mundo, de Segundo Rosero, por favor. Muchas gracias, la campeona.
1: Pero no podemos aplicar una guantagrita, confirma.
2: Pégale uno, mijo.

0: Y con esos temas incomparables que te llegan al corazón, nosotros estamos llegando a la parte final. ¿Cómo cobramos una hora más, José Luis?
1: No, vámonos.
0: 21:58, ya nos separan 2 minutos de las 22 horas. Simplemente decirles gracias una vez más. Con nosotros será hasta el próximo día, lunes, si así Dios lo permite. Quedamos muy agradecidos eternamente. Hemos complacido a todos, ¿no? Solo para que vean, nosotros usted pidió y nosotros enseguida. Siempre con el mensaje positivo para todos ustedes. Recuerde que la vida pasa rápido, mi gente. Baila, ama, perdona y disfruta cada momento porque nadie tiene comprado el mañana. Gracias por estar junto a nosotros en Locos por la Chicha. Nos encontramos el próximo día lunes con más de música, locura, diversión y todo lo que a usted le gusta. José Luis, a mi lado derecho, yo soy Darling FM. Nos vemos hasta el próximo día. Ecuador del alma, nos vemos. Cuídese mucho. Bendiciones.

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1: Se busca. Su nombre, Jesús de Nazaret. 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
3: Amigos, bienvenidos a una cita con su destino. En su programa, Encuentro con lo Desconocido. Muchas gracias, mis amigos. Gracias a todos ustedes que día a día están pendientes del programa, que están enviando sus testimonios, que hoy comentan, hoy hablan de los grandes beneficios que están obteniendo al realizarse las limpias espirituales. Los baños sagrados, cómo los negocios se han levantado, cómo muchos están saliendo de sus deudas y los que se vienen curando con nuestros remedios a base de plantas, raíces, bijucos y sobre todo porque curamos la mente, esa mente que hoy está lleno de tristeza, esa mente que hoy está lleno de pesimismo, esa mente que atrae solo lo malo. Es hora de limpiar todas las energías negativas. Es hora de utilizar ese imán poderoso para atraer a tu mente ideas extraordinarias, sueños maravillosos, para que se haga realidad todo lo que deseas en la vida. ¿Quieres tener tu casa propia? ¿Quieres tener tu departamento? ¿Deseas tener una linda finca con animales, con gente que trabaje? ¿Quieres progresar? ¿Quieres tener un restaurante, una panadería, una bodega? Sí, ¿quieres tener un negocio independiente? Porque ya te cansaste de trabajar para otros y siempre con ese sueldo que no alcanza para nada. Sí, toda tu vida has trabajado para otros, pero ya no pierdas más el tiempo. Yo te ilumino, yo te ayudo a que te financies una cantidad de dinero para que inviertas en un emprendimiento, ¿sí? Puedes empezar por una bodega, un mini market, ¿sí? Puedes empezar por un restaurante, una panadería, lo que te guste, un negocio de ropa, de calzado, un taller. Amigo mío, lo puedes hacer todo, solo propóntelo. Yo sé que el empezar es difícil, pero cuando estás protegido, cuando estás iluminado, todo te sale bien. 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Amigos míos, estamos transmitiendo el programa desde el Ecuador para el mundo. Usted me escucha en Francia, Italia, Alemania, sí, España. Me estás escuchando también en los Estados Unidos. Muchas gracias, amigos. Gracias de todo corazón, porque aquí llegan los mensajes. Llegan de todas partes y sobre todo muy agradecidos están. ¿Por qué? Porque su vida ha cambiado. Alan desde Madrid me dice: Don Pedro, muchas gracias. Él es de Guayaquil, pero lleva más de 15 años trabajando en España. Él pues no tenía ahorros, solo vivía para pagar las deudas para su familia, pero no podía lograr lo que siempre había soñado y que fue el motivo de irse tan lejos. Ahorró dinero y llevó a toda la familia. Están todos juntos, pero trabaja la esposa, los hijos y él, para pagar el piso, para pagar los gastos que ocasionan a diario y por ahí algunos pequeños ahorros. Pero de repente sucedía cualquier cosa, se enfermaban, cualquier cosa que no podían ahorrar. Hoy su vida cambió porque consiguieron mejor trabajo, porque hoy administran bien su economía y su hija ha puesto un negocio y que los fines de semana toda la familia empuja adelante ese negocio. Hoy tienen un mayor ingreso. Amigos míos, se puede lograr. Usted que ha emigrado hace años, pero mírate alrededor, ¿qué tienes? ¿Un coche? Que cualquiera lo tiene, ¿no? ¿Tienes un piso? No lo tienes. Estás pagando un alquiler. Y si tienes un piso, no hay cuándo termines de pagar. A lo mejor te vas de esta vida y dejas la deuda. Amigo mío, hoy vives atormentado porque tus hijos andan por caminos equivocados. Alcoholismo, drogadicción. Hace unos días me llamó una madre de familia muy preocupada. Su hijo de 17 años se había dedicado a la bebida y a las drogas porque la novia se le fue. Una jovencita de 14 años era su novia. Ella pues lo dejó y él se dedicó a la bebida y estaba consumiendo drogas. Su madre descubrió, le llamó la atención y él buscó una soga para ahorcarse porque dijo, no quiero seguir viviendo. Mire, 17 años, ya con gran problema en la mente. Yo le dije, señora, vamos a curar a su hijo. Vamos a salvar a su hijo. Le curamos. Hoy es un joven que ha regresado a los estudios. Es un joven que ha dejado atrás todo lo malo que estaba haciendo. Alcohol, droga, todo por una decepción. 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Más comunicaciones. Bruno, me está escuchando en Murcia, España, Bruno. Él ha recibido el tratamiento para la impotencia sexual. Él quedó solo hace muchos años. ¿Sí? Solo. Su mujer lo dejó y de ahí tuvo varios compromisos, pero siempre se alejaban de él. ¿Y por qué se alejaban de él? Porque él no podía satisfacer a su pareja. Una fuerte debilidad sexual. Entonces, cuando las mujeres descubrían cuál era el problema, esa debilidad lo dejaba. Él un día escuchó el programa porque escuchó muchos testimonios y me llamó, me envió su fotografía. Hicimos una videollamada, le limpié en la mesa mayor flor de la esperanza. Sí, le ayudamos espiritualmente para levantarle ese ánimo caído y le enviamos el Mishako. Ahora está dando su testimonio. Ahora es un hombre agradecido. Le va bien en el trabajo. Tiene una mujer. Cumple como hombre porque le hace feliz. Y es un hombre totalmente diferente. Amigos míos, ¿cuántos de ustedes sufren de debilidad sexual? Y oculan precoz. ¿Cuántos tienen dolores a los testículos? ¿Cuántos toman Viagra? ¿Cuántos hoy toman licor para poder tener una relación? ¿Cuántos han puesto en riesgo su vida? Muchísimos. Hoy quiero invitarles a ustedes, amigos. Usted que tiene esa debilidad sexual, usted que tiene hoy, pues, un tormento, un dolor ahí en su cabeza, ¿sí? Usted que se siente humillado, porque a lo mejor la pareja le ha dicho, no me sirves, no vales, te corre de la casa, te avergüenza ante tus amistades, te avergüenza en la reunión, habla que usted no le hace feliz. Es terrible. Estos casos, yo veo a diario, a mí me llaman, dice don Pedro, hace poco tuve una reunión y estábamos tomando unos tragos y mi mujer habló que yo no la hago feliz. Y que se reían y se burlaban de mí. Mire, todo lo que estaba causando esta debilidad Y es por eso, amigo, usted que me escucha, usted que sexualmente no cumple con su pareja, ya sabe qué es lo que va a pasar. Le van a dejar, le van a traicionar. Entonces hay que curarse. Tienes problemas de tu próstata, de tus riñones, tu hígado, tu hipertensión, dolores a los huesos. Hay tratamientos. Y sobre todo, tratamientos que son buenísimos, que no tienen ni una contraindicación, porque el remedio que doy para la impotencia puede tomarle el diabético, el hipertenso, el que tiene problemas con el corazón. No pasa nada, porque es natural, porque yo lo preparo para usted, amigo mío. Esa base del michaco, que el miembro de este animalito se deseca, se prepara bien. Este michaco tenemos en cautiverio nosotros. Amigos, son más de 45 años que yo estoy entregando este remedio. Y muchos, muchos dan su testimonio. Los que dan su testimonio son los que me piden. Pero son muchísimos que están agradecidos. Porque el remedio es buenísimo. Amigo mío, amigo que me escuchas, amigo que estás atormentado. ¿Qué pasó, amigo, que me escuchas en Guayaquil? ¿Que me escuchas en Manabí? ¿Sí? En Esmeraldas, en Los Ríos. Amigo de Quito, de Riobamba, de Ambato, en La Tacunga. Amigo que me estás escuchando en Azogues, Cañar, Azoay. Amigo, usted sabe quién es Pedro Guarniz. Y que puedo ayudarle a usted a solucionar su problema. Porque cuando tomo la ayahuasca y el San Pedro veo todo. Todo lo que pasa en tu vida. ¿Qué está pasando en tu vida? ¿Por qué todo te sale mal? ¿Por qué todo te va mal? Has trabajado toda tu vida. No te quieren reconocer. Prestaste dinero a tu familia. Hoy te lo niega. Hoy te amenaza porque estás cobrando. Amigo mío, que eres víctima. Víctima de maldad de la gente. Que te llama para amenazarte. ¿Sí? O que hoy sientes una dolencia en tu cuerpo y eso te ha llevado al especialista, al médico, pero dicen que no tienes nada. Pero sin embargo, ya no puedes más. Estás enfermo, pero la ciencia médica dice, no, estás sano. Y ya te enviaron hasta el psicólogo, psiquiatra. Si hay una maldad que no lo ven, pero yo sí lo puedo ver. Cuando tomo el San Pedro y la misa rastrera, yo puedo ver ese daño y le voy a decir... Y le voy a demostrar, amigo mío, que me estás escuchando en toda la provincia del Oro, en Loja. Usted necesita ayuda. Estamos en sintonía a nivel nacional, internacional. Y yo quiero agradecer a todos ustedes, amigos míos, porque me hacen sentir de lo mejor, ¿sí? Con sus agradecimientos, ¿sí? Testimonios maravillosos. Joel me dice, don Pedro, muchas gracias. Él estaba necesitando dinero y lo consiguió. Pero, ¿qué pasaba antes? Todas las puertas se le habían cerrado. Sus amigos le daban la espalda, su familia le daba la espalda. Él me llamó y me dijo, don Pedro, yo tuve dinero. Y cuando tuve dinero, ahí estaba mi familia, ahí estaban mis amigos. Hoy que los necesito, me han dado la espalda. Le curamos la suerte. Le dije, ¿qué es lo que estaba pasando? Le envié un secreto y le dije, vas a encontrar el dinero que necesitas. Y efectivamente, una financiera, una cooperativa, le prestó $30,000. Con esos $30,000 puso un negocio. Ahora le va bien. Ahora está con su carro nuevo y los amigos ahora vienen a felicitarlo. Pero esas felicitaciones son de hipócritas, son de gente envidiosa. Hay gente que te halaga, te abraza, el beso de Judas. Sí, son gente envidiosa que se te acerca y te hace daño esta gente. Con mi secreto, esa gente se va a retirar de tu vida. ¿Para qué sirve esa gente si te hace daño? Amigos míos, ¿cuántos han fracasado? ¿Cuántos, por buenos, han servido de garantes? Le han prestado dinero, le han ayudado. Le han brindado su casa, un plato de comida y le han salido quitando hasta la mujer. O se han llevado a la hija, o se han ido robando. Sí, amigos míos, Nosotros vemos a diario estos casos. 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Anota, mi amigo. Necesitas ayuda. Necesitas curar tu cuerpo enfermo. Necesitas solucionar el problema que te atormenta tanto. 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Porque el amor de tu vida te ha dejado, te ha abandonado, no quiere nada contigo, se ha ido muy lejos, pero usted desea que regrese a su lado. 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Gregorio, Gregorio me está escuchando en el Quinche y me dice: don Pedro, muchas gracias. Él trabaja en una plantación de flores. Él trabaja ya muchos años, pero resulta, injustamente le corrieron por la mala fe de un compañero. Le acusaron por algo que no cometió, de un robo. Este hombre es hombre sano, con valores, y lo culpaban por algo que no había tomado. Entonces yo le dije: aquí se va a aclarar todo. Y le ayudamos, y la persona que robó la corrieron y él se quedó trabajando. Y le mejoraron incluso su situación económica. Lo valoraron porque se equivocaron con él. Amigos míos que me escuchan en todo Quito, en todo Pichincha, amigos que has trabajado toda tu vida y que te corrieron y no reconocen tu trabajo. Amigo que has trabajado y que hoy no te quieren pagar. Hace unos días me llamó una enfermera en una clínica conocida. 3 meses y no le pagaban. Y le dijeron: pero es que no hay dinero, no hay fondo, no le podemos pagar. Le vamos a llamar. Le vamos a llamar cuando haya dinero. Mire, mire lo malo que es esta gente. ¿Para qué se trabaja? Se trabaja porque se necesita. Pero a la gente no le importa nada, esta gente explotadora. 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Mis amigos que me escuchan en todo Quito, los que tienen el corazón destrozado. Usted, mi amiga, que ha visto ese cambio en su pareja. ¿Cómo cambió? Ya le descubrió que hay traición. No sabes qué hacer. Yo le ayudo. Le ayudo a tomar la decisión. Le ayudo a que se separe, deje esa persona que le está causando daño y vuelva a su hogar. Le ayudo a olvidarlo si usted desea, amigo. ¿Quieres olvidar esa mujer que tanto daño te hace? Hay un secreto para olvidar. ¿Usted hoy quiere ganar dinero? Ganar mucho dinero, porque eres un hombre trabajador, porque mi amiga, usted es una mujer trabajadora, pero no ha podido lograr nada, porque el dinero llegó y el dinero se fue. ¿Hay alguna influencia negativa? ¿La maldad de la gente envidiosa? ¿Sí? Hay que retirarla. 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

0: mundo y lo mejor del mundo es que hoy es seas feliz. Sonríe, sonríele a la vida. No importa, así como dice un dicho, sonríe a la vida porque mañana te puede faltar un diente. buenos días, señoras y señores. Ya estamos llegando hacia ustedes, a sus hogares, para entregarles la buena energía, la buena vibra. Gracias por permitirnos ser parte ya de sus amanecidas. A los amigos que están fuera del Ecuador, ya ser parte de sus actividades, diarias. Buenos días, señoras y señores. Ya estamos aquí, chicherísimos, como todos los días, prestos, dispuestos para compartir con cada uno de ustedes. Quiero dar la cordial de las bienvenidas a mi compañero de fórmula. Ya está en los mixes, como siempre, pinchando fuerte. El único DJ que usted no lo mira, pero lo siente a través de la música. Ingresa por sus oídos y hace vibrar todo el cuerpo. Aquí está, Rolando Imbequingo, el Fantasma DJ. Hola, Fantasma, buenos días.
1: ¿Qué tal, Majestad Candela? Buenos días, con esa actitud que siempre nos caracteriza. Damos inicio a la programación, chicharísimo, rumbo hasta las 8:00 de la mañana. En su casita y en su trabajo, pues, acompáñenos en este viaje musical. Bienvenidos, Ecuador, bienvenidos el mundo entero.
0: Así es, bienvenidos a ser parte de la programación, chicherísimo, hasta las 6:00 de la mañana, con buena música, grandes éxitos aquí a través de la campeona América Estéreo 104.5. Queremos agradecer también y enviar los saludos a todos nuestros buenos amigos quienes están en Guayaquil a través de 93.3, América Ibarra 89.1, América Tulcán 89.7 FM. Gracias a todos ustedes, amigos, de parte y a nombre de la gerencia principal, el doctor Galo Enríquez y Enríquez, la licenciada Marlene Herrera y su amigo Majestad Candela. Les damos la cordial de las bienvenidas a ser parte de estos 120 minutos, donde nos vamos a trasladar, a recordar y a vivir y a disfrutar la buena música junto a Chicherísimo. Bienvenidos, bienvenidas, saludos a todos.

4 de la mañana con 15 minutos, 4 de la mañana, 15 minutos. Señoras y señores, bienvenidos, bienvenidas a ser parte del programa Chicherísimo. Como siempre, ya estamos activos para ustedes en la mañana del día de hoy. Viernes, viernes espectacular. Claro, hoy ya se nos acaba el mes, ya se nos acaba el mes de mayo, se viene otro mes, obviamente, y claro, esperando que lo que se hayan propuesto para el mes de mayo...

0: 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Gran sorteo ya, se acerca el día. Como lo habíamos dicho, se acaba el mes de mayo, se acerca el día del sorteo, el día jueves 18 de junio se estará llevando a cabo el sorteo, así que por favor inscríbele a tu mami, a tu papi, que no se queden fuera, que sean parte de este concurso maravilloso, y quién sabe, sean ustedes quien se lleven la hermosa cocina o la refrigeradora. 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Así que mis amigos, ya saben, vayan a inscribir a mamita, papito, para que puedan también participar, para que ellos también le digan, no, pues gracias por tomarnos en cuenta. Y aparte de ello, nosotros acá le nombramos, claro, le anunciamos bien bonito para que participen por los premios. Por acá tengo ya formulado la pregunta y quiero darles a conocer también, chicos, amigos y amigas, claro, con todo el gusto del mundo, queremos compartir ya con ustedes. A ver. Fantasma tiene un perfume así bien, bien dulce, bien llamativo, ¿no? Claro, bueno, por acá todo el mundo yo creo que usamos un perfume que nos encanta, de pronto un olor que fascine. Por ende, la pregunta, fue horrible, por ejemplo, o de pronto la pregunta del día de hoy está, pues obviamente, algo así, dice... Un olor que te encanta, pero que no es un perfume, ¿ah? A ver, vamos ahí. Un olor que te encanta, pero no es un perfume. Vamos, primerito le vamos a coger. Como siempre, le vamos a coger a cargo al fantasma primerito. A ver, fantasma. Un olor que le encante, pero que no sea perfume, hermano, claro.
1: Puede ser el olor de un asado.
0: ¿Ya?
1: Sí o no, usted claro. Está pasando por algún sitio y wow, ese olor le llama la atención. Así es agradable, hermano.
0: Así es, total. ¿Sí o no? Ya, muy bien, perfecto. Sí, los olores, no solamente es necesario que sea perfume, hay muchísimos olores.
1: Claro. También es muy bueno el olor a un vehículo nuevito.
0: Nuevo.
1: Hermano. Nuevito, claro. Qué lindo oler un vehículo nuevo, ¿sí o no?
0: Claro, ¿cómo no? ¡Claro! Miriam Cache, buenos días desde España. Ruth dice, saludos para todos los supervisores. Claro, gracias por estar ahí. Están, sí. Hola, hola, Leonardo. Buenos días, Margot. Dice, saludos desde Viena, Austria. Linda madrugada, bendecido día para ustedes también. Igualmente, Nelson, buenos días. Saludos desde Yuriquín. Nelson Gaibor, saludos, mi hermano. Un fuerte abrazo para todos ustedes, amigos, quienes están sumando al programa. Saludos desde el norte de Guayaquil. Nos escribe Junior. Hola, gracias. Ángel Solano, un cordial saludo. Ya me confundí, dice, pensé que sí era Majestad y ha sido América Estéreo. A ver, ¿cómo? Ya me, no entiendo ahí. Rectifique ese mensaje, por favor. Queda en aceite de yema allá, ok, muy bien. Pan caliente, dice, saludos desde Catamayo. Hola, Catamayo, buenos días. Saludos a todos los amigos ya quienes están en sintonía de América Estéreo a través de 104.5, quienes nos escuchan en el mundo a través de www.americaestereo.com, quienes nos miran también en tiempo real a través de América TV, bienvenidos. Vamos con más de la buena música y el tema que viene a continuación,

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1: Rapse, se dice, un olor no es perfume, pero igual es bueno, dice, ¿cuál será? saludos desde Pañe Solens, full sintonía, buenos días. El café recién hecho, qué rico, claro. Ese aroma, ese olor del café recién preparado, riquísimo. Alex dice, saludos desde Tacna, Perú, buenos días. ¿Cómo están, mis amigos de Perú? Tenemos el gusto y el placer de contar con la sintonía de muchísimos amigos, de mucha gente de Perú, de nuestro hermano país, qué lindo, gracias. Un saludo desde el Cañar. Hola, buenos días, ¿cómo estamos, Wilfrido? Gracias. Nancy Bravo también nos pone buenos días, ya, saludos. Leo dice, un saludo para la familia La Langui Rosado en Guaquillas. Ah, mi linda gente allí en Guaquillas, qué lindo, un abrazo fuerte. Nancy dice, soy de ecuatoriana, qué lindo, gracias. Nuestros ecuadores, nuestros queridos ecuatorianos, nuestros ecuadores en el mundo, vea. ¿Qué opina usted de eso? ¿Qué le pasa? Saraguro, hola provincia de Saraguro. Un abrazo fuerte, dice, saludos, dice también Hermes. Hola Hermes, ¿cómo vamos? Hermes desde Ambato. Buenos días, Ambato. ¿Cómo estamos, Ambato? La tierra de las flores y las frutas. Espero que muy bien. Desde San Fernando dice, saludos, Janet de Pantuña dice, saludos desde Valencia, buenos días. Stalin también dice, saludos desde Cayambe, activados desde temprano con la mejor música, gracias. San Fernando, Azuay, buenos días, hola, ¿cómo estamos, Azuay? Espero que bien, buenos días de Dios, nos pone también el Robert. Hola, Robert, ¿tienes saludos del fantasma? Envíe, por favor.
2: Saludos cordiales allá en el mercado de Cotocollao, también en sintonía total, y en todos los mercados, como es acá también el mercado San Roque.
1: Así es, claro.
2: En el mercado mayorista, no se olvide, donde le tratan bonito.
1: El único lugar donde uno se siente querido, amado y de veras, creo, ¿eh? ¿Cierto?
2: Ahí es donde le suben el autoestima.
1: ¡Claro!
2: Cuando llega Majestad y lo que está medio gordito, le dice, venga mi gordito, mi cachetoncito.
1: Mi amorcito bello.
2: Mi gatito.
1: Mi gatito. Nos envía también Esteban Codice, saludos, buenos días. Rosemary dice, saludos desde Loja. JH el consentido, buenos días. Majestad, porfa, la canción El Divorcio, El Divorcio. Bueno, muy bien. Luis Víctor dice, ¿qué tal, mis estimados? Dice, buenos días, un abrazo fuerte, papus, millón de bendiciones, gracias, hijo. Ese es para las ingratas, claro, estábamos escuchando canciones sensacionales, no llorará nomás, macho, macho. Bueno, saludos desde Texas. Hola, Car RF, buenos días a mi linda gente allá en Texas. Buenos días, Rosamari, ¿cómo estamos? Espero que bonito, qué lindas canciones, gracias. Románticos amanecieron hoy, eso es bueno. Sara, buenos días, ¿qué tal? Buenos días, feliz viernes para todos. Saludos desde España, muy buenos días nos envía. Vamos a ver con quién estamos en la comunicación. Se nos fue la llamada. El cariñoso también, buenos días. Fantasma, majestad, pilas, ya estoy acá. Radio, saludos amigos. Muy excelente transmisión, gracias, muy amable, qué lindo. Gracias a todos los nuevos amigos quienes nos están siguiendo también a través de las redes sociales. Bienvenidos a ser parte de la familia de los madrugadores. Quienes llegamos a las 4 en punto de la mañana, a propósito, y nos quedamos hasta las 6 de la mañana, entregando buena alegría, buena vibra. Ya son las 4 de la mañana con 43 minutos. Quiero que estén pendientes porque Don Bolo hoy se viene con música rocolera para recordar y para revivir canciones también aquí en el programa Chicherísimo. Y el fantasma encantado de la vida, presto para seguirnos programando buena música. Aquí estamos hasta las 6 de la mañana. 4:43 de la mañana. Por favor, ya prepárese a tiempo, no salga tarde, no llegue corriendo. Ay, es que ya llego, vamos, dale. Póngase, por favor, pilas y a levantarnos temprano con buena actitud. Y nosotros acá en interno, los que están en vivo viéndoles a través de www.americatv, a los que nos están viendo a través del TikTok, aquí bailamos en interno y bailamos con ustedes. Sí, vamos, DJ Fantasma, seguir disfrutando de la buena música, porque esto suena.

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1: Recuerde que aquí en el programa Chicherísimo, todo lo que ofrecemos, prometemos. Hemos prometido que vamos a leer todos los mensajes de texto. Claro, si usted no me escribe, obviamente, no le vamos a saludar. Tiene que escribirnos. No importa, póngame aunque sea una carita enojada, pero yo no quisiera que sea enojada, quisiera que sea una carita alegre, como un mensaje, claro, pues obviamente, y saber que está presente usted también en la transmisión. Por acá me quedé el saludo para Luisman DJ. Esa es mi hermano, saludos, dice, gracias. Ángela Alarcón también, buenos días. Andy S, buenos días, Majestad Candela, un lindo, lleno de bendiciones, mijo. Soy Andy S, la tierra linda, desde Cocotoc, saludos. Fernando Tapia, buenos días, Majestad, un saludo, claro, con todo el gusto del mundo. Porfis, el saludo, dice, para el amor de mi vida, como siempre estaré en mi corazón. Y a Magazine del Inca, que la adoro demasiado, para Anita, con todo el gusto. Rosa Mari también nos pone las caritas alegres, y eso nos encanta. Saber que están felices, que están alegres, bailando, disfrutando junto a nosotros. El Colomita también nos dice, buenos días, amigos, bendiciones, lindo programa, muchísimas gracias. Prof, a ver, Pro Service dice, saludos desde Ibarra. Un abrazo fuerte a nuestra linda gente de Ibarra, y a propósito, invitarles a escuchar América Estéreo Ibarra a través de 89.1. Ahí está América Estéreo Ibarra. Saludos. El Fantasma tiene más seguidores, saludos. Dele. De una vez.
2: Saludos allá en el norte de Quito para Carlitos Guamán en el sector de Carapungo. Ajá. Y en sintonía, alistándonos ya para salir al recorrido, nos menciona Carlitos.
1: Perfecto, por acá Diego Escobar también nos pone un mensajito, y eso es bueno, nos encanta el cariñoso. Pensé que le dio calambre, dice el cariñoso. Saludos, Sara, gracias por esos emojis, claro. Diego Escobar, mi saludo, dice, ahí está, Dieguito Escobar, ya. Un saludito, claro, con todo el gusto. Nunca me voy a olvidar de nadie me voy a olvidar el saludo. Por acá también dice, Alexis dice, saludos desde Nariño, Colombia. A mis amigos allá en Nariño, qué lindo. A mi linda gente allá en Nariño, un abrazo fuerte, unos panitas de allá, qué chévere, calidad de gente en Nariño. Sí, no, de ley, en serio. Saluditos, dice, a todos los conductores de la APP. Saludos a toda la linda gente que está laborando ya, trabajando, movilizándose en las distintas arterias de la capital de los ecuatorianos. ¿Qué tiene de fondo el Fantasma? ¿Se viene ya? ¿Se viene o después?
2: Buenos días, amigos, dice César Rodríguez, allá en el sector de La Bota.
1: ¿Le recibimos o después del corte a Don Bolo? Luego, ya, buenazo, perfecto. Sí, hasta que se pongan los audífonos, hasta que se prepare Don Bolo. Así que, por favor, nosotros nos vamos a retornar

0: 5 de la mañana. Recuerde, tenemos una hora más de programa y usted en esa hora tiene que realizar todo lo que está presta para antes de salir a trabajar, ¿de acuerdo? 5 de la mañana en punto, no, ya 5 de la mañana y un minuto. ¿Qué pasado? Bueno, permítame el último saludito antes de irnos al corte para nuestro compañero César Rodríguez. Buenos días, majestad. Bendecido día, amén, mijo. Igual para ti, igual para todos ustedes, amigos. Los mensajes de WhatsApp que nos llegan también a través del mensaje del WhatsApp de la radio, a través del 098-1498-015. Saludos, dice, un saludo, coleguitas, de Elegant Premium, de parte de un compañero del grupo. Suerte, amigo Fantasma, dice, y vea, saluditos para el Fantasma. Le envían acá a nuestros grandes amigos. Qué bueno. Recuerde usted también escribirnos a través del 098-1498-015. Saluditos para Rocío Caiza. Preciosa, un saludo fuerte, gracias por madrugar. ¡Nos vamos! Regresamos enseguida, como todos los días, ya saben, siempre hacemos un corte comercial para, pues obviamente, refrescarnos también de todo el baile y los mixes. Ya está junto a nosotros el señor Pedro Guardizo. Ya volvemos.
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4: Amigos, bienvenidos a una cita con su destino. En su programa, Encuentro con lo Desconocido. 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Hoy tienes un gran problema económico que no te permite descansar bien. No duermes bien, vives estresado y con un fuerte dolor de cabeza. Y muchos ya tienen hasta diabetes, tienen tiroides. Muchos hombres están sufriendo incluso hasta de impotencia sexual. ¿Debido a qué? Al estrés. Un dolor a la cabeza, un dolor fuerte a la nuca. Otros que sienten que el pecho se le oprime, como que le faltara la respiración. ¿Y cuántos se han vuelto hipertensos? ¿Debido a qué? Al sufrimiento. Porque dicen, no sé qué hacer. Debo por un lado y debo por otro lado. He prestado dinero, me dice don Pedro, y no sé cómo pagar. Tenía un negocio que era bueno y de la noche a la mañana se fue al suelo. ¿A qué se debe tanta mala suerte? Han intentado levantar el negocio. Han buscado dinero de cooperativas financieras, hasta chulqueros. Y el negocio se ha hundido más. ¿Por qué? Porque no hay ventas, porque los productos se han dañado. ¿Por qué? Porque todo lo poquito que vendía era para pagar. Amigos míos, este es tu problema. Tu problema es el dinero. Vamos a armar un imán del dinero. Vamos a poner ahí en tu mente que sí puedes conseguir todo el dinero que deseas. Y vamos a empezar primeramente eliminando toda energía negativa, toda maldad y envidia del prójimo. ¿Cuál es tu negocio? ¿Tienes un restaurante, una panadería, una bodega, un mini market? ¿Trabajas en el mercado? ¿Tienes tu taller? ¿Tienes tu fábrica? ¿Eres empresario? ¿Tuviste muchísimo dinero? Y cualquiera que te ve hoy, ¿cree que todavía sigues teniendo mucho dinero? porque todavía tienes el coche, tienes la casita, pero debes muchísimo, muchísimo dinero. Hoy tienes ese problema. 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Voy a ayudarte. Vamos a ver qué es lo que ha pasado. ¿Te hicieron alguna maldad? ¿Gente envidiosa? ¿Sí? ¿Han estado robándote en tu negocio? ¿Te han estado robando en tu taller, en tu fábrica? ¿Qué pasa en tu hogar? ¿Tu esposa no colabora? ¿Tus hijos no colaboran? ¿Hacen ellos lo que quieren? ¿Te sientes solo y estás enfermo? Hoy sabrá todo, todo. Amigo mío, a veces es doloroso. Hay personas que no quieren creer. Hace unos días me hicieron una llamada de Riobamba. Me dijeron, don Pedro, se ha perdido un dinero en mi tienda. Quiero saber quién. Él ya tenía un culpable, la empleada. ¿Y sabe quién estaba robando? Su hija. Su hija era la que robaba el dinero. Y ese robo hormiga, todos los días le robaba 30, 40, 50, 30, 40, todos los días. Él no podía creer. Sí, él le da trabajo, le ayuda a su hija, sus nietos también. Un hombre muy bueno, pero la hija le estaba robando. Es doloroso, pero tuve que decirle la verdad. Amigos, usted desea saber por qué su negocio está en quiebra. Usted, señor, que tiene su finca, que has prestado dinero para cultivar esa tierra. Pero cada cosecha son pérdidas. Cada cosecha son pérdidas. Pero sigues y sigues en lo mismo. Y así han pasado los años. Has envejecido y nada tienes. Mira a tus hijos en la pobreza. No tienen los estudios completos, los básicos. Tus hijos muy jóvenes se han hecho de familia y siguen con una herencia arrastrando esa maldad, esa conformidad, ese pesimismo. O dicen, así es mi suerte. No es así. Hoy puede cambiar usted, señor, señora. Hoy, o podemos empezar. Hay vida, que es lo que cuenta. El tiempo perdido jamás lo recupera. Eso sí, se lo garantizo, no lo recupera absolutamente nada del tiempo. Pero el dinero sí. Tienes un negocio, has perdido miles. Pero hoy ya no pierdas más. Hoy te ilumino. Hoy te doy esa llave al éxito. Hoy quito de tu cuerpo y de tu mente toda maldad y te levanto la autoestima. Florecemos tu negocio. Y va a ver cómo ingresa el dinero, porque llegan los clientes y la atención va a ser extraordinaria, porque ya no estás cansado ni agotado. No, vas a estar con los ánimos muy arriba. 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Hay algunos que han invertido en publicidad, publican por las redes sociales, ¿no? O la radio, la televisión, por WhatsApp, pero no venden. Pero otros venden, ellos no venden, bajan su precio, casi al costo o al costo o hasta perdiendo, ni aún así venden. Si te hicieron alguna maldad, hagas lo que hagas. Y si hay una maldad, tienes que botarlo, tienes que saber quién te lo hizo, porque sí existe. Y hoy vamos a escuchar testimonio de amigos que han sido víctimas del daño. El caso del señor Ricardo, que me está escuchando en Madrid, España. ¿Quién le hizo daño? ¿Por qué enfermó Ricardo? ¿Por qué estaba débil sexualmente? Porque su expareja se vengó de él. Porque él la traicionó y la dejó, la abandonó. Y él le juró que se iba a arrepentir. Pero fue pasando el tiempo y él ni se acordó de esa amenaza. Ni se acordó. Pero cuando enfermó, cuando empezó a tener problemas con su nueva pareja, me llamó y le dije, este es daño, señor. Y no lo podía creer. Le hicimos una videollamada, su foto en el santuario mayor, y cuando botó toda la maldad, llorando pidió perdón. Llorando pidió perdón. ¿Y cuántos de ustedes, amigos o amigas, que dicen yo no hago mal a nadie, ya no te acuerdas que engañaste, no? Que abusaste de la confianza. Mire, hace poco, me llaman de Italia y me dice: don Pedro, le presté dinero a mi amiga y a su esposo. A los dos le presté dinero, mis amigos de toda la vida, pero por un mes, ya van 2 años. Entonces, he estado insistiendo y por último se han molestado conmigo. Y cuando le exigía una discusión, y su marido me dijo: me sigues cobrando, le voy a decir a tu esposo que tú lo engañas. Ella se quedó sorprendida. ¿Cuándo? Si yo soy fiel y amo a mi esposo, es un buen hombre, ¿cómo me va a decir que yo lo traiciono? ¿Y sabe por qué lo dijo? Porque hace muchos años, ¿sí?, en una reunión, ella encontró a un exnovio y le dijo: ese guapo que está al frente fue mi novio. Nos íbamos a casar, pero él me dejó. Eso bastó para que él lo interprete a su beneficio, para estarle chantajeándole. Amigos, amigos de toda la vida, pero por dinero. Hoy están en problemas, hoy se odian. Amigos, ¿cuántos de ustedes han confiado en el amigo? ¿Cuántos de ustedes han confiado en el amiga? ¿Cuántos asisten a la inauguración de tu casa, de tu tienda, de tu almacén? ¿O cuántos de ustedes han recibido felicitaciones de gente hipócrita? Sí, ese beso de Judas. Cuidado. 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Nos están escuchando en toda la provincia del Guayas. Sí, en la provincia de Manabí, en Esmeraldas, en el Azuay, en el Cañar, en Loja, en Los Ríos, todo Quito, todo Riobamba, todo Ambato. Gracias, amigos míos. Gracias, la verdad. Qué alegría. Sebastián me dice: don Pedro, muchas gracias. Está ganando dinero, Sebastián. Antes era un empleado. Un empleado que llevaba 11 años trabajando para una empresa. Un sueldo básico que no le alcanzaba para nada. Y por último le despidieron y no le reconocieron nada. Ahí donde él me busca y le ayudamos a que le paguen todo. Y con ese dinero se compró un carrito. Ahora se dedica al taxi y le va súper bien. Amigos míos, es hora de empezar. Levántate. Amigo, que tienes tu finca, quieres ganar dinero en la crianza de animales o cultivando la tierra. Usted que tiene una fábrica, señor, y que tiene empleados y no sabe ni cómo pagar. Albañil que trabajas y trabajas. Usted puede llegar a tener su ferretería, mi señor. Usted, señor ingeniero, siempre de empleado. Siempre empleado. Fuiste a la universidad solo para ser empleado. Muy mal. Puede tener usted su empresa. Señor arquitecto, usted puede tener su empresa. Usted médico, puede tener usted su consultorio. No, su clínica. Pero dice: ¿con qué dinero? Yo le ayudo a conseguir ese dinero. Solo hay que quitarse toda esa salazón, toda esa maldición, todo ese daño. Porque la maldad existe, la envidia es enfermiza en mucha gente que puede ser que te estén rodeando. Amigos, hay que curarle la suerte. Que venga esa suerte. 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Usted necesita ayuda. El cuerpo ya no resiste más. Has tomado de todo. Sí, hay algunos que me llaman y dicen, don Pedro, me he hecho encefalograma, ecografía, tomografías. No me encuentran nada.

0: del mundo. Primero, salud, el amor de mi familia, el cariño de todos ustedes con sus testimonios. Julieta me está escuchando en Nueva York y me dice: don Pedro, gracias. Me caso a fin de mes, qué hermoso. Kiara me escucha en Italia, me dice: don Pedro, muchísimas gracias. Ella de Los Ríos. Ella se fue divorciándose de aquí del esposo. Se fue con su dolor allá a trabajar. Hoy le está yendo muy bien y ha conocido a un hombre maravilloso. Aquí tenemos la comunicación también del señor Richard. Richard me está escuchando en este momento en Santo Domingo y me dice: gracias, don Pedro, me prestaron el dinero y ya lo invertí en mi negocio. Aquí Renzo me escucha en Quito. Renzo recobró su vigor sexual y ahora está un macho alfa, poderoso el hombre, contento, feliz de la vida. 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Me escuchas por años, ¿verdad? Has escuchado miles de testimonios. 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Baltasar de Cayambe me dice: don Pedro, muchas gracias. Él está contento. Sus hijitos regresaron a casa. Se le llevó su mujer, guiada por una hermana que tiene un negocio, le llevó al oriente y allá le estaban explotando. Él sufría mucho por sus hijos. Ya regresaron, él lo pidió. Ahora están juntos, pero ha mejorado su situación económica. Trabaja en el mercado y le va súper bien. Dante me está escuchando en Riobamba, Dante, y me dice: don Pedro, muchísimas gracias. Él pasaba muy enfermo. Hoy los remedios vienen curando sus males y es por eso que da su agradecimiento. Fabio me escucha en Ambato. Gracias a Dios, dice, le pagaron $4,500. Él prestó para ganar el 10%, pero nunca le pagaron nada. Y cuando iba a cobrar, pues le trataban de lo peor. Hasta tenía temor y miedo ir a cobrar. Por necesidad, él pedía siquiera que le devuelvan su dinero. Le dice que le devuelvan todo y le paguen con intereses. Porque hay gente así abusiva, malagradecida. Pero de eso me encargo yo. 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Iván me está escuchando en el sur de Quito, Iván, y me dice: don Pedro, muchísimas gracias. Vendió su casa, $220,000 vendió su casa. Él lo había puesto a la venta después de la pandemia, pero nadie le ofrecía nada. Él envió la fotografía de su casa, le enviamos unos riegos y le pusimos unos imanes. Y aparecieron, ¿sí? Gente interesada. Y uno de ellos estaba con el dinero y le ayudamos a que tome la decisión. Amigos, así ayudamos a vender la casa, la finca, el negocio. Usted hoy necesita ayuda, mi amigo. 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
1: Muy bien, ya marcamos las 5 de la mañana con 23 minutos. 5 de la mañana, 23 minutos. Ya está junto a nosotros el esperado, el más deseado, el único que todo el mundo dice: ¿qué pasó con Don Bolo? Se ha quedado dormido nuevamente. Aquí está, señoras y señores. Damos la cordial bienvenida hoy viernes. Nos trae un segmento espectacular, como siempre. Aquí está Don Bolo. Buenos días, Don Bolito. Bienvenido. Lo bueno, lo importante es que ya no ha tosido y eso es bueno, que esté sano, lo mejor de todo. Don Bolo, buenos días.
2: Hola, hola, hola, hola. A mí, dame un paisito. Eso, hijito, dame un paisito, por favor. Allá. Eso, sí. Allá. Hijito, señor. Buenos días, reciban el saludo cordial de su amigo y servidor, Don Bolo. Ya estoy listo para compartir en esta mañana maravillosa de buena música. Buenos éxitos, chiquitos, gracias por tenerme paciencia. Disculparán nomás, estaba subiendo las gradas y en eso se me ha zafado un pasador, un cordón, no sé cómo ustedes lo conocen. Y hasta mandarme, chito, casi me regreso al primer piso. Pero bueno, ya estoy aquí listo y preparado también para poder disfrutar con ustedes este segmento bonito, el segmento de San Viernes. Por ahí decían, ni aún no escuchan, y ya me ponen un mensaje, me dicen: Don Bolito, ya dio sed.
3: Solo se imaginan que viene Don Bolo y les da sed.
2: Sí, ya escuchan que ya estoy por acá, de ahí sí ya tienen sed. Bueno, hijitos de Dios, les quiero ya dar la bienvenida y quiero llegar con este temita para ustedes. Dice bonito, suena fantasmita. Señálale al inquietoso de tu grupo. Eso, señálale, señálale. Dice.

tema, hijitos, para disfrutar en esta madrugada. Ya marcamos exactamente las 5:27. Segundo tema dice así.

Nacho, vamos ahí. ¡Qué bonito suena esto, señores! ¡Ya viernes exclusivo! Ya son las 5 de la mañana y 29 minutos. El siguiente temita que viene a continuación, preparado exclusivamente para ustedes, amigos y amantes de la buena rocola, dice... ¡Uy!

hijito hecho, fuiste. ¿No estarás llorando ahí?

0: Don Bolito, por acá le envían un saludo para, dice, desde Patricio. Sí. Por favor, Patricio Hinojosa, un saludo para Don Bolito.
1: Mucho aprecio. Buenos días, hijito de Dios. Saludo al patito, un abrazo fuerte.
0: Asomarán, dice, chicos.
1: Maldiciendo. Si van ahí, se invitarán, ¿sí?
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1: Gracias, Rosa Mari. Buenos días, hijito. Vamos a eso,
0: Enviamos el saludo grande para Patricia Hinojosa. En sintonía total, como siempre, América Serio.
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1: Por acá nos dice Sara. Buenos días, dice. Los buenos recuerdos con mi padre. Esta música lo mejor. Qué lindo. Muy bien, hijitos de Dios. Escuche, por favor. Saludos, Aníbal. Buenos días.

0: amigo Mario Cuichán también le envía saludos, don Molito.
1: Buenos días, chiquito, Marito.
0: Gruñón.
1: ¿Cómo estamos, gruñoncito? Un abrazo, hijito.
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1: Suave, no macho, chamari, suavito.

0: muy bien, qué lindo. Solo porque me hice tarde, les puse un temita más. Yo me quiero pasar a despedirme. Dios le pague, hijitos, por la atención, por el tiempo. Conmigo será hasta el día lunes, fantasmita, majestad candela, hijitos. Que tengan un bonito fin de semana, cuídense mucho. La bendición para todos de parte de Don Bolo. ¡Jupay, jupay! ¡Chao! ¡Hijas! ¡No!
1: ¡Gracias, Don Bolito! ¡Muy bien! ¿Cómo dice? ¡Qué buenas canciones! Prácticamente para recordar, nos deja Don Bolo inspirados con buenos temas, buenos éxitos aquí a través de América Estéreo. Ya son las 5 de la mañana con 35 minutos. Y claro, nosotros encantados de la vida de poder seguir disfrutando con ustedes. 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
1: Con todo el gusto del mundo, los saludos para todos nuestros grandes amigos. Ya son las 5:43 PM. Enviamos el saludo para los organizadores de fin de año y año nuevo 2026-2027 en el Valle de los Chillos, Barrio Santa Isabel Antigua. Ahí para el señor Patricio Gualotuña y esposa Marcia Paucar, para Francisco Llanes y esposa Olga Oña, para Marco Suárez y esposa Nelly Tipán, para Milton Achig y esposa Sonia Pillajo, la señora Blanca Tuapanta e hijos. Saluditos con todo el gusto del mundo. Allá los señores organizadores de fin de año y año nuevo ya se preparan desde ya. Y eso es bueno, eso es lo importante. También quiero enviar un saludo allá en Pifo para Milton García, como siempre madrugando a trabajar de parte de la DOC. Un saludo especial, un saludo espectacular. Ahí que le vaya bonito a Milton. Milton García en Pifo. Ya laborando los hombres, eso es bueno. No, eso es lo importante también. Saluditos para Mario Quichano, dice la señora Miriam Alexandra, y con todo el gusto le enviamos el saludito. Que les vaya excelente, que les vaya de maravilla el día de hoy. A nuestros grandes amigos también allá en la ganadería El Chorro, buenos días majestad, un saludito desde Riobamba. Hola Riobamba, buenos días, qué gusto, muchísimas gracias. Por acá también don Rosa Mari nos dice: Don Bolo si sabe de música. Nos deja picado Don Bolo, pero bueno, eso es lo importante, que llega a marcar ese minuto de diferencia. Vamos con más de la buena música fantasma. Suena bonito, ¿eh?

0: Máquina Campeona.
1: Nos envía el reporte de sintonía nuestro buen amigo Clever desde la mitad del mundo, ya trabajando el hombre. Qué chévere, que le vaya excelente. También en sintonía dice a full volumen, ya calentando para el gran encuentro de fútbol, que se ponga pilas nuestro arquero principal, Majestad Candela, que el día de hoy tenemos un gran encuentro deportivo de parte de Dieguito Velasco, Dieguito Mix.
0: Perfecto. Hoy, chicos, ojalá en el programa también podamos hablar de deporte en algún momento. Así que el día de hoy tenemos un encuentro más deportivo y claro, eso es bueno y claro, hacer lo que nos encanta, siempre en el arco, a dejar que no pasa ni el aire, hermano. Vamos a seguir disfrutando los últimos minutos. Yo creo que un temita más.

0: muchísimas gracias. Bueno, queremos enviar los últimos saluditos. Muchos saludos y muchísimas gracias por la compañía. Claro, gracias también, Mari Loja. Un fuerte abrazo en las papas del Messi, le salga el Benny. Saludos con todo el gusto del mundo. Queremos también agradecerles a nuestros grandes amigos de Decor Globos, Full Fiesta. Saludos cordiales igual para ti. Saluditos para el Johnny. Un abrazo fuerte. Nos vamos.
1: Saludos también para José Cuazapú en sintonía, ya rumbo a las labores.
0: Perfecto. El saludito para Rocío Gaiza. Un abrazo fuerte allá en Carcelén, disfrutando del programa. A nuestros grandes amigos allá en Amaguaña, en Cuendina, también en el barrio Santa Isabel, también. Un saludo espectacular. Gracias por la fiel audiencia, por la sintonía del programa. ¡Fantasma! Llegamos a la parte final. ¡Nos vamos!
1: Nos vamos, majestad. Siempre contentos. Gracias por la sintonía. Gracias por acompañarnos desde las 4 en punto hasta las 6. Ya se vienen más programas, como tiene que ser América Estéreo, la campeona. Hasta el día.

del gusto, mis amigos. Bueno, deseándoles que tengan un día maravilloso, un resto de fin de semana, ya que a propósito se viene un fin de semana que ustedes disfruten con toda la familia, que pasen de lo mejor. Nos vamos a

vamos, porque se viene a continuación ya el programa informativo Buenos Días América, con la conducción del licenciado Jorge Iñacato, el licenciado Ramiro Díaz, bajo la dirección general del doctor Galo Enríquez y Enríquez, con la consola master está nuestro compañero Gabo Zarzosa, DJ. Hasta el día lunes, chao.

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3: Hola, hola, ¿qué tal? Muy buenos días, buenas tardes, buenas noches. Amigos oyentes de la gran cadena radial América en el Ecuador y el mundo. Qué gusto, placer enorme, como siempre, volver a encontrarnos en esta jornada de trabajo correspondiente a viernes. Último día laborable en la presente semana y también en el quinto mes de este 2026. El calendario marca 29 de mayo de 2026. Listos, como es característico, para compartir con ustedes hasta las 9 de la mañana en punto los hechos noticiosos más destacados en el ámbito local, nacional, internacional, deportivo y también las entrevistas. A nombre de Ramiro Díaz, Gabriel Zarzosa y este servidor, Jorge Washington Ñacato, les damos la más cordial bienvenida a este boletín de noticias. Gracias a todos ustedes por acompañarnos día a día en las diferentes frecuencias en el Ecuador y el mundo y ponernos en el primer lugar de sintonía de todos los informativos del país. Estamos en Ibarra a través de América Ibarra en la frecuencia 89.1 FM estéreo. América Tulcán, llegando a la parte sur del hermano país de Colombia en 89.7 FM estéreo. América Guayaquil, 93.3 FM estéreo. También nos retransmite Presencia Ecuatoriana en Nueva York, Estados Unidos, y por supuesto también en Super Radio Costa Visión Chicago en el país del norte. Nos siguen también en España a través de 90.5 FM en Madrid, 106.5 FM en Toledo y 107.0 FM en Zaragoza. Nuestro canal de televisión en el internet, América TV, permanentemente activado, habilitado. Mañana fría, como ya es característico en la ciudad de Quito. El cielo capitalino se presenta un tanto cubierto a esta hora de la mañana. Con la poca claridad que tenemos, podemos ya visibilizarlo. Se puede registrar también una garúa o una neblina en la parte sur, suroriente, suroccidente. Así es que mucho cuidado a los conductores que a esta hora transitan por diferentes vías y avenidas en la ciudad capital. Sobre todo en las vías consideradas rápidas como la Simón Bolívar y la Ruta Viva muy en particular. Saludamos, por cierto, a esta hora a todos nuestros directos oyentes que ya nos dispensan con su sintonía en el sistema de transporte público, transporte comercial, de taxi, escolar, institucional, liviano, pesado, en fin. Todos tienen la sana costumbre de llevarnos en sus vehículos en la frecuencia 104.5 FM estéreo América Quito. Mañana fría en la ciudad capital, temperatura ambiente estimada de 8 grados centígrados. Hay que abrigarse al momento de salir de casa para las personas que suelen madrugar y también por los fuertes soles que se han registrado en los últimos días. Salir precavidos también con una gorrita, un sombrero, un paraguas para protegerse de los fuertes rayos UV. El paraguas inclusive le sirve por la posibilidad de lluvias en horas de la tarde, muy en particular. Todavía estamos en una especie de transición entre la época lluviosa y la época seca. Ayer, por ejemplo, se registró una lluvia ya en algunos sectores de la ciudad capital, en el Valle de los Chillos, en horas de la tarde, por ejemplo, y por eso no hay que dejarnos sorprendernos por el clima y que salgan precavidos de casa. Así entonces, las recomendaciones más importantes para todos ustedes. Les acompañaremos a lo largo de este servicio informativo compartiendo una importante agenda de invitados que hemos preparado para esta jornada. Dialogaremos a primera hora con Antonio Rodríguez, especialista en materia de clima. Estaremos hablando precisamente sobre las variaciones climáticas en la ciudad de Quito y en el país. También estará en esta mesa de trabajo Wilson Males, presidente de la Cámara del Nuevo Taxismo. Pasaremos revista a los controles al taxismo informal y también cómo están enfrentando el incremento de los combustibles en nuestra ciudad. Franklin Soria, del Observatorio de la Política Minera del Ecuador. Hablaremos sobre el inicio del catastro minero y qué tanto beneficia esto a la minería formal. José Ruales, ex ministro de Salud Pública. Analizaremos la adquisición de medicamentos a la India como anunció el presidente de la República, Daniel Noboa, así en su informe a la Nación. Fernando Sánchez también estará en esta mesa de trabajo, analista en materia de comunicación política. Hablaremos sobre la política, comunicación y elecciones. Y hablaremos con Alex Pérez, secretario de Movilidad del municipio de Quito. Hablaremos sobre los detalles de ese acuerdo entre el alcalde de la ciudad y los transportistas para un incremento de 5 centavos de dólar a partir de enero de 2027, pero mientras tanto, el municipio compensará a los choferes de las unidades de transporte urbano con alrededor de $1,000 mensuales por cada unidad. ¿Cómo se calculó esa cifra? ¿De dónde saldrá ese dinero? Todas esas preguntas las despejaremos con Alex Pérez, que para el efecto también estarán habilitadas las líneas telefónicas para que puedan participar ustedes, amigos, amigas oyentes, en torno a esta entrevista que preocupa a los quiteños, muy en particular por el incremento de pasajes sin un servicio de calidad. Así entonces, arrancamos este servicio informativo.
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3: Poco a poco se aclara por completo el Distrito Metropolitano de Quito. A esta hora, 6:09, compartimos con ustedes los principales hechos informativos en titulares. Apagones programados en Ecuador. Gobierno anuncia cortes por mantenimiento eléctrico en diferentes provincias del país. Gracias por dispensarnos con su sintonía a todos ustedes, distinguidos oyentes de la cadena Radial América en el Ecuador y el mundo, a esta hora de la mañana compartiendo los principales hechos noticiosos en titulares. Ministerio de Salud reconoce discrepancias precisamente en sus propios datos sobre tuberculosis en Ecuador. Cárceles concentran 1 de cada 4 contagiados. Con intervención de la Defensoría Pública, juez del caso Goleada convoca a tercera audiencia de vinculación de familiares de Aquiles Álvarez, alcalde de la ciudad de Guayaquil. Siniestro en la vía La Concordia, Santo Domingo, deja 3 muertos y varios heridos. Ataque con explosivo destruye una vivienda y deja daños en otras 7 en Puerto Bolívar. SNAI descarta brote de tuberculosis en la cárcel del Encuentro. Y familiares del líder de los choneros son condenados a 10 años de prisión en el caso Blanqueo Fito. Estas y otras novedades noticiosas las compartiremos con ustedes en detalle en este servicio de noticias de Buenos Días, América.
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3: Marcamos las 6:11, 6:11 en todo el territorio continental ecuatoriano, 1 hora menos en las Islas Galápagos en esta mañana fría de día viernes, último día laborable en la presente semana y en el 5º mes del año. Inmediatamente compartimos con ustedes el detalle de las noticias más importantes de carácter nacional. Mucha atención con esta noticia. El gobierno de Daniel Noboa Azín anunció nuevos cortes programados de energía eléctrica como parte de un plan de mantenimiento preventivo y repotenciación de la infraestructura del Sistema Nacional Interconectado en medio de las alertas por posibles afectaciones derivadas del fenómeno de El Niño. Según el Ministerio de Ambiente y Energía, las desconexiones temporales se ejecutarán durante los fines de semana del 30 y 31 de mayo, así como del 6 y 7 de junio de 2026, es decir, este fin de semana y el próximo fin de semana. Las interrupciones del servicio no superarán las 4 horas y estarán focalizadas en distintos sectores del territorio nacional. El Ejecutivo explicó que los trabajos buscan reducir riesgos en la red eléctrica nacional mediante mantenimiento en líneas de transmisión, subtransmisión y alimentadores primarios, además de reemplazar infraestructura considerada obsoleta. Las labores técnicas se desarrollarán en los siguientes cantones. Mucha atención con estos cantones que no tendrán energía eléctrica este fin de semana y el próximo fin de semana por alrededor de 4 horas. Las acciones se realizarán en los cantones Quito, Durán, Daule, Salitre, Palestina, Balsar, Colime, Santa Lucía, San Borondón, Balao, Milagro, Naranjal, Pedro Carbo, Yaguachi, Baba, Babahoyo, Juján, Montalvo, Vinces, Buena Fe, Cuenca, Girón, Navón, Santa Isabel, Macas, Echandía, Las Naves, San Miguel, Chillanes, Arenillas, Atahualpa, El Guabo, Machala, Zaruma, Atacames, Quinindé, Manta, Puerto Viejo, Francisco de Orellana, Joya de los Hachas, Pujilí, Salcedo, Ibarra, Otavalo, Alausí, Chunchi, Guamote, Payatanga, Penipe, Riobamba, Loja, Puyango, Zapotillo y Lago Agrio, correspondientes a las provincias de Pichincha, Guayas, Los Ríos, Azuay, Morona, Santiago, Bolívar, El Oro, Esmeraldas, Manabí, Orellana, Sucumbíos, Cotopaxi, Imbabura, Chimborazo y Loja. Las empresas distribuidoras deberán informar a los usuarios sobre horarios y sectores específicos afectados por las desconexiones programadas. El gobierno sostuvo que estas intervenciones forman parte de un proceso de modernización para mejorar la confiabilidad y estabilidad del suministro eléctrico, especialmente ante el escenario climático adverso asociado a fenómeno del Niño. Más adelante les daremos a conocer los sectores, por ejemplo, en el Cantón Quito, que no tendrán energía eléctrica.
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3: Seguimos informando, son ya las 6:14, 6:14 en todo el Ecuador continental, 1 hora menos en la región insular en esta jornada de día viernes, último día laborable en la presente semana. Información de carácter judicial. La jueza Daniela Camacho y el fiscal general subrogante Leonardo Alarcón, quienes participan en el concurso para fiscal general del Estado, coincidieron en el caso Sinohidro, uno de los juicios con más relevancia debido a la coyuntura judicial y política. En esta causa están procesadas 21 personas, entre ellas el expresidente de la República, Lenín Moreno, su esposa, Rocío González, y su hija, Irina Moreno. El 11 de mayo de 2026, este caso entró en su fase de juicio y puso frente a frente a Camacho, quien conformó el tribunal, y a Alarcón, quien es el encargado de la acusación. Ambos están entre los mejores puntuados en el concurso para fiscal del Estado. Al inicio de la diligencia, Eduardo Ballesteros, defensor de María Auxiliadora Patiño y Javier Macías Carmignani, solicitó que la audiencia se difiera, debido a que dijo no se podría garantizar la imparcialidad y la independencia judicial, por lo que la jueza suprema y el fiscal concursan para el cargo en la fiscalía. El juez ponente Manuel Cabrera descartó un diferimiento de la diligencia y aseguró que no existe disposición legal que impida a Alarcón y a Camacho que puedan participar en la audiencia. El abogado Pablo Lizarzaburo, defensa de Conto Patiño, recordó que en el mismo inicio de la audiencia se resolvió el incidente respecto a las candidaturas de Camacho y Alarcón. Puedo decir que no tendrían incidencia. En mi criterio profesional, desde la óptica de un juez y un fiscal, yo veo que están en sus papeles, que a cada uno le corresponde. No he visto en el desarrollo de la audiencia que el hecho que sean aspirantes a fiscalía

0: Ya a las 6 de la mañana con 17 minutos, 6 horas 17 minutos en todo el Ecuador continental, una hora menos en la región insular. En la misma línea judicial, con o sin abogados particulares, el juez del caso Goleada, Jairo García, convocó por tercera vez para el 29 de mayo de 2026 la audiencia de vinculación de varios familiares del alcalde de Guayaquil, Aquiles Álvarez, en el caso Goleada, que lo investiga por lavado de activos. Luego de dos audiencias fallidas, la diligencia se cumplirá a las 9 de la mañana de este viernes 29 de mayo, con la intervención de la Defensoría Pública, que ejercerá la defensa de los nuevos vinculados que no tengan un representante o que no presenten la audiencia judicial. La decisión se produce luego de que García, juez de la Unidad Judicial de Garantías Penales, especializada en el juzgamiento de delitos relacionados con corrupción y crimen organizado, dejara por escrito su determinación de no permitir maniobras dilatorias en este caso. Y es que, bajo esta premisa, el magistrado negó la solicitud de Andrés Urresta, abogado de los primos del alcalde de Guayaquil, Fernando y Andrés Viteri, quienes serán vinculados al caso Goleada. El defensor particular había pedido que se postergue para el mediodía la audiencia en vista de que había sido convocado por otro caso judicial para una diligencia en la misma fecha y hora. Resulta técnica y humanamente imposible sostener dos defensas técnicas orales y activas de forma simultánea en dos salas virtuales distintas a la misma hora, señaló Urresta, quien sostuvo que su cliente en el otro caso judicial es una persona de la tercera edad y que por el colapso del sistema judicial demoró 10 meses fijar la fecha de la audiencia. El juez García recalcó que no aceptará pedidos que retarden la tramitación de esta causa y la realización de esta audiencia. Esta autoridad ha oficiado y notificado a la Defensoría Pública a fin de que ejerza la defensa técnica de cualquier persona natural o jurídica en caso de ausencia de un abogado particular, remarcó. Con la decisión del magistrado se prevé que en la audiencia de vinculación de este viernes, la Defensoría Pública represente al menos a 4 de las personas jurídicas o empresas que serán agregadas al caso Goleada. Esto debido a que un informe de la Intendencia Nacional de Compañías señala que 4 firmas no cuentan con representante legal activo. Seguramente con esta advertencia del juez, los abogados defensores de las partes involucradas estarán sin duda presentes.
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0: Son ya las 6 de la mañana con 20 minutos, 6 horas 20 minutos en todo el territorio continental ecuatoriano, una hora menos en la región insular en esta jornada de labores correspondiente a día viernes, último día de trabajo en la presente semana. Más información de carácter judicial. 5 familiares de José Adolfo Macías Villamar, alias Fito, líder de la organización criminal Los Choneros, fueron condenados a 10 años de prisión dentro del denominado caso Blanqueo Fito, relacionado con una red de lavado de activos que habría movilizado más de 25 millones de dólares provenientes de actividades ilícitas. La sentencia fue emitida este jueves 28 de mayo por el tribunal que sustancia el proceso judicial tras más de 2 meses de audiencia de juicio contra 17 personas y 4 empresas investigadas por presunto lavado de activos. Entre las sentenciadas constan Yandri Macías, hermano de alias Fito, Verónica Briones, pareja sentimental del narcotraficante, Ángel Briones y Dolores Zambrano, padres de Verónica, y José Gregorio Briones, hermano de ella. Además, Jorge Alberto P.T., cuñado de alias Fito, fue condenado a 7 años de prisión. Y es que la situación sigue en proceso. Como parte de la resolución, el tribunal también ordenó la disolución y liquidación de las empresas Ferromundo y Queen Water, señaladas por la Fiscalía como parte del esquema utilizado para presuntamente ocultar e insertar dinero ilícito en la economía formal. Según las investigaciones fiscales, la estructura familiar y empresarial habría ejecutado operaciones económicas, financieras y societarias destinadas a administrar y ocultar activos de origen ilegal vinculados al líder.

0: De los choneros. La fiscalía sostiene que uno de los principales mecanismos para lavar dinero fue el mercado inmobiliario, además del uso de compañías manejadas por familiares y allegados a alias Fito. El caso salió a la luz pública en junio de 2025, luego de operativos simultáneos en varias provincias del país que permitieron la captura de familiares cercanos al cabecilla criminal que hoy está en Estados Unidos. Más información, son ya las 6 de la mañana con 23, 6 horas 23 minutos en todo el Ecuador continental, una hora menos en la región insular. El Servicio Nacional de Atención Integral a Personas Adultas Privadas de la Libertad y Adolescentes Infractores SNAI descartó este jueves la existencia de un brote epidemiológico de tuberculosis o de cualquier otra enfermedad infectocontagiosa en el Centro de Privación de Libertad Santa Elena número 1, conocido como la Cárcel del Encuentro. El pronunciamiento se emitió luego del fallecimiento de una persona privada de libertad este miércoles 27 de mayo dentro de ese centro penitenciario. Según los reportes médicos preliminares citados por el SNAI, la causa de muerte corresponde a un cuadro de pancreatitis, por lo que se descartó que el deceso haya sido ocasionado por tuberculosis. Hasta la fecha, no se ha registrado ningún brote epidemiológico de tuberculosis ni de otra enfermedad infectocontagiosa en el Centro de Privación de Libertad, señaló la institución en un comunicado oficial. La aclaración surge en medio de las preocupaciones y denuncias realizadas por familiares de internos, quienes aseguraban que más de 30 reclusos habrían sido trasladados a otras cárceles debido a un presunto brote de tuberculosis dentro del recinto penitenciario. El caso también se produce tras la confirmación de dos fallecimientos de personas privadas de libertad en la cárcel del Encuentro en menos de dos semanas, según información difundida previamente por fuentes militares. 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Avanzamos en el tiempo, son ya las 6:24, 6 de la mañana con 24 minutos en todo el Ecuador continental. Una fuerte explosión destruyó una vivienda y dejó afectaciones en al menos 7 casas cercanas en el barrio 12 de noviembre en la parroquia Puerto Bolívar en Machala, provincia de El Oro, durante la madrugada de este jueves 28 de mayo. Según detalló el diario Universo, el ataque ocurrió alrededor de las 0 horas con 15 minutos y provocó alarmas entre los moradores del sector, quienes fueron despertados por la fuerte detonación. Con las primeras horas del día se evidenció la magnitud de los daños. La vivienda que había sido el objetivo del atentado quedó completamente destruida, mientras que inmuebles alrededor o aledaños registraron paredes colapsadas, vidrios rotos, puertas destruidas y daños estructurales provocados por la onda expansiva. De acuerdo con versiones preliminares recogidas en el lugar, no sería la primera vez que esa vivienda era blanco de amenazas o intentos de ataque. Moradores aseguraron que la familia que residía en el inmueble decidió abandonarlo días antes por temor a un atentado. Pese a la violencia de la explosión, no se reportaron personas heridas ni víctimas mortales debido a que la casa principal se encontraba desocupada al momento del ataque.
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0: Son ya las 6 de la mañana con 26 minutos, 6 horas 26 minutos en todo el territorio continental, una hora menos en la región insular. Tiempo de conectarnos con el ECU 911. Carolina Chávez informa al país cómo amanece la ciudad de Quito, cuáles son las últimas novedades registradas desde esta institución. Bienvenida Carolina, el Ecuador te escucha, buenos días.
2: Hola, estimado Jorge, amigos, amigas, oyentes de Radio América, muy buenos días, como siempre, un saludo cordial desde la sala situacional del ECU 911 en la ciudad capital. Usted puede apreciar una mañana clara, sin embargo, parcialmente nublada en la ciudad de Quito, 9 grados Celsius es la temperatura ambiente, con probabilidades de alcanzar los 23 grados a lo largo de esta jornada de viernes 29 de mayo del 2026. De acuerdo con el pronóstico que presenta para este día el Instituto Nacional de Meteorología e Hidrología, INAMI, la nubosidad será constante, la presencia presencia de el sol será fuerte, sobre todo en las horas del mediodía. Posibilidad de precipitaciones en horas de la tarde es lo que nos indica. Para el Callejón Interandino, ciudades como Tulcán, Ibarra, Latacunga, Ambato, Riobamba, Guaranda, Cuenca y Loja tendrán condiciones similares con temperaturas fluctuantes entre los 8, una de las más bajas, 25 grados, una de las más altas en la provincia de Imbabura. No, nubosidad constante, también presencia amplia de el sol, sobre todo en las provincias de entre centrales y hacia el norte del país. Posibilidad también de mantener toda esta nubosidad en horas de la tarde y, por supuesto, descenso de las temperaturas. En materia de radiación ultravioleta, nuevamente la sugerencia será que usted mantenga algunas previsiones como hidratación y protección solar, debido a que esta será extremadamente alta, principalmente en la ciudad de Quito y la provincia de Pichincha, también provincias costeras con radiación ultravioleta extremadamente alta. Antes de salir de casa, entonces, por favor, tome cualquier tipo de recaudo para evitar cualquier tipo de inconveniente con su salud. De inmediato pasamos a la sala de videovigilancia. Tenemos alguna información para que usted pueda calcular bien sus tiempos de traslado. En el sector de la Biloxia hacia el sur, el flujo vehicular es medio. Hacia el sector de Quito Norte, el flujo vehicular se mantiene bajo. De igual manera, a lo largo de la avenida Mariana de Jesús, el flujo vehicular se mantiene bajo. También en el sector de Bellavista, un tanto más hacia el norte, tenemos un flujo vehicular bajo, mientras que en el Batán, el flujo vehicular es medio. Hacia el Jirón y alrededores de las universidades que se encuentran en este punto de la capital, el flujo vehicular es bajo. Autopista General Rumiñahui, Trébol, Avenida Velasco Ibarra, conectores sobre todo con el centro y norte de la capital, tienen flujos vehiculares de bajos a medios a esta hora. Importante entonces que usted tome previsiones con respecto a sus traslados, a su tiempo de traslado precisamente, para que evite cualquier tipo de inconveniente o retraso. En materia de emergencias, es importante destacar que este 28 de mayo se recibió una alerta sobre un deslizamiento de tierra en la vía Loreto Baeza entre Sarayacu y Consangua en el sector de Baeza. Para la atención de esta emergencia se coordinó con el Ministerio de Infraestructura, la Policía Nacional y la Secretaría Nacional de Riesgos. El Ministerio de Infraestructura y Transporte informó que este deslizamiento se provocó a la altura de la Virgen de Huacamayos en dirección a Cosanga. En ese momento y a lo largo de todo el día se han desarrollado algunos trabajos, por lo que la vía se encontró completamente cerrada. En este momento hay una vigilancia, hay un monitoreo constante por parte del Ministerio de Transporte, de Infraestructura y Transporte, y la vía se encuentra parcialmente habilitada, por lo que se sugiere a la ciudadanía que tiene este lugar como destino o como vía de paso, que tome todas las previsiones necesarias y, de ser posible, tome vías alternas. Con esta información, estimado Jorge, una excelente mañana.
0: Gracias, mi estimada Carolina, por ese aporte siempre importante a esta hora de la mañana. Vamos con un importante mensaje.
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0: Estamos de regreso. 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

0: Son ya las 6:34 en todo el Ecuador continental, una hora menos en la región insular, en esta jornada de trabajo correspondiente a día viernes, último día laborable en la presente semana, con un cielo capitalino que ya se despejó y aparecen los rayos solares, lo que proyecta una mañana una vez más bastante soleada con fuertes rayos UV. Y para eso lo hemos invitado a esta mesa de trabajo a Antonio Rodríguez, especialista en materia de clima, ex técnico del INAMI, para hablar sobre estos cambios de clima en medio un fenómeno del Niño que se aproxima. Pero bienvenido, Antonio, gracias por estar en esta mesa de trabajo. Y precisamente te hemos invitado para explicar a la gente por qué se producen estas variaciones climáticas, si se quieren, drásticas. Hace poco teníamos lluvias y ahora en estos últimos días intensos soles que han sobrepasado precisamente las temperaturas normales. ¿Cómo se explican estos cambios climáticos? Bienvenido, buenos días, Antonio.
1: Buenos días, Jorge. Gracias por la invitación. Primeramente, nosotros estamos con una presencia del evento El Niño en los patrones que son indicadores para su presencia netamente. Y es este producto que tenemos este mes de mayo, que ha roto récords de temperaturas máximas, ha sido caluroso, y olas de calor que ha tenido más que el 97-98, porque esto ha durado más o menos un mes. Uh-huh. Es debido a que, primeramente, se presentó una fosa de agua fría al sur de Ecuador y norte de Perú. La agua fría, ¿qué es lo que permite?
0: En el océano.
1: Que el sistema de alta presión, que es aire seco, que no hay viento, no hay humedad. Entonces es netamente seco ese aire y tiene incidencia. En este año ha incidido sobre Chile, Perú y Ecuador, la parte sur de Ecuador, y la parte continental se ha dado la subsidencia. ¿Y qué es la subsidencia? La subsidencia es producida por un sistema que se llama dorsal, que también es aire seco. Uh-huh. No tiene viento, no tiene humedad. Si no tiene viento, no se transporta ese aire. Queda estacionario, queda bloqueado en la zona, y eso es lo que pasó acá en Ecuador. Quedó sobre el Ecuador este aire, esta subsidencia, y permitió de que en estos momentos hayamos tenido este tipo de temperaturas bastante altas y récords de temperaturas tanto en la costa como en la región interandina.
0: ¿Qué tiempo puede permanecer estático?
1: Esto depende de la rotura de la inversión. En este momento vengo haciendo un estudio de sondeos a nivel de la vertical de la atmósfera y ya está rompiendo las inversiones. Eso quiere decir que vamos a tener humedad. Ya vamos a tener lluvias.
0: Ayer, por ejemplo.
1: Se dio en el sur.
0: En el valle también.
1: Van a comenzar las tormentas. ¿Por qué? Porque este calor se transforma en energía. Y la energía que tiene la ciudad de Quito en este momento tiene que transformarse con el ingreso de humedad por la rotura de inversión. La rotura de inversión quiere decir que rompe este aire seco. Y comienza a ingresar la humedad hacia la región interandina.
0: Y se condensa.
1: Y esta mezcla de dos masas, fría y caliente, ajá, produce mayor cantidad de nubosidad y produce también la formación de nubosidad para presencia de tormentas eléctricas.
0: ¿Esta rotura tiene que ser o debe ser o es paulatina o puede ser?
1: En la atmósfera es rápida, pero en el océano es lenta. Entonces, esta inversión que es favorable, por eso vamos a tener ya lluvias entre las 16, 19 horas de la tarde, que paulatinamente se van a ir intensificando. Ayer ya tuvimos lluvias en el sur de la ciudad.
0: Pueden ser lluvias muy fuertes.
1: Sí, después de este proceso va a haber mayor cantidad de nubosidad. Vamos a tener nubosidad ya en atmósfera, lo que no teníamos. Ahora vamos a tener ya nubosidad para la formación de nubes de precipitación o lluvia o tormenta.
0: Antonio, ¿este fenómeno que tú estás explicando es normal en cualquier época del
1: año? No es normal. Esto es producto del fenómeno del Niño que se va a presentar.
0: O sea, esto es una antesala del Niño.
1: Esto es una antesala y nos está indicando, señores, esta es una anomalía que yo presento, dice la atmósfera, yo me presento así antes de este fenómeno del Niño.
0: O sea, entonces el gobierno tenía razón cuando habló de informes técnicos que permitían o hablaban de que el Niño podría ser muy fuerte en el próximo año y que se adelantaba un poco más en este año.
1: Bueno, he estado colaborando con el país, con una persona muy importante dentro del gobierno. Ajá. He estado dándole información de meteorológica y esto ya se dijo desde el mes de noviembre, septiembre del año anterior, se dijo que esto iba a pasar. Y por favor que tuvieran la forma de mitigar, de poder conllevar esto, porque también hay que concientizar a las personas. Por ejemplo, en Guayaquil, gente muy responsable ya está tomando las medidas necesarias frente al evento que se va a presentar.
0: ¿Pero cuándo podríamos tener ya un Niño presente?
1: Nosotros estamos, y aquí se dijo que vamos a tener el Niño, el primer impacto del Niño va a ser a partir del 16 de junio. Hacia finales de junio.
0: Ya, ese niño anticipado,
1: es podríamos decir. Es el primer impacto.
0: Exacto, ese niño anticipado va a dar su primer golpe en junio, a mediados de junio.
1: Hacia finales.
0: ¿Cuántos días podría ser?
1: Hacia finales. Esto puede ser un día o dos días, como sucedió en el 97. En marzo del 97, uh-huh, llovió 240 milímetros en Guayaquil. Ese fue el primer impacto, la primera señal del fenómeno del Niño. Luego tuvo un receso y luego comenzó más tarde. Este niño está retardado.
0: Ya. ¿Y por qué se produce por tiempos de este niño adelantado?
1: Ya, después
0: de mediados de junio dices un receso y después, claro, ¿cuándo podría...?
1: Ya comienza su desarrollo normal.
0: Pero después de ese primer impacto, ¿qué fecha su desarrollo?
1: Tiene más o menos, de acuerdo a los estudios del 82, 82, 83, 97, 98 y 2015, que he hecho el estudio. Ajá. Muy profundo. Esto dura un mes, dos meses de receso, pero no quiere decir que no va a llover. El primer impacto va a ser fuerte y va a comenzar las lluvias paulatinamente, como en este proceso que ya se rompe la inversión y las lluvias van a comenzar paulatinamente a intensificarse ya acá en la serranía.
0: Después de estos uno o dos meses de receso que tú dices, o sea,
1: sí, puede ser un
0: se podría retomar un segundo impacto del Niño.
1: Estamos previniendo de que va a ser septiembre, octubre el mayor impacto del evento.
0: Y de ahí tendríamos otra pausa noviembre, diciembre.
1: Continúa ahí, continúa ya el
0: Pero el podría ser en noviembre, diciembre moderado.
1: Bueno, ahí continuarán las lluvias dependiendo de cómo se comporte la situación atmosférica y la situación oceánica. El océano está presente con sus temperaturas.
0: Y puede variar ahora, constantemente.
1: No varía mucho el océano. Es lento. Yeah. En la atmósfera es la que varía. Yeah. En la atmósfera se dan los procesos físicos, termodinámicos y dinámicos, violentos, rápidos. Entonces todo depende de cómo estemos en ese momento con los patrones atmosféricos alineados ante el fenómeno del Niño. Porque sabemos y todo mundo dice la temperatura del mar está en esta 28. 28 grados fue en el 97-98 cuando reventó el Niño. Ya estamos en 28 grados y todavía no se presenta. En este momento estamos en 28, 29 grados en el Océano Pacífico Oriental, pero no se presenta. Estamos esperando el complemento de la atmósfera con la situación oceánica, se interaccionen los dos. Uh-huh. y se dé, como digo, el primer impacto para el 16 al 30 de junio.
0: Ese choque hace que explote todo.
1: Esa interacción atmósfera y océano permite de que se complemente todas las condiciones del evento El Niño para de esa manera comenzar las fuertes precipitaciones.
0: Por todo lo que tú explicas, entonces, si es previsible con tiempo determinar la fuerza o la debilidad de un fenómeno.
1: Sí, con la experiencia del 97-98, en la cual después de asistir a la CPPS, que fui por representante por el Ecuador a la CPPS en Lima, nosotros de Ecuador manifestó que en junio ya se presentaba El Niño por una reunión emergente que tuvimos, y Chile también me apoyó porque Ecuador fue con este criterio del fenómeno del Niño, que se iba a presentar extremadamente fuerte. Chile, un catedrático de la Universidad de Chile se reunió conmigo y dijo: estoy contigo, se va a presentar El Niño. Es verdad,
0: el Colombia fuerte, y Perú. El Niño fuerte, pero en 2027.
1: En 1997-98.
0: No, pero me refiero ya a la actualidad, porque se preveía en enero, febrero, un Niño fuerte.
1: En la actualidad estamos manifestando que El Niño va, el primer impacto es en diciembre, y el mayor impacto va a ser septiembre, octubre.
0: Uh-huh. Y en enero y febrero, que ese...
1: Para el 27,
0: claro.
1: 27 continuará ahí ya su etapa de maduración y efecto, continuará con las lluvias.
0: Entonces sí podría darse en febrero, que era la fecha preliminar de elecciones, un Niño fuerte en febrero.
1: No, el Niño ya está diagnosticado.
0: Claro.
1: Las lluvias sí continuarán ahí. Ahora, todo depende...
0: Un Niño en desarrollo desde este año, en definitiva.
1: Por eso, un Niño en desarrollo, pero...
0: ¿En 2027 podría ser fuerte ese fenómeno?
1: Al Niño le catalogamos en el proceso general como un Niño fuerte o extremadamente fuerte.
0: Ajá.
1: ¿Sí? Y este proceso que dura 12 meses... El del 97-98 duró 18 meses. Este se está planteando de 12 meses. Y si inicia en octubre, ¿qué? Estamos hablando de que octubre, noviembre, diciembre, enero, febrero, marzo, y continuarán. Y en su etapa de maduración, en su etapa de proceso y en su etapa final, ya disminuye las lluvias como fenómeno del Niño. Pero ahí sí hay que tomar en cuenta. ¿Qué es lo que se nos viene después del Niño?
0: Ajá.
1: Ya, tomar.
0: ¿Y se puede advertir ya que se nos viene después del Niño?
1: Porque después del Niño viene una Niña. Y con estas condiciones climáticas, del cambio climático, si estamos viendo que para este Niño ha habido una alteración de todos los patrones atmosféricos y todos los patrones oceánicos, ¿qué podemos esperar después del Niño?
0: Es decir, se podría venir una Niña fuerte también.
1: Un proceso, un Niño neutro que se llama, que es la transición.
0: Ajá.
1: Entre el Niño y la Niña, y luego venir una Niña.
0: Una Niña, una en otras palabras, para que la gente nos entienda en términos climáticos, sería sequía.
1: Déficit de lluvia.
0: Sequía.
1: Déficit de lluvia, hablemos. No, vamos a decir, a poner en...
0: Déficit pero de lluvia y extremos calores como hoy.
1: Claro, pueden presentarse de esa manera, porque ya hay que seguir pensando en qué es lo que va a venir después del Niño.
0: Uh-huh. Perfecto, muy interesante tu explicación. Te agradezco mucho por tu tiempo, muy amable.
1: No, estamos a las órdenes.
0: Antonio Rodríguez, especialista en materia de clima, 648.
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0: Son ya las 6 de la mañana con 48 minutos en todo el Ecuador continental, una hora menos en la región insular en esta jornada de trabajo correspondiente a viernes, último día laborable en la presente semana. Gracias por dispensarnos con su sintonía a esta hora. Recibimos ya en esta mesa informativa a Wilson Males, presidente de la Cámara del Nuevo Taxismo, a quien agradecemos por atender esta invitación. Wilson, gracias por estar en esta mesa de trabajo. Lo hemos invitado para hablar sobre temas, obviamente, que están relacionados al trabajo del taxismo. Y quiero empezar por el tema de los combustibles, habida cuenta de que ha habido preocupación en el sector del transporte en las diferentes ramas por el incremento del combustible, llámese gasolina extra, Ecopaís, y también el diésel. La pregunta que te planteó inicialmente, Wilson, es cómo está enfrentando el taxismo esta subida de las gasolinas, que también es un combustible que utiliza el taxismo. Bienvenido, buenos días.
4: Licenciado, buenos días. Qué gusto poder estar una vez más en su prestigiosa radio. Para nosotros sí es un tema súper complicado mencionar el tema del alza de los combustibles, por el mismo hecho que la canasta básica de todos los compañeros ha subido. Es complicado el trabajo de los compañeros del gremio amarillo, en el sentido de que cada vez sube y sube y sube la gasolina. Pues nosotros nos hemos visto obligados a trabajar un poco más, madrugando hasta tales horas de la noche. Usted sabe que ya la canasta básica ha subido y prácticamente nosotros como transportistas nos hemos sentido muy castigados por el alza de los combustibles.
0: Ahora, en principio el gobierno, por la eliminación de los subsidios al combustible diésel, Mora en particular, empezó a compensar algunas ramas del transporte. ¿Qué pasa con el taxismo? ¿Ustedes piensan por este incremento de las gasolinas en subsidios del gobierno, en subsidios de los gobiernos locales? ¿Cómo están pensando en esta materia?
4: A ver, prácticamente nosotros al momento que subió la primera alza de los combustibles, nosotros no estuvimos a favor. Usted tiene conocimiento que cuando nos sentamos nosotros a conversar con todos los compañeros para levantar la voz como agremiados, ya sea el transporte urbano y también en general todos los transportistas, nosotros les indicamos a los compañeros del transporte público que esto iba a pasar por el alza de los combustibles, que solamente va a ser un cierto tiempo. Y prácticamente se vio dividido entre el corredor norte y el corredor sur, en donde no se pusieron de acuerdo, y nosotros no es que hemos negociado. Lo que nosotros hemos visto, mi querido licenciado, es que podemos sentir la afectación que hoy día se está dando con el tema de los combustibles.
0: ¿Y cómo lo están reemplazando ese incremento de gasolina sin un subsidio, sin una compensación?
4: Prácticamente hoy en día ya no tenemos. El gremio amarillo ya nos han quitado totalmente ese subsidio. Ya no hay.
0: ¿Piensan en un incremento de tarifa, por ejemplo?
4: Se está manifestando hoy en día. El incrementar la tarifa no le vemos necesario, porque prácticamente el que más ha afectado, tanto el transportista como los consumidores, prácticamente no alcanza. Si nosotros pensaríamos en alzar la tarifa, créame que nuestro sector se vería más declinado en que el consumidor opte por nuestro servicio.
0: ¿Qué otras opciones manejan para precisamente evitar ese golpe por el incremento de los combustibles?
4: Hoy en día, nosotros, como usted ve, lanzamos el taxi eléctrico. Nosotros seguiríamos y estamos impulsando todo eso. Pero hay otro también, que otro punto en donde el compañero del gremio todavía no está capacitado para optar por esta decisión. ¿Qué es lo que estamos haciendo?
0: ¿Por qué lo ven difícil el tema de la electricidad?
4: Es muy complicado cambiar el chip de los compañeros en optar por este tema eléctrico. Se ve complicado, pues, ¿sabe por qué, licenciado? Porque dicen, y las electrolineras, se va la luz. ¿Y qué hacemos nosotros si es que no tenemos los playones de las electrolineras que podemos, en donde nosotros cargar la electricidad?
0: Pero esos serían un par de problemas, pero contrario, ¿hay beneficios?
4: Los beneficios son muchos. ¿Qué es lo que estamos viendo? Hoy gastamos $600, nuevamente les indico, en combustible. ¿Cierto?
0: ¿Diarios o mensuales?
4: $600 mensuales.
0: Okay.
4: Entonces, ¿qué es lo que pasa? Nosotros, en un estimado de $1,200 que queda, sería toda la utilidad, en vez que se pague los $600, todo quedaría utilidad en pagar las unidades, qué sé yo, y oxigenarse un poquito más en el tema económico.
0: La carga eléctrica, entonces, es mucho más barato.
4: Es mucho más barato. Estamos haciendo, bueno, estamos haciendo ya las estadísticas, porque al momento hay 80 unidades que están brindando un servicio ya con taxis eléctricos. Entonces, ¿qué es lo que pasa? Se paga más o menos de luz unos 80 a 100 dólares. Para los $600 es un beneficio total.
0: Ese costo mensual, entiendo, de $80 más o menos de luz que pagan, uh-huh, ¿incluye la carga del vehículo eléctrico?
4: Los $80 se paga mensualmente con la carga de electricidad que se carga el vehículo.
0: Uh-huh. Pero sí sigue habiendo resistencia en el gremio para cambiar ese modelo.
4: Tenemos que seguir trabajando, como yo manifestaba con este proyecto. Hay que seguir impulsando, hay que seguir socializando en cada operadora, hay que seguir, y gracias, licenciado, por la oportunidad que nos está brindando. Creo que nosotros ya hay un proyecto, ¿no?, en la ordenanza metropolitana, que todos ya tenemos que cambiar cambio, ¿no?, de la electricidad. Entonces, en el plan maestro de movilidad, que es en el 2030, nosotros ya tenemos que tener una buena flota para brindar este servicio.
0: Es decir, ¿el municipio está trabajando con ustedes en esta materia?
4: Nosotros lo hemos manifestado, ya incluso se está poniendo ya en la mesa para que esto se impulse, ¿no?, y nosotros podamos cambiar a este sistema.
0: Ahora me voy al otro punto que preocupa a sus compañeros del gremio amarillo regularizados, que es el taxismo informal. ¿Cómo están trabajando en ese tema?
4: Estamos trabajando de la mano, como lo mencioné anteriormente, con la Agencia Metropolitana de Tránsito, con el coronel, gracias, que nos ha brindado el apoyo para seguir impulsando los operativos a la informalidad.
0: Pero parece que no hay resultados positivos, porque sus compañeros se quejan permanentemente a través de estos micrófonos de que siguen trabajando irregularmente.
4: Este es como una pandemia, querido licenciado. Hemos conversado con los diferentes compañeros del sector. Es una ilegalidad completa. No vamos a poder a seguir combatiendo esto, porque cada vez que sube el incremento del combustible, cada vez va impulsándose un poco más la informalidad. Nosotros presionamos para que se sigan haciendo los controles, pero no tienen el personal suficiente a la medida que nosotros queramos que esto se impulse más en informalidad.
0: Pero más bien no pasa por estrategia en los controles, porque muchos de sus compañeros denuncian que hay ciertas, inclusive paradas ya identificadas, donde están el taxismo informal, y ahí no hay control.
4: Estamos nosotros con la dirigencia, y un saludo para todos los compañeros del gremio amarillo, dirigentes, estamos impulsando, estamos generando en el tema de la regla técnica, en el cambio de los 300 metros, combatiendo la informalidad en donde las paradas, en donde están utilizando los informales. Nosotros vamos a combatir en donde tiene que estar la legalidad, trabajando en todas las diferentes paradas de lo que se está haciendo la informalidad.
0: ¿Y qué pasa con el servicio del taxismo formal? Porque ese es también uno de los argumentos de la ciudadanía, del usuario, que no utilizan el taxismo formal por eso y otras cosas, mientras que el informal, que trabaja a través de plataformas, ofrece, aparte de un costo bajo, mejor servicio.
4: Correcto. Sí es importante manifestar y asimismo felicitar a todos los compañeros que nos hemos unido, ya sea de la federación, las uniones. ¿Para qué? Para el cambio. Hoy en día estamos con la Agencia Metropolitana capacitando, estamos haciendo las fiscalizaciones en las diferentes compañías y cooperativas. ¿Para qué? Para que se brinde un servicio de calidad. Como usted lo ha mencionado, mi querido licenciado, es la competencia desleal con las plataformas o los vehículos de color. Nosotros, ellos dicen que brindan un servicio y en un costo menor. Uh-huh. Al contrario, nosotros estamos brindando el servicio de calidad con los cambios que se están efectuando en beneficio de todos los consumidores.
0: Y respecto de las plataformas a través de aplicaciones, allí también hay trabajo para una aplicación del taxismo formalizado que generalice a todos?
4: Nosotros estamos, bueno, Wilson Males, estamos impulsando a una plataforma, Dios mediante, esperemos ya ver los resultados, pero una plataforma, aquí sí quiero ser muy enfático, aquí no tenemos que ver intereses personales, licenciado, estamos hablando de la dirigencia, aquí tiene que ser, si se lanza una plataforma, que sea en beneficio de todo el consumidor, de todos nuestros clientes, en donde ellos se sientan satisfechos de que nosotros brindemos un servicio de calidad con las tarifas regularizadas, en donde no haya entorpecimiento de poder decir que tenemos compromisos con X empresa que sea una plataforma de servicio.
0: Ahí no hay una contradicción, Wilson, en tanto en cuanto muchos de los taxistas formales trabajan también con plataformas.
4: Sí, la necesidad, la mayor parte, se ha hecho una estadística, licenciado, en donde los colaboradores, por hacer doble caja, por llevar un poco más la economía a la casa, se ven en la necesidad de buscar estas plataformas para poder hacer un poco más de dinero.
0: Es decir, entonces ahí rinde más.
4: No rinde más, lo que pasa que hoy en día, si nosotros salimos a rodar en las vías de Quito, prácticamente ya el usuario lo que hace es simplemente utilizar una plataforma. Uh-huh. Ya no alzan la mano, prácticamente afuera es rodar y rodar y rodar, como dice una canción, pero asimismo hay más consumo de combustible, licenciado. Claro. ¿Y qué es lo que pasa? Los compañeros consumen más combustible y llevan menos a la casa.
0: Perfecto, con eso me quedo, Wilson. Estaremos atentos a todo el trabajo del taxismo. Te agradezco por el tiempo, muy amable.
4: Muchas gracias, licenciado. Un saludo a todos los compañeros del Gremio Amarillo y hay que seguir impulsando, compañeros, la calidad de servicio.
0: Wilson Males, presidente de la Cámara del Nuevo Taxismo. Vamos a la pausa.
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0: las 7:02 a.m. en todo el Ecuador continental, una hora menos en la región insular, en esta jornada de trabajo correspondiente a día viernes, último día laborable en la presente semana. Son las 7:02 a.m. Gracias por su sintonía. Lo que les habíamos indicado anteriormente, les vamos a compartir a esta hora de la mañana, mucha atención, los sectores que no tendrán energía eléctrica este fin de semana a causa de el mantenimiento que anuncia el gobierno nacional en la red de interconexión eléctrica. Y obviamente ya les indicamos los cantones a nivel nacional, cuáles serán los cantones que estarán dentro de esta planificación, pero en Quito, los cortes de luz en Quito tienen determinados sectores específicos donde se va a intervenir, es decir, no tendrán energía eléctrica porque el gobierno y la empresa eléctrica Quito ya anunciaron los cortes programados que se realizarán durante los fines de semana del 30 y 31 de mayo, así como del 6 y 7 de junio de 2026, es decir, este y el próximo fin de semana. Y los sectores afectados, precisamente, les vamos a dar a conocer el cronograma de mantenimiento eléctrico en la capital y otros 53 cantones se da para garantizar la estabilidad del servicio eléctrico ante la llegada del fenómeno de El Niño, que ya conversamos hace pocos minutos de la llegada del fenómeno del Niño, que se adelanta precisamente para este año y que ya empiezan los primeros rasgos en lo que al clima se refiere para la llegada del Niño. Por eso ya se empezó a registrar ya las primeras lluvias el día de ayer y el día de hoy parecería también lo propio en horas de la tarde. Así es que les compartimos que los trabajos programados para el fin de semana del 30 y 31 de mayo en Quito son: sábado 30 de mayo se realizarán trabajos en el sector de Las Retamas, esto es en el Valle de los Chillos, en la zona de cortes de Alangací, también en el Valle de los Chillos. Las labores corresponden a la remodelación de la red de medio voltaje trifásica y se ejecutarán entre las 9 de la mañana y 13 horas. Mañana, sábado, no habrá energía eléctrica en el sector de Las Retamas y Alangací de 9 a 13 horas. El domingo 31 de mayo, en cambio, los trabajos están previstos en el sector de la Villa Flora, correspondiente a la zona de cortes Barrio Nuevo. En este punto se efectuarán tareas de aplome de postes y cambio de seccionadores obsoletos en centros de transformación, también en el horario de 9 horas a 13 horas. Domingo 31, corte de energía en el sector de la Villa Flora, correspondiente a la zona de cortes Barrio Nuevo, de 9 a 13 horas. Estos serán los sectores afectados este primer fin de semana en Quito, capital de la República del Ecuador. Y más adelante seguramente ya enviarán la empresa eléctrica Quito un mayor detalle y les estaremos informando en este mismo servicio informativo. De hecho, vamos a solicitar ya en estos momentos el detalle a la empresa eléctrica Quito de cuáles serán los barrios, por ejemplo, afectados en estas zonas que les manifestamos en principio de la información preliminar que contamos. Así es que atentos en este mismo servicio informativo. Ya hay información para en Quito para el 6 y 7 de junio también. Los cortes programados o planificados para el sábado 6 de junio se realizarán trabajos en la zona de Cristianía, los sectores Comité del Pueblo, La Bota y Barrio Los Bomberos serán intervenidos con el cambio de postes en mal estado y trabajos en redes manofásicas o monofásicas de medio y bajo voltaje. El horario previsto será de 9 a 13 horas, esto el día sábado 6 de junio, es decir, de este sábado en 8. Los sectores, repetimos, para el sábado 6 de junio, sectores del Comité del Pueblo, La Bota y Barrio Los Bomberos, que no tendrán energía de 9 a 13 horas, mientras que para el domingo 7 de junio se ejecutarán labores en la zona de Epiclachima, que comprende los sectores Argelia, Hierbabuena y San Carlos del Sur. Sectores de la Argelia, Hierbabuena y San Carlos del Sur. Los trabajos incluyen remodelación de redes de medio y bajo voltaje, cambio de postes en mal estado y conectores de transformación. La suspensión temporal del servicio está prevista entre las 8:30 y las 12:30 del próximo domingo 7 de junio. Esta es la información oficial y preliminar que tenemos respecto del corte en Quito, Cantón Quito, que está entre los 54 cantones que está planificado para los cortes de energía eléctrica. Las autoridades señalaron que estos mantenimientos forman parte de las acciones preventivas destinadas a fortalecer la infraestructura eléctrica. Además, buscan preservar la estabilidad del servicio durante la temporada asociada al fenómeno climático de El Niño. Por lo tanto, es fundamental que los usuarios estén informados sobre estos cortes programados para intervenciones o para evitar inconvenientes, tanto para la ciudadanía en este caso, que debe también planificar cómo se está determinando precisamente estos cortes de energía, y de acuerdo a ese calendario de cortes, dependiendo de los sectores, ya la ciudadanía obviamente sabe cómo actuar los fines de semana. Aunque los fines de semana, que normalmente se sale de casa, pues la afectación podría resultar mínima, pero en cambio los electrodomésticos también allí pueden sufrir alguna avería o daño. Así es que también con este anuncio, con esta planificación, nos permite también, por ejemplo, en casa desconectar los aparatos eléctricos antes de que se vaya o se corte la energía eléctrica, y lo propio cuando llegue la energía eléctrica, para evitar los daños de los artefactos eléctricos. Nos permite hacer la planificación correspondiente. Son ya las 7 de la mañana con 9 minutos, 7 horas 9 minutos en todo el Ecuador continental, una hora menos en la región insular. En esta jornada de labores correspondiente a día viernes, último día laborable en la presente semana, el cielo ya prácticamente está despejado por completo. Se puede mirar incluso ya el coloso del Cotopaxi con una visibilidad clara que tenemos desde nuestros estudios, y consecuentemente nos invita a trabajar el coloso del Cotopaxi con esa majestuosidad, con todas las energías del caso en esta jornada. Así es que salga precavido de casa, por favor. Recuerde que ya están las variaciones climáticas entre el calor y la lluvia también, que podría presentarse en horas de esta tarde. Para la mañana, sombrillas, gorras, sombreros, indumentaria de manga larga, sobre todo para las personas que suelen trabajar o suelen exponerse mucho al sol, tener mucho cuidado. Y para la tarde, el paraguas, la eventualidad de lluvias. Como dijimos, ayer ya se presentaron las primeras lluvias en el Valle de los Chillos, en el sur de Quito, aunque no con intensidad, pero esto se irá intensificando en el transcurso de los próximos días, hasta la quincena primera del día de junio. Después, según la explicación técnica que nos dio nuestro invitado, vendrá una especie de receso o de pausa, para después retomar una progresividad agresiva, si se quiere, de fenómeno de El Niño. Son las 7:11. Les informamos a esta hora que los códigos compartidos como saludar, agradecer, ayudar o golpear la puerta antes de entrar a un lugar son fundamentales para fomentar la solidaridad y constituyen la base para una convivencia pacífica y democrática en todas las sociedades del mundo, en definitiva. Y constituyen la base principal para la convivencia democrática. Estos comportamientos no solo son considerados buenos modales, sino que también resultan esenciales para establecer relaciones interpersonales respetuosas. Así se refirió Natalia Sierra, docente de la Pontificia Universidad Católica del Ecuador, quien argumentó que la empatía es otro de los elementos que fortalecen la convivencia democrática. Tenemos que hospedar y ayudar cuando vemos que una persona necesita de nosotros. Es decir, es desde allí más bien de donde parte la actitud solidaria. Una persona que no asume esos códigos difícilmente tendrá una actitud empática. La catedrática subrayó que este es uno de los problemas de la sociedad actual que afecta el desarrollo de una democracia, cuya base es el diálogo. Hay una crisis de ética por no asumir una norma y frente a ello, una sociedad que se cuida, que busca tener paz y bienestar y respetar la Constitución. Para la docente universitaria, el mensaje a la ciudadanía debe ser claro. Nadie puede golpear o insultar a otras personas ni violentar la Constitución, pues allí es donde están expresados los códigos fundamentales que deben ser cumplidos por la sociedad. Son ya las 7 de la mañana con 12 minutos en todo el Ecuador continental, una hora menos en la región insular. Tiempo de recibir en esta mesa informativa a Franklin Soria, del Observatorio de la Política Minera del Ecuador, a quien le agradecemos por atender esta invitación. Franklin, gracias por estar en esta mesa de trabajo. Te hemos invitado para hablar sobre el catastro minero, que es uno de los temas que se ha esperado permanentemente por parte del sector minero formal y en medio de una minería informal que avanza drásticamente con la penetración del crimen organizado. ¿Qué tan importante es esto del catastro minero? Bienvenido, Franklin. Buenos días.
1: Muy buenos días, estimado Jorge. Un honor estar aquí contigo, agradeciendo el espacio. La apertura del catastro minero, una medida largamente esperada por el sector minero formal y bastante maltratada por el gobierno actual, que en su momento pronosticó que se abriría de manera escalonada y no se lo cumplió el año pasado. Llama la atención que tras el anuncio del bosque protector de Cerro Azul haya coincidido con la apertura del catastro en una zona de minería ni siquiera relevante para el escenario minero nacional y por lo tanto entendemos que responde a otras lógicas que a la necesidad de estructurar una potente, una articulada política minera que desarrolle el potencial mineralógico, geológico del Ecuador.
0: Pero no es bueno empezar por algo, siquiera en este caso por lo que tú citas, Cerro Azul.
1: Sí, pero no se sabe si esta medida continúa para el sector minero metálico, que es el que genera grandes ingresos para el Ecuador, y además tampoco se entiende qué es lo que ha pasado, si por un lado hay el interés de aperturar el catastro minero, qué ha pasado con aquella suspensión de la minería formal con defectos en la Amazonía, que ha determinado un crecimiento exponencial de la minería ilegal. Si bien reconocemos por un lado el acierto del presidente y me parece que esto más bien responde al bloque de seguridad, este acierto, el combate a la minería ilegal con los operativos, me parece que en la gobernanza minera en general, en el ministerio, donde han confluido otros escenarios conflictivos, la crisis eléctrica, energética, el mal manejo del sector petrolero, parece que es en esta cartera donde no hay los aciertos que el gobierno espera y el país merece.
0: Pero en tu análisis, ¿a qué crees que obedece este retraso del catastro minero?
1: A que la planificación de la apertura inicial del catastro en el año pasado no fue acertada, puesto que cuando se aperturó los no metálicos, fueron los metálicos los que, disimulando, por decirlo así, para un lenguaje coloquial, pretendieron participar dentro de los catastros para no metálicos, planteando concesiones en escenarios que se sabe que son metálicos. Es decir, también desde el sector privado no se tuvo la ética necesaria para respetar los tiempos, porque claro, en el escenario geológico podrían decir ellos, es que donde hay oro también tenemos calizas, donde hay cobre también tenemos yeso, feldespatos, pero no es así, debía haberse respetado. Pero quien debía prever aquello, sin duda, era la gobernanza minera, el entonces viceministro y los subsecretarios de aquel momento.
0: ¿El retraso de este catastro minero hace que se pierda dinero, en otras palabras?
1: Sí, por supuesto, pero también hace que se pierda dinero y no se cumpla aquel ofrecimiento de marzo de el Ecuador Day en Toronto, Canadá, cuando la Cámara de Minería del Ecuador anunció que aterrizarían 1.800 millones de dólares en el Ecuador.
0: De inversión.
1: De inversión, y vamos prácticamente junio, y no se visualiza aquello, salvo el proyecto Cangrejos, que ya era anterior. Entonces, todo esto da a entender, da como conclusión, que no existe una política estructurada de gobernanza minera en quienes manejan la cartera dentro del Ministerio de Energía y Minas.
0: Este incumplimiento hace entonces que la inversión

0: que tiene el PIB, el fisco, termina afectando a lo que por otro lado se busca atraer inversiones. Y no solo eso, la ausencia de seguridad jurídica. Recordemos que a inicio del año, en la gestión de la ministra anterior, casi semanalmente habían novedades legales, reglamentos, leyes, tasas mineras que alteraban un escenario minero que necesita como mínimo, en un país donde no hay seguridad física como la nuestra, una seguridad jurídica, una estabilidad normativa. Tampoco eso se dio, entonces no creemos que Cerro Azul vaya a capitalizar un mega ingreso al Estado, no hay el potencial en Cerro Azul para aquello, por lo tanto habría que dejar que la historia conteste estas interrogantes.
1: A propósito de la salida de la señora Inés Mazado en la cartera de energía, ahora tenemos un nuevo titular. ¿Qué expectativas tienen de esto en el sector minero, de este cambio en esa cartera de Estado?
0: No hay ninguna expectativa porque todos los titulares en pequeña minería, minería industrial, en viceministerio se mantienen desde la época de la señora Manzano. Entonces,
1: pero por el perfil técnico, se ha dicho, del nuevo ministro, ¿no podrían cambiar las cosas?
0: El perfil técnico del señor ministro es más bien eléctrico y va enfocado a resolver lo que ya este fin de semana se vivirá, que son los cortes de energía. Pero minería es otro universo. Tampoco fue un acierto aquel de fusionar los ministerios con el de ambiente, con el... Mire, ambiente es un universo. Uh-huh. Energía es otro, petróleo es otro, minería otro, y en ninguno de los cuatro se puede tener un acierto, y menos aún los cuatro en un solo escenario.
1: Pero depende mucho incluso de los equipos de trabajo, y entiendo que por el perfil técnico del nuevo ministro pondrá también seguramente en el sector minero alguien con perfil técnico, ¿o no?
0: Debería ser así, y no solo técnico, con conocimiento previo del escenario minero. Más bien llama la atención que en ENAMI hayan aterrizado dos, bienvenidos, por supuesto, pero dos extranjeros a manejar Arcón. Entonces, esos elementos nos hace pensar que no solo es suficiente un perfil técnico, sino también el conocimiento de la realidad minera ecuatoriana, de la realidad ambiental ecuatoriana. Mire usted que se ha ratificado la sentencia de Río Blanco, en la cual el sector ambientalista se anota un nuevo triunfo en la provincia de La Azuay, y termina siendo que un año electoral será el debate electoral el que termine afectando la realidad minera.
1: Sin una planificación, un plan técnico, una política minera, difícilmente vamos a poder enrumbar el sector minero en nuestro país.
0: Por supuesto, por supuesto. No hay una política minera estructurada. No se han constituido mesas de diálogo entre los sectores mineros de zonas conflictivas como el Napo, como el Oro, como Zamora, donde existen demandas, y zonas conflictivas en lo ambiental como Imbabura, como la misma Pichincha y el Chocó Andino. Entonces, esa ausencia de diálogo, esa ausencia de política minera, puede ser, y no dudamos que debe haber buena intención en los funcionarios, pero de buenas intenciones empedrado está el camino al infierno. ¿Qué demanda el Observatorio de Política Minera? El establecimiento de mesas mineras con los actores mineros, incluso con los antimineros, para debatir en las zonas de conflicto, vuelvo a repetir, Zamora, Loja, El Oro, Azuay, Napo, Imbabura, y por otro lado, una agenda, una hoja de ruta que plantee, miren, esto, se va a aperturar el catastro de esta manera, se va a respetar o modificar la tasa minera, las concesiones en ENAMI se entregan desde esta fecha y bajo estas condiciones, más allá del reglamento que se ha establecido. Eso es lo que falta. Y falta también, por supuesto, mayores operativos de minería ilegal. Le traigo un caso. La concesión Yancur sobre el río Zamora, en la provincia de Morona, Santiago. Un operativo el 25 de noviembre del año pasado, brillante, por supuesto, 30 máquinas incendiadas. 12 de esas máquinas, a la fecha, se están rehaciendo en la misma zona donde se dio el operativo. Y hay nuevamente 30 máquinas. Y además, esta zona de indígenas, ¿sabe qué hicieron para que no haya operativos? Tumbaron el puente que conectaba. Entonces, extrañamente, subsisten estos focos de minería ilegal.

0: Y además, en la zona, y tenemos los videos para demostrarlos, los vertidos que deberían ir a una relavera se lanzan al río Zamora a plena luz del día y se usa mercurio. Entonces, ¿dónde está ARCOM? ¿Dónde está el Viceministerio de Ambiente? ¿Dónde está la Fiscalía? Franklin Soria, ¿quién les habla? A nombre del Observatorio Política Minera puso una denuncia en Fiscalía del Ambiente.
1: No camina.
0: Un compañero lo puso hace 3 meses en Fiscalía de Morona, Santiago, no camina. Entonces, hacemos un llamado, creemos en el bloque de seguridad para que opere sobre estas concesiones que de manera grotesca se burlan del ambiente, se burlan de la Constitución, se burlan de la política acertada del gobierno de combate a la minería ilegal y que además lo hacen en zonas indígenas, shuaras específicamente. Entonces también ese doble rasero tiene que ser analizado porque por un lado el indigenismo se declara antiminero, pero hay zonas dominadas por ellos que hay focos de minería ilegal y no pequeños, fuertes.
1: El combate al crimen organizado que tú refieres, ¿cae en saco roto en tanto en cuanto no hay una política minera?
0: Se debilita, por supuesto, porque miren, se hacen operativos que le cuestan al Estado, ¿no? Ajá. Acertados, poderosos, eficientes. Pero como no hay una política minera, resulta que, por un lado, los afectados de las concesiones se alejan de las inversiones. Buenos Aires. Tenemos conocimiento que a la empresa ya no le interesa, la que tenía la concesión, ejercer minería legal. Eso queda abandonado. El ejército, por esfuerzos brillantes que haga, no avanza a controlar una geografía, una orografía tan compleja como nuestra andina amazónica y la andina litoral. ¿Qué va a terminar aconteciendo? Que finalmente esos escenarios serán copados por la minería ilegal bajo otras estrategias, bajo otras presiones y bajo otras dinámicas.
1: Pero la empresa privada, Franklin, prefiere dejar altas inversiones frente a la arremetida del crimen organizado.
0: No solo eso, prefiere dejarlo por eso y también por una ausencia de seguridad jurídica desde el Estado, desde la gobernanza minera. ¿Por qué? Porque si una empresa no tiene claro qué le va a suceder en el país que va a invertir Ecuador, y si van a salir nuevas normativas que le cambian el panorama, las reglas del juego bajo la cual aterrizó sus capitales, o se retira o prefiere no aterrizar. No es que los minerales que hay en el Ecuador no los hay en Perú. No los hay en Chile o en Bolivia, los hay. Por lo tanto, el Ecuador tiene que volverse realmente atractivo y esa condición implica una seguridad jurídica.
1: Para este segundo año de mandato del presidente Noboa, entonces, ¿se debe diseñar una hoja de ruta clara?
0: Por supuesto. Quien debería estar dando explicaciones son los personeros del sector minero público, ¿no? La subsecretaria de Pequeña Minería, ¿qué va a pasar con las 286 concesiones a las cuales se les pretende suspender? ¿Cuál va a ser el mecanismo? ¿Cómo van a respetar los derechos mineros? Y en caso de que sean demandados, ¿cuál es la estrategia jurídica del Estado ecuatoriano para no terminar pagando más de lo que han invertido aquellos empresarios? ¿Qué pasa con los grandes proyectos de minería industrial? ¿Dónde está la subsecretaría de minería industrial? ¿Qué dice el viceministro de Minas? Porque resulta que quien maneja Minas no son quienes hablan sobre el escenario. Habla la Cámara de Minería del Ecuador, que tiene una visión respetable, pero empresarial. Habla el Observatorio de Política Minera, que observamos lo que hacen, pero quienes hacen estas políticas nunca dan una entrevista en ningún medio.
1: Perfecto, con eso me quedo y buscaremos permanentemente esas entrevistas que tú refieres que no dan en ningún medio. Te agradezco por tu tiempo.
0: Muchísimas gracias, estimado Jorge.
1: Franklin Soria, del Observatorio de la Política Minera del Ecuador.
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0: Son ya las 7 de la mañana con 27 minutos en todo el Ecuador continental, una hora menos en la región insular en esta jornada de día viernes, último día laborable en la presente semana. A esta hora tenemos ya un sol brillante en el distrito, el cielo totalmente despejado. Por favor, precaución a la hora de salir de casa por los fuertes rayos solares UV que se registran diariamente. Recibimos ya en esta mesa informativa al doctor José Ruales, ex ministro de Salud Pública, a quien agradecemos por atender esta invitación. Doctor, gracias por estar en esta mesa de trabajo. Lo hemos invitado para hablar sobre el anuncio presidencial en la rendición de cuentas del día 24 de mayo en el seno del Parlamento Ecuatoriano de adquirir medicamentos a la India, uno de los países productores de medicinas genéricas, y que esto se da en medio de una crisis de desabastecimiento de medicamentos. Usted, con la experiencia que tiene del caso y que manejó precisamente estos procesos, ¿cómo mira este anuncio del gobierno? Bienvenido, buenos días.
1: Muy buenos días y muchas gracias. Un saludo a toda la audiencia, ¿no? Yo veo este anuncio como un intento más para tratar de paliar en algo la crisis de salud y un reconocimiento que hay una crisis grave en el sistema de salud, en donde uno de los síntomas, uno de los problemas, es el abastecimiento de medicamentos, especialmente a nivel hospitalario, ¿no? Uh-huh. Este es un problema que prácticamente se ha generado en este periodo de gobierno, porque en el gobierno anterior entregamos todos los hospitales sobre el 80% de abastecimiento, uh-huh, con más del 97% de coberturas de vacunación, por ejemplo, ¿no? Lo que yo entiendo que sucedió es que se fueron dando problemas de gestión. Muchos de los medicamentos se compran con unos periodos largos. Por ejemplo, la insulina se compró para que dure hasta inicios del año pasado, 2025, y teníamos más de 440 medicamentos que ya se compraban centralizadamente en precio, en laboratorio, en calidad. 440 de los 654 medicamentos con empresas farmacéuticas, laboratorios que tenían convenios de 2 años que se terminaron a inicios del año pasado. Entonces, este tiempo sin haber logrado hacer una gestión eficiente, oportuna, para mantener el abastecimiento en buenos niveles, y yo creo que también esta falta de liderazgo, de continuo cambio de las cabezas del ministerio y de funcionarios de nivel directivo sin el conocimiento, sin la formación en las áreas de salud pública. Entonces, eso yo creo que generó este deterioro, y ahora, claro, hay que buscar una solución para una parte del problema.
0: ¿Y la salida puede ser la India para evitar inclusive esos procesos de contratación largos que usted refiere, doctor?
1: Mire, estamos hablando de 654 tipos de medicamentos. Ajá. De lo que yo he escuchado al gobierno, se van a comprar 40 o 50. No es ni siquiera el 10%
0: del cuadro básico,
1: ¿no? Puede ser que sean los medicamentos de mayor consumo. Por ejemplo, un medicamento para la presión, que es el losartán, lo toma el paciente con hipertensión todos los días. Quiere decir que necesita 365 tabletas una persona. Tenemos 1 millón de pacientes hipertensos. Es decir, solo para el losartán necesitamos 365 millones de tabletas al año, más o menos 30 millones mensuales, ¿no? Entonces, en ese tipo de medicamentos, que son medicamentos, digamos, más comunes, uh-huh, de uso masivo para la presión, para la diabetes, la metformina, el paracetamol, etcétera, esos medicamentos ya vienen comprándose a proveedores, a laboratorios que producen medicamentos genéricos, muchos utilizando materia prima de la India, o también a laboratorios hindúes que ya tienen el registro sanitario. Es decir, esta es ya una práctica común. la diferencia sería hacer una compra que en conjunto por un mayor número de medicamentos que pueda resultar más adecuada.
0: Pero la pregunta también es, pasa por la calidad de los medicamentos que vienen de la India, doctor. ¿Cómo recibimos o cómo compramos medicamentos cuando no tenemos en el Ecuador un instituto como en el Izquieta Pérez que hacían los registros correspondientes?
1: Bueno, tenemos el instituto, el ARSA, la Agencia de Regulación y Control uh-huh. Sanitario, Leopoldo Izquieta Pérez. En realidad, el Izquieta Pérez se dividió en dos, ¿no? Una parte hace este trabajo. Sin embargo, nuestra agencia no es todavía una agencia de alta vigilancia, ¿ya? Hay ciertos procesos, especialmente de bioequivalencia o ciertos análisis de laboratorio o de vigilancia clínica que todavía no tiene capacidad de hacer. Está trabajando en eso. ¿Cómo lograr la calidad de estos medicamentos? No, yo quiero insistir en una cosa. Los medicamentos son un requisito que siempre debe estar garantizado para que funcione el sistema de salud. Pero los medicamentos no son el sistema de salud, ¿no? Le voy a dar un ejemplo. El Ministerio de Salud da alrededor de 50 millones de consultas al año. El 40% son por enfermedad, el 60% son por prevención. Entonces no necesitamos medicamentos o necesitamos vacunas que se han venido comprando a través del Fondo Estratégico de la OPS hace 40 años y están disponibles porque se compran, porque no entraron a este a la gestión de administrativa del ministerio y por lo tanto se han podido mantener. ¿Cómo se logra la calidad uh-huh. de medicamentos de la India, de la China, de Pakistán o de cualquier parte del mundo? Hay, digamos, en nuestra legislación dos maneras. La una, la manera larga, es obtener el registro sanitario, en el cual uno tiene que primero llenar una serie de anexos de información, y esa información incluye las buenas prácticas de manufactura, tiene que demostrar la calidad en la fabricación. Tiene que hacer análisis de los productos, ¿no? Estos tienen que recibir un análisis de calidad, a veces de cumplimiento, etcétera. Ese es un proceso que normalmente puede llevar un año. La otra forma es homologar el medicamento de una empresa extranjera que se vende en otro país y que ya tiene el registro de un laboratorio de alta vigilancia. Por ejemplo, hay laboratorios de vigilancia en el Reino Unido, en Europa, en Estados Unidos, del FDA, en México o en Brasil. Entonces, si yo ya estoy como laboratorio hindú vendiendo este medicamento, yo me ahorro algunos pasos en el registro sanitario local porque ya confío, homologo, acepto los informes de ese otro laboratorio. En el caso de los laboratorios chinos, digamos, de los laboratorios hindúes, la agencia regulatoria, la farmacopea china, hindú, no es un laboratorio de alta vigilancia, ¿ya? El gobierno hindú ha estado tratando de que se reconozca a todos los medicamentos para que se homologuen. El ARSA ha emitido un informe de que la agencia no cumple. Entonces, tiene que cumplirse individualmente porque, digamos, podemos decir que hay excelentes laboratorios en la India, pero también hay malos laboratorios. Entonces, hay que tener cuidado, como cuando come pescado, ¿no? Los medicamentos tienen que ser vigilados con lupa antes del ingreso, no solo porque puedan hacer daño, sino porque puede ser que no funcione.
0: ¿Por qué no mirar otros países en su análisis, doctor? ¿Qué otros países podrían proveernos de medicamentos?
1: No, en la práctica vamos a tener y tenemos que trabajar con muchos países, ¿no? La India tampoco produce el 100% de los medicamentos, ¿no? Como dice el gobierno, está comprando 40, 50.
0: Pero es uno de los mayores productores.
1: Claro, es uno de los mayores en cantidad, en volumen, uh-huh. en número, para estos medicamentos que son más frecuentes, ¿no? Porque ya digo, necesitamos uh-huh. 365 millones de tabletas para de losartán, de amlodipina o de metformina, de los que reciben nuestros pacientes todos los días. Pero también necesitamos para los pacientes con hemofilia, que es una enfermedad rara, los factores de coagulación, ¿no? Y eso no produce la India o no está calificado ese medicamento. Necesitamos medicamentos oncológicos. Uno de los serios déficits de medicamentos que tenemos ahora es la insulina. Ya hace un año y medio más o menos que se acabó la última compra de insulina. El único abastecimiento que ha anunciado el ministerio es una donación de la Junta de Beneficencia de Guayaquil. Mire, la insulina la compramos también de manera directa con un laboratorio, Nova Nordics, que es el mayor productor, a 2.90 el frasco de 10 centímetros. La India en ese momento nos ofrecía al precio referencial del CERCOP, que es 7.60. La donación que hizo la Junta, claro, es un precio referencial porque es donado, era de $10. Y en la farmacia actualmente está entre $15 y $20, ¿no? Entonces, si uso uno, por ejemplo, en este caso, con Dinamarca, logramos mucha mejor calidad y reconocimiento que con la China. Depende también del volumen. Si le compramos medicamentos a la India para lepra, para tuberculosis o vacunas a través de la Organización Panamericana de la Salud, pero ellos consolidan la demanda de 100 países, millones de, y luego obtienen un mejor precio que si se negocia directamente desde un solo país por los medicamentos.
0: Doctor, si hacemos bien las cosas, ¿en cuánto tiempo más o menos podríamos solucionar este problema de desabastecimiento de medicamentos?
1: Mire, el gobierno empezó a empeorar hace más o menos un año. Hace 10 meses, en agosto, crearon un Comité Nacional de Salud para hacerlo. Y hasta la fecha, yo tengo entendido, aquí tengo las cifras, en lo que va del año se han gastado $50 millones para medicamentos, ¿no? Que seguramente son los pagos de las compras que se hicieron a fin de año. ¿Cuánto, si usted ya tiene planificado, ¿no? Tiene un sistema que identifica las necesidades, cómo va el gasto del abastecimiento, y estos son procesos regulares. Si es que están catalogados los medicamentos, se demora entre 1 y 2 semanas la entrega, los que están catalogados. Ya digo, estaban catalogados 440, actualmente han quedado 220 y están tratando de subir. Esos son porque ya está definido el laboratorio, el precio, la calidad. Y el hospital no toma ninguna decisión de a quién comprar. Solo tiene que entrar a la página electrónica del CERCOP, como en Amazon, escoger el medicamento y poner su código del presupuesto. Esa es la forma más rápida, ¿no? Porque ya están precalificados para 2 años. Si es que tiene que empezar de nuevo, a veces por una compra por mínima cuantía de un medicamento que tiene en el país, puede ser que se demore unos 3 meses.
0: Okay. Con eso me quedo, mi estimado doctor, se me terminó el tiempo. Le agradezco por su tiempo también.
1: No, muchísimas gracias y siempre a las órdenes.
0: El doctor José Ruales, exministro de Salud Pública. Vamos a la pausa.
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6: Son ya las 7 de la mañana con 44 minutos en el Ecuador continental, una hora menos en la región insular. Tiempo de recibir en esta mesa informativa a Fernando Sánchez, analista en materia de comunicación política, a quien agradecemos por atender esta invitación. Fernando, gracias por estar en esta mesa de trabajo. Te hemos invitado para hacer un análisis político con miras a las elecciones que ya están prácticamente a la vuelta de la esquina, fines de noviembre de este año, por el adelanto en resolución que resolvió el Consejo Nacional Electoral por un fenómeno del niño fuerte que aparentemente se presentaría en febrero del próximo año, fecha inicial prevista para las elecciones. Ahora, ha pasado ya un año de gestión de este gobierno y se apresta un segundo año, estamos en un segundo año en medio de este proceso electoral, con un informe a la Nación que muy poco convenció a los ecuatorianos y que por el contrario generó muchas críticas. ¿Cómo hay que analizar estos elementos en esta coyuntura de proceso electoral? Bienvenido, Fernando, buenos días.
7: Buenos días, estimado Jorge. Buenos días, América. Gracias realmente por este espacio. Es importante seguir debatiendo, es importante seguir hablando sobre estos temas comunicacionales que pueden marcar también la cancha y pueden tomar decisiones dentro de las personas. Uh-huh. Efectivamente, acabamos de pasar ya un informe a la Nación del 24 de mayo. Estamos casi una semana y ha habido ya varias reacciones de la gente, principalmente en redes sociales y también en los diferentes medios de comunicación, de cómo llegó, cómo lo ha logrado calar los diferentes mensajes, los diferentes discursos, la manera de comunicar en este caso del gobierno. Y vemos que por ahí tienen pues mensajes muy potentes del gobierno. Se centró como en algunos temas, por ejemplo, del puente que va a conectar a Guayas, de que aquí quiere retomar el metro en Quito, las medicinas que vienen también del extranjero, pero también vemos por otro lado la polarización de que cosas como tan sencillas, como a lo mejor tan banales, marcan más inclusive que el mensaje del gobierno, como el tema del botón, por ejemplo, de los botones que estaban dentro de la leva del presidente. Recordemos también lo que pasó hace un año, marcó también la cancha lo de los zapatos con plataforma del presidente. Entonces, hay este tipo de mensajes que semióticamente te ganan más el discurso.
6: Distraen la atención.
7: Distraen bastante la atención, porque tú, si quieres un informe de la Nación, pues quieres escuchar efectivamente cómo se ha invertido, cómo se ha logrado realmente reducir la pobreza, cómo se ha incrementado en la seguridad. Y te digo, cosas como estas son las que dispersan todo y te quedas como, bueno, quería escuchar más, quería informarme más, y a veces no se da este tipo.
6: Ahora, Fernando, de decisiones. Pero hay temas también que se omitieron en ese informe. ¿Comunicacionalmente también comunica las omisiones?
7: Claro que sí. Mira que Por ahí me parece que fue también la parte de producción como que tuvo algunos errores o de manera improvisada, porque el presidente estuvo hablando, ni terminaba de hablar y enseguida enviaban los videos. Entonces eso también genera confusión dentro de las personas, porque quieren escuchar un mensaje claro, quieren escuchar realmente qué es lo que se ha hecho como país, ¿no? Entonces ahí hay algunas omisiones también de algunos temas políticos y de algunos temas que están también en la concepción y en el imaginario de la gente, casos como muy complicados que no se toparon dentro del informe de la Nación, que la gente también quería escuchar y saber efectivamente qué es lo que está pasando en las cárceles, qué es lo que está pasando con Progen, qué es lo que está pasando también dentro de todo el ámbito social, que no es lo mismo que te digan efectivamente hemos hecho esto, hacer un mix y poder también enviar algunos videos. Entonces, inclusive también, si te fijaste, había un video generado con inteligencia artificial que no estaba tan bien producido, entonces eso también genera reacción dentro de la gente y dice, bueno, yo quiero algo más serio, quiero algo más concreto de saber qué es lo que estás haciendo por el país.
6: Ahora, este informe de la Nación puede ser el punto de partida en este proceso electoral adelantado y que el gobierno puede capitalizar o no capitalizar votos.
7: Yo creo que todavía no está nada definido para las elecciones, todavía queda un poco de tiempo. Mira que ni siquiera el mismo ADN ni siquiera ha definido cuáles van a ser sus cuadros, cuáles van a ser sus candidatos. Por ahí suenan algunos nombres, pero todavía no están oficializados. La RC también pues ha dicho que próximamente va a decir el partido con el que va a participar en estas elecciones, y así también hay algunos partidos que todavía no se saben. Entonces todavía no está marcada la cancha, entonces creo que todavía falta un poco de tiempo. Tal vez están esperando como hasta el último, según el calendario electoral, para poder decir, ok, vamos con estas personas, vamos con este partido. Y mira que por más que encuestas que hay actualmente, recordemos que ya se han equivocado en otras ocasiones. Se han equivocado para la consulta popular, se han equivocado para elegir presidentes. Entonces, ahorita todavía las encuestas no te pueden decir mucho, y puede llegar a pasar algún tema muy complicado o algún tema que apoye al gobierno, ¿no? Entonces, yo creo que todavía hay que esperar. No adelantarnos a ver la decisión de la gente.
6: Pero para el gobierno ya no hay un elemento donde puede sustentarse o proyectarse para las seccionales, me refiero al revés que tuvo en la consulta popular con las preguntas. ¿Ese no puede ser un punto de partida para el gobierno?
7: O sea, creo que hay que hablar también aquí del voto castigo. En aquella ocasión de la consulta popular vemos que muchas personas no estaban de acuerdo justamente con las preguntas o no estaban de acuerdo cómo estaba el proceso y dijeron, ok, te apoyo, pero realmente no estoy de acuerdo con la consulta popular. Y no solo le ha pasado a este gobierno, ha pasado a muchísimos gobiernos que quieren medir su fuerza, quieren ver cómo están en la cancha electoral, en la cancha del ciudadano, y se puede dar esto del voto castigo porque no estoy de acuerdo contigo o porque comparto ideologías contigo, y por ahí pues puede haber sorpresas realmente ya en el tema electoral. Mira que ahora yo estoy viendo mucho que la gente está manejando inteligencia artificial y me preocupa muchísimo eso, mi estimado Jorge, porque están sobredimensionando las realidades de, en este caso, de un plan de gobierno, un plan de gestión, porque yo ya veo, por ejemplo, algunas personas que quieren participar dentro de las elecciones, dentro de la campaña, y ya ponen construcción de puentes, construcción de hospitales, construcción de establecimientos educativos, de carreteras, pero todo generado con inteligencia artificial.
6: Pero eso es de lado y lado, ¿no?
7: Es de lado y lado.
6: De oposición.
7: Exacto, es de lado y lado todo lo que está pasando. Por eso me preocupa, porque están sobredimensionando las cosas. Ahora con la IA es mucho más fácil hacer este tipo de producciones, pero realmente tienes el capital, tienes la fuerza, vas a tener el presupuesto, estás aliado, eres contrario, la gente te apoya. Entonces hay que analizar también todo el cúmulo de situaciones que está a tu alrededor antes de tú hacer un ofrecimiento de campaña ya con inteligencia artificial.
6: Pero la pregunta es también qué tanto está entrando o receptando el pueblo ecuatoriano esos trabajos, entre comillas, con inteligencia artificial.
7: La gente ya se está acostumbrando a lo que es la inteligencia artificial, pero todavía sigue habiendo rechazo porque dices no es real. No es real lo que estás mostrando. Yo quiero más bien cosas más humanizadas, cosas que efectivamente me demuestren la realidad, o sea, cosas que me saquen de la pobreza, cosas que me saquen de la inseguridad. No quiero netamente lo que es inteligencia artificial. Y hay otro grupo de personas que dicen, no, ahora efectivamente la inteligencia artificial te ayuda muchísimo. Y sí, te digo yo como especialista en inteligencia artificial, yo te digo, sí te ayuda mucho, pero para una campaña electoral hay que saber medir hasta dónde tú puedes utilizar la IA para no sobredimensionar y que eso te juegue en contra, porque puede convertirse realmente en un harakiri. Si la gente ve que eso es falso, si la gente ve que eso está sobredimensionado, realmente no te va a apoyar. Quiere cosas más reales, quiere cosas palpables. Como yo siempre digo, quiere que estés con ella, quiere que la gente quiere que les entiendas. O sea, yo quiero que efectivamente venga el candidato y se siente a comer conmigo, me escuche, vea mis necesidades y me resuelva lo que yo estoy pasando. No quiero efectivamente que me muestre solo IA, o que venga solo a hablar, o que venga solo para la foto.
6: Cuando hablas de un candidato más cercano a la gente, entonces, en estos tiempos tecnológicos, las redes sociales, las plataformas y la misma IA no podrían dar buenos resultados al final.
7: Sí te puede dar buenos resultados, pero no puedes quedarte solo en la parte digital y tecnológica. Porque ahora, que es lo que está pasando mucho, es vas para la foto y la gente ya reconoce y dice, solo viene para la foto, no viene nunca más. Ajá. Entonces no debería solo ser así. O sea, el verdadero territorio es estar con la gente, es realmente llegar y comprender las necesidades de toda la ciudadanía, de saber cómo funciona un hospital público, de saber cómo funciona un establecimiento educativo, de saber cómo funciona un mercado y dar soluciones a la PAN. No solo podemos quedarnos en el TikTok, no solo podemos quedarnos en la IA y por ahí decir, sí, mira, voy a ganar porque tengo tanta cantidad de likes o tanta cantidad de seguidores. O sea, si bien es cierto, hoy ya este mundo actual es a través de la parte digital, pero esa cercanía solo la entiendes cuando tú estás con la gente. Y esa conexión es la que tú logras captar y realmente tener votos verdaderos.
6: Y si hablamos de cercanía, entonces en estas seccionales quizá tienen mayor fortaleza los funcionarios que van a reelecciones en cargos como alcaldías, por ejemplo.
7: Claro que sí, tienen muchísimas oportunidades porque ya es gente que efectivamente ha venido marcando la cancha sin inteligencia artificial. Recordemos que el tema de la IA, más o menos hace unos 2 años es lo que ha venido, pero ya el resto de candidatos, perdón, el resto de autoridades que ya fueron electas, vinieron trabajando sin inteligencia artificial y están con la gente y tienen muchísima oportunidad de reelegirse justamente porque ya hicieron una gestión en territorio. Obviamente no es para todas las autoridades, porque también hay algunos conflictos, hay algunas broncas siempre entre partidos políticos, a lo mejor no cumpliste bien la gestión, pero el tema de estar en territorio siempre va a ser fundamental y siempre va a ser primordial para una decisión oportuna.
6: El caso de Quito es un ejemplo, podríamos ponerlo como ejemplo, porque el alcalde en funciones, Pavel Muñoz, va a la reelección y está en estos últimos días mucho en territorio, redes sociales y muchas otras elementos que hablan de tratar de posicionar su gestión, pero la gente siente que poco o nada se ha hecho. ¿Cómo hacer ese análisis?
7: Aquí en Quito siempre, Quito, Guayaquil, Cuenca siempre va a ser complicado por todo el tema coyuntural político que se maneja. No podemos decir que efectivamente tenemos un historial de alcaldes reelectos, por ejemplo, aquí en Quito, porque siempre efectivamente van a ver que hay algo malo. Y principalmente se ha dado esto, tú más que nada, mi estimado Jorge, sabes, se ha dado esto por la polarización entre partidos políticos. O eres de RC, o eres en contra de RC, o eres de ADN, o eres en contra de ADN. Entonces, esto te marca muchísimo. Y mira que hay justamente esta polarización contra el alcalde, de que muchas personas dicen que efectivamente no ha hecho nada, y otros, por defender justamente el partido o la afinidad, dicen que ha hecho mucho. El alcalde también pues tendrá su equipo de comunicación y sabrá identificar qué es lo más oportuno, si efectivamente está para la reelección, si efectivamente la gente le va a ayudar o no. Por ejemplo, ya vemos también que algunas personas que estaban supuestamente ya para candidatos están desistiendo y están diciendo que ya no van a participar, seguramente porque ya su equipo de comunicación o con su equipo asesor ya vieron qué debilidades tienen y si efectivamente van a tener posibilidades o no. Entonces,
6: yo te digo, de los dos lados, ¿no? De la
7: claro,
6: RC y ADN.
7: De todos los partidos, mi estimado Jorge. Ahorita, ya te digo, hay algunos casos de personas que estaban ya posiblemente candidatas aquí en Quito también, que ya han dicho que ya no van. Públicamente ya dijeron, ¿sabes qué? Efectivamente, muchísimas gracias por la oportunidad, pero no vamos, porque ya se encuentran que hay varias complicaciones. Entonces, yo te digo, sinceramente, si yo quisiera participar dentro de una campaña, dentro de una posible elección, yo voy a medir todo este tipo de cosas y voy a decir, ¿realmente estoy en la capacidad de poderlo hacer? ¿Tengo aceptación del pueblo por más que me quiera reelegir o voy a quedar mal? Sí, entonces ese tipo de cosas también el alcalde de Quito y todos los alcaldes pues tienen que analizar ya internamente con sus partidos. No te puedo decir si efectivamente ha hecho una buena gestión o una mala gestión, pero dentro de su equipo ya tiene que tomar esas decisiones.
6: Por la polarización en Quito, RC y ADN, ¿se abre esa tercera vía de la que tanto se habla?
7: Claro que sí. Te digo, aquí todavía no se sabe cuál va a ser el candidato como que más votación tengas. Recordemos que en la anterior elección el alcalde Jorge Yunda ganó con lo mínimo, con 20 y algo. Puede ser lo mismo que pase también esta vez, porque hay tanta división, hay tanta polarización que cualquiera realmente puede ingresar con unos votos mínimos y llegar a la alcaldía, porque todavía no está nada definido. Lo mismo también pasa en Guayaquil. Ahí es una lucha tenaz también de poderes, de esos poderes políticos, de esos poderes que siempre han estado ahí atrás justamente de un poder, o que son nuevos poderes y que quieren jalar para su cancha. Entonces, la política, si bien es cierto, tiene su estrategia, tiene su lógica, pero también no deben guiarse por el tema de la bronca y el conflicto, sino más bien por el interés ciudadano.
6: Con eso me quedo, Fernando, te agradezco por el tiempo, muy amable.
7: Con todo gusto, mi estimado Jorge.
6: Fernando Sánchez, analista en temas de comunicación política. Son las 8 en punto de la mañana, nuestro editorial.
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9: Buenos días, amigos. Gracias por escuchar América Estéreo en esta ciudad. Redes sociales y medios tradicionales, el tema de hoy. Vivimos en la era de lo inmediato. Las redes sociales convierten cualquier tema en tendencia. Y al día siguiente, usted lo sabe, en olvido. Son rápidas, virales, mediáticas, pero también efímeras. Un mensaje dura horas, una polémica minutos. La memoria digital es corta y volátil. En cambio, escuche bien, los medios tradicionales, la radio, la prensa seria, la televisión informativa, trabajan con contexto, verificación y responsabilidad. No compiten solo por clics, compiten por credibilidad. Las redes amplifican, los medios explican, las redes reaccionan, los medios analizan, en cambio. No es una guerra entre lo nuevo y lo clásico, es un equilibrio. Pero hay algo claro: mientras la sociedad necesite profundidad, compañía y confianza, los medios tradicionales como la radio no van a desaparecer nunca. Porque una voz creíble vale más que 1000 ecos virales. Buenos días.
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6: Son las 8 de la mañana con un minuto en todo el Ecuador continental, una hora menos en la región insular. Tiempo de conectarnos una vez más con el Eco 911. Carolina Chávez nos actualiza la información a esta hora de la mañana. Contigo, Carolina, buenos días.
10: Hola, estimado Jorge, amigos, amigas, oyentes de Radio América, muy buenos días, saludos una vez más desde la sala situacional del ECO 911 en la ciudad capital. Usted puede apreciar una mañana cada vez más clara, va calentando también la mañana, 13 grados Celsius, temperatura ambiente. No olvide que de acuerdo con el pronóstico presentado por el Instituto Nacional de Meteorología e Hidrología, INAMI, la temperatura podría alcanzar los 23 grados Celsius. La radiación ultravioleta será extremadamente alta, la nubosidad será constante y existe una probabilidad de precipitaciones en horas de la noche. Así que previsión para que usted pueda salir de casa con precauciones. En materia de vialidad, vamos a verificar los flujos vehiculares a esta hora desde la sala de videovigilancia. Tenemos sobre todo flujos vehiculares altos hacia la Carolina, flujo vehicular alto de igual manera en el sector de Coto Collao. También en el sector de Iñaquito, hacia el norte de la capital, con flujo vehicular alto. Más hacia el centro, en el sector de El Ejido, el flujo vehicular se ha mantenido medio, mientras que en la Kennedy también tenemos un flujo vehicular medio. Autopista General Rumiñahui, Trébol, Avenida Velasco Ibarra, conectores sobre todo con el centro y norte de la capital, con flujo vehicular alto. Es viernes, el tráfico se encuentra denso, indispensable que usted calcule bien sus tiempos de traslado para que evite cualquier tipo de contratiempo. Importante también recordar que ante cualquier emergencia, usted debe comunicarse a la línea única 911. Con esta información, un excelente fin de semana para todos.
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6: Son ya las 8 de la mañana con 3 minutos en el Ecuador continental, una hora menos en la región insular. A esta hora de la mañana recibimos ya en esta mesa informativa a Alex Pérez, secretario de Movilidad del municipio de Quito, a quien le agradecemos por atender esta invitación. Alex, gracias por estar en esta mesa de trabajo. Te hemos invitado para hablar sobre lo que se está registrando en la ciudad de Quito y tiene que ver principalmente con la decisión o el acuerdo, no sé cuál es el término correcto, al que arribaron tras las mesas técnicas entre el municipio y los transportistas urbanos en el distrito metropolitano, de un posible incremento en la tarifa del transporte de 35 a 40 centavos de dólar desde enero del 2027, y mientras tanto el municipio subvencionará o compensará a los transportistas con recursos del municipio capitalino, y no ha habido mayores detalles respecto de estos acuerdos, y esa ha sido la primera crítica en diferentes esferas. ¿Por qué no ha trascendido mayores detalles de este acuerdo, Alex? ¿Qué hay por detrás o por debajo? Bienvenido, buenos días.
11: Jorge, muy buenos días, y buenos días a todos los ciudadanos que nos escuchan. Bueno, yo creo que primero tenemos que poner las cosas en su contexto. Uh-huh. Nosotros lo que hicimos y venimos manteniendo varios, siempre se lo ha dicho, varios meses de trabajo con el sector, que al final se resumieron en cuatro ya con el señor alcalde, justamente para iniciar todo el modelo de gestión del transporte público. Uh-huh. El alcalde lo ha dicho, empezamos por el tema de casa, transformamos metro, iniciamos la operación del metro, trolebús, renovamos la flota, cambiamos las paradas, implementamos el sistema de recogidas en el sistema municipal, y ahora nos vamos con el sistema convencional. Pero para irnos con el sistema convencional, teníamos que sentarnos a conversar con ellos sobre ese modelo de gestión actual, ¿no es cierto? Bajo el cual tenemos todas las quejas, y claro, el servicio no es el mismo que nosotros deseamos que tenga la ciudadanía. ¿Qué necesitábamos para hacer esa transformación? Analizamos temas de calidad de servicio, analizamos temas de cómo estaban prestando el servicio, cuál era el modelo de gestión que se estaba aplicando, analizamos temas también de la sostenibilidad financiera del sistema. Estemos claros, cuando se libera el precio del diésel, estaba el diésel a 1.8, hoy está a 3.1. Entonces, esto más o menos del 30-40% de los costos operativos del sector de transporte público. Entonces, obviamente que existe un impacto en sus costos operativos, y es representativo. Pero no nos quedamos ahí. También nos sentamos con los sectores sociales que solicitaron estar presentes en esa mesa, se les recibió y armamos una mesa de trabajo en la cual se le expuso al sector transportista por parte de los ciudadanos cuáles son las principales preocupaciones, observaciones que tienen sobre el servicio. En función de todo esto, en función de todo este trabajo, lo que nosotros llegamos es a definir una hoja de ruta de hacia dónde queremos ir, hacia dónde queremos llegar en todo lo que es sistema de transporte público, qué es lo que queremos hacer como municipio y qué también queremos hacer, o queremos que el sector transporte público convencional cumpla en los próximos tiempos. Entonces, primero vimos que un pedido de tarifa de 67 centavos era imposible. Fue lo primero que se les dijo, creo que eso se dejó claro desde el inicio. Una tarifa de 67 centavos de transporte público era inviable. Nosotros lo que buscábamos más bien era definir todo el sistema de transporte público, y el tarifa, que es uno de los elementos que se tenía que discutir, pues obviamente se discutió,
6: pero
11: se revisó.
6: Pero en principio tú dijiste en esta misma mesa de trabajo que no hay cómo subir a 65 y ni un centavo mientras no haya un cambio en el servicio que ahora ofrecen.
11: Entonces, y en ese sentido, a ver, primero vimos que los 35 centavos, vimos cómo se determinaron los 35 centavos en su momento, el 2020, ¿no es cierto? Entonces ahí teníamos un diésel de 1.10, teníamos una remuneración básica unificada mucho más baja de la actual, uh-huh. Teníamos un costo de mantenimiento mucho más bajo por los aranceles con Colombia, entonces sí había habido un incremento de costos. Entonces vimos que era insostenible seguir manteniendo los 35 centavos, no nos daba el modelo económico para el servicio de transporte público. Simple, hay que ser sinceros también, pero tampoco es que íbamos a llegar a unos 65, 67 centavos. ¿Qué es lo que hicimos? Pues vimos los parámetros de calidad, vimos cómo se generaba el servicio, los mínimos y negociables de calidad del servicio, y en función de eso se vio que era necesario, sí, un incremento, ¿no es cierto?, de tarifa, si era necesario, pero también se le comprometió al sector no solo en eso. Nosotros, el señor alcalde, ha sido muy claro, al menos 8 puntos de mejora que tienen que hacerse. Por ejemplo, siempre la pregunta ha sido, ya tenemos el sistema integrado de recaudo, ¿cuándo entran los convencionales? Creo que aquí mismo tú mismo has dicho, Jorge, ¿cuándo entran los convencionales? Se les ha dado un plazo de 8 meses, a partir se aprueba la ordenanza, tienen para que el 100% de las operadoras tengan sistema integrado de recaudo. El primero de enero tendrá lo que nosotros conocemos técnicamente como el SAE y el SIU. ¿Qué es el SAE y el SIU? Primero, el SIU es la aplicación de teléfono que ya existe, que está, le quito, nos mueve, donde ahorita tenemos información estática. Si me quiero ir desde aquí hasta otra parte de la ciudad, yo puedo decir, me va a decir, coja este bus y coja este bus, claramente. Pero vamos a tener información en tiempo real. En 10 minutos llega su bus, en 5 minutos llega su bus. Eso se hace mediante la conexión que ellos tienen que tener de su sistema con el sistema de ayuda a los protestantes.
6: Pero eso no estará listo en enero para subir 5 centavos.
11: Estará listo. Ese es el compromiso. Nosotros la plataforma la tenemos lista.
6: Y si no está listo, entonces en enero no se suben los 5 centavos.
11: A ver, nosotros primero estamos metiendo en la ordenanza, ¿no es cierto?, todas las condiciones necesarias para la mejora del servicio de transporte público. Se obliga a la conexión. Yo ahorita estoy haciendo un piloto ya con 10 operadoras. 10 operadoras ya están conectadas al sistema de ayuda a la explotación. Yo las puedo monitorear parada por parada. Sí, entonces obviamente las pruebas, ahí estamos en etapa de pruebas, pero parada por parada, ¿cómo van avanzando los buses? Yo ya puedo gestionar desde el centro de control, ya en el territorio, un control mucho más ágil y eficiente a la operación del sistema de transporte.
6: Pero Alex, lo que llama la atención es que hay una ordenanza de por medio de la 017-2020 que ya establecen precisamente este tipo de parámetros de calidad y otros que tiene que cumplir el municipio, así como el transporte urbano en Quito, y no se ha dado el cumplimiento de esa ordenanza. No había que empezar por allí.
11: Y ahí, Jorge, es súper buena tu pregunta. Y te lo digo así muy sinceramente, la 017, no estoy aquí para criticar a las administraciones anteriores, pero el 2023 no se había hecho nada.
6: Pero eso suena justificativo,
11: No justificativo. Nosotros tomamos la decisión. Reestructuración de rutas y frecuencias. Se mandaban a la ordenanza 017-2020. Nosotros ya lo hicimos. Sistema integrado de recaudo. Se mandaba a la ordenanza.
6: Rutas y frecuencias que no está completa al 100%.
11: Está un 80%, Jorge. Está un 80%. Se analizaron las 256 rutas del Distrito Metropolitano de Quito. Se modificaron 51 en el Distrito Metropolitano de Quito. Ya se modificaron. Se dio servicio, ¿no es cierto?, a 200, a más de 200 barrios que no tenían servicio. Por ejemplo, Parroquia de Yoa. Parroquia de Yoa nunca tuvo servicio de transporte público. Ahora tiene una ruta que va desde Yoa hasta la estación de Quitumbe.
6: Ese 80% ya está alimentando la columna vertebral, que es el metro, entonces.
11: Ya está alimentando. Está alimentando. Si nosotros vemos de cuando empezó hasta ahora, nosotros estamos en los 200.000 pasajeros diarios de metro.
6: Que se proyectó en principio 400.000.
11: No se proyectó en el largo plazo 400. Tenemos claros, yo tengo un plan maestro de movilidad y eso lo define. Nosotros estamos por sobre un 30% de lo planificado en el plan maestro, en el metro. ¿Qué hemos hecho? Obviamente en la mejora del servicio del metro, la operación, la gente empieza a confiar más, y también tenemos que hemos empezado a alimentar. Estación La Magdalena, pongamos un ejemplo clarísimo. Los buses del corredor suroccidental. Mucha gente se iba por la Mariscal Sucre, bajaba caminando a la Magdalena para coger el metro. Y el bus seguía por la Mariscal Sucre y nos generaba congestión en los túneles. Ahora, esas rutas van a la estación de Magdalena.
6: ¿Esta reestructuración entonces para enero 100% ya listo?
11: Quedarán, sí, ya estarán listos. Ahorita lo que quedan son rutas específicas. Por ejemplo, caso de Tumbaco. ¿No es cierto? Caso de Tumbaco, estamos interviniendo en el Osvaldo Guayasamín. Sería una locura ponerme a hacer ahorita esa reestructuración en estas rutas. La tenemos planificada, la tenemos diseñada, pero obviamente tenemos que esperar los tiempos. Pero de ahí, técnicamente, se analizaron las dos.
6: ¿Y eso significará rutas. Entonces la aplicación también de la integralidad y un pasaje único?
11: Pasaje único, primero. Para que exista un pasaje único, tenemos que estar al 100% del sistema de transporte público conectados en una sola plataforma. Ajá. Lo tenemos ya en el sistema municipal y, como digo, se propone en la ordenanza que 8 meses después de aprobada la ordenanza, el 100% esté conectado. Y durante ese tiempo se tiene que evaluar, porque una cosa es la realidad del 2020 económica, financiera, a una realidad actual.
6: Ahora, ¿por qué el municipio toma la decisión o en estas mesas se acuerda subvencionar hasta enero al transporte urbano cuando el recurso económico sale precisamente de las arcas fiscales de los quiteños? ¿Por qué se toma esta decisión sin antes tener un cambio en el sistema del transporte?
11: Jorge, primero por dos cosas. Nos sentamos y varias de las razones, y una de las principales razones, y la que provocó las medidas de hecho que tomaron el sector transportista hace unas 3 semanas, 4 semanas, es la subida del precio del diésel. Eso les afecta en sus costos operativos. Entonces también era su preocupación, su mayor preocupación era la sostenibilidad financiera del sistema. Dicen, ya no nos alcanza. Yo le digo exactamente lo que nos decían, no nos alcanza. Entonces, ¿qué debíamos hacer nosotros? Primero, como vimos que era insostenible mantener 35 centavos, ¿no es cierto? Vimos que sí, era necesario 40 centavos, pero nosotros teníamos que ponernos del lado de la ciudadanía. Usted lo ha dicho claramente, usted me pregunta hace rato.
6: Del lado de la ciudadanía. Ojo, no del lado de los transportistas. No,
11: de la ciudadanía. Porque si yo me hubiera puesto al lado de los transportistas, ¿no es cierto? Primero yo hubiera sido la tarifa ya. Y el impacto de toda la gente que utiliza el transporte público.
6: Pero
11: ahorita,
6: en la práctica, esa subvención es ponerse del lado de los transportistas.
11: No es ponerse del lado de los transportistas, es asegurar una sostenibilidad del servicio de transporte público. La Ley Orgánica de Transporte Terrestre y el Código Municipal tienen dos principios fundamentales en transporte público: sostenibilidad financiera del sistema y tarifa socialmente justa. Ajá. Y eso es lo que nosotros hemos venido trabajando. Y eso es lo que nosotros estamos trabajando hacia ese objetivo, es lo que nosotros hemos planificado.
6: ¿Cómo se ha calculado subvencionar a cada unidad de bus?
11: No es subvencionar a cada unidad de bus. Se ha calculado la subvencionar o compensar a todo el sistema, al sistema de transporte público. Hemos calculado cuál es el desequilibrio que tiene el sistema de transporte público y en función de eso se genera una compensación. ¿Para qué? Para que el usuario no tenga que pagar, para que primero el usuario no sufra ahorita el impacto de una tarifa, que tenga una tarifa socialmente justa, y cuando mejoren el servicio, que será en enero, se pueda subir
6: a tarifa. ¿Y esa compensación, esa subvención, alcanza los 20 millones de dólares?
11: Alcanza un poco más de los 20 millones de dólares, sí.
6: ¿De dónde sale?
11: Por ahí, del presupuesto del municipio.
6: Pero eso habría que hacer una reforma presupuestaria.
11: Obviamente, toca hacer la reforma, se pueden hacer dentro del sector, se pueden hacer algunos temas. Igual todavía está pendiente la reforma del mes de julio y se puede manejar tranquilamente.
6: Ahí no se cae el discurso del municipio en torno a las reformas al COTAD, que hablaban de que no se puede sacar o recortar recursos de otros sectores porque se pone en riesgo precisamente proyectos sociales y tantas otras cosas.
11: A ver, el transporte es un sector estratégico, lo define la Constitución, un sector que no se puede parar, que no se puede paralizar, que se tiene que garantizar su continuidad, tiene que ser garantizada la sostenibilidad financiera y tiene que tener una tarifa socialmente justa, accesible al ciudadano. En base a esos principios, nosotros tenemos que actuar responsablemente y garantizar que la ciudad tenga un sistema de transporte público.
6: Las dos líneas telefónicas están activadas, 2-900-400-21, 2-900-400-27, si usted quiere plantearle alguna pregunta al secretario de Movilidad del municipio, Alex Pérez. Todo esto acordado en estas mesas técnicas tiene que pasar finalmente por el Consejo Metropolitano de Quito.
11: Totalmente.
6: ¿Ya tienen acuerdo en el Consejo?
11: Bueno, el tema legislativo lo manejan ya los concejales, yo soy ejecutivo. Lo que sí puedo comentarles es que el día de hoy se estará enviando ya la propuesta de ordenanza para que inicie su tratamiento.
6: ¿Técnicamente ya lo tienen listo?
11: Sí, técnicamente ya lo tenemos listo.
6: ¿Cuándo van a presentar?
11: El alcalde presentará el día de hoy, a más tardar, la propuesta de ordenanza.
6: ¿Y en qué se sustenta básicamente esa ordenanza?
11: En el análisis que hemos conversado hoy, calidad de servicio, sostenibilidad financiera del sistema y tarifa socialmente justa.
6: Y si es que todo esto no se cumple desde enero, no hay, insisto en esto, no hay incremento de 5 centavos.
11: No, el incremento de 5 centavos está incluido ya dentro de la propuesta de ordenanza para que esté vigente a partir del primero de enero. Los controles que tendremos con todos estos, los 8 elementos que nosotros estamos haciendo en el sector transportista, se lo pongo así, Jorge, no son negociables. Esos 8 se los tienen que cumplir, deben ser parte del contrato.
6: Por eso
11: y conectarse al SAE.
6: Esos 8 puntos, si no se cumplen, no se suben los 5 centavos.
11: Yo es que te lo pongo diferente, no, porque el sistema, o sea, no es porque una unidad cumple o no cumple. Ajá. Es porque el sistema ya no es sostenible financieramente. Y si yo no hago algo para que el sistema sea sostenible, simplemente no va a haber sistema. Entonces, las exigencias o los requerimientos que nosotros hemos incluido, esos 8 requerimientos, no son que es para subir o no subir tarifa. Van a ser obligatorios. Van a ser obligatorios de aquí en adelante.
6: ¿Pero ponemos que sean obligatorios si no los cumplen?
11: Por ejemplo, por eso es que en el código también se ponen las sanciones del caso. Se pone una inspección de elementos de seguridad adicional, ¿no es cierto?, al sistema de transporte público. Se pone que los conductores sean certificados. Se pone que tengan un canal de atención a quejas ciudadanas. Se pone la obligación del sistema interno de recaudo. Se pone la obligación de SAE y SIU, del sistema de explotación y sistema de información al usuario. Se ponen elementos que la ciudadanía. Algún momento, es más, te podría invitar al Centro de Gestión de la Movilidad.
6: Okay.
11: Ahí nosotros ya tenemos la plataforma. Tenemos ya el centro de control, tenemos todo lo listo necesario para que ya, bueno, estamos hablando del tema de pruebas, pero ya una vez que hagamos el tema de pruebas, todos los operadores se podrán conectar y tú vas a poder ver parada por parada cómo va cada una de las rutas en tiempo real.
6: Ahí terminamos, por ejemplo, con los correteos.
11: Yo puedo fiscalizar los correteos, puedo fiscalizar de una unidad abandonada.

0: tenemos planificado, justamente ya poder hacer todo lo necesario para ir llegando a un modelo por disponibilidad de servicio.
1: Tengo participación ciudadana, las dos líneas habilitadas. Vamos con un primer contacto. Buenos días, le escuchamos. Buenos días. Vamos con la otra línea, 2900.
2: Licenciado, buenos días.
1: Adelante, por favor.
2: Sí, licenciado, la verdad es que las personas que están al frente de estos cargos, como la señora manifestaba hace unos días atrás de la limpieza de lo que se hacía con los vendedores informales en el centro histórico. Acabo de pasar en el centro histórico y hay personas que están igual. Estos señores parece que tienen la facultad de tener la palabra, pucha, pero bien fluida, porque ayer, el día de ayer...
1: Gracias, mi querido amigo. A las personas que se conectan en este momento, por favor, únicamente personas que quieran referirse al tema que estamos tratando con Alex Pérez, secretario de Movilidad, respecto del transporte urbano en Quito. Siguiente comunicación. Buenos días, le escuchamos.
3: Buenos días, saludos cordiales a todos los oyentes. Bueno, yo quería, señor, hacerles caer en cuenta, no sé, la línea 2 del EB2, cooperativa Pichincha, siempre se demoran en las horas pico, hay que esperar siquiera casi media hora en los andenes, principalmente acá en las andenes de la Magdalena. Se llena, es bastante gente que viene al hospital, y no sé, se demoran demasiado los heredos. Otra cosa, en los túneles quisiera que los buses prendan las luces, porque son muy oscuros. Y los delincuentes son estos momentos que se aprovechan.
1: Ok, gracias, caballero. Estos elementos, por ejemplo, son subsanables inmediatamente.
0: Sí, son mucho más manejables. Por ejemplo, en el tema de, bueno, tenemos congestión en algunas zonas de la ciudad, eso no es para nadie desconocido, y eso genera que se hagan los retrasos en operación. Pero eso es subsanable con un análisis de la oferta y demanda sin ningún problema, eso no.
1: Con siguiente contacto. Buenos días, le escuchamos. Adelante, por favor.
4: Sí, señor, buenos días al señor que está ahí. Por favor, si debería ser más bien el portavoz de lo que está pasando. No sé si tenga que ver a nivel general de buses, todo lo que es movilidad, ¿no? En este caso, le pongo un ejemplo de los buses. Yo no sé por qué a tanta velocidad que van es terrible, terrible. Con referente, por ejemplo, cuando tienen que coger en ciertas paradas a las personas de la tercera edad, no hay amabilidad. Me encantaría que mejoren el servicio. El señor que está cobrando, por lo menos por cortesía, debería ayudarle a subir a la persona igual para bajar. Por favor, hay tanta...
1: Perfecto, gracias, mi querida señora. El mensaje está entendido, les ruego ser muy puntuales. Por favor, en uno de los elementos que constantemente la gente dice, el trato al usuario.
0: Ahí, y justamente con el tema que nos comenta la señora, ¿no es cierto? Ya teniendo el sistema integrado de recaudo, pensemos que ya tenemos el sistema 100% funcionando, ¿ok? ¿Por qué dice el sector transportista muchas veces que no lleva a las personas? Porque así fue uno de los reclamos de las mesas, porque pagan media tarifa, ¿no es cierto? Listo, usted no va a recibir el dinero, va a pasar la tarjetita. Y el municipio puede tranquilamente compensar esa media tarifa. No hay ningún problema. Ya tendremos la tecnología para nosotros poder hacer eso. ¿Sí? Pero ahorita no podemos hacerlo. No hay tecnología. Esto, como usted le decía, Jorge, y veníamos conversando de eso, esto ya se tenía que haber hecho en 2020. No nos quedamos en decir no lo hicieron y nosotros tampoco hicimos. Nosotros ya lo estamos haciendo.
1: ¿Y el trato?
0: Y el trato, capacitación. Uno, ya no tendremos ayudantes. Ya tenemos el sistema integrado de recaudo. Ya no necesitamos los ayudantes. ¿No es cierto? Ya tenemos la tecnología. Y segundo, va a haber capacitación y certificación de conductores. Eso hará poco a poco. No debo decir que va a ser de la noche a la mañana, porque también es una cultura ciudadana. Lastimosamente, la cultura del conductor no es la mejor. Hay que ser claros.
1: ¿Quién asume las capacitaciones?
0: ¿Perdón?
1: ¿Quién asume las capacitaciones?
0: Tenemos que hacerlo. Nosotros vamos a trabajar con la academia. Algunas podremos hacerla nosotros como municipio y otras tenemos que trabajarlo con la academia.
1: Tenemos otro contacto. Buenos días. Adelante, le escuchamos.
5: Aló, buenos días.
1: Adelante, por favor.
5: Buenos días. Tenga la bondad al señor autoridad que está allí, que tenga la bondad de darnos más atención acá al transporte llano grande. Esos buses llano grande para salir de allá de Labrador o de por aquí, por la entrada de, digamos, de llano grande por la Panamericana, es una barbaridad. No vienen, uno hay que esperar siquiera una media hora hasta 40 minutos en el Labrador al menos. No hay buses llano grandes, señor, por favor. Y otra cosita, ayer ya los señores taxistas ya subieron 25. A mí ya me cobraron 1.75 por dos cuadras.
1: Ok, gracias, mi señor. El tema del taxismo es otra cosa. En el tema de buses urbanos, mucho tiempo en intervalos entre bus y bus.
0: Eso es manejable.

0: sistema de explotación nos va a ayudar, el sistema de integrado recaudo también, nos va a ayudar a mejorar esos tiempos y esa atención a la demanda. Y general, ya ayer hablábamos, hablaba el señor alcalde también de, por ejemplo, para nosotros no es solo infraestructura, no es solo vías, no es solo cuántos kilómetros, cuántas rutas, no. Es cuánto tiempo puedo reducir de viaje, justamente lo que dice la señora, ¿no? ¿Cuánto tiempo voy a demorarme menos viajando? Uh-huh. Y puedo estar más en mi casa. Por ejemplo, ahorita en la Galo Plaza Lazo, ¿no es cierto? Estamos haciendo la rehabilitación de la Galo Plaza Lazo. Los carriles externos de la Galo Plaza Lazo ya están planificados como carril bus, como carriles de preferencia para el bus. ¿Eso qué va a hacer? Que yo en toda la Galo Plaza Lazo siquiera podré reducir un 20 a 30 minutos los tiempos de viaje en transporte público. Ese es el beneficio. Esa es la parte de la transformación y que va a hacer que, por ejemplo, las preocupaciones como la señora, los buses puedan llegar mucho más rápido.
1: Perfecto. Otro contacto telefónico. Buenos días, le escuchamos. Buenos días. Vamos con la siguiente línea. Buenos días, adelante, por favor. Adelante, le escuchamos. Buenos días.
2: ¿Cómo está, estimado? Buenos días. Mira, en esta situación de lo que está hablando el señor referente al transporte, se entiende que dice que se va a ver todo en el sistema, que se va a analizar nombre del conductor, puntos, velocidad y demás. Pero sí debería haber gente en el campo, fiscalizadores en campo, porque no sé si el señor peca de ingenuo o de incrédulo, que aquí existe la viveza criolla, que supuestamente los conductores son los que están manejando, pero ellos no son. Ellos salen, ellos son otros lados. Incluso atrás de las identificaciones se muestra ahí las personas que están manejando, pero en realidad no son las personas que están manejando. Entonces sí debería implementarse ese tipo de cosas, y aparte con las frecuencias que también está indicando, se debería tomar bien en cuenta los tiempos de recorrido de las personas. Incluso también lo que se le entiende sobre los 8 puntos, lo que el señor está indicando, que creo que no queda claro, es que él indica que se cumpla o no se cumpla, nos van a subir a nosotros los 5 centavos desde enero. Entonces, eso es lo que prácticamente quiere decir, no lo que está diciendo de otra manera. Entonces, sí debería ser un poco más sincero y explicar, decirme, ¿sabe qué? Sí, desde enero va a regir los 40 centavos. ¿Se cumpla o no se cumpla los 8 puntos que se está planteando a los
1: clientes? Gracias, caballero. Alex.
0: A ver, dos cosas ahí. No, a ver, nosotros como instituciones de control, no es que no pensamos en el control en campo, uh-huh, pero sí reducimos. ¿Por qué? Porque eso nos da puerta a la corrupción, lastimosamente. Y mientras seguimos en el proceso de depuración de la Agencia Metropolitana de Tránsito, ¿cierto? Que son los quienes fiscalizan al conductor y a la licencia, quien está manejando, también tendremos herramientas de apoyo como esto. Para nosotros, hacer más eficientes el sistema de transporte público es nuestra prioridad, ¿sí? Pero eso no quiere decir que no vamos a controlar el sistema de transporte público. Es parte de hacer más eficientes el control. Es parte de aquello, ¿no es cierto? Y en eso estamos trabajando, y no es que no vamos a tener fiscalizadores en la vía. Tendremos fiscalizadores en la vía, pero ya no será, ¿no es cierto? Somos 3.200 buses. No puedo tener un agente por cada unidad de transporte, uh-huh, público. Yo ya estratégicamente podré saber cómo y dónde podré hacer los controles, pero ya no tendré que tener desplegados más cantidad de gente justamente solo para eso. Puedo ser mucho más eficiente. Y con respecto a lo segundo, hay que estar claro. Yo creo que he sido bastante claro en eso. Los 8 requisitos ya no van a ser como condicionantes para una tarifa. Son obligaciones que tiene que cumplir el sector de transporte público y que van a estar en ordenanza.
1: Perfecto. Otro contacto. Buenos días. Le escuchamos.
3: Hola, buenos días.
1: Adelante, por favor.
3: Muy buenos días. Mire, Luis Titoña de Salud, acerca de la movilidad. Mira, hay una línea de bus, ¿no?, que se llama Guadalajara. Supuestamente quienes ganaron esa licitación para que nos suban el pasaje anteriormente. Que ellos ganaron porque tenía secretaria, que había la que cobraba, ni sé qué. Pero pasó eso, quitaron a la secretaria, ellos mismos cobran, se paran en media calle, no es mentira, en el bicentenario, se paran en media calle, no dan paso ni al uno ni al otro. Entonces, ¿cómo es posible que en las mañanas que vamos a dejar a nuestros niños, ellos agarren las paradas, no respeten y se queden en media calle sin dar paso a nadie? Igual, la Sengrifor es otro lío. No hay a las horas que se necesita, entonces toca estar parado de casi 45 minutos, media hora parados aquí esperando.
1: Ok, gracias, caballero. ¿Todos estos temas actualmente se pueden detectar con fiscalización en territorio?
0: Con fiscalización en territorio, pero por la gran cantidad de buses, por lo extenso del territorio, es complicado. La tecnología nos ayuda a ser más eficientes.
1: Uh-huh. Y ahora, respecto de los buses, y otra queja ciudadana es también la contaminación de los buses. ¿Cómo eliminamos eso?
0: Hay que trabajar de dos formas. Se conversó de ese tema. La calidad del diésel que tenemos en Quito no es la mejor.
1: Es parte del problema.
0: Es parte del problema. ¿Por qué? Porque nosotros estamos en una tecnología Euro 3. Queremos llegar a 4, 5, 6, de acuerdo. Pero tenemos que mejorar el combustible. No, el combustible es al final el elemento que, digamos así, para ponerlo simple, se quema en el motor del bus. Si no tengo buen combustible, por más que tenga un motor eficiente, voy a seguir generando...
1: Sí, pero no solamente ese es el problema.
0: También es mantenimiento, y por eso también es revisión técnica vehicular.
1: A eso iba.
0: También.
1: Para ir a la revisión técnica vehicular, los buses, de lo que entiendo técnicamente y las denuncias de los mismos ciudadanos, es que los buseros cambian una especie de catalizador para pasar la revisión técnica vehicular, porque eso hace que se registre menos contaminación, entendería.
0: Nosotros cumplimos de la revisión técnica vehicular lo que viene normado por la Agencia Nacional de Tránsito. Esos son los parámetros que revisan a nivel nacional. Adicional, nosotros somos hasta un poco más exigentes con el tema de contaminación, de emisiones, porque por la altura de Quito técnicamente no se puede realizar una combustión completa y esto produce mayor cantidad de hollín. Desde ese polvito negro que nosotros vemos que sale de los motores de diésel principalmente. Entonces, ¿qué es lo que tenemos que hacer? Si nosotros mejoramos el combustible y generamos mayor control, yo en eso no quito responsabilidad, generamos un mejor control, vamos a tener una mejor eficiencia operativa del motor y vamos a tener menor contaminación, ¿de acuerdo? Pero solo pensemos en algo, los buses son 15-20% de la contaminación del distrito metropolitano de Quito. La mayor cantidad de buses, el mayor problema de contaminación en el centro metropolitano de Quito, siendo que el sector transporte técnicamente, internacionalmente, aporta con el 70% de emisiones de una ciudad, viene del vehículo privado. Entonces, generando también, incentivando el uso del transporte público y reduciendo el vehículo de transporte privado, también podemos manejar el tema de contaminación.
1: ¿Desde cuándo empieza a darse la compensación a los buseros?
0: Es tema de ordenanza y tiene que, una vez que se apruebe la ordenanza, se iniciará.
1: Posiblemente podría ser desde agosto.
0: Si se aprueba, sí, julio, agosto es nuestros tiempos.
1: Pero ¿cuál es el compromiso con los transportistas? ¿No hay fecha?
0: No hay fecha, nosotros es un proceso legislativo.
1: Depende del legislativo.
0: Depende del legislativo, eso sí.
1: Si el legislativo no aprueba la ordenanza.
0: Bueno, ya sentaremos a vernos de ese escenario. No es un escenario que ahorita estemos evaluando, pero si se da ese escenario, lo evaluemos. Y además que, digamos que nosotros somos ejecutivo, ¿no? Pero sí, claro, nosotros evaluaremos ese momento.
1: Pero en función de eso, precisamente, gira todo lo que hemos hablado. Compensaciones y también un incremento de 5 centavos desde enero.
0: El tema tarifario siempre ha sido un tema de legislativo. Nosotros podemos generar obviamente los informes técnicos de soporte y todo lo necesario, pero es un tema de legislativo. La tarifa siempre ha sido un tema de ordenanza, no la podemos manejar de otra manera, pero como digo, nosotros entendemos y vemos y velamos por lo que manda la ley orgánica: sostenibilidad financiera del sistema, tarifa socialmente justa y continuidad del servicio.
1: Con eso me quedo, Alex, te agradezco por el tiempo.
0: Gracias a ti, Jorge, y un gusto a los ciudadanos.
1: Alex Pérez, secretario de Movilidad, vamos a la última pausa.
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8: ¡Buenos días!
9: Son ya las 8:35, tiempo de conectarnos con el Centro de Gestión de la Movilidad. Nuestra copiloto de América, Mónica Vázquez, nos da cuenta de cómo se mueve la ciudad de Quito, Distrito Metropolitano, en materia de movilidad. Bienvenida, Mónica, te escuchamos, adelante.
10: Jorgito, muy buenos días y como siempre un saludo especial a todos nuestros adorables conductores, pasajeros, motociclistas y ciclistas que ya están caminando por la carita de Dios, ya se mueven en este hermoso día soleado en la capital de los ecuatorianos. Recordarles, hoy viernes, pico y placa para los vehículos que terminan en 9:00, inició a las 6:00 a.m. y termina hasta las 9:30 y en la tarde se retoma desde las 16:00 hasta las 20:00. Evite sanciones, hoy viernes tenemos pico y placa para los vehículos que terminan 9:00. Y la restricción de los vehículos de carga pesada en las avenidas Simón Bolívar y Ruta Viva, que inició a las 6:00 a.m. y termina hasta las 10:00 a.m. y en la tarde se retoma desde las 16:00 hasta las 20:00. Siempre tenemos controles en estas vías, en los diferentes puntos críticos. Recordarles que en estas vías rápidas, por favor, no infrinjan la ley, no vayan a mayor velocidad de la que es permitida, máximo 90 kilómetros por hora para los vehículos pesados, 90 kilómetros para los vehículos livianos y 70 para los vehículos pesados. Ese es lo que tenemos que recordarles todos los días a nuestros queridos oyentes que están a través de Radio América escuchándonos. Yo ya viendo la panorámica general de todo lo que sucede en la ciudad de Quito, la panorámica general también me indica que tenemos un día soleado, bastante despejado en todos los sectores de la ciudad, y queremos ver qué es lo que sucede en la movilidad en diferentes puntos. Quiero empezar mirando qué es lo que está sucediendo en la Panamericana Norte, el ingreso de Llano Grande. En este punto importantísimo de la ciudad, hoy se ve viernes un poco más de carga vehicular de salida de la ciudad y que más de entrada. Por supuesto que siempre hay flujo de entrada bastante cargado, pero de salida se evidencia un poco más que de lo que normalmente tenemos en los días diferentes de lunes a jueves en la ciudad a esta hora, 8:37 de la mañana, la avenida Panamericana Norte, bastante carga vehicular en los dos sentidos, tanto de entrada a la ciudad como de salida, fluye con normalidad, pero hay bastante carga vehicular. Ya un poco más se pone más cargado cuando nos acercamos sobre la Panamericana, casi a la entrada de Carapungo, vemos que hay bastante congestión vehicular en este sector, vehículos que están encolados, pero circulando con normalidad. Recordar, como siempre, baje la velocidad, circule con precaución, salga con tiempo a cualquiera de sus destinos. Vamos a ver qué es lo que está pasando un poco más al centro de la ciudad. Estoy viendo la cámara que nos indica qué es lo que sucede en el playón de la Marín y también en Marín Central. Vemos bastante despejado a esta hora ya de la mañana, 8:38 de la mañana, despejado el sector de la Marín. Fluyen con normalidad todos los vehículos de transporte público, especialmente muy pocos particulares, pero sí vemos bastantes vehículos de transporte público que circulan con normalidad a pesar de estar en un lugar tan céntrico como es el playón de la Marín y Marín Central. Las dos cámaras me indican que hay fluidez a esta hora de la mañana en el centro de la ciudad. También quiero ver un poco qué es lo que está sucediendo en el sector de la Napo y Pedro Pinto, bastante congestión vehicular, fluida, sí, pero con una carga importante, especialmente los vehículos que salen desde el sur de la ciudad sobre la Napo y toman la Pedro Pinto. Ahí se hace como un pequeño cuello de botella donde fluyen estas dos vías que hacen que se ponga un poco pesado el tráfico en esta ciudad. También queremos ver qué es lo que está sucediendo un poco más en el redondel de ciclista y Simón Bolívar, que este es un sector que no dejamos de mirar todos los días porque vemos cómo va cambiando la dinámica de la ciudad todos los días en este sector. A pesar de que tenemos tráfico constante, permanente, a esta hora de la mañana, especialmente entrando hacia la avenida, desde la Simón Bolívar hacia el redondel de los ciclistas, vemos cómo fluye con normalidad, bastante fluido los otros accesos. Sin embargo, en la avenida Simón Bolívar, bastante cola, cuatro carriles completamente llenos, y les pedimos, como siempre, les recordamos, porque sabemos que en este sector nos escucha la gente, que salga con tiempo, circule con precaución y respete las señales de tránsito. Aquí tenemos también el acompañamiento de los agentes metropolitanos. Yo estoy mirando bastantes peatones en este momento, siquiera unos 20 peatones que están cruzando en las diferentes intersecciones, los diferentes accesos, y lo bueno de aquí es que miramos que todos los actores viales están respetando las normas de seguridad, circulan por los pasos peatonales. Estamos mirando también, como digo, el acompañamiento de los agentes de tránsito en este momento, y pedimos a toda la ciudadanía que siempre respete las señales de tránsito. Vamos a ver finalmente qué es lo que está pasando en el hipercentro de la ciudad, en el sector de las Chiris y Gaspar de Villarroel. Los vehículos circulan con normalidad y estamos mirando que hay, sí, tráfico mediano en realidad en este sector, pero circulan con normalidad. Un poco más de carga vehicular sobre las Chiris en sentido sur-norte, de norte-sur, en cambio, bastante fluido, casi no hay vehículos. Sobre la Gaspar de Villarroel estamos observando también que hay un poco de carga vehicular fluida, pero carga vehicular sobre la Gaspar de Villarroel a esta hora de la mañana, 8:41 de la mañana. Antes de despedirnos, como siempre, recordarles a todos nuestros conductores que tienen que respetar los límites de velocidad, 50 kilómetros por hora si es que están en la zona urbana, y bajamos hasta 20 si es que estamos pasando por una zona escolar. Esto es lo que podemos reportar para Radio América. Mónica Vasco es su copilota de la información.
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7: Buenos días, América.
0: Bienvenidos. bienvenidos.
9: Gracias por su amable sintonía a esta hora de la mañana a través de las distintas frecuencias en el Ecuador y el mundo. Gracias por estar con nosotros en este espacio. La voz del pueblo es la voz de Dios. Para la participación ciudadana, las dos líneas telefónicas están activadas, 2904-121, 2904-127, así como el servicio de mensajería a través del número de WhatsApp en el 0981-498015. Únicamente mensajes de texto y mensajes de audio a través de este sistema. Usted tiene la palabra desde este momento para referirse a temas que le preocupan o temas que estén relacionados con problemas comunitarios, problemas que tengan ustedes en sus barrios, en sus jurisdicciones y que necesiten de atención de la autoridad, en este caso del municipio de Quito. Con mucho gusto nos convertimos en ese puente que usted requiere. Vamos con un primer contacto. Buenos días, le escuchamos.
7: Muy buenos días, señor licenciado. Muy buenos días, señorita Lisandra. Milton Payo le saluda. Mire, señor licenciado, realmente consternado y preocupado en vista de que los pavimentos que se están dando es en función de calles que realmente no revisten el interés que está poniendo el municipio o obras públicas o a quien responda. Realmente tenemos calles que están totalmente deterioradas en función del pavimento, pero eso caso omiso hacen las autoridades para que se repavimente. Yo le pediría de enorme favor al municipio, a quien corresponda, fijen en las calles como es la Babahoyo, Juan Martínez, Imbabura, en el sector de El Tejar, en la calle Maldonado, por el sur, realmente son verdaderas calles que no se puede transitar con vehículo porque realmente le causa molestias a uno y al vehículo. Le agradezco mucho, señor licenciado, que Dios les bendiga y buen fin de semana.
9: Gracias, mi estimado amigo, por su participación. Efectivamente, hay muchas vías en el Distrito Metropolitano que están totalmente dañadas y requiere de la participación o de la ejecución del municipio en materia de arreglo en la red vial. Vamos a pasar esta preocupación a la empresa Metropolitana de Obras Públicas. De hecho, invitaremos también a su gerente a este espacio para que ustedes también tengan la oportunidad de preguntarle al señor gerente de la EMOB. Son ya las 8:44. Siguiente contacto. Buenos días.
8: Buenos días.
9: Adelante, por favor, le escuchamos.
8: Buenos días, señor Niacato. Tengo la bondad de ayudarme con una pregunta. Ustedes tal vez tienen conocimiento, verá. Yo tengo un terrenito en el sector de Puembo. Ya quiero construir, pero está lleno de maleza y hay una construcción antigua, se puede decir, que quiero botar, quiero desbancar el terreno. Yo quiero saber si es que ustedes tienen conocimiento, necesito permiso del municipio para hacerlo, porque yo de pronto no quiero que después me multen, quiero estar apegada a la ley, quiero saber si tengo que sacar algún permiso en el municipio para hacer esto que le estoy explicando. Le agradezco mucho, gracias.
9: Mi señora, solamente una precisión. ¿Desde cuándo pretende usted sacar este permiso? Y si nos da un poquito de detalle también.
8: Perdón, señor Niacato, no le escuché.
9: Si le decía que nos dio un poquito de detalles respecto de a qué permiso se refiere.
8: O sea, como voy a limpiar el terreno, voy a desbancar, voy a botar esta construcción, esta media agua antigua, necesito permiso, licencia de algo en el municipio, no sé.
9: A ver, mi querida amiga, si es que usted va a tumbar una construcción cuya construcción tiene permisos municipales, obviamente tiene que también tener un permiso para destruir esta construcción y levantar uno nuevo. Tiene que acercarse a la administración zonal más cercana para que le den mayor información respecto del tema. Son ya las 8 de la mañana con 46 minutos, 2904-121, 2904-127. Las dos líneas están activadas. Vamos también con un mensaje de audio que nos envían al sistema de mensajería.
11: Muy buenos días, Radio América. Bueno, yo voy a dar una pequeña opinión sobre la subida de los pasajes, ¿no? Bueno, hablando así en contexto, pues, uno cuando va a buscar trabajo, pues, y cuando uno le pide que le suban el sueldo en cualquier empresa, pues a uno lo primero que le piden es resultados. Según los resultados, cómo se haya manejado en el tiempo que haya trabajado y elaborado, pues a uno le dicen que se merece una subida de sueldo. Entonces, en lo personal, a mí no me parece que hayan subido los pasajes sin antes haber dado un buen servicio. Entonces, como digo, pues para todo se necesita un logro de haber trabajado bien para merecerse algo que uno exige.
9: Ok, gracias al amigo, y esa fue la pregunta reiterativa que le planteaba al secretario de Movilidad, Alex Pérez. Si no hay un cumplimiento en las 8 parámetros acordados en esas mesas técnicas, se entendería que no se sube el pasaje a 5 centavos más desde enero, pero más bien insistentemente lo trató de evadir, podemos decir, el señor Alex Pérez. 8:47, siguiente contacto, buenos días, le escuchamos.
12: Buenos días, señor Añacato, y a todos los oyentes. Aquí hablamos de que
9: el tema... Amigo, por favor, bájele el volumen de su radio receptor para tener una mejor comunicación, de lo contrario se genera un ruido y no nos permite escucharle bien. Por favor, adelante.
12: Traen al frente las autoridades. Yo por mí, yo no vivo ni en la ciudad, pero el costo, ¿por qué no pidieron permiso para que suban el combustible? Ahí deben la parte técnica, la parte... Es caro para vivir ahora, la gente quiere que ya le llevar de balde. O sea, es lo que más chillan, como que en un carro costara poco, ahí trabajan todo el mundo, trabajan choferes, carroceros, mecánicos, todos viven del transporte, de un desarrollo fundamental en el país. Y tienen que subir porque todo está costando. Yo no sé, todo el mundo se queja que voy a llorar, que el pasaje 5 centavos, sin tabacos que valen 50 centavos de un lar, eso compran, pues. Y en trago, en cerveza, eso paga, ¿por qué no protesta? Eso en donde que está servido, le sirven, comienzan a pelear, a llorar, eso más quería decir.
9: Gracias, amigo, muy respetable su criterio, habrá muchas personas que no lo comparten, pero lo que sí es cierto, amigos y amigas oyentes, a propósito de lo que usted dice, caballero, en la última comunicación, es que la ciudadanía lo que reclama es un mejor servicio, que por historia los transportistas urbanos en Quito han ofrecido y se han comprometido a un mejor servicio, pero eso no se ha dado a lo largo de la historia. A eso se refieren muchas personas. 8:49 minutos, siguiente contacto, buenos días.
13: Aló, buenos días.
9: Adelante, por favor, le escuchamos, buenos días.
13: Muy amable por el espacio. Quisiera hacer una denuncia por la cooperativa Transperiféricos que está yendo a Yoa. Cobran desde Solanda hasta el mercado de la Mena 2, 50 centavos. Yo no sé por qué es el abuso de estos señores si el pasaje vale 35. Lo que abusan los señores es que porque no hay gente, ellos cobran 50 centavos, lo que ellos quieren. Muy amable, gracias.
9: Gracias a usted, mi querido amigo. A ver, si es que hablamos de parroquias rurales, hay una tarifa, si se quiere, diferenciada. Porque son largas distancias, entre comillas, y son buses interparroquiales que tienen otra tarifa, no son buses urbanos que se movilizan en el distrito metropolitano de Quito, en el casco urbano, en el sector urbano. Estos buses tienen la tarifa de 35 centavos. Los interparroquiales tienen una tarifa diferenciada respecto inclusive de la distancia. Son ya las 8:50 minutos. Siguiente contacto, buenos días.
14: Licenciado, buenos días.
9: Licenciado,
14: gracias por dar la oportunidad. Mira, licenciado, sobre de los buses, ¿no? O sea, bueno, por una parte tendrán razón de subir también, porque es verdad que el combustible está caro. Pero recordemos a la parte de atrás, cuando dijeron, comprometieron que iban a cambiar las unidades, el servicio iba a ser mejor, y nada ha cambiado. Nada ha cambiado. Entonces seguimos lo mismo. Ahora va a pasar lo mismo. Como dirán, hagamos un convenio, que se va a mejorar el servicio, capacitar a los choferes. Le cuento que, licenciado, eso es un cuento. Y eso pasará un mes, dos meses, se olvidaremos todos y seguiremos lo mismo. Ahora, en referencia de lo que decía el señor, que por fin tocó el tema del combustible, es verdad, combustible tenemos malo, y eso humea mucho los carros. Uh-huh. Yo no sé cómo es el servicio de la Corpaire. Nosotros, para ir a pasar, yo también soy transportista, transporte pesado, también tengo un pequeño negocito aquí en la ciudad, recorro aquí la ciudad. Entonces se humea mucho. Entonces nosotros vamos a la Corpaire, se van de los señores, hace sacar esas cosas, ahí se paga $30, $40, los señores arreglan el humo, tienen esas máquinas ya listo como de la Corpa Aire mismo, ahora sí va y pasa. Regresamos, hacemos poner vuelta, y es lo mismo. Es lo mismo, continúa lo mismo, entonces yo no sé, o sea, será un negociado tal vez de la del municipio, de la Corpa Aire, pero no tenemos ningún beneficio nosotros al pasar a Corpa Aire haciendo el humo de solo este rato. Lo mismo los frenos. De a los frenos cobran $10, $15 para hacer de regular. Nos mandan ajustado, ni esa pite cuestita que hay aquí en el sur. Se puede salir, apaga el carro porque ya no camina. Regresamos, vuelta, aflojamos nuevamente y continuamos. Si yo paso la Corpa Aire, tal como paso, yo debería ir de aquí a Guayaquil, Cuenca, Loja, lo que sea, porque estoy pasando la Corpa Aire. Entonces, no sé cuál es el trabajo de la Corpa Aire, que en ese sentido, o sea, ya digo, salimos, entramos ajustando bien los frenos. Entonces, carro ni camino. Regresamos vuelta a lo mismo. Entonces, eso nomás, licenciado, y gracias por darme la oportunidad.
9: A usted, amigo, gracias por su participación. Y ese es un problema, en definitiva, porque pasar la revisión técnica vehicular va a significar lo que decía en algún momento un caballero en este mismo día, de la viveza criolla. Muchos de los transportistas del sector urbano lo que hacen es cambiar estos denominados catalizadores que aparentemente registran la contaminación. Para pasar la revisión técnica vehicular, pasan esa revisión técnica vehicular y vuelven a lo mismo, a contaminar. Eso debe ser observado y poner más atención en la revisión técnica vehicular y también evitar para los dueños de los buses de esa denominada viveza criolla. Son ya las 8:53, 2904-121, 2904-127. Siguiente contacto, son ya las 8:54. Están las dos líneas activadas, el sistema de mensajería también a su disposición. Un mensaje de texto que nos llega, nos dicen, saludos, señores de América. ¿Por qué en los buses o en los barrios, más bien en los barrios populares, hay full transporte informal por falta de transporte público o ausencia del mismo? Gracias. Es precisamente por eso, ¿no? La proliferación del transporte informal, porque no hay precisamente las unidades de transporte correspondientes para la demanda de usuarios, y es allí donde aprovechan los informales. Son las 8:54 minutos, tenemos 2-3 minutitos más para receptar precisamente las llamadas de ustedes a través de los dos hilos telefónicos que están activados, 2904-121, 2904-127, para que ustedes puedan ser parte de este servicio informativo. Recuerden ustedes que nosotros nos convertimos en ese canal que requieren para llegar a la autoridad competente, en este caso del municipio de Quito, si tienen problemas en los barrios y tratar de solucionarlos de manera rápida. Quizá no inmediata, pero al menos nosotros presionamos para que eso se trate de cumplir, es decir, las soluciones inmediatas. 8:55, siguiente contacto, buenos días. ¿Aló? Lo escuchamos. Adelante, por favor.
15: Buenos días. Estoy saliendo al aire, por favor.
9: Sí, está al aire, caballero, buenos días.
15: Buenos días, mi señor. Lo que quisiera saber acerca del señor que está acompañándole a usted, si en las mesas trataron en la relación laboral que tiene el chofer con los dueños de los buses, porque el chofer está llamado a cumplir 8 horas de trabajo que le mantiene su estado físico, tiene su genio, todo para dar un buen trato. Y tener 2 choferes porque empiezan a las 5 de la mañana y terminan a las 8, hasta ir a entregar el carro, hasta ir a hacer necesidades más, están retirándose a las 9 de la noche. Eso quisiera saber si trataron este asunto. Gracias.
9: Gracias a usted, amigo. Aparentemente, de acuerdo a la información inclusive que compartió públicamente Alex Pérez, este y otros temas fueron tratados en esa mesa técnica. Me refiero a lo que usted pone en escena, al trabajo de los conductores profesionales que están al frente de los buses de transporte urbano en Quito. Y obviamente fue parte de esa discusión también el trato de los transportistas hacia los usuarios, que también Alex Pérez se refirió a este tema. 8:58, despedimos este servicio informativo de Buenos Días América, correspondiente a viernes, último día laborable en la presente semana y también en este quinto mes del año. El día lunes los esperamos a partir de las 6 de la mañana para una nueva edición de Buenos Días América. A nombre de Ramiro Díaz, Gabriel Zarzosa y este servidor, Jorge Washington Ñacato, les decimos una vez más gracias por habernos acompañado. Hasta el lunes. Permiso.

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0: se rinde, señoras y señores. Buenos días, Ecuador, ¿cómo estamos? Oiga, qué bonito tema. La tricolor nacional vuelve a un mundial y con ella vuelve la esperanza de millones de ecuatorianos en tiempos donde muchas veces, oiga, predominan las malas noticias. El fútbol nos recuerda que cuando existe trabajo, disciplina y amor por la camiseta, los sueños sí se cumplen. Hoy Ecuador celebra unido desde la costa, Sierra, Amazonía y Galápagos. Yo tengo que decir gracias, gracias Tri por llevar nuevamente el nombre de nuestra patria a la máxima cita del fútbol mundial. Nos vemos en el Mundial 2026. Voy a estar en la inauguración el próximo mes en Miami, porque yo vivo aquí, lo voy a ver de un poste de luz, me voy a subir ahí, así es que estaré sin problema, porque el dinero no tengo, la entrada muy cara, 4,000, 5,000 dólares, no los tengo, más bien guardo para dar de comer a mis hijos, pero hay un poste que ya lo tengo localizado, un poste de luz, así como hacía antes en el estadio, me voy a subir ahí, que me baje la policía, me moleste o no me molesta, no me importa, pero yo voy a estar en la inauguración. ¿Te parece bien, Jorge?
1: Pero
0: buenos días,
1: supuesto.
0: Bienvenido.
1: Buenos días, doctor, qué gusto saludarlo en este inicio del programa. Claro, acordándose de los buenos tiempos, ¿no? Que tocaba treparse a los postes para ver el fútbol o cualquier otro espectáculo. Qué bueno, doc, lo felicito.
0: Eso yo voy a hacer, ¿le parece bien, Ramirito?
2: Doctor, muy buenos días. Sí, buenos días. Aseguramos tener también un

0: bonita voz. Daniel, felicitaciones.
1: Muchísimas gracias. Lo que se hereda no se hurta, dicen.
0: Cierto. ¿Qué pasó por tu mente? ¿Qué hacías ese momento? ¿Qué dijiste? ¿Cómo recibiste el triunfo de tu madre en ese año?
1: Pues la verdad, no existía yo en ese año todavía.
0: Por Dios.
1: No era pero, ni un mal pensamiento, como dicen.
0: No era ni un mal pensamiento. No había trámite todavía.
1: No. Pero sí ha sido una emoción muy linda haber conseguido esos videos y mirarlos y sobre todo la admiración, ¿no? De ver de dónde venía todo ese talento que yo desde chiquito, claro, con mi mamá, yo crecí en conciertos, en ensayos, en estudios de grabación, en shows, etcétera, y en la casa ya ensayaba, y yo a los 5 años me sabía todas las canciones de los años 70 que mi mamá ensayaba para los homenajes a los años 70 y demás. Entonces ha sido lindo crecer con ella de esa manera, y claro, con los años irme dando cuenta, a ver, ¿de dónde viene todo esto? ¿Qué es lo que pasa? Y ha sido muy bonito. Entonces, de hecho, mi madre está aquí, le mandó muchos saludos y muchos agradecimientos por esta mención especial que ha tenido con ella, y que nosotros también, cuando cada vez que escuchamos esta versión de En un instante allá, pues de mi mami, hace tanto tiempo, nos emocionamos.
0: Claro que sí, lo hago con mucho gusto, porque hay que destacar a nuestros artistas nacionales. ¿Cómo no hablar de doña Janet Salgado, que forma parte de esa generación de artistas que defendieron el nombre de nuestro lindo Ecuador en escenarios internacionales, lograron abrirse camino, podríamos decir, y en esos tiempos tan difíciles? Su participación en la OTI de 1980 sigue siendo, diría yo, un capítulo importante de la historia musical ecuatoriana y un orgullo para quienes valoramos el talento nacional, mi querido Daniel.
1: Muchísimas gracias. Claro que sí, que esas páginas de la música ecuatoriana de aquellos años, yo creo que así como la música de JJ, que logró páginas importantes en el transcurso de la música ecuatoriana, así lo han hecho cada uno de los artistas que ha logrado ir poco a poco formando esta industria que tenemos hoy, y la cual obviamente todos los que estamos hoy también, todo el trabajo que estamos haciendo será para que nuestros futuros artistas tengan cada vez más apertura, más visibilidad y más cariño de su gente y, o por qué no, del mundo.
0: Lindas palabras, Daniel. Quiere la gente escucharte, y personalmente yo, con un temita de JJ, ten la bondad.
1: Claro que sí, me había solicitado Rondando tu esquina, me parece.
2: Perfecto. Sí.
0: Vamos.

0: Eso, oiga, pues interpretando un temita de hiciera famoso don JJ Julio Jaramillo, y pues a su estilo. Así es que a disposición de usted los temas de Daniel Páez. ¿Dónde pueden adquirir? ¿Cómo pueden adquirir tus temas a propósito?
1: Bueno, toda mi discografía está ya en las plataformas digitales. A la gente que le gusta disfrutar la discografía con videos, todas mis canciones tienen videoclips, así que también lo pueden hacer desde YouTube. Y por supuesto, en las radios a nivel nacional, siempre espero yo y siento el cariño de las emisoras por complacer cuando alguien gusta, pues, escuchar alguna de mis canciones. Así que opciones hay para todos.
0: ¿Proyectos a futuro, Daniel?
1: Bueno, ahora mismo que estamos con la promoción de la canción de la Tri, realmente nos iremos hasta que se termine el Mundial. Pasado el Mundial, tenemos un tema listo para salir ya, se llama Color Vivo, y tiene ya su video grabado. Lo hicimos en esta ocasión en la ciudad de Guayaquil. Está muy muy bonito el videoclip. Estoy intentando desde hace algún tiempo tener al menos un video grabado en cada ciudad del Ecuador. Entonces ya tenemos en varios lugares, se vienen muchas más, así que es una linda forma también de mostrar nuestro país, nuestras ciudades, nuestra gente. Y ya pues para finalizar el año, tendremos una sorpresa muy navideña. Se viene un disco de Navidad. Al fin voy a poder sacar mi álbum navideño. Así que espero hacerlo para tener al menos unos 3 meses de promoción, que a mediados, finales de octubre ya lo podamos tener disponible para que la gente empiece ya a contagiarse de ese saborcito de Navidad.
0: Felicitaciones, qué bien. Tenemos menciones, Ramirito, me parece. Con mucho gusto. Luego viene un consejo comercial y continúas, Jorge y Ramirito. Muchas gracias. Adelante.
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0: señoras y señores, continuamos en la programación de América en el podcast por fin viernes y está con nosotros Daniel Páez. Y queremos conocer un poquito más también de la formación de Daniel, porque él desde chiquito ya le hemos contado la tradición familiar que hay, la dinastía musical que existe. A los 13 años, Daniel, compones tu primera canción y a los 17 grabas dos temas.
1: Así es. Bueno, yo tuve una formación, si así lo vamos a hablar, bastante atípica. Uh-huh. Y que creo que es como a veces los artistas tenemos la formación, ¿no? Porque, a ver, yo a los 5 años ya estudiaba piano. Entonces daba recitales y todo, pero no me gustaba.
0: El piano.
1: No me gustaba, la profesora me daba miedo. Entonces, por ende, no me gustaba el piano.
0: Ya.
1: Entonces, bueno, esto me cuentan, obviamente, ¿no? Pero yo sí me acuerdo que entraba a la clase. Es que era un garaje así grande, oscuro, y entrabas a la clase. Entonces no me gustaba, me daba
0: ¿La
1: miedo.
0: Profesora era ruda o...?
1: No, era bella la profe, pero me daba terror como el lugar, ¿no?
0: Ah, ya. Yeah.
1: Entonces, pero no me gustaba, entonces por eso no quería ir. Entonces ahí dejé de tocar el piano hasta los 8. De ahí, a los 8, descubro el canto. Entonces empiezo a cantar en el coro del colegio, empiezo a cantar en ciertas actividades. Yo cantaba con mi hermana.
0: ¿En qué colegio estudiaste?
1: Liceo Ortega y Gasset. Toda mi vida estuve ahí. Uh-huh. Entonces mi hermana es un año mayor que yo y ella cantaba conmigo porque mi mamá pensaba que ella iba a ser la artista. Yo era el pianista atrás nomás.
2: Tenías que ser el marco musical.
1: Exacto. Entonces, de hecho, hay fotos de chiquitos que yo estoy atrás ahí dándole, pero de niños, 4 o 5 años. Yo con el piano, pero golpeándole así, y mi hermana ahí adelante cantando. Entonces, poco a poco, mi hermana se fue desanimando de cantar. Bien. Y yo empecé, en cambio, a gustarme más. Mi hermana tenía pánico escénico. No le tenía vergüenza que le vea a la gente.
0: Mira.
1: Entonces,
0: no lo superó.
1: No, ella no dijo, no, esto no es para mí. Y se fue. Y yo empecé a cantar. Entonces, claro, mi mamá ya volcó todos sus esfuerzos de maestra de canto, de cantante, de... Es como haber tenido una escuela en casa, ¿no? En claro. cuanto al canto. Entonces,
0: hijo prodigio.
1: Empezó a hacerme cantar. Entonces, a los 10 años, yo ya entré en un primer programa de canto de niños en un programa que se llamaba Nace una Estrella. Y ahí empecé a cantar ya, o sea, con pista y cantaba, digamos, un poco más.
0: El programa era en Gamavisión.
1: En Gamavisión, sí, así sí. es. Entonces, yo hice el programa piloto. Porque cuando hicieron audiciones, me llamaron a mí, ven a ser el piloto. Buscaron ahí los niños que medio, los que menos mal cantaban.
0: Yeah.
1: Y entonces, claro, fui yo al programa piloto, grabamos, aprobaron el programa y ahí fui a la primera temporada. Entonces llegué a la semifinal en ese entonces y tenía, claro, 10, 11 años. Y luego de eso, ya mi mamá empezó a buscar dónde más. Entré a un reality que era intercolegial.
0: ¿Pero ganaste ese concurso?
1: No, quedé en semifinal.
0: Semifinal.
1: Sí.
0: Okay.
1: De ahí mi mamá me buscó un intercolegial, donde ahí empecé a aprender un montón de cosas con profesores externos. Porque en este intercolegial éramos niños de varios colegios de Quito que participábamos en este concurso. Y ahí ya teníamos profesores de baile, de canto, de actuación, de movimientos en el escenario, etcétera. Y eso me ayudó un montón, porque al principio yo cantaba en círculos. O sea, cantaba y solo caminaba así en círculo. Entonces, claro, me enseñaron, no, mira, esto es el movimiento. Claro, estaba recién empezadito. Y ahí en ese concurso había un chico que yo era el menor. De ahí todos tenían 16, 15. Yo tenía 11 años. Y un chico le cantaba a todas las chicas con guitarra, pues chuta, yo decía, yo nada. Entonces nada, ahí mi mamá tenía una guitarra en la casa que yo nunca quise aprender.
0: ¿Ya?
1: Y a los 12 años ya tocaba la guitarra. Entonces ya tocaba la guitarra, ya sabía tal y claro. ¿Ya? Y ahí empecé a aprender autodidacta, pero ¿ya? mi papá siempre, en cambio, mi papá siempre fue como muy, ¿quieres aprender esto? Ok, vas a estudiar.
2: Hazlo bien.
1: ¿Quieres
2: hazlo
1: cantar?
2: Bien.
1: A ver, hazlo bien. Entonces, a partir de ahí que mi papá y mi mamá vieron que ya me gustaba, que yo hice la banda en el colegio y todo, empecé a estudiar guitarra, empecé a estudiar canto, empecé a estudiar baile, actuación escénica, empecé a estudiar, incluso mi papá a los 15 años me puso un instructor de comunicación. Me dice, porque si vas a cantar, mira, tienes que dar entrevistas, tienes que hablar, tienes que... Entonces, me puso un profesor de comunicación que fue fantástico y poco a poco genial. Me fueron moldeando. Entonces, yo a la par que hacía el colegio, tenía siempre clases las tardes.
0: ¿Y nació tu primer tema? ¿Cuál fue?
1: Entonces, claro, a los 13 años yo ya empecé a ver que los chicos en este concurso escribían sus canciones. Y yo, no, pues tampoco va a quedar atrás. Y me acuerdo que siempre le daba la vuelta a la guitarra con una hoja pegada aquí atrás. Escribía y tocaba. Ah, sí, sí, escribía y tocaba. Entonces, no sé si me había ocurrido hacer así porque me escondía para componer. Yeah. Me daba vergüenza. Pues,
2: ¿qué te inspirabas años, ya en tu primera canción?
1: Claro, mi primer amor del colegio. Entonces le escribí una canción que se llamaba Ya no es un juego, y diciéndole que vamos a estar juntos por siempre.
0: Para siempre.
1: En esa inocencia de 13 años le escribí esta canción. Y claro, cuando yo cumplí 16, mi papá me dijo, bueno, ya irás pensando qué vas a hacer de tu vida, ¿no? Y yo, ¿de qué? O sea, voy a cantar.
0: ¿Qué te proyectabas aparte de la música?
1: No, en nada. Por eso
0: profesionalmente nada, ¿no? Ni ingeniería, ni abogacía.
1: Yo le pregunté a mi papá, no sé de qué me hablas. Me dice, ¿qué? Yo le digo, yo voy a cantar. Me dice, no, pues, o sea, a ver, ¿qué vas a hacer de profesión?
0: O sea.
1: Entonces, claro, mi mamá, ¿no? Sí. Entonces mi papá dijo, ok, entonces, a ver, vamos a hacer algo.
2: Bien hecho.
1: Invitámosle algo bien para ver si realmente va a tener un futuro. Entonces ahí grabamos mis primeras dos canciones. Que claro, buscamos canciones de otros compositores. Y el Felipe Jácome de Los Tercer Mundo le dijo a mi mamá, dile que escriba sus canciones. No importa qué escriba, dile que escriba. Entonces me dice, eso le va a ayudar. Porque mi mamá le llamó a él a pedir una canción para mí.
0: Y el otro día sin ti nace ahí.
1: Ahí nace Ya no es un juego y Otro día sin ti. Que Ya no es un juego yo ya la tenía guardada. Okay. Pero ahí nace Otro día sin ti a los 17 años. Y ahí grabamos esas dos canciones con la ayuda de los arreglos de mi tío Larry. Entramos a un estudio, grabamos y súper bien.
0: ¿Cómo suena Otro día sin ti?
1: Otro día sin ti es...
0: Cortito, cortito.
1: Estoy como un loco pensándote. Estoy como un loco extrañándote. Estoy como un loco amándote.
0: Bien.
1: Esa canción fue de una telenovela. En toda la costa ecuatoriana de Coavisa, que se llamaba Almas Gemelas. Entonces a los 18 años me fui a vivir en Los Ángeles un año a estudiar composición, ya bien, porque todo era muy empírico.
0: Pero terminaste el colegio, ¿no?
1: Terminé el colegio, claro. Y a los 18 años me fui un año a Estados Unidos a estudiar composición. Ahí conozco esto, el otro, grabo mi primer disco allá en Los Ángeles, ya todo con canciones mías. Y cuando yo regreso a presentar mi disco en el 2010, resulta que Otro día sintiera una canción famosísima. Entonces yo me encuentro con que voy a la costa. Impacto. Y todo el mundo me quiere entrevistar, todo el mundo, empiezo a hacer shows.
2: Estaba en la novela.
1: Y yo perfecto, me justo traigo un disco nuevo. Entonces ahí empiezo y sabes que fue un gran impulso para empezar. Y prácticamente desde ahí no he dejado de hacer música nunca más. Y no me he dedicado a otra cosa.
2: Oye, muchos compositores cuando les preguntas del origen de las canciones dicen, me contó un amigo, cosas por el estilo, ¿no?
1: Sí.
2: Pero creo que la mayoría está en vivencias propias del compositor.
1: Totalmente. Bueno, hay compositores que son muy virtuosos para generar circunstancias y escenarios y en base a eso escriben. Pero yo sí soy mucho más de componer cuando realmente algo me está moviendo todo mi interior, ¿no? Entonces sí, mucho tiempo escribí muchas canciones de desamor porque pasé por muchas etapas de eso. Y también he escrito canciones de amor porque obviamente para que
2: oye, pero la gente muchas veces piensa, el artista no debe sufrir por amor, pues le llueven los amores.
1: No, más bien sufre más, yo creo. Porque somos muy sensibles, o sea, trabajamos siempre con sentimientos. Cuando estás en escenario, pasas de la tristeza a la felicidad, a la alegría.
0: La conquista fiesta. Puede ser un tanto fácil, si cabe el término.
1: Esa es la parte.
0: Claro.
1: Pero justamente por la conquista se te hace más difícil saber quién vale la pena o quién no.
0: Exacto.
1: Entonces, yo procuré siempre estar con gente que no me conocía. Que era más difícil. Y procuré siempre
0: nada
1: estar
0: del medio.
1: Con personas que no están en el medio. Nunca.
0: Hasta ahora.
1: Fue como una regla. Sí, hasta ahora. Y eso ha sido genial. La verdad, creo que por eso fue como nunca he estado en escándalos, nunca he tenido pleitos, nunca he tenido problemas, sino siempre se ha hablado de mí, de mi música y nada más.
2: Pero algún rato tú comentabas de que te gusta mucho los piropos en las redes sociales y aquello, pero ¿y ahora?
1: No, también, y es divertido porque mi novia y yo los vemos, nos matamos de risa, o sea, es interesante porque es lindo encontrar una persona que tenga esa paz cuando está contigo de saber que esto es normal y que así te conoció, ¿no? Y además que yo he hecho esto toda mi vida, entonces ella me dice, si hasta ahorita has estado soltero, has tenido capaz miles de oportunidades y me escogiste a mí, entonces no tengo dudas.
0: En el 2010 estuviste en los Estados Unidos, ¿eh? Hiciste la primera grabación del disco, Cuando te vuelva a ver.
1: Cuando te vuelva a ver, mi primer álbum.
0: Mi primer álbum completo.
1: Correcto, ajá. Correcto. Los otras dos canciones fueron como sencillos promocionales.
0: ¿Qué tan caro salió grabar allá?
1: Muy caro.
0: ¿Muy caro?
1: Muy caro, sí, sí. Mi papá me dio una mano ahí y me dijo, ok, si este es tu destino, toda mi inversión en ti de la universidad, entonces
0: fuerte la inversión acá.
1: Sí, porque grabamos un disco pensando en muchas cosas grandes. Usamos la orquesta de cuerdas de Hollywood, que tocó Greg Bissonette, que es un baterista de otras ligas. Claro que sí, con el productor habían arreglos para abaratar un montón de costos. Tuvimos músicos que de alguna manera habían trabajado con gente gigante como Luis Miguel, como Ricky Martin. Tuve un vocal coach que se paró conmigo en la cabina de grabación. Entonces me decía cómo matizar, dónde cortar la frase, dónde alargar, etcétera. O sea, fue un aprendizaje. Más que lo que costó el disco, fue el aprendizaje que yo logré.
2: Es una verdadera producción.
1: De cómo se hace un disco, de cómo realmente, cuáles son todos los factores que necesitas. Y claro, después de ese disco llegó, a ver, hay que hacer videos, hay que hacer la promoción, hay que esto, lo otro. Entonces hubo una gran inversión, pero creo que la valió.
0: ¿Y se llega a recuperarla? Materialmente creo que no.
1: Yo creo que en algún momento de la vida logras recuperar, porque ese impulso, ese arranque, te permite lograr todo lo que después llegó.
0: Claro.
1: Entonces, claro, después los otros discos que hice ya fueron como, ok, a ver, vamos a calmarnos, es total, así que, además yo estaba muy chiquito, yo hacía todo lo que mi papá y mi mamá me decían, como que pensaba mucho en ellos, musicalmente opinaba, pero ya en la parte de inversión y de esto y lo otro, yo no decía mucho.
2: ¿Pero proyección? ¿Cómo estaba el mercado acá en el país?
1: Lo que pasa es que yo acá en el país no pensábamos hacer nada. Entonces yo me fui a vivir entre Miami y Puerto Rico. Entonces empecé a hacer mis dos primeros videos, de hecho fueron en Puerto Rico, grabamos ahí, empezamos a entrar ahí, estábamos en Miami haciendo muchas cosas. Ahí conocí muchos artistas, Luis Fonsi, Olga Tañón, estuvimos, ahí es que empecé a ir a programas en CNN, estuve en programas de Telemundo, de Univisión. Y ahí poco a poco me fui metiendo en el medio, tanto así que literalmente, o sea, un día Olga Tañón llamó a dos que tres veces, nos invitó a su casa, estábamos ahí comiendo arroz con habichuelas y conversando con Olga Tañón en su casa, literal, en su piscina, en su sala. Y entonces hubo cosas muy grandes, pero el sustento mío de vivir allá ya era muy grande. Y de hecho, en esa época es que yo logré una canción de Luis Fonsi para mi disco, escrita por él. Logré entrar en Billboard con esa canción. Logré ir a los premios Grammy, a los premios Tu Mundo, premios Billboard, premios de la revista Tú. Bueno, una infinidad de premios Lo Nuestro, una infinidad de cosas que hice y que poco a poco, claro, allá me decían, pero en Ecuador no te conoce la gente. Como que buscamos de ti en Ecuador y no hay. Entonces dijimos, claro, o sea, hay que también hacer en Ecuador. Ahí empezamos a replicar todo. Y claro, aquí explotó muchísimo, que ya aquí empezamos a generar muy fuerte, entonces me quedé.
0: Daniel, ¿podemos decir ahora que Daniel vive de la música?
1: Yo he vivido toda la vida de la música.
0: ¿Sí?
1: Toda la vida.
0: ¿Te rinde?
1: Me rinde porque yo no he hecho nada más que eso. No vivo como millonario, pero sí me siento millonario de despertarme y saber que hago música todavía, toda la vida.
0: ¿Y el éxito más grande conseguido hasta ahora? ¿Éxito económico y comercial?
1: ¡Ah, económico!
0: ¿Comercial o popular?
1: No, lo que pasa es que siento que o sea, para nosotros es hacer conciertos, ¿no? Eso es lo que más dinero nos rinde.
0: Okay.
1: Y últimamente hacer de imagen de campañas de marcas grandes, ¿no? Entonces, cuando logras esas dos ramas, creo que logras estabilizarte. O sea, yo siento que un artista, hablamos de un músico, cantante, intérprete, ¿no? No de algún influencer que por ahí canta una canción, ¿no? Sino de un artista, compositor, músico, etcétera. Si tú haces conciertos, puedes vivir de la música en Ecuador. Si tú haces música, pero no haces conciertos, entonces seguramente no está ahí tu fuente de ingreso.
0: Claro.
1: Es en otra cosa.
2: Ahora, y claro, también ese camino te toca aprender muchísimas cosas, ¿no?
1: Así es.
2: cómo va tu producción, cómo va a ir la portada de tu disco, cómo van a ir los textos para la promoción y todo aquello. Entonces, si no te involucras, estás también un poco al margen, ¿no?
1: Yo he tenido la bendición de que mi madre siempre ha estado a mi lado y ella, claro, hasta hay lugares donde entro con mi mamá y me dicen, ¿por qué vienes con tu mamá? Ya estás grande.
3: Dios, mi mamá sabe que desde los 8 años me lleva de la mano.
1: Si no es por mi mamá, no llego.
3: Ella te maneja todo y lo hace muy
1: bien.
3: Claro,
1: entonces mi mamá, y claro, hubo mucho tiempo, muchos años que yo iba con un par de promotores que he trabajado, el Happy, el Pupi, cualquiera de los dos, me acompañaban a mis giras, a mis promociones, a mis shows, pero era porque mi mamá también tenía otro trabajo, entonces ella no podía acompañarme. Sin embargo, siempre estaba pendiente de hacerme las agendas, de hacer los contactos. Entonces, ahora que ya se jubiló, por eso tengo el lujo de ir con ella por todas partes.
3: Ella está contigo siempre.
1: Así es.
3: Estudiaste en el Colegio de Música de la San Francisco, ¿no?
1: De la Universidad de los Hemisferios.
3: De la famosa.
1: Ajá. De la famosa.
3: Yo pensé que era de San Francisco.
1: Pero yo un año y naranjas.
3: ¿No aprendiste?
1: No me dieron título, digo.
2: No, mentira. Guárdate ese para el Festival del Humor, Gabo.
3: Es pisador para el Festival del Humor.
1: No, la verdad es que fuera de bromas, yo hice un semestre ahí, pero era el primer año que se abría la carrera. O sea, yo me gradué del colegio y mi papá obviamente me dijo, no, aquí entras. Yo entré y le dije, pa, esto no es lo mío, o sea, tengo esta oportunidad de irme a Los Ángeles y me fui. Entonces yo hice un semestre donde realmente fue como, obviamente muchas materias generales, 2 que 3, había una de canto que era el canto 1 y yo ya había estudiado canto desde los como 5 años ya. Entonces sí fue como complejo, ¿no? Encontrar ese lugar donde...
3: No yo te sentía llenaba algo que ya lo sabías. Exacto, que iba que querías a seguir algo creciendo. Más.
1: Entonces sí, de todas maneras, agradezco que al menos tuve un año de esa vida de universitario, ¿no? Que era divertido.
2: Oye, ahora mencionaste hace ratito a los Tercer Mundo, pero en tu medio, ¿con qué agrupaciones, con qué artistas ibas creciendo, ibas caminando, tenías el contacto, te apoyabas?
1: Bueno, yo desde chiquito, bueno, obviamente admiraba a los Verdes, a los Tercer Mundo, a las Lolas, a los Crux, claro, desde los 12. Y mi mamá, como trabajó en radio 10 años, ella desde chiquito me llevaba cuando iba algún artista. Entonces iban los Verdes y yo ahí chiquito iba de la mano. No te estoy diciendo que estoy joven yo, ¿no? Por si acaso, no que están mayores mis colegas. Me llevaba de la mano a mi mamá y yo tenía autógrafos y todo de ellos. Entonces me acuerdo claramente que es chévere porque años después yo pude cantar, por ejemplo, en un show que yo hice en España, las Lolas estaban por allá y vinieron a cantar conmigo en mi show. Entonces fue para mí como, qué bestia, estas manes eran mis ídolas. Y como loquísimo. De ahí hubieron invitaciones de los Verdes 70 a cantar con ellos en sus shows. También fue increíble. Los Tercer Mundo, guitarreando ahí. Si dijeras que yo, cuando había viajado hasta a un par de cursos de música en Londres, que me mandó mi papá a los 14 y 15 años, y yo me sabía las canciones de ellos en guitarra. Yo no me sabía canciones en inglés. Entonces, en los talent shows que habían, yo cantaba Tercer Mundo. No había más. Entonces, era divertido. Sí, fue lindo.
3: Oye, en tu carrera has recibido muchísimos premios. Por acá tengo algunos datos y son bastantes. Fuiste nombrado artista del año de forma consecutiva en el 2014 y 2016. Te fuiste para México temporalmente. Trabajaste con grandes productores como Thalía, como productores de Thalía, por ejemplo. ¿Y cuál ha sido el principal premio? Porque te ganaste también un premio de los 40 principales en España.
1: Yo estuve nominado a los premios 40 principales 3 veces, 2 de España y 1 que se hizo en Argentina. Al segundo que estuve de España, yo fui a los premios de España, pero ahí ganó el Israel Brito, me acuerdo. Entonces fue muy chévere, bueno, pero fue muy lindo, fue una experiencia fantástica. Claro. Ahí conocí a Pablo Alborán, esta chica que se llamaba Alexandra Stan, que estaba con esta canción de Mr. Saxo Beat, famosísima. Y yo, claro, ahí paseándome por todos los camerinos, como nominada, lindaza experiencia. Y de ahí el siguiente año me volvieron a nominar Y ese año me fui a Argentina y ahí sí recibí el premio, en el ¿cómo se llama esto? En el planetario de los de Buenos Aires. Hay una explanada gigante, como 100,000 personas, porque obviamente tocaba Bisbal, Juanes,
3: cerca al rodeo, bueno, en Buenos Aires.
1: Un montón, ajá. Sí, sí. Hermoso. Entonces ahí me acuerdo que recibí, y ahí nació la primera vez que yo me gané un premio internacional. Y mi mamá, cuando gané el premio, me abrazó y me dijo: di que vienes de la mitad del mundo a recibir este premio.
3: Chévere.
1: Y yo me paré y dije: desde la mitad del mundo vengo a recibir este premio. Ecuador, ni sé qué. Cuando hice esta canción de la Tri, pensé exactamente eso y dije: tengo que poner que si es que estamos afuera haciendo victoria, desde la mitad del mundo te venimos a alentar. Por eso puse esa frase.
2: Qué y ahora, interesante, qué bueno. Un recorrido impresionante, formación en Estados Unidos, en Europa. ¿Has pensado permanecer ya en el país o planes también de pronto poder radicarte en otro lado?
1: Yo me fui a vivir a México en el 2017. Ahí me fui a grabar mi tercer disco y fueron 3 años bien lindos hasta que llegó la pandemia y me regresé corriendo a los brazos de mi madre. Entonces, claro, fue una etapa linda. Yo firmé con una disquera en México. Recorrimos 27 ciudades haciendo promoción y shows. Yo ya pude cantar, por ejemplo, canté en el Festival del Globo de León. Así, o sea, una masa de gente, yo cantando ahí a las... Claro, me dicen, tu participación es a las 6 de la mañana. Y yo, ¿cómo a las 6 de la mañana? Sí. O sea, claro, la gente está aquí porque los globos empiezan a salir desde las 4:30, 5. Yeah. Entonces, a las 6 la gente está despierta ya, entonces empiezan los shows. Entonces, yo cantaba a las 6 de la mañana, me acuerdo. Ahí estuve cantando en varios conciertos de una emisora muy famosa ya, compartiendo con Dana Paola, bueno, con variedad de artistas mexicanos. Y también haciendo varios premios y alfombras rojas.
2: Oye, fue muy interesante. No es tan difícil entonces México, hablando de la aceptación, ¿no? Porque se habla de que es quizá uno de los países más nacionalistas y tiene problemas.
1: Lo que pasa es que México es un mercado complejo porque es, aunque parezca gigante, la industria es muy pequeña. Entonces es difícil entrar ahí. Yo estuve 2 años luchando, cambiando de manager, de gente, de con quién iba, con quién esto, con quién el otro. Y al final, o sea, literalmente 6 meses antes de que empiece la pandemia, me firmaron. Y ahí grabamos ¿Quién piensa en ti?, que ellos querían hacer un cover como sea. Entonces buscamos y yo propuse ese, grabamos esa canción, y cuando llegó la pandemia me dijeron: brother, quebramos, o sea, ya nada. Entonces me devolvieron y me regalaron esa producción.
3: Estamos llegando a la parte final de este podcast en América, mi querido Daniel, y preguntitas así rapiditas, cortitas. ¿Hincha de qué equipo eres?
1: Liga Deportiva Universitaria de Quito.
3: Muy bien, qué chévere.
2: Algo de malo. Están felices, ¿no? Pasaron a los octavos.
3: Pobre Barcelona. Bueno, que no hablemos. Oye, comida típica.
1: Yo soy muy fanático de los cangrejos, de así la cangrejada. Okay. Soy muy fanático de nuestra comida.
2: Pero la ciudad a la que siempre te gusta regresar en Ecuador.
1: En Ecuador, bueno, siempre me encanta regresar a mi casa en Quito, pero me fascina Cuenca mucho.
3: Ah, qué chévere. Sí. ¿Playa o montaña?
1: Montaña, de ley. Es que yo soy más de frío que de calor.
3: Más de frío.
2: ¿Algún deporte que practiques?
1: Jugué fútbol mucho tiempo y me encantaba, y ahora ya solo el típico gimnasio.
3: ¿Cuánto tiempo más de soltero?
1: No, estoy con novia ahora, sí.
3: O sea, ¿ya mismo?
1: Ya mismo.
3: ¿Te vas a casar?
1: Lo que pasa, no, pues, o sea, dije, mi cédula es de soltero. Pero yo, como el doctor, tengo mi pareja.
3: Sí, pero no hay voces de matrimonio, no hay pedido.
1: No hay fecha ni propuesta todavía.
3: Ah, pero fresco todavía.
1: Pero no quiere decir que no pueda haber, ¿no? En algún momento va a llegar.
3: Pero tampoco estás abierto a que recibir carpetas, ¿o sí?
1: No.
3: Porque están preguntando, entonces.
1: Ah, no. Pero tengo algunos panas solteros que
3: los puedo derivar.
2: Oye, pero todo este éxito podemos mirar de que ha sido una vida muy centrada, ¿no? Y grandes éxitos, pero algo así un poco feo que te haya ocasionado estar en la música.
1: Uy, o sea, es que hay varias cosas, ¿no? Ahí siempre te topas con momentos donde dices, chuta, ya creo que boto la toalla, ¿no? Porque a veces, claro, haces una producción, tienes tanto esfuerzo, lanzas y no pasa nada. Entonces, te desanima, pero siempre que yo he querido botar la toalla, me duermo, al siguiente día me levanto y digo, estoy loco, o sea, imposible, me pongo a hacer algo más. Y también ciertas experiencias en shows, hay que decirlo, hay empresarios que no son serios con los artistas cuando comenzamos.
2: Sí, sí, sí.
1: Entonces
2: sí,
1: muchas veces llegas, no te quieren pagar, no hay el sonido, chuta, te tratan mal. Entonces, esas cosas son las que a veces creo yo que hay que regularizar un poquito, ¿no? El dar el mismo valor al artista que está empezando o al artista que tiene ya una trayectoria.
3: Perfecto. Muy bien, Daniel, estamos llegando a la parte final. Ramirito, nos estamos despidiendo a nombre del doctor Galo Enríquez también. Y un mensaje final y te dejamos con la canción que estás promocionando ahora mismo.
1: Claro.
3: La Tri.
1: No se rinde.
3: Daniel, tu mensaje, por favor.
1: Claro que sí. Vamos a tener la oportunidad de obviamente mandarle un abrazo a la gente, decirles que esta canción de La Tri No Se Rinde ya tiene su videoclip, ya está disponible en todas las plataformas, y por supuesto que esta canción no es solo para nuestra selección que va al Mundial ahorita, obviamente ese es el motivo principal de hacer esta canción, pero también es para todos nuestros deportistas.

0: línea y quédese con nosotros más adelantito, ya viene el Festival del Humor.
1: Perfecto, muchas gracias a nombre de todo el personal de América que está acá junto a Daniel Páez, nuestro invitado de hoy. Gracias también a la presencia de Yanecita Salgado, su querida madre y artista internacional también. Daniel, presenta tu canción entonces y nos vamos con eso.
2: Claro que sí, aquí mismo la vamos a cantar en vivo para toda la gente. Esto se llama La Tri No Se Rinde. Yo soy Daniel Páez.

perro se rinde. La tri va a ganar. Desde Radio América, mandando un abrazo enorme a todos. Yo soy Daniel Páez y esto es La tri no se rinde. La tri no se rinde.

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0: bien, llegó el viernes y aquí comienza el programa más alegre, más chispeante, más cargado de buena energía. Prepárense para arrancar la mañana con carcajadas, ocurrencias, chistes, la mejor música también de mi estimado Perillero, que ya está por acá, chiquito.
1: Perillero.
2: Falta de respeto.
0: Pensé que estaba en el chicha versus rocola, pero no.
1: Bajado de nivel.
0: Ustedes se merecen la buena vida. Porque cuando el humor suena en la radio, el estrés se va de vacaciones. Saludamos a todos los que nos escuchan en casita, en el trabajo, en el bus, en la tienda, en cada rincón donde hay un corazón con ganas de sonreír. Gracias por acompañarnos en esta mañana de viernes, llena de alegría y locura. Y aquí está nuestro primer invitado.
1: ¿Cuál?
2: Invitada.
3: ¿No vino el de las pi?
0: ¡No vino el Chample! ¡Pero llega la señora con la intención de hacerles de reír, ponerle energía a mi gente de este Pomaski City! Llega la dura, la que tiene, por favor, cuerpito de mariposito de recién Riz. Salida del...
2: ¿De mariposa?
0: Mariposita bella, aquí está Mamadorita, buenos días.
4: No hay agua en Pomaski.
5: El río Monjas está cayendo cada vez más.
4: El río Monjas,
5: ay, sí,
4: está cayendo.
5: Ya se puso
6: ruido.
5: Buenos días, amiguitos, ¿cómo están?
6: Muy bien.
5: Un saludo para todos por acá.
6: ¡Qué bien!
5: Tan linda gente, ladies and gentlemen. Llegó la diva, la potra, la caballota, la mala más de América. Un besito de chiquis triquis a todos mis guaguas. Que Diosito les bendiga. Gracias por estar en compañía de los 104.5 de América Estéreo.
6: Vamos a pasar una mañana de locura
5: con chistes, con premios, con concursos. Saludos para todos, menos a una.
0: ¡Empezó!
7: Nombres, dígame.
2: Con nombres, pues claro.
5: Con nombres, menos a una.
6: Me faltan
5: ingresos. Menos a una persona. Mamá Rosita.
2: Que no quiere pagarle.
5: No me quiere pagar.
6: ¿Qué va a hacerle caso si no le paga?
2: Ya la ha denunciado, dice, por esta enojada.
3: La ha denunciado.
5: En el caso 001-305.
6: Explotadora.
5: Ahí está el Iñaquito en la fiscalía, por favor, de los derechos laborales de quienes trabajamos en las calles de ahí, por favor.
3: No la explotación.
5: Con el gremio de mis revendedoras hemos puesto.
6: Yo saqué una
5: consideración.
6: Acta de defunción. De una vez ya. Un acta de protección saqué contra esta señora. Ahí está en la fiscalía con el documento 4033 y la página 515.
5: 1834.
3: Sí. ¿Por qué? Por ¿calumnias e injurias?
5: Sí, por injurias.
6: ¿Qué? ¿Contra mí es?
3: Sí, a usted le ha sacado una orden de alejamiento.
6: Yo voy a estar haciendo allá, pierdo tiempo. Con pastiles más cadero me conformo
0: y
6: yo.
0: Y atención, porque hoy tenemos un invitado de lujo, como cada viernes, el dueño del contenido. Personaje bien querido por todos los equipos.
6: Tiene contenido en la comida.
3: Hasta por el Nacional y el Barcelona.
0: Por el Nacional, pues ya vino con, ah, no, vino con la camiseta del Nacional.
6: Tiene contenido.
0: Este personaje, señoras y señores, que viene con todo el humor, que hace estallar a carcajadas donde llega, recibidos con un fortísimo aplauso. Aquí está Jorge Fuentes, el Chocho.
3: La comida contenida.
7: Gracias, Gabito.
6: Pero qué triste esa canción.
7: Gracias a toda la gente, gente linda, gente hermosa, gente maravillosa. Muy buenos días. Bienvenidos a las mejores 4 horas de humor a través de La Campeona.
3: Cuidado, está muy entusiasmado.
7: O sea, ¿le parece poco que mañana, final de Champions, le corten a uno la luz?
3: No, pues, en serio, a usted le cortan, no tenga planta.
7: Yo no, o sea, no.
5: La planta de los pies tiene.
3: Qué pobre este, no tiene planta de
7: la
3: luz.
7: La planta que alquiló el tía no alcanza hasta los conjuntos donde yo vivo, o sea.
3: La de Tuti
7: no alcanza. Pero bueno, aquí estamos para poner el mejor humor. Con luz o sin luz. Vea.
3: Mañana gana Pacho.
7: ¿Será?
3: Si yo le voy al PSG. ¿Alguna apuestita por ahí? No hay problema.
7: Yo le voy al Arsenal.
3: Ya.
7: ¿Qué quiere ir?
3: Lo que
7: vamos a las pizzas de Chample.
3: Muy bien. Yo le pago de una vez ahora.

0: barrios.
1: Vas,
0: aquí
1: mamá.
0: Está la Lolita, buenos días.
1: ¡Eso!
2: Bella, bella, bella.
1: ¡A la Valentina, la Valentina, la coge el
2: multicolor!
1: ¡Guapesa! ¡Y va por Maski!
3: ¡Ella dice, ella misma pone!
2: ¡Ya que pida, ya que pida!
1: ¡Buenos días, amiguitos! ¿Cómo están?
4: ¡Muy bien!
1: Pero
4: se está pidiendo, pues.
1: Yo solo dije viva Pomaski.
3: Por eso es la canción.
1: También me gusta Pomaski porque ahí pasé parte de mi niñez.
5: Oh. Claro, ahí cuidando
1: estudié. Estudié en la escuelita. Sí.
5: ¿En cuál? ¿En qué escuela?
1: En la Quiteño Libre estudié yo.
3: Bien,
1: y estudié histórico. En el colegio Pomaski en la noche.
3: En las canteras.
4: Eso es pomasqueña, vea. Eso es pomasqueña. ¿Usted dónde estudió?
1: La vieja salió de las canteras de Pichirina, ahorita.
4: Al árbol.
5: Yo estudié en el colegio de las monjitas.
1: ¿En cuál?
5: Claros.
1: ¿Cuál? ¿Cómo se llama?
3: Las Doroteas.
1: No. ¿Cómo se llama?
5: ¿Cómo?
1: El colegio de las monjitas que estudió.
5: No en Pomaski, sino en el Albesne.
4: Está cerca Pomaski.
2: Pero el día Pomaski es poco.
1: Era vieja puerca.
0: Dicen que no está viejo, sino es edición clásica. Y cada vez que se ríe le suenan hasta las rodillas, pero en estéreo.
3: Soy de crocancia.
0: Agárrense de la silla porque llegó el abuelito más peligroso del humor. Hombre que con casi 90 años todavía enamora, 91. Baila y hasta pide rebaja en la farmacia. Aquí está el personaje que ya no cuenta los años porque perdió la cuenta desde
3: los 70, creo, ¿no?
0: Aquí está el número uno del show del humor. Él es Jorge Flores.
3: Gracias,
4: Parkinson. Está terrible ese Parkinson.
3: No, pero todavía se le hace.
2: ¿Sí o no? Vea nomás.
3: Eso ni en el.
2: No, ¿qué vas?
3: Por favor. Gracias, querido Calichito. Señoras y señores, bienvenidos y bienvenidas al Show del Humor 2026. Hoy más recargados que nunca.
0: Y aquí está el.
3: No le pagaron de la presentación.
0: Compañeros, por favor.
2: Ha dormido sin pijama.
3: Por favor. Lo han mandado a pie del Coliseo Rumiñahui.
0: Y
3: ha estado lloviendo.
5: Vaya, sí, con ganas de agua con sal.
4: Es muy Ernesto, le he quitado el pierno.
0: Mi gente, porque llegó el único, el inigualable, el DJ más pequeño que toda suegra quiere tener. Que ninguna lo aguanta.
3: ¡Epa!
0: Porque aquí está el pequeño de tamaño pero gigante para la bulla. ¡Wow! Lo quieren en la Foch.
1: ¿Yes? En la Foch.
0: Callan me lo pide.
3: ¿Eh?
0: Estados Unidos lo desea.
3: Eso. Y la DEA lo reclama.
1: La de abajo, pero.
0: Y aquí está el chichero, hecho el reggaetonero. Chistes al mismo tiempo, DJ Gabo Zarzón.
2: Buenos días, compañeros. Buenos días. Bienvenidos.
3: ¿Qué tal, Gabito? ¿Todo bien?
2: Muy bien.
3: ¿Hay cachitos de?
2: De caliches tengo hoy.
3: Ah, caliches.
2: Toda la mañana.
3: Caliches. Toda la mañana con caliches.
0: No tiene con qué más, pues hacerse famoso.
3: Está bien. Yo también tengo tuyos, calichito, tranquilo. Entre más te mencionamos, más felices eres.
2: Claro, okay.
0: Pues, sí, más.
3: Señoras, señores, es hora de presentar.
1: Señoras.
5: Ya, sí.
3: Al que le quitaron el traje el día sábado anterior, según el señor Jorge Fuentes.
0: Jorge no sabe de chicha
4: ni
0: de cola.
4: Ernesto le quitó.
3: El Luis Ernesto Terán. El Edwin Ernesto. En serio, le quitó el terno.
0: Edwin tiene sus propios ternos muy elegantes.
3: Ya, pero no le quitó nada.
0: Yo elaboré el mío, el propio.
3: No le quitó ni protagonismo porque usted, señoras y señores, demostró ser el número uno de la locución en América y el mundo entero. Carlito Rodríguez, el caliche.
0: Que suenen las risas, los chistes, la buena vibra, mi gente. Porque cuando uno toma este micrófono humilde, este Electro Voice.
2: Sennheiser.
3: Sennheiser.
0: Claro.
2: El Shure.
3: El Shure.

0: Sennheiser.
1: El Shure.
0: Aquí estamos con mi compañera que utiliza los audífonos Numarque. Jorgito con los AKGs. Bienvenida, mi gente bella. Agradezco muchísimo a Chicha versus Rocola, un concierto sensacional, espectacular. No hubo inconvenientes, todo bien,
1: todo mi
0: estimado Jorgito. Alegre, alegre. Así que felicidades. Y hoy un viernes más para agradecerle a Dios por esta chulla vida que tenemos.
1: Perfecto, muy bien, señoras y señores. Tomamos asiento y arrancamos. Retome, chafle.
2: Ahí está el retomador.
1: Donde quiere que esté, retome, vea.
3: ¿Dónde está? Tiene reunión del hijo, dice. Demándale al papá.
1: Sí, eso digo. Al papá lo han universitado, no hay.
3: Ya hace bueno, mucho que paga la pensión ya.
1: Chia chus. Bueno, y tiene compromiso con nosotros hoy también, ¿no?
3: Y solito se comprometió.
1: Cuidado,
3: por si acaso.
1: Cuidado. Mamá Yurita.
4: Mamá Yuri. Dice mamá, mamá, en la escuela me dicen Remedio. Cállate, Pepito, y ponte en el refri antes que te dañes, le dice. ¡Cachazo!
1: ¡Cachazo! Dice.
3: Se encuentran dos amigos y comienzan así a conversar, ¿no? Cosas de la vida. Y en esto sale el tema de que, oye, ¿te has dado cuenta la fortuna que hizo Henry Ford con los coches?
1: Claro.
3: Sí, dice, igual que el hermano el Roque con los quesos.
1: ¡Bien! ¡El Roque Ford! ¡Bien!
5: ¡Oye, Lolita!
6: Mandy.
5: Oye, Loli, estoy viendo una serie en Netflix sobre un traficante de aves para mansiones de millonarios.
6: ¿Qué? ¿Qué?
5: Basada en hechos reales. No basada en pavos reales.
1: Bueno, bien. Está bueno.
6: Dice.
1: Mirás.
6: Que como te quiero tanto. No mentires. Mirás, dice. Seguro que te enamoró. No, ya. Pindicada. Dice que la mamá le dice al guagua, ¿no? ¡Robástico! ¡Llámala a tu taita, dice, ya que venga a comer, dice! Decirle, pues, ¿dónde está? Después de un rato regresa el guambra, dice... ¡Mami, dice! Ya tres veces le llamo a mi papi y contesta a una mujer, dice... Llega este a la casa. Llegó a la casa. Y esta señora le agarró y le pegó una puñetiza. Garrote, así. Y todos los vecinos del barrio oyendo renda bronca, ¿no?
1: Escándalo.
6: Se acercan a ver qué pasa y a ver si apacigua una bronca. Y los vecinos dicen, ¿qué pasa, vecina? Dice, estés tranquila, dice. No le pegue así al señor, no le maltrate. Dices que si supieran lo que me hace este infeliz. A ver, mijo, diles a todos los vecinos. ¿Qué es lo que decía esa señora? ¿Quién te contestaba? Decía, mi llamada está transferida al buzón de mensajes.
1: Así son.
6: Así soy. Así soy.
1: Oye, Caliche, ayer te llamé tu nuevo número, loco.
6: El AI.
1: Es el 138-47-57-70-298-34-75-09-11-74-73-28-12-38-981. Sí, dice. ¿Y qué te salió? Un callo en el dedo.
0: Literalmente.
1: Amiguis. ¿Dónde Caliche, bras?
2: Amiguis, mi novio me engañó de nuevo. Ay, ¿cuál? ¿El Caliche o el Chocho? No, el Jorge Flores. Ay, amiga, los hombres son una porquería.
1: ¿Qué? Seguido.
5: Como Giri. El colmo de un electricista ecuatoriano llamado Caliche.
1: Ajá.
5: Es que su esposa hace una corriente.
0: No tengo por lo menos.
3: Oiga, el Gabo va al oculista.
1: Al oculista.
5: Oculista.
1: Ojo.
3: ¿En qué le puedo servir, señor Zarzosa? Doctor, no sé lo que me pasa. Se me juntan las letras, ¿qué hago? Pague, pues, para que no se le aumente la deuda.
1: Pague poco a poco.
5: ¿Qué pasa, Gabo? ¿Por qué andas pensativo, cabizbajo, loco?
1: Cabizbajo, ve.
7: Ni sabes, ve, mija.
5: ¿Qué, loco?
7: Mi mujer me pidió que dejara la cerveza. ¿Y la dejaste?
8: Sí, ahora es mi ex mujer.
6: Dice. ¿Qué dices? Leon Pia dice. Ya estamos viejos, dice Leon Pia.
1: Leon Pio.
6: Leon Pia dice. Pío. Ya estamos viejos, dice. Pues, ¿cómo piensas que sería? ¿Cómo piensas que sería una muerte tranquila? Así dice. ¿Cómo murió mi abuelo? Dice. ¿Cómo murió tu abuelo? Se quedó dormido, dice. Se quedó dormido
1: no,
6: y ahí.
1: ¿Se murió?
6: Se murió.
1: No.
6: Ah, dice. ¿Y la peor muerte cómo sería? ¿Cómo murieron los amigos de mi abuelo? Dice.
1: ¿Y cómo murieron?
6: ¿Cómo murieron? Claro, ¿cómo pues murieron? Dice. Ellos iban en el carro que mi abuelo iba manejando.
1: Ay, mi Dito. Calichito, se compra un carro.
6: ¿Verdad? Bien.
1: Y a la primera salida.
8: Un
1: se pasa un rojo.
2: No.
1: ¡Bum! Un agente de tránsito. Yeah. ¡Alto! Le dice. Tengo que poner una multa, Calichi. Se debe su nombre completo.
6: Yeah.
1: Calichi de Aristi dice: Paminondas, Eleuterio, Teniente Aguirre, de Menciega, la Berría de las Altas Torres, Quitapuncha, Quispe, Rodríguez.
6: ¿Cómo?
1: Se llamaba. Bueno, dice la gente. Lo que se dice rojo no era. Era ámbar, ámbar. Más bien siga nomás. Pariente de la Lola de las Altas Torres.
6: Madre de Lola, vaca del carro, de Champantaxi, que es su caída de Palacios Ponte de las Altas Torres.
1: Sigue, sigue nomás, siga nomás, siga nomás.
6: Futura de Rodríguez.
3: Cuando la Lolita fue madrina de mi equipo. Le mandé el nombre completo.
6: Ah, se mo.
3: A la persona encargada. No pudo.
1: No pudo leer. No,
3: madrina del América.
6: El presentador de los equipos no pudo.
3: No molestarle, no pudo.
6: No pudo leer.
1: Por eso.
3: Madrina del América. María Lola.
1: No
3: dijo el nombre completo.
6: Ajá.
1: No pudo. Bueno.
6: Ya está.
3: Pero es una falta de respeto, pues.
6: Vamos a ver.
0: La primera pausa, Ecuador. La primera pausa del show del humor. Por favor, no se vaya. Quédese con nosotros. Sonría, disfrute, por favor. Muestre mala cara a las cosas feas. Las cosas bonitas. Muestre buena cara. Regresamos.

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0: Estamos de regreso. 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

0: Qué lindo, así ves, bastante aire, despejado, Chochito.
1: Ay, se respira.
0: ¿Te parece que se respira un aire?
2: No sea así, no.
0: No, es que salieron los compañeros al baño, entonces. Ya viene. Ahí vienen. Señoras y señores, este es el show del Burger 2026. Que se respiraba un aire tranquilo. Sí. Está lindo el clima en la capital de la República, a propósito, ¿eh? Lindo,
3: para mí
0: sol.
3: Está feísimo.
4: Con este sol.
3: Para mí está feo.
4: Provoca poner un estero en el patio y estás como guasa, así.
0: Y con una fría.
3: Pero es que, por ejemplo...
4: Sí, será.
3: Jorgito, Lolita, en la mañana estás caliente, que estás ahí, que te ventilas, y en la noche riendo frío, rinda lluvia.
0: En la noche sí es frío, claro.
3: Y si tienes la costumbre
0: de salir.
3: Claro.
0: O pasar mala noche como Madame Mamadora a las 11 y es mala noche para
4: Mamadora.
5: Hasta las 11 de la noche, mala nochada.
0: La Mamadora ya está.
3: Es que ya, ¿por qué no le deja a Don Milo? Le tiene yucha ahí en
0: el... No la afloja, Don Milo.
3: Le afloja, le tiene yucha.
0: ¿Cómo le fue en las ventas, mamá Rosita?
2: No le oye, ¿cómo está?
0: Qué mal, epa, no.
2: Ni un ponchito de agua no le da.
3: Perdón, es que la mamadora me tenía así. Me tenía vendiendo. ¡Generales! Y me dijo que me iba a dar por cada general 10 centavos.
0: Pues ya le ha subido, porque
3: la
0: uno.
3: La chicha y rocola. Sí, me quería dar,
2: pero mire cuánto
3: centavos,
2: gana, pues.
0: Pero claro.
3: Dijo que todavía tiene que hacer cuentas de todo, del de Shakira, de lo del de que vendí también. Me acuerdo que vendí Liga Barcelona.
0: Del
3: también,
0: mapping.
3: Cuando perdió la Liga.
0: Las del mapping también, esas luces.
6: Las luces. La noche amarilla también.
0: La noche amarilla.
2: La noche de Messi que vino.
3: La noche, ya me debe como. A ver, ¿cuándo? 1500.
0: ¡Ve!
3: 1500. Y me dijo, le voy a dar 1500 bolívares, me dijo.
2: ¡Bolívar!
6: No, pues así.
0: Mamadora, no seas tan explotadora, por favor.
4: Por eso esa vieja no le puedo nervios ni un
3: no
4: poco.
3: No tengo nada que decir.
4: ¿Qué va a decir, pues, la vieja?
0: Está el día, usted dígale frente.
4: La gasto que Chaga ya no vomita.
2: La gastona, le dijo.
4: La gastona. Sí, vieja la gastona, la gastija.
3: Vieja menopáusica.
4: Vieja la gastija.
3: Acalorada.
4: Vieja con indaves.
3: Venga, se pidiendo desde la casa.
2: Mamá Rosita, bueno, según usted, ¿cuánto es la deuda, mamá Rosita? Pero con la mano en el corazón.
3: Tiene de unos $200 y estoy atrasada.
6: $200.
3: Le voy a dar 200, tres pastas.
4: ¡Ay, Dios!
0: En la cabeza le está dando.
4: Lo peor de todo, que si hay gente así.
0: Sí, claro. Y también te dicen, si quiere también.
4: Si quiere
3: claro,
4: también.
3: Sí,
4: y
3: sí,
4: como pues necesitas.
6: Agradece que te pago,
4: ¿sabes?
0: Ahora es que la va a poner a vender los cromos del mundial, del álbum.
3: Sí, él sí dijo que me vaya a cada centro comercial a ver si cambio. Me dijo que me vaya aquí centro sur, que me suba al norte a ese condado.
4: Pero ¿ya? Ahí está.
3: Y quiere que me vaya en transbordo de buseta. Yo ahí,
0: no.
2: ¿Y por cromo cuánto le da?
3: Por cromo me da 5 centavos.
0: Pero por cromo difícil.
6: Más que las entradas de conciertos.
0: Pero claro.
3: A la gente, por favor, que me ayude. Estoy necesitada.
0: Págueme, dígale.
3: Págueme. Págueme.
4: Págueme, necesita medicamento, mamá Rosita.
0: Mamá Rosita. Mamadora, tenga la bondad. Hágale un adelanto, aunque sea de 100.
3: Ya, ahora le adelanto unos $5.
0: ¡Ve!
4: Esa vieja.
0: Un suplido.
6: En la primera parte.
3: Un suplidito. Me dijo que para el partido de Ecuador versus Curazao.
0: ¿Ya?
3: Me mandó a vender caipiriñas de ahí en el Boulevard de las Naciones Unidas.
6: Caipiriñas.
3: Caipiriñas y helados de michelada, me dijo. Michelada.
0: Ya está practicando. Pero ya no le acepte. Que le pague los 200 que le debe, dice, según
3: él. Cada rato me viene a pedir trabajo.
0: Pero queremos claro. Usted dice que usted le reconoce 200 y usted, según usted, mamá Rosita, es 1500.
3: Si quiere también, sino que se vaya nomás por ahí. No me paga, yo ya estoy hasta ya.
4: Pero es que usted también tiene la culpa, mamá Rosita. Usted ve que la vieja no le paga y se va a trabajar de nuevo con ella.
2: Lolita, ¿usted cuánto le pagaría por boleto vendido de su circo.
4: Yo no hago reventas, mijo. Vayan a conseguir trabajo en la mierda. ¿Eh?
5: Yo por lo menos le doy trabajo. Le doy un platito de comida.
3: Prefiero regresarme a trabajar.
4: Pero lo explota, pues de la mayor.
3: Yo trabajaba vendiendo sándwiches con Gaby Pazmiño y así me pagaba.
0: Ah, de las hamburguesas de la Gaby. Claro.
6: Sí, en Guayaquil.
5: No, acá en la iglesia de San Francisco.
0: Pero le he ido bien, ¿no?
5: Ahí trabajaba. Salía de la radio y se iba
3: a vender. Sí, Gaby Pazmiño, Quisilema. La vecina de Tokio.
0: Bueno, retomemos, dele, mamadorita. Señora.
5: Ya. Es que le dice la Lola al Simón, le dice, Simón, le dice, mijo, mi amor, dice, qué frío que hacen las noches aquí en Quito, dice, ¿por qué no jugamos al mago? Dice.
0: ¿Al mago?
5: Al mago. Bueno, le dice, ¿cómo es eso? Le dice, verás, tú te acuestas, yo te echo unos polvitos y luego desaparezco hasta el lunes.
0: ¡Cachazo!
2: Estaba Jorgito Flores con el caliche. Y en eso el Jorgito. Yo estoy a favor de la libertad de expresión.
0: Perfecto, muy bien.
2: Y el caliche. Yo también. Vos te encañas, güey.
1: Mi novia, hablando de astronomía, dice el Gabo, no. Me preguntó,
5: mi amor, ¿cómo ponen las estrellas?
1: Normalmente por sobredosis, le dije.
0: Está bien. Tosa.
4: Gracias. ¿Se roba esto?
0: ¿Roba esto?
4: ¿Cuál,
5: Roberto?
4: A ver, ese que da todo esto.
0: Que te dejó abierto.
4: Ya, dice.
5: ¡Roberto!
0: Por Mamerto.
4: ¡Roberto! ¿Cuántos 4x5? 20, dice, mierdas, no sabrás. ¿Cuál? Dice, ¿y 5x4? No sé, pues, dice, yo solo estudié la tabla del 4, dice. Dijada. A ver, dice, no es lo mismo, a ver, si comes pollo, ¿qué cacas, dice?
0: Pollo.
4: No, pues, caca. Entonces come caca, a ver si cacas pollo.
0: Es show.
4: No es hora de almuerzo, no.
0: Calichito tenía una mula. Un animalito, una mula. Para hacer los mandados. Y si este día la pobre mula, no la de pasar las fronteras. La pobre mula de tanto trabajo que le tenía explotando el caliche. Hincada de rodillas en la tierra a punto de desplomarse. Ese es burro. El caliche se pone más bravo y le comienza a dar. No, esa es oveja. Y le comienza a azotar con una vara al pobre animalito, a la pobre mula.
1: Échale, levántate, le dice, échate.
0: Hasta que la mula le dice, ya caliente la mula también, ¿no?
2: Claro.
0: Dice, oye, caliche, la mula, así me tratas después de todos estos años en los que te he ayudado fielmente, sin quejarme de nada hasta hoy. Hoy, porque ya estoy vieja y cansada y sin ilusión, me quejo.
2: Ya le duele los latigazos.
0: Ya me duele todo, dice, claro. Caliche sale corriendo con el perro, ¿no? Pucha, asustadísimo. Después de correr un montón, se paran y el perro le dice, ¡Uta, caliche, qué susto, no me metí esa mula, no ve!
6: El chochito le visita en el hospital al caliche.
0: Estaba caliche.
6: Sí, dice, calichito dice, ¿qué te pasó? Dice, que estás tan golpeado. Échale, es que me pegaron. ¿Pero por qué?
4: El ay.
6: Échale, porque tosí.
0: ¿Tosió?
6: O sea, porque tosiste. Sí, tosí dentro del closet y me pegaron.
0: Llegó el marido.
1: El caso del Gabo,
0: ¿no? No.
4: De más, tan.
0: Ya no, ya. Ay, sí. Mi amor, ya soy otro. Ese era el Gabo de antes.
1: De lunes a jueves es
0: del
1: uno.
0: Pasado. De viernes es el Gabo del pasado.
1: De viernes a domingo es otro.
4: Dorita.
5: Dice, mi amor, ¿me perdonas lo que te dije ayer?
4: Mamá Dorita.
5: Es que estaba muy enojado y no sabía lo que decía. Silencio, déjeme contar el cacho.
4: ¡Vaya a hacer silencio en su choza!
5: ¡Oh, usted tiene choza!
4: ¡Usted tiene! ¡Ve! ¡Sepa quién habla de choza!
7: ¡Sí, pues cabeza de chapeador!
5: ¡Usted vieja pulguenta!
4: ¡Usted vieja puerca!
5: ¡Usted pasposa!
4: ¡Usted vieja cara de
5: la... ¡Usted chirisica!
2: ¡Que tiene choza hecho abajo! ¡Ja, ja, ja!
5: Ya déjeme contar, por favor.
4: Sí. Si tuviera los indaves para decirme de frente todo.
0: ¡Epa!
4: Porque cuando me acerque, si le da miedo, ahí sí le tiembla el pupo.
5: Sí. No me puedo rebajar ante...
4: Vaya a rebajarse el mentón.
5: Yo vivo en la González
4: Suárez. Vaya a rebajarse la jeta que está grandota.
0: Que vive en la González Suárez.
4: Sí, cuidando carros.
2: Jetona, le dijo.
4: Sí, vieja jetona.
0: ¿Jetona?
4: Sí, jetona.
0: Sí, porque...
4: Sí.
5: Verá Coca-Cola en funda.
4: O sea...
0: ¿Por qué?
8: ¿Por qué?
0: ¿Por qué?
5: Me estoy preparando.
0: ¿Porque es gaseosa o qué?
5: Los quiños del año.
0: ¿Me estás retando?
5: ¡Claro! Le doy un mes.
0: ¿Le aceptan?
4: Sí. Yo le desbarato ese mascadero.
5: Con guantes de box.
4: Le pongo la pata donde la mamá le ha de haber puesto la teta.
0: ¡Epa!
4: O sea, en el hocico. ¡Ya, cuente, ya, trabaje! ¡Trabaje,
5: trabaje! ¡Trabaje ustedes!
4: Voy a venir trabajando.
5: ¡A mí no me obliga!
4: ¡Esto es larga!
5: ¡Vaya, si ustedes!
4: ¡No me da la gana!
0: ¡Yo gano más que usted!
5: ¡Yo gano más que usted, bailarina!
4: ¡Págueme!
5: Yo no le debo nada a usted. Su marido es el que le debe.
2: O sea, realmente la que gana más es mamá Rosita.
8: Yo gano más que todas las dos.
0: Pero no le pagan.
2: Ahí está el problema. Ese es el problema.
0: Se gana, pero no le pagan.
5: Le dice, mi amor, ¿me perdonas lo que te dije ayer? Lo que pasa es que estaba muy enojado y no sabía lo que decía. Ay, le dice, pues fíjate que yo sí sabía lo que te decía y no te perdono. ¡Cachazo, cachazo!
4: Y para eso, horrenda broncota, ¿no?
8: Sí.
4: ¡Cállate, vieja puerca!
5: ¿Qué le pasa?
4: Yo, vieja chisinuda.
5: Mis chistes son radiales, no como los suyos.
4: Arrañones son mis chistes. Arrañones.
2: El Gabo estaba con la nueva esposa.
0: No, estás ya con Eva.
5: Con la secretaria de la radio.
0: Ese era el anterior Gabo.
8: El anterior Gabo, dice.
2: No, el nuevo, el del futuro, digo yo.
0: Ah, el del futuro.
2: No, el presente, el futuro.
8: Estaba con otra esposa, dice.
2: O sea, por eso digo con otra, una nueva.
0: O sea, el de aquí a 8 días.
2: Sí, ah,
0: a 8 años.
5: Con la nueva recepcionista.
0: Con la Alexa.
2: Y el Gabo le coge y le dice: Azul, mi amor, venga para acá.
0: Azul se llama.
2: Azul
0: se llama.
2: Y se acerca y dice: ¿Qué te pasa, Gabo?
0: Azul Aymara.
2: Yo no soy azul, yo soy rosa. Ay, mi amor, es que soy daltónico.
0: Y sí soy, ¿verdad?
5: Y sí soy.
8: El perro de vino.
9: El Gabo no.
0: El perro no vino.
9: El Gabo no, el
0: perro. Ya mismo llega ya.
2: Allá. Ahora ya.
10: Ni sabes de Joseph. El perro de mi novia se murió, loco, así que le compré otro idéntico, loco.
8: Sí, ella me gritó y me dijo: ¿Que qué voy a hacer con dos perros muertos, loco?
4: Dice.
10: Este sanito, ¿eh?
4: La señora le dice: ¡Gabo!
0: ¡Vos, mamá!
8: ¡Vos, mamá!
4: Uy, mamá, ¿por qué no desarreglando la luz del pasillo? Dice, toda la semana ha estado así dañada. Dice. Y el Gabo dice: yo caso que soy electricista. Dice, pero el mueble de la cocina tampoco has arreglado. Yo caso que soy carpintero. Dice. Se fue el Gabo a trabajar. Después el Gabo llega de noche, después del trabajo llega a la casa y encuentra arreglado todito lo que la esposa le dijo que arregle y él no quiso.
0: Ah, bien, bien.
4: Dice, ah, ¿has arreglado? Dice, no, un vecino me vino a dar arreglando. ¿Y cuánto te cobró? No, dice, bueno, dijo que me dio a elegir, dice, que le dé haciendo una torta, o sea, un pastel.
0: ¿Ya?
4: O que me acueste con él, dice. No, dice, ¿y la torta de qué le hiciste? Yo caso que soy pastelera, dice.
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11: ¿Quién? Mirándome a los ojos.
0: No. Oiga, el Chocho le dice al Caliche. Oye, Caliche, ya sé por qué me dicen el gordo Henderson.
9: El gordo Henderson.
0: Dice, ¿por qué? Es por culpa del champú, dice. ¿Cómo del champú? Échale. Sí, porque la etiqueta dice que es para dar cuerpo y volumen, ve, por eso es así. Así que a partir de ahora me voy a bañar con lavavajillas. ¿Por qué? Porque ahí dice clarito, disuelve la grasa hasta la más difícil.
11: Que Caliche, Caliche, otra vez al doctor.
0: Sí, ¿otra vez?
11: Sí, otra vez.
0: Estás enfermito. Muy enfermo está Calichito.
11: Sí. Doctor, dice.
9: Trabaja también.
11: Llevo 5 días soñando con hormigas jugando el mundial.
0: ¿Ves?
11: ¿Cómo? Dice, tómese esto y
0: no me hice
11: y esta noche podrá dormir bien. Échele, no, doctor, hoy es la final. Échale.
4: Dice papá, papá, ¿es verdad que la tía abuela de la Lola es de nuestra familia?
12: Sí, Carlitos, ¿por qué?
4: Es que fui al zoológico y vi una idéntica, pero con jaula propia, dice.
12: Caballo.
2: Caballo.
4: Óyeme.
2: El Jorgito va al doctor, ¿no? Oye, doctor. Disculpe. Quiero que sea sincero conmigo. Claro, don Jorge, dígame, ¿qué le puedo ayudar? ¿Será que tendré cura? Claro, tendrá cura, misa, funeral.
4: Tranquilo.
0: Malvado. Viejo, sí, gente, son malvados.
9: El Gabo va a donde el dentista.
13: Doctor, dame, me acuesto aquí.
9: Aquí acuesto, bien, por favor. Esto le va a doler un poco, don Zarzosa.
11: Don Zarzosa.
7: Don Zarzosa.
13: Bueno.
9: Me estoy comiendo a su mujer.
0: A la nueva.
9: A la nueva. La del futuro.
0: A la del futuro. Dale, Loli, no seas tan pausada.
11: Don, ahorita he hecho unos fuertecitos.
7: Jesús.
0: Es show.
7: Es
0: el show del futuro.
13: Estamos imaginándonos como
0: claro.
13: Un dentista.
7: Dice.
0: Aquí te imaginamos ya dueña de 20 circos.
7: ¿Qué le va?
2: Alquilando leones. Dice para otros circos.
0: Dice que alquilando leones.
7: No hay cómo.
13: Los hipopótamos de Colombia.
7: Los hipopótamos.
9: Hijo de
7: puta. Ya verán, dice que la mamadora desde que pasaba por una tienda donde desde que tenían un loro parado así, ¿no?
0: Ya, en un palo.
7: Sí, parado así.
0: Se horas.
7: Sí, se horas.
13: Estaba llorando en el estadio.
0: Así es.
2: ¿Dónde es que estaba llorando?
0: En el estadio.
13: Estaba llorando.
0: Un loro.
7: Parado. Sí, el loro, ¿no?
0: Parado como el loro.
7: Y desde mañana desde que pasa la mayor. Y el loro le dice, vieja puerta. Pasó de mañana a la mayor, la mamadora por ahí,
0: ya
7: ¿no?
0: Le fue diciendo.
7: Y el loro ya le fue diciendo eso.
0: ¿Y?
7: En la tarde regresaba la mamadora y, vieja puerta. Pasaba al otro día de mañana otra vez. Al otro día en la mañana otra vez pasa por ahí la mamadora. Y, vieja puerta. Y a la mamadora cansada de que la lora. El loro lo esté diciendo así, solo vieja puerca cada que la pasa por ahí. Entra al local y se queja y le dice, ay, no, mentires. Le dice, se entra y le dice, verá, dice, y estoy cansada que este loro
4: Cada que yo paso me dice, vieja puerca, vieja puerca. Dice, yo no sé, yo exijo un castigo para ese loro. Dice, ¿qué castigo exige para el loro? Dice, píntele de negro. Y claro, como la señora estaba resentida, la mayor, el dueño del local le pintó de negro al loro.
0: Todo negro, pobre loro.
4: Sí.
0: ¿Ya?
4: El otro día pasa mamadora.
0: Parecía
4: por ahí
0: cuervo.
4: Mismo. Sí. Pasa por ahí mismo mamadora y el loro no le dijo nada.
0: A ver, sirvió.
4: Y la mamadora le dice, ah, ahora sí estás calladito, ¿no? No dices que cuando yo estoy puesto de smoking no hablo con viejas puercas.
0: ¡Qué chistosa! Golpean la puerta de la casa de Caliche.
14: ¡Hello!
0: ¿Quién es? ¡Échele! ¡Lola! ¡Lola! ¿Qué Lola? ¡Los ladrones! ¡Espere que voy por Lame! ¿Qué Lame? ¡La metralleta! Otro. Mamadorita estaba tejiendo una bufanda.
4: Ya, yeah. Como siempre.
0: Como mueve las agujas a gran velocidad, las agujetas, ¿cómo se llaman esas?
4: Pues
0: las agujetas las mueve a toda velocidad el crochet. La Lolita, que era su amiga más querida, le pregunta, pindijada, ¿por qué teje tan apurada, mamadora? Porque quiero terminar la bufanda antes que se me acabe la lana.
1: Ya vos, Julián.
4: Ya vos. No, no, yo no te digo.
11: Caliche se va a vivir a Tacames.
0: ¡Ves, hijo de bien!
1: ¡Vete a mi primo!
0: ¡Vea!
11: Y ya, pues se pone a trabajar de pescador. Y con la ñora y le dice: Calichito, mi amor, dice, tú vas a pescar todos los fines de semana, ¿verdad? Échele, sí, mi amor. Pues tu pescador te llamó y dice que está embarazada. ¡Dele, mamadora!
0: ¡Mamaduri!
4: ¡Mamaduri!
2: Ya está durmiendo,
5: dice que conversaban, ¿no? El Jorgito con ahí, con el ñacato. Dice que conversaban. Dice, Jorgito, le dice, ¿cuál es el secreto para llevar 30 años de casado con la misma mujer? Dice, fácil, pana, dos veces por semana vamos a un restaurante romántico.
4: Qué lindo, qué lindo.
5: Cenamos a la luz de las velas y conversamos muy bien. No pasa nada. Ella va los martes y yo los jueves.
2: Va el Gabo con su nuevo hijo, ¿no?
0: Ah, tiene un nuevo hijo.
2: Con la nueva esposa.
0: De aquí en noche.
4: ¡Hola, atención!
2: Y viene acá el registro civil a
0: aquí abajo nomás. Claro, a registrarlo.
2: Más, a registrarlo, ¿no?
0: Ya.
2: ¿Cómo le va a poner a su hijo? Peter O'Brien.
4: ¡Ves!
2: Decídase, señor. ¿Peter o Brian?
0: ¿Brian o Peter? ¿Peter o Brian? ¿Qué mismo?
11: Peter.
1: El Peter.
0: El Peter. Peter Peterson Jr.
1: ¿Qué pasó con Peter?
0: Peterson Jr.
11: ¿Se perdió Peterson?
0: No. ¿Qué es el Peterson Jr.?
1: ¿Cómo que me voy a perder, por favor? Estoy en la comuna.
0: Ah, esa es la comuna haciendo plata.
5: Ya murió.
0: Ya murió.
2: Artísticamente.
0: Ya murió artísticamente como el Nacho.
9: Dice que el Jorgito va al urólogo para ese chequeo de cada tres meses.
0: De la prótesis. De la prótesis.
9: De la
0: próstata.
9: De la prostatasis.
0: Ya.
9: Y le examina el médico y le dice: Don Jorgito.
0: Mande.
9: ¿Cómo se siente mi Jorgito? Ahí, ve ahí, dale que dale. Vea, dos noticias, una mala y una buena. Uy, doctor, empiece por la mala, mejor ya que, pues, ya con esta edad, ya que. Vea, resulta que tiene la próstata inflamada y parece que es un cáncer. Se pone más blanco. Dios mío, ¿y cuál es la buena?
1: O sea, que me cae muy bien, cuenta buenos cachos en la radio, le voy a cobrar facilidades de pago.
4: ¡Tú me dejaste caer! ¡Vale, la pausa!
9: Y ahora exacto a las 11 de la mañana vamos a regresar, así que usted siga, por favor, disfrutando. No se desconecte, este es el show del humor. ¡Volvemos!

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0: Estamos de regreso. 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

0: esto para ponerle más alegría a su jornada de la mañana aquí en el show de humor. Así que ríase, por favor, disfrute, comparta, súbale el volumen.
1: Trabaje.

0: mamá Dora.
1: ¿Usted ha sido animadora, mamá
0: Sí,
1: Rosita?
0: Yo trabajaba en la gaviteca.
1: ¿En la gaviteca? ¿Y dónde?
0: En gaviteca y pianoteca.
2: Claro, era vieja pata sucia.
0: Epa. Por este me enseñó, pues.
1: En la central le veía yo.
2: Pero ahí estaba. En el mercado.
0: Después de que en la gaviteca, se iba a la central ahí con los borrachos. Pero yo trabajaba, pues no estaba mantenida de mi marido.
3: ¿Cuál es la zona más dañada para ir a una fiesta?
0: Ahorita.
1: Discotecas.
0: Sí. La pradera.
3: Pero en la pradera.
1: La pradera,
3: sí. No. ¿Y de lo peorcito?
0: El selfie.
1: Quitumbe.
4: Después van a llamar.
1: Sí, de gana.
3: Yo solo estoy preguntando.
4: O sea, que es turro, dice. Turro, sí.
3: Turro para decir acá ya no puedo más.
4: No estamos hablando de inseguridad.
3: No.
1: Es que depende de cada
4: quien. Lo más de élite, dice popularmente.
3: Sí, sí.
4: Ah, no sé. La pradera dice.
0: No, Cumbayá, también sea.
3: Pero ya creo que es otro nivel, o sea, aquí en Quito.
4: Claro. O sea, del alcance nuestro.
3: Claro.
1: De nuestro alcance.
4: La Foch, elegida.
0: La Michelena.
4: La Plaza Grande.
5: Yo porque vivo al ladito de la Michelena, sí.
0: Se caliche, venga, animar.
4: Vamos. Ya vamos.
0: Vamos a animar.
3: Una papita. Pero en ambiente sí es bueno.
4: Una papita con cuero no ha de faltar.
5: Claro.
3: En la Michelena sí que el ambiente es bueno, dice.
4: Así.
3: Dos
4: que
1: tres muertitos.
5: Salir a comer.
4: No pasa eso.
3: Vamos ahorita en Pomaski, una zona así que diga aquí es para pasar bien.
0: Las empanadas de la papa.
1: Que se chuma con empanadas.
0: Sí, yo no tomo. Para Lolita, un lugar donde va a bailar, a disfrutar.
6: No me gustan las discotecas.
0: Una vez le vi saliendo de una, no se haga.
6: ¿De cuál?
4: Retirando las maridas.
6: No, capaz.
4: Puede ser.
0: Ve de la Argelia, le vi saliendo de una.
1: De la Argelia, ¿verdad?
4: En la Argelia. En la Argelia alta. Por donde el pelado Martínez.
6: Pero no era discoteca.
0: No era.
6: Era la casa de mi mozo.
4: ¡Ey! Ahí se pasa bien.
6: Sí.
4: Sí, ¿para qué también?
6: Ahí se es verado como chipa sale.
3: ¿Usted, Gavito, la mejor discoteca donde no ha animado sería donde ha puesto la música?
1: Se llama Xandú.
3: ¿En dónde?
1: Por ahí mismo, por más alejadito de la Plaza Foch, pero por ese sector.
3: ¿Qué tiene de bueno para decir que ahí es?
4: Uf, el ambiente chévere.
1: Que tiene pileta en la discoteca mismo.
3: Hay una pileta.
4: Chévere, bien, bien.
1: Sí. Sonido aéreo, todo.
0: Así como en la Alameda.
1: Lindo es la discoteca. Sí, trabajé ahí un tiempo, pero ya me salí.
3: ¿Por qué se salió? ¿Problemas
0: no pagan,
3: de faldas?
0: No pagan.
1: Plata.
6: ¿Por qué no le pagaban, mijo?
1: No, me pagaron más de la que ahorita estoy. Entonces por eso. Eso pasó.
0: Tiene 4 discotecas.
1: Quisiera.
3: Ahí está.
0: Y al Jorgito, ¿por qué no le pregunté qué sería, chicos?
4: El Santa Catarina, de Santa Emilia, de ahí de La Pampa.
3: Jorgito, usted sí, en su época juvenil, discotequero.
4: Pero por favor. ¿Sí? Yo no pasaba de. Yo no me iba ni una de menor ni mayor categoría. La Licor Discoteque del Hotel Colón Internacional. Que ya no existe, ¿no?
0: ¿Cuál?
4: Pero en su tiempo.
1: ¿Dónde?
4: La Licor se llamaba, en el subsuelo del Hotel Colón.
1: Ah.
4: A ver, google.
3: La Licor.
4: Sí, porque... La Licorné.
1: Licorné.
3: Francesa.
4: La Licor.
6: La Licorné.
1: Sí. A ver.
0: El tiempo de los casinos, habla usted.
4: Claro. Bueno, alguna vez también fui a la Dreams.
0: ¡Wow!
4: Cerebro. Pero casi siempre, por iniciativa propia, a la Licor.
5: Claro.
0: Ya no hay cerebro, ¿no?
4: Ya no.
5: Ya no hay cerebro. Antes el cerebro era Max.
3: Lolita, ya no hay cerebro, dice, vea.
0: Ya no hay cerebro.
1: Vea, le queda bien.
3: Vea, le queda bien. Por eso le digo la indirecta.
4: Lolita. No puede ser, ya es el colmo.
6: Me vale a mí, ches atado.
4: More, ¿a dónde quieres llegar? ¿Usted?
0: La Lolita bailaba en la Panchos.
4: ¿Usted dónde?
3: No, yo no soy discoteca.
4: ¿Nunca?
3: O sea, cuando vivimos con el caliche, sí vamos a discotecas.
4: ¡Ah! Ay, es que así,
5: o sea, claro, me invitaba, que claro. Ahorita decía, ñaño, no vayas a la casa, vamos a discotequear, ¿no?
4: Ay, ya, chévere.
3: Y nos llevamos allá. Ah,
5: vamos. ¿Quién en su vida no conocía una discoteca?
3: Claro.
5: Alberto conocía la Cocos, él mezclaba en la Cocos.
1: Claro.
5: Claro.
1: La esa que queda en el Quinche, ¿cómo era?
5: La Night Fever.
3: La Night Fever.
1: Claro, campeón de campeones, Alberto.
5: Ya, Alberto quedó campeón en la Night Fever en el Quinche.
4: La Night Fever.
3: Don Milos Discotec.
6: Ganó el patazo.
4: Milos Discotec. Milos.
3: Entonces, bueno, ¿les parece si vamos a una pequeña dinámica?
0: Claro.
3: Vamos a regalar un par de zapatos gracias a Trajes del Universitario.
0: Qué lindo, qué lindo.
6: La elegancia del buen vestir.
3: Eso. Gracias, gracias, mamadorita. La única con la que en verdad puedo. Llorita. Con la única que en la verdad puedo trabajar.
0: Como
3: porque
0: siempre.
3: Los otros en YouTube, en TikTok,
0: en Google.
3: Así es. Gracias, mamadurita, por ese apoyo.
0: A las órdenes.
3: Voy a pedir un aumento de sueldo.
6: Cepillos
3: para usted.
6: Cepillos, hijos de la gran.
3: Ey, ¿qué le pasa? Vea. Bueno, se viene gracias a Trajes del Universitario un par de zapatos con la dinámica. ¿Sabes que la cosa se va a poner fea cuando?
6: ¿Sabes cuándo?
4: Cuando te dicen, anda a la gerencia.
5: Cuando te dice,
4: te llama el doctor.
1: Oh, no es nada bueno.
4: No, sí también.
5: Cuando ya, dice que, cuando dicen que se anuncian que, bueno, apagones en el Ecuador. Claro,
4: te llama el doctor.
1: Te llama el
4: doctor. Ahí sí, claro.
3: Pero diga la frase. La cosa se va a poner fea cuando.
4: La cosa se va a poner fea cuando te llaman.
3: Cuando te dicen.
4: Cuando te dicen.
3: Vea,
4: te
3: por
4: llama
3: ejemplo,
4: el doctor.
3: Sabes que la cosa se va a poner fea cuando te dicen reunión después del programa.
4: Oh. Oh.
5: Mentira, una vez me dijeron, Caliche, la cosa se va a poner fea, pero no sé. Te llama el doctor. Llego y me ha traído ropita, ve. Oh, yeah.
4: Entonces parecía que se iba a poner fea.
6: Cuando tu señora te dice, la
4: y
6: cosa
4: es,
6: se va a poner fea.
4: Y así es mal agradecido ese.
3: Y así llegas atrasado. No, pero a veces esa frase
5: de Chuchaki, el Gabo.
4: Pero vengo,
3: pero más que todo es la frase, no el hecho. El hecho ya
4: claro,
3: viene después.
4: Claro.
3: Pero es la frase que te pone así.
4: Ok.
3: Claro. Por ejemplo, Lolita, ¿usted qué es lo que cuando se le pone la cosa fea?
4: Dicho así, no se sabe.
6: Cuando
5: me lavado
6: cuando no me he lavado no se chica.
4: Ahí se pone la cosa fea.
6: Querísima.
4: Se pone colorada la Lolita.
5: Es esas películas de los muertos vivientes. ¿No?
6: Perra.
5: Cegamos, se imaginaba.
3: Le voló la imaginación al Gabo.
5: Cegamos.
6: Ya ves, a ver cómo es que es esta.
5: La cosa se va a poner fea.
3: ¿Sabes que la cosa se va a poner fea cuando?
6: Cuando tu señora te dice,
4: Gabo. Llegas a la casa y hablamos.
6: No. ¿Dónde estuviste?
4: Oh. Y ella ya sabe de
3: ya sabe.
6: O no sabe y le juega la psicóloga.
3: Que también.
4: Claro.
6: Buenos días.
4: Buenos días.

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0: cosa se va a poner fea cuando...
1: Cuando te abren la puerta.
0: Cuando te abren la puerta.
2: Cuando te abren la puerta. Inesperadamente.
0: Ha sido el jefe.
1: Ha sido el jefe.
3: ¿Ahorita usted?
1: Mamadora.
4: ¿Sabes?
0: Mamadora.
1: Ya nada de...
3: Mamadora.
1: Ya no, no, no.
3: Mamadora.
1: Ya.
3: No, Dora, por favor.
2: Mamá Dorita.
4: ¿Sabes
2: mama
4: que Dorita. La cosa se va a poner fea cuando el chofer del bus de la cooperativa se persigna tres veces, apaga el radio y empieza a rebasar en curva?
2: De más, tan.
3: Don Carlos.
0: La cosa se va a poner fea cuando ves un anuncio en redes que dice: ya se vienen los apagones.
4: Loco.
1: Dios mío.
3: Es que sí se pone fea y la cosa.
1: Es horrible.
3: Ay, Lola.
1: Y justo hay fútbol.
2: Lola. Lolita es mi nombre.
0: Y tienes una carnicería.
2: No sé. Lolita es mi nombre.
0: Negocio.
2: Así es. ¿No es hasta el logo dice Lolita?
0: Lolita.
2: Grandísima.
0: Está bonita y me gusta la
1: Lola. Ya, caliche.
2: Ya, silencio. Ya,
0: Jorge, por favor.
2: La cosa. ¿Sabes que la cosa se va a poner fea? Así es, ¿no?
3: Sí.
2: ¿Sabes que la cosa se va a poner fea? Cuando tu mamá te dice: en la casa hablamos, ¿no?
4: ¿Sabes que la cosa se va a poner fea cuando el doctor ve tus exámenes de sangre, hace una mueca, se saca los lentes y dice: bueno, ¿y usted cree en los milagros?
2: ¿Eso te dijeron?
3: Tanto así. Bueno, mamá Dorita, por favor, números telefónicos para el par de zapatos, gracias a Trajes del Universitario.
1: La elegancia del buen decir.
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3: Recuerde, un par de zapatos, gracias a Trajes del Universitario, nombre y apellido para que usted pueda participar. La dinámica: ¿sabes que la cosa se va a poner fea cuando?
2: ¿Sabes que la cosa se va a poner fea cuando... cuando no has escuchado el teléfono y encuentras 30 llamadas perdidas de la ñora,
1: amigo? O del marido o del papá.
2: O del papá, claro.
3: O sea, ¿sabes que la cosa se va a poner fea cuando te dice: llevo 5 días de retraso?
4: ¿Sabes que la cosa se va a poner fea cuando te vas a un concierto, pero así llenito de gente? Y te dan ganas de ir al baño. Y te esperan ahí 40 personas más. Y solo hay un baño portátil.
0: Bueno, escuche por favor esto. 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
1: Audio.
3: Vamos con los primeros audios, mi querido Chanfrecito, ahí anoté.
5: Hola, amigos de Radio América.
1: Hola.
5: Les saluda Vinicio Calderón.
2: ¿Qué hubo, Vinicio?
5: Cuando la pelada que te hiciste levante en la discoteca está esperando a hacer pitches, pero en la misma fila que vos.
2: ¡Anótele!
1: Bien. Ya. ¿Anotó?
4: No. Vinicio Calderón ya está registrado. ¿Qué es, pues, usted también?
2: ¿Con número y todo?
3: Desde hace 3 meses está registrado,
1: es
3: tranquilo.
1: Te fijo, desde diciembre está anotado.
4: Fijo.
1: ¿Qué es, güey? Vinicio Calderón, pues no escucharía.
3: Vamos con más audios, Gavito.
6: Hable, Calichito. No, ya se dañó. Coge el uno, por favor.
1: Coge el uno.
3: Se le dañó,
1: coge el uno.
3: Dice.

0: No, good morning.
1: Tama.
2: Fidel Cortés.
0: ¿Aló?
2: Fidel Cortés de salud.
3: Baje el volumen,
0: pues. ¿Qué dice?
4: No, Fidel, baje un poquito el audio.
2: La cosa te va a poner fea cuando se va a Elías a emergencia y le dice el del doctor, ¿sí trajo ropitas?
5: No, si trajo ropita.
1: Ah, es porque te van a internar.
0: O le van a poner una cala.
6: Yo pensé que
7: no, una pijama de madera.
5: La cosa se va a poner fea cuando vas a esas a la plaza de toros.
7: ¿Ya?
5: Y te bota el toro y vas donde la doctora y te dice: disculpe, la cosa se va a poner fea, dese la vuelta, voy a ponerle penicilina con.
7: Ay, ay,
5: de
7: ya,
5: polvo.
7: Con el, sí.
0: Ay, ay, ¿sabe cuándo la cosa se va a poner fea? También.
7: ¿Cuándo?
0: Cuando el mecánico le mira su carro y se rasca la cabeza.
1: Ay,
0: y le
1: no.
0: dice, oiga, mi jefe, le dice, ¿quiere que le cobre o que le sea sincero?
7: Sí.
6: Un poquito salvaje.
5: Más llamaditas, más audios.
8: El enganche, pues, a veces, claro. A veces no está nada. Y,
7: no, los mecánicos son maestros. Claro.
5: Pues, ahí está la llamada. Caliche, por favor.
9: ¿Con quién tenemos el gusto? América Estéreo les saluda. Buenos días.
10: Ángel González.
9: Perdón, nos levanta el tono de su voz, por favor.
10: Ángel González.
9: Angelito González, ¿de qué sector llama, Angelito?
10: Estoy andando.
0: Deje de andar un rato.
9: Ya le escuchamos,
7: no escucha,
9: Angelito.
7: No se escucha, qué pena, no se
5: está caminando, dice.
7: No es audible su comunicación, amigo, disculpe. Qué pena,
5: qué pena. Entonces vamos con otro llamadita.
7: A ver, ahí, ups. Hola, buenos días.
5: Eso.
0: Ay, 2-904-121, 2-904-127.
5: Lolita, por favor.
7: No.
5: No, algo pasa con las
7: niñas.
5: Entonces
7: una
5: vamos
7: vez
5: con los audios. ¿Le parece, Gabito?
0: Ratito le tiene como pulpo al guagua.
7: No, mentito, ya la tienta.
6: Ay, conteste.
1: América, buenos días. ¿Aló?
7: La cosa se pone fea.
5: Ahí se puso fea la cosa. Cuando van desfilando, vean.
1: Sí.
6: La siguiente llamada.
5: Villamil, otra llamadita con usted, Lolita.
1: América, buenos días.
11: Buenos días. ¿Sabe cuándo también se pone la cosa fea?
7: ¿Cuándo?
1: ¿Cuándo?
11: Cuando no le quieres a tu pareja. Vas a conocer a tu suegro y le caes bien al suegro.
7: A la suegra.
5: A la suegra.
1: A la suegra.
7: ¿Eh? Ok, gracias,
5: amigo. No se olviden nombre y apellido.
1: La suegra está tuñada.
8: Oh. Audio. Audio, a ver.
12: Saluditos. 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Sabes que la cosa se va a poner fea cuando estás viendo TikTok con la dura y te llega un mensaje de Movistar diciendo que no le baja.
7: Movistar.
5: Es que le tiene Movistar,
0: ¿no? Pero el nombre y apellido de Don Claro.
8: Está bueno ese de Movistar.
5: Llamadita, listo,
7: nombre,
5: por favor.
7: Nombre. Hola, buenos días, América.
13: ¿Cómo está? Buenos días, Manuel Wilcapi, del Valle de los Chillos.
7: Hola, Manuel, cuéntanos.
13: Sabes que la cosa se va a poner fea cuando vas al mecánico y te queda viendo y te dice: necesita el carro para esta semana.
7: Seguro no está para este mes, ¿sí? No, todavía no.
0: 09.
1: Eso me pasa.
7: ¿Un mes?
5: ¿Numerito?
1: No.
5: Don Ángel.
6: No, don Manuel.
7: Su número telefónico, don Manuel. Está por ahí.
8: Don Manuelito.
7: Se fue.
0: Don Manuelito estaba bien.
6: Don Manuelito se fue.
8: Ya se fue.
5: Oye, ¿sabes que la cosa se va a poner fea cuando estás votando y se acercan dos policías?
0: ¡Pregúntale!
7: ¡Ya no!
0: ¡Ya no!
5: A ver, don Manuel.
13: 096-23-34567.
7: ¿Ves, juez? 34567, ¿en serio?
13: Sí.
7: Ah, chévere ese número, ¿ah?
0: Listo,
13: buen
0: don
13: Luis.
7: Cambiémosla.
5: Más llamaditas, más audio. Recuerde que estamos regalando un par de zapatos gracias a Trajes del Universitario.
7: Hola.
0: Amén.
5: No, está filtrando los audios. Está filtrando audios,
7: mi querido.
5: Aquí me pusieron a trabajar.
7: Llamada.
8: Sí, llamadita, por okay. favor.
7: Buenos días. Hola, buenos días, nombre y apellido, por favor.
1: Hola. Hola.
0: Hable.
7: América,
1: hola. Hable, hable, me
14: hola, buenas tardes.
7: Buenos días.
14: Buenos días, Angelito Fuentes, me saluda.
7: Hola, Angelito, ¿de dónde llama?
14: De Carapungo.
7: Desde Carapungo.
14: La Lolita.

0: está traicionando al esposo y en lo mejor timbra.
1: Ya.
0: Ahí se pone feo y más feo.
1: ¡Qué chistoso!
2: Escuche, por favor, esto. 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
3: A ver.
1: Ahorita mente. Por favor, a la gente que no llame al WhatsApp. No llamen al WhatsApp, por favor.
4: Personas que llamen.
1: Vamos
4: al WhatsApp,
1: a tener que bloquearlos. Por favor. Bien. ¡Eso!
4: Bien.
1: Esta musiquita, por Dios. Se viene el Mundial de Fútbol. Bien. 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
4: Shakira.
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5: Ojo, el regalo lo vamos a hacer después del mundial, porque vamos a ver qué selección gana para hacer el terno de esos colores.
1: De esos colores, exactamente.
5: Imagínense gane Senegal.
1: Imagínense, o Sudáfrica, por ahí es así. Multicolores.
4: Francia.
1: Yo creo que va a ser azul de Francia o rojo y verde de Portugal.
2: De Portugal y Francia, sí, es final.
1: Para mí es la final.
5: Ya veremos.
1: Ya veremos.
5: Vamos
1: ya veremos.
5: Más audios. Llamaditas que tenemos, Gavito.
1: Corte comercial.
5: No.
1: Corte.
5: Vamos a corte. Entonces, lo que usted diga, vamos.
1: Esa comercial y estamos de vuelta.
3: Págueme. 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Ya volvemos.

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2: Estamos de regreso. 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

0: 7:35, mi gente, al amigo mecánico que está que se ríe, disfruta al amigo ferretero.
1: El amigo mecánico ya vino.
0: El amigo mecánico, el chambre,
1: la mascota.
0: Ah, sí, está haciendo unos mandados, mi estimado Chambre. Sí, también trabaja en interno con nosotros, gracias, mi estimado Chambre.
2: Ya me tocó.
3: Y hablando de mecánicas, quiero mandar un saludo muy especial a la mecánica Mejía, allá en Santa Rita. Una mucha guapa.
1: ¿Qué venden?
3: Huevos.
4: Bujías.
5: Ceviches de tuercas, ¿la?
4: Ceviches.
6: No, pero son, o sea, ¿es de originales o desmantelan carros? O sea, que.
5: ¿Originales o desmentales?
0: ¡Vamos, pongámoslo! ¡Cachas, bien ocurrido!
3: Este, creo que...
5: ¡Es la regla! ¡Es la regla!
3: ¡Es la regla que vive en el submundo!
5: Disculpe, ¿a quién?
3: ¿Dónde vivirá?
1: Es la mecánica normal, también deshueste.
3: Berito, si está escuchando... Mándele a terapia a Henderson.
6: Vamos con Aldo Gavito. Recuerde que estamos regalando un par de zapatos gracias a Trajes el Universitario.
1: Mundialista.
7: ¿Qué tal, panas de Radio América?
1: ¿Nombre?
7: El humor.
1: ¿Nombre?
7: Carlito Tuatiza le saluda.
1: Eso.
4: Saluda.
7: ¿Sabes cuándo la cosa se pone seria?
1: ¿Cuándo?
7: Cuando tu jefe te dice:
8: ¿Qué tal, apóstol Pablo? Pásese. Pórtale en tu mano, que quieren conversar con usted.
5: ¡Ah, qué chistosísimo!
6: Sí, ya lo dijimos de aquí, el talento humano.
3: Sí, ya.
9: Muy buenos días. Marcelo Rivera le saluda.
1: Hola, Marcelo.
9: Sabes que la cosa se va a poner fea cuando en media reunión te da ganas de soltar un gasecito y no sabes si va a salir con caldillo.
5: ¡Ey! ¡Qué
3: chistoso! No,
1: siguiente.
10: Hola, soy Vinicio Calderón otra vez. Sabes que la cosa se va a poner fea cuando estás con Churreta.
1: ¡Oye! ¡Ey! Siguiente.
3: Next.
11: Saludos, amigos. Buen programa. ¿Sabes que la cosa se va a poner fea? Cuando pediste permiso en el trabajo para irte con la segundera un ratito y después te escribe tu esposa: mi amor, te estoy esperando afuera del trabajo.
1: Horrible. Okay.
3: Qué feas experiencias.
1: El Gabo.
3: Eso porque los tiringos les pasa.
12: Aymara.
13: Hola, América, son los mejores.
1: Hola.
13: ¿Sabes que la cosa se va a poner fea cuando te detiene un policía de tránsito por una infracción leve, pero no tienes ni un dólar en el bolsillo?
0: Oh. Oye, ¿sabes que la cosa se va a poner fea?
1: ¿Cuándo?
0: Cuando llegas al Coliseo Rumiñahui. Y te encuentras al propio Marlon Julián. No. Y te reclama y te dice: oye, vos, ¿por qué te dicen Gabo Julián?
1: ¿En serio?
14: Me topé con mi familia.
5: ¿En qué parte de la dinastía?
1: Con el hermanito Zambito.
0: Sí. Sí. Y le presentamos a la jefa, a Susanita Aymara, ¿no? Allá en el Rumiñahui.
1: Yeah.
0: Y entraba, pues, atrás de ella estaba Marlito Julián.
1: Su hijo, claro.
0: ¿Y? Entonces se le queda viendo a Gabo Julián.
1: Oye, ¿por qué te dicen?
0: ¿Por qué te dicen Gabo Julián?
15: ¿Sabes que chivo? La cosa se va a poner fea cuando se pone como carpa de circo, dice.
5: Ella solita.
6: Fíjate los mensajes.
14: O sea que me saco la madre filtrando.
6: Para que mamá ahorita venga.
1: ¿Qué ha sido?
16: Buenos días, señor. Sabes que la cosa se va a poner fea cuando vas a votar y el chico de la moceta dice: espérame un momento, y llega la policía.
14: Ya dije.
17: Buenas tardes, Radio América. Mi nombre es Cristian Lenin.
1: Hola.
17: La cosa se pone feo cuando el esposo de mi novia se queda sin trabajo. Ahí la cosa se pone feo.
6: Ya le deja de mantener, pues ya.
5: Cuando el esposo de mi novia se queda sin trabajo.
0: Cuando el papá de mis hijos queda sin trabajo.
6: Y se algo así.
14: Y se ha ido eso.
18: 7-3. Muy cordiales. Show del humor, Edison Pazmiño.
1: Hola, Edison.
18: ¿Qué va? La cosa se va a poner fea cuando estás riéndote como loco y ¡pum! Apretas el cuatro letras de...
19: ¿Qué tal, Radio América? Danilo Vinga le saluda. ¿Sabes que se va a poner la cosa fea cuando el doctor coge los exámenes de mamá y le dice: chuta, no hay remedio, hay que apuntarle mismo el pililín?
6: Las tres últimas, Gavito.
14: Sí.
5: Buenos días, Radio América. Luis Benítez te saluda. ¿Sabes que la cosa se va a poner fea cuando estás con tu pana en las votaciones
2: y de pronto se te acerca un militar y tu pana te dice: chuta, ya tocó hacer un chancho solidario, mijín.
20: Buenos días, Radio América, me llamo Milton Zapata. ¿Sabes cuándo la cosa se va a poner seria? Cuando tú te vas al Venus y el guardia del Venus ha sido tu suegro.
6: Cualquiera dice cuñado.
5: El Gabo.
21: No.
6: Último.
21: Último. A ver aquí.
22: ¿Qué tal, Radio América? La cosa se va a poner seria cuando tu suegra te visita y te ve salir de la ducha en toallas.
6: No. Gracias a Trajes Universitarios se va el par de zapatos, mi querido Chanfle. ¿Para quién?
5: Para el señor Diego Meneses. Para el señor Manuel Huitrapi.
6: ¿Qué dijo? ¿Qué dijo?
5: ¿Sabes que la cosa se va a poner fea? Como cuando vas al mecánico y el mecánico te queda viendo y le dice: disculpe, va a necesitar el carro para esta semana. Estaba bien.
23: No había ocho.
5: Si quieren,
23: anótenlo
5: ustedes.
23: Oh, hey. Había ocho.
14: Bien atrasado y
23: resabiado. ¿Cuáles nomás había?
14: Atrasado y bravo.
5: Atrasado y resabiado.
6: No ve que la primera media hora no anotó ninguno.
21: Y a entregar factura todavía.
5: Claro, es que yo llegué a lo que veo.
14: Lo va a cobrar bien.
21: Va a cobrar todavía.
23: Y todavía. No,
21: está haciendo la apuesta.
23: No es justo eso. Va a ganar uno en el mascadero.
5: Viene detrás del jefe.
6: Sí, el buenazo todavía.
5: Para que vean.
21: Sí.
23: El jefe viene primerito y él después.
6: Estaba haciendo de perro guardián, dice.
5: Yo llegué a pensar que estaba parqueando el carro.
23: ¿Qué carro estabas parqueando?
5: El jefe.
14: En vez de esas motos, la policía.
21: con la canasta del Uber.
6: Eso es esto.
14: Ha venido parando la Naciones Unidas. Los semáforos toditos a la gala.
21: Bueno.
6: Bien, el chanfle.
21: Bien, ese chanfle, ve.
5: Bien, a ver, pues, ¿qué va a pasar mi jefe?
21: Caballos, oríguense,
5: les decía yo y me los paraba ahí.
23: Bámbaros, que no ve que vengo.
6: Pero ya va subiendo de nivel, vea.
21: Y al guardia de acá, levante ese palo, mi caballo.
5: Me viene a decir que dónde está el permiso. Le metí su guamazo, le dije: toma tu permiso. Le digo: alza rápido, que si no me despiden. Ya hice el patrón. Bien, no se demoró nada.
21: Siguiente.
5: ¿Siguiente qué?
6: Igual
14: es.
6: Es igual,
21: claro. Es igual. Está anotando recién los gachos. Ya llegó el premio y recién anota los participantes. Sí. Dele, mamadorita, usted está siempre lista como los cowboys. No Boy Scouts.
6: Cowboys.
5: los cowboys. Cow es vaca y boy son
21: los
5: niños.
21: Los cowboys.
5: El Gabo dice que llega a la vecindad, ¿no?
21: La vecindad del Gabo.
5: Al barrio del Gabo.
21: La vecindad del Gabo.
5: En el mayorista vive el Gabo. Frente al paradise.
24: Oiga, vecina, déjame decirle que usted está bien guapa. Está bien rica. Está bien buena.
23: ¿Qué le pasa? Dice: respete.
24: Usted me dice eso porque está borracho. Claro, pues, ves, porque si estuviera en juicio no me atrevo.
23: No chas.
6: Cortito en el médico, ¿no?
25: Ay.
6: Doctor, últimamente
25: ya no jalo.
6: Me he sentido asmático. Es grave. No, don Jorge, es esdrújula.
26: El Jorgito muy enfermo.
25: Doctor.
26: Llama a todos sus hijos al lecho de muerte. Hijos míos, antes de que me vaya, quiero confesarles un gran secreto. Tengo un baúl lleno de oro.
21: Epa.
26: Y dinero.
21: Recién metido.
26: Enterrado en el patio de esta casa.
14: ¿Ves? Los hijos emocionados, ¿no? Los ojos abiertísimos, ¿no? Pregunta.
25: Y papá, y exactamente.
21: ¿Dónde?
25: ¿Dónde lo dejaste, abuelito Flores? ¿Dónde, papito? Papá, diga.
21: Papito George.
26: No me acuerdo, pero voy a ver si se los escribo.
14: No.
6: Hasta ahí.
14: Hasta ahí nomás.
21: Se nos fue. El año viejo se nos fue. Ya, pues no ves.
6: Ya ves, no entendió
21: ya.
6: ¿Qué es?
21: ¿Qué ya, entendiste?
3: Ya se murió, pues.
21: O no vení temprano, no entiende los chistes.
23: Dice, caballo.
21: ¿Qué pasó, caballo?
23: A vos te gustaría, dice, que te despierten así con. Así cariñoso y con un besito. Con caricias, cantadas. Sí, me gustaría, dice. Pero a mí lo único que me despierta es el despertador que tengo al lado. No tengo ñora, no tengo ñora.
21: Calichito entra al restaurante. De repente ve que en una de las...
4: ¡No, Calichito!
23: ¡Ay, no, Calichito!
21: En mi chiste se llama Calichito.
23: ¡Ay,
21: sí! Porque es chiquitito. Bueno, no, es el video. De repente ve que en una de las mesas hay un hombre dormido.
3: Porque el aire es chiquito.
21: Llama al mozo y le pregunta... ¡Échele! Oiga, ¿por qué no le despierta a ese señor y le dice que hay gente esperando aquí por una mesa?
4: ¡Claro!
21: Le dice, ya lo hice 3 veces, señor, y el señor se volvió a dormir. ¿Y por qué no lo bota del restaurante? Porque cada vez que lo despierto pide la cuenta y la paga.
3: ¡Buena, Caliche!
21: ¡Buena, Caliche!
3: Sí, nomás.
6: Otra
3: sí.
6: vez le llama a la señora y Caliche.
21: ¡Caliche, ¿dónde
3: ¿cuál,
21: estás?
3: ¿Cuál señora?
21: ¿A qué hora llegas a la casa, mi
3: la
21: amor?
3: La Cris.
6: La Cris dice. Bueno.
3: La Cruz calla ahí.
4: Ali Maico.
21: La Karencita.
3: Ella solo es de las calleritas.
21: Gratuitas.
6: Échele.
21: Llego
6: tarde, una vez que tengo reunión.
21: A échele. La PAMI.
7: Ay, ya, mi amor, ok. Es que aquí está una de tus reuniones, dice que está embarazada.
3: La del Gabo.
4: Llegó el paisano abajo. Golpeó la puerta.
7: Me dejé golpear.
4: Allá adentro cogió hoy.
6: Vea.
3: ¿Quién?
6: Vea.
21: Don Sata.
4: ¡El aire, hijo! Dios lo bendiga, le dijo el diablo, ¿no? El diablo.
3: Ay. ¿Pero qué te pasó?
21: Ay, perdón.
4: Digo, verano, lo que pasa es que con eso que me fue bien en Uber, saqué hartísima plata, me dio ganas de probar un whisky a las rocas.
6: Sí.
21: Ah, bien.
4: Y de la nada aparecí aquí.
3: Pero nadie se muere por tomar whisky en las rocas.
4: Ah, sí, lo que pasa es que esas rocas donde estaba yo sentado estaban al borde del precipicio, fueron para abajo.
21: Mamá, duri.
4: A ver, señor Carlos Gerardo Caliche Rodríguez.
21: ¡Epa!
4: Genaro. No, Gerardo,
21: no,
4: Genaro. ¿Usted que vio el robo puede describir al ladrón? Dice, claro, sargento. Era un tipo alto, guapo, con ojos verdes, cabello rubio.
21: El samaniego.
4: Así como yo, pero en versión delincuente, dice.
6: Papi.
4: ¡Qué chulo!
6: Mi mamá dice que estás obsesionado con eso del celular. Cállate, Alfonsiete.
4: El Gabo.
0: En el paseo familiar de la playa le dice la mujer al Gabo.
4: Lo que nada al lado. Gabo, hazme caso. Lo que nada al lado de mi mamá no es una ballena.
21: Epa.
0: Sí, mujer, pero no te preocupes, entre las mismas especies nunca se atacan.
4: Qué chistoso que le hice.
6: Ay, Lolita, ¿por qué no le hice grosero?
3: Nenito, show.
4: No le ve la lengua afuera, eso significa que grosero.
23: Sí, nace un bebé.
4: Vacío de playa, niño. El Gabo. El Gabo, el bebé del Gabo.
23: Y unos minutos después el bebé empieza a hablar, ¿no? Y dice, yo nací para vivir solo 4 días.
21: ¡Epa!
23: Mi madre morirá en 6 días. Y mi taita va a morir en 15 días.
4: ¡Epa!
23: ¡Mierda! Todos asustados, mijo. A los 4 días murió el guagua, ¿no?
6: Oh.
23: Murió el guagua.
6: Murió el Gabo.
23: A los 6 días, ¡pum! Se muere la mamá. Quedaba el papá y asustado,
4: asustado.
23: Sabiendo que ya le tocaba a él después, ¿no? A los 15 días moriré, se fue. Sacó todita la plata del banco. Se fue a disfrutar con todo el mundo. Sacó préstamos. Hizo cuchipisco todito. Vendió la casa, se acabó esa plata con un poco de mujer. Está, para disfrutar antes de irse, no, ya sabiendo que se iba a morir.
8: Échale.
23: Pasan 15 días y se muere el vecino.
1: ¡No!
9: Se murió el venezolano.
23: ¿Y el quedó vivo? ¡Viva Pamaski!
1: La mujer de, le dice a Calichito, la Cris, le dice...
9: No, la Cruzcaya.
1: La Cruzcaya. ¡Caliche! La Cruzcaya. Anoche soñé que me regalabas un anillo de diamantes.
9: ¡Wow!
1: ¿Qué significará? Dice, échale, mi amor, mañana es tu cumpleaños y lo vas a saber. Al otro día la mujer emocionada coge el regalo, lo abre y ve un libro. El significado de los sueños.
4: Así es de tacaño.
23: Págueme.
1: Páguele.
8: Oye, Caliche.
4: Coña.
8: ¿Y tú no te cansas de publicar memes? Échale, ¿acaso los publico corriendo?
4: Qué cachazo.
9: Estaban allí en la plaza Nariño.
1: Ajá.
9: En un rincón. Hola.
23: ¿Nariño?
9: Llegó el paisano a echarse pues una mierda.
1: ¿Ya?
9: Y llega otro al lado. Cuando le dice, disculpe, joven, de pronto a usted la circuncisión no se lo hizo el doctor Charbuelán.
4: Él ahí dijo, joven, ay, nosotros dos ni nos hemos mirado en la vida. Y usted ya sabe quién me hizo la circuncisión. ¿Verdad usted que este psíquico, es mago? ¿Qué es usted?
9: ¿Ya?
4: Ah, dijo, yo no soy nada. Lo que ese doctor es pésimo, dijo. Es malísimo como doctor. ¿Y por qué dice así? No le dejó el pichingo de lado, me está mirando a mí, dijo. Apunte por otro lado.
9: ¡Ya!
1: Siguiente.
4: ¡Nadie se mueva! Sigue. ¡Esto es un asalto!
1: ¿Eh? A ver, usted, señor, ¿me vio la cara?
10: Sí, amigo, sí le vi la cara. ¡Bum!
1: Chao.
4: A ver, usted, vecina, ¿me ve la cara?
10: No, mi lindo, mi precioso, yo no vi nada, pero mi esposo, el que está aquí al lado, le tomó un... Hasta una foto le tomó. No.
4: Amenguen.
6: Tipo 6 de la tarde, la Maitecita le dice al Jorge.
1: Oh.
6: Mi amor, ¿será que me puedes preparar un pollito al horno? Sí. Claro que sí.
1: Por supuesto.
6: Claro. Y se levanta. Pero al pollito le puedes poner un puré de papa. Claro, claro, claro, mi amor. Lo que usted me diga, mi amor. Pero, Jorgito, ¿será que puedes apuntar? Porque con esto del Alzheimer... ¿Qué me voy a olvidar, pues? Clarito, me dices un pollo al horno con un purecito de papas. Sí, pero también será que me puedes preparar con una ensaladita de brócoli, tomate cherry,
9: lechuguita.
6: Ya, mi amor, ya. Pero, Jorgito, apunta, no es por nada. ¿Qué quieres que apunte, Clarito? Me acuerdo que es un pollo al horno con un puré de papa, con una ensalada con tomate cherry, colcita, brócoli, pues. Clarito, yo sí me acuerdo que abajo nomás la cocina. ¿Se va? Regresa a las 3 horas con una ensalada de frutas. Toma, Maitecita. Aquí está lo que me pediste. Ya ves, Jorge, te dije que no te vas a olvidar. ¿El de qué me olvidé?
1: El aquí, pues el aquí.
4: Oiga,
23: ¿qué pasa?
4: Quiero mandar un saludo de cumpleaños.
23: Germán.
4: Para Paulita Morales.
1: ¡Viva Pomaski!
4: ¡Cumpleaños!
23: ¿A quién?
4: Paulita Morales está de cumpleaños en el sector de Pomaski.
8: ¡Qué vende! Oh,
4: ¡qué
8: vende!
4: ¡Qué parte de toda la familia! ¡Y que viva Pomaski! ¡Viva la cumpleañera!
6: ¿Pero qué es para el tema, Madorita? ¿Qué?
4: Es una vecina
23: de... ¡Qué cumple!
1: La mujer de Don Milo.
4: 30 añitos está cumpliendo.
8: Viva Pomaski, 30.
6: Viva sí, soltera, 30, casada.
1: Está bien.
4: No puedo decir.
8: Linda edad.
1: Es tu target, Gabo.
9: Linda edad.
8: Mi target.
9: Ya pasa la calle. Ya,
8: no le digan al Gabo.
23: Porque usted que vaya a disfrutar en la discoteca de Don Milo.
9: El Gabo ya debe pedir el número.
8: No, desde
4: a todo el
8: 22
4: personal
8: para abajo.
4: De recepción de la mansión también está escuchando la radio.
23: ¡Germán!
6: ¿Qué venden en la mansión?
9: Las del tercer piso ya saben todo.
6: ¿Qué venden ahí en la mansión?
4: Recepciones.
8: Sí, la mansión recepciones.
4: La mansión recepciones.
23: ¡Germán!
4: La mejor de las recepciones.
23: ¿Quién le duela?
1: ¡Harman!
23: ¡Harman!
11: Para contratos hablen conmigo.
7: Pero si es económico.
23: ¡Harman!
7: Oh, sí, es
23: económico. A usted que es pobre le damos en buen precio.
1: A usted que es pobre. Le damos a usted para llevar.
24: Gabo es pobrecito.
7: ¿Qué le va a pagar normal? Ya nada.
1: Gabito.
24: Gabo, un coño.
1: Si tiene plata, Gabito.
6: Sí, claro.
23: Yo quiero mandar un saludo muy especial para el señor José Luis Descanta.
1: ¿Qué vende?
23: Una mucha, mijo.
24: ¿Qué canta?
23: El señor me hizo una carrera ayer.
1: Pagado.
6: Uber, Uber taxista, no. Formal, informal.
23: Nada, no, puedo dar mucha información.
24: Es Uber, porque así es bien hecho, mija. Nada que se entere en estas culebras.
23: Sí,
11: hecho todo,
1: sí,
11: gratis.
1: Esas culebras venenosas. Dicho,
11: yo le mando un saludo, no me cobre.
7: Le regalo un CD.
1: Le regalo un CD.
24: Una entrada, una cortesía para el portal.
23: Ya se la he hecho.
6: Un CD de rocola sin una... moneda.
1: Le regalo una cortesía para América Kentucky.
11: Una entrada para el circo.
23: Yo no me hoy voy a estar en el circo.
6: ¿En la tribuna
1: de cuál?
23: En el Monte Carlo, allá en...
1: ¿Ves? ¿En Mónaco?
23: Allá en Carapungo.
11: Cuente, cuente, ¿a qué horas, pues? Cuente.
23: Hoy día a las 6 de la tarde estamos ahí todo.
1: ¿Al lado de la bomba de gasolina?
23: Sí, al ladito del Portal Shopping.
6: Podemos ir gratis. Más bajito, unas dos cuadritas.
11: El show de la Lolita en el circo Monte Carlo.
24: ¡Va a montar a Carlos!
23: ¡Ven a Carapungo!
24: Todos sus invitados. ¡Qué va! Que va a montar a Carlos, dice.
23: Los payasitos,
1: chuchitos. El payasón, dice.
12: Buenas tardes, amigos. Y la Lolita me ha invitado para que yo sea parte de ella.
1: ¿Usted es invitado, payasón?
12: No, sí, ñañito, no, sí, ñañito.
1: ¿Invitado o le cobra?
12: No, sí, ñañito, no, sí, ñañito.
23: Es víbora.
12: No, sí, ñañito, no, sí.
1: ¿En qué se va a ir?
12: En el Super Ñaño, en el Quickie.
1: En el Quickie, ah, chévere, ya lo recuperó.
12: Ya lo vendí el Quickie, no me quisieron rebajar la multa. Y me compré un Sentra, Ñaño.
1: Bien.
7: Ahí entrará todito.
12: Encima del Sentra.
23: Se llama Sentra porque se echa el agua. Se echa el agua.
7: Le ha puesto parrilla, dice.
12: Le puse una parrilla en el Sentra, Ñañito.
1: Para poner los globoformas.
12: Ahí puse las globoformas, puse los trajes. Puse también las panderetas, puse todo.
6: Las manzanas.
12: Puse los zancos también.
1: Los zancos.
7: La máquina de algodón de
12: azúcar. Y arriba puse dos sillas también para que me avance, para que vayan las garrotas,
23: las garrotas.
12: Las garrotas. Sí, Ñañito. Y la Lolita me dijo que empiece la función para presentarla a ella.
1: Bien.
12: Ah,
1: bien.
12: Yo le cobré 30, Ñañito.
1: Baratísimo, barato, ¿verdad?
23: Payaso barato es este.
12: No, sí, ñañita.
1: Lolita, usted sí le paga, ¿no?
23: Sí.
1: No como otros.
23: No como la vieja chulquera esa.
12: No me haga costas.
1: No.
12: Págueme.
6: Mira, dice que otra vez entra el jefe.
23: A ver.
6: Otra vez abre la puerta.
1: Así igualito.
6: Otra vez abre la puerta y todos.
1: Que diga.
6: Lamentablemente vamos a recortar personal.
1: ¡No!
6: Algunos vienen solo a estar viendo el teléfono y a estarme comiendo.
24: Ya ni modo, compañero, nos vamos a quedar sin jefe.
23: Se encuentran un par de amigos.
7: Échele.
23: Y el uno le dice, ve que fue, caballo.
1: Y el Starman.
23: Caballo dice, ¿cómo te fue con tu novia? Bien, dice, verás. Bien, dice. Me atendieron bien, dice. Mis suegros, todos bien. Mis cuñados, dice, les caí bien. Había un chucho nomás que me torcía los ojos así del marido, dice.
1: Un chucho.
6: ¿Te vas a pausar?
1: ¿Qué alaja?
7: Para que termine, Jorgito, ya la pausa.
1: Jorgito, ah, con muchísimo gusto, favor, pero claro por favor. Sí.
23: Alaja, comadre.
1: En un carro de caliche le dice al que estaba, ¿no? Ahí, cógeme la mano. ¡No! Caliche, abrázame. ¡No! Caliche, bésame.
24: ¡No!
1: Pero caliche, si todas las parejas van de la mano, todas las parejas se abrazan, todas las parejas se besan, ¿por qué nosotros no? Porque somos una pareja de policías, Alberto.
6: Llegó el mediodía y vamos a continuar más.
2: más adelante, así que usted por favor siga participando junto a nosotros. Ya vienen premios, energía y más chistes aquí en el show de Luma.

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0: pendejada.
1: ¿Cómo está cambiando la voz, Caliche?
2: Caliche.
0: Caliche.
3: Caliche. 12 con 6 minutos en América. Continuamos en la programación. Mientras acá se está haciendo ya el casting de las fotografías oficiales para el Mundial de Fútbol. Yes. Donde América estará presente, por supuesto, con informes especiales con nuestro enviado especial, el doctor Galo Enríquez. Pues. Él va a estar subido en un poste, ya lo anunció esta mañana.
0: Sí, escuché.
3: En el estadio de Miami. Entonces vamos a tener un sitio y una visión privilegiada de la inauguración, por lo menos en los Estados Unidos.
0: A mí que el doctor me ayude sacando la visa y le acompaño a treparme en el poste. Claro.
3: En fin, estamos mundializados todos, ¿no?
4: Atentí, por favor, atentí. Ecuador, mi Ecuador del alma.
3: Robertito,
0: ¿cuál es el primer partido que nos toca Ecuador?
5: Curazao, Curazao.
0: ¿Con quién? No, en serio, ¿con quién?
5: Curazao. ¿Con Curazao?
3: No. No, con Costa de Marfil. Costa de Marfil.
5: Está bien.
3: Oiga, usted sabe Curazao que... y Alemania.
4: Usted sabe que...
3: ¿Qué pasa, Villamil?
0: ¿Qué pasa?
5: Otra vez con Alemania.
0: Aquí está con chichaque agresivo, mijo. Sí.
3: ¿Qué quieres, Nayito? ¿Todo bien?
0: No, agresivo. Buen no trato, moral.
3: Buen servicio. Sí, gracias.
0: No moral, agresivo. El chichaque moral le tiene chucho, todo caído. El agresivo le tiene despierto, mijo.
4: Oiga, usted sabe que en el primer partido se va a presentar Vicente Fernández y Los Ángeles Azules.
3: Sí, señor.
4: Usted, Jorgito, si le dicen, ¿sabe qué? Usted va a planificar el Mundial en Ecuador, ¿qué artistas llevaría?
3: ¿A quién llevaría?
4: Sí, usted
0: cada uno, cada uno.
4: Sí, sí, a ver. Jorgito. Dos artistas. ¿A quién para que abra el primer partido?
3: ¿Nacionales o internacionales?
4: Nacionales.
3: No, nacionales.
4: Es que para que...
3: Nacionales.
4: Imagínese Ecuador 2080.
0: A la Kerly.
3: Ya.
4: Yo si la de tener aquí, ¿usted a quién llevaría?
3: Yo tengo, a ver, yo llevaría sin ninguna duda a Gerardo Morán.
4: Ya, ¿y otro artista más?
3: Y otro artista más, una mujercita santa que podría ser...
4: Primer partido del Mundial.
3: Para primer partido del Mundial, Dayanara Peralta.
4: Bien. Lolita, a usted, sus dos artistas que le da la FIFA.
0: La Kirly. Yo quisiera llevar a...
4: Gianlino Sánchez le dice.
0: No, no. Yo voy a llevar...
5: A las ñañas. A la ñaña de...
4: Déjele hablar, ¿qué es de?
0: Ya digan ustedes, pues me preguntan y contesta todo el mundo.
4: No, tiene la razón, Lolita.
5: Lolita.
4: Sus dos artistas. Puede ser hombre, mujer, como
0: yo llevaría a Camilo Torres y a Rosita Chiles. Porque son artistas.
4: Sí. ¿Quién se...
0: Y yo, ¿sabes a quién lleva por último? Si es
4: exacto, porque ustedes están pidiendo.
0: Claro.
4: ¿Usted qué ha dicho?
6: Bueno, como en representación de las mujeres, la llevaría a mi comadrita, doña Juanita Urbano.
3: Bien, está bien.
6: Que vive en Estados Unidos, en Europa.
3: ¿Y hay de hombres?
4: Otra mujer, otro artista, no importa.
6: Segundo Rosero.
5: ¿También?
3: Es para que todo el mundo chupe.
6: Tengo aquí, pues, imagínate.
4: Mamá Dorita, por favor, o vamos con el Chaplin. Dale, que usted pide, es que...
0: No, sí, yo ya tengo...
4: A ver.
5: A los Travoltosos de Nariño voy a llevar.
0: 4 de mayo.
4: Bien.
0: Como recino a Mari Cleves. Mari Cleves.
3: Mari Cleves.
5: Cantan bien. Pero tiene buen show.
4: Chaflecito. ¿Usted quiere artistas ecuatorianos o colombianos?
5: Pues ya estamos acá en el Ecuador.
4: Ya, entonces, ecuatorianos.
0: No,
5: es casi que va a ser el Mundial.
3: Y va a traer los
0: tomates.
5: Para abrir ese show.
0: Y ve, en IA buscó. No tienen cerebro, mijo.
5: Los tomatosos de Nariño.
4: Ahí está leyendo, vea.
5: Sí, claro. Porque no iba a pronunciar mal.
3: Los Rocinantes.
5: No, iba a pronunciar mal. Yo, ¿para qué abran con ese calorcito, ese sabor?
3: De San Gabriel.
5: Marabú.
3: Bien,
5: Para no perder el hilo y pues pucha, les presento ese patijo de madres de tierra canela para que ponga ardiente.
3: También,
5: Listo, mis dos.
4: Gabito.
3: Vamos allá, Gabito.
7: Primera generación.
8: Yo llevaría a John Briel. Está pegado internacionalmente.
5: El
8: y a Dayanara también.
5: Bien.
0: Quiero llevar a los Shunaulas.
5: Ya lo dijo.
8: Ya le va a llevar a Mari Clever. Usted, Chocho.
4: Yo.
3: Y tú, Chocho.
4: A ver, para abrir a Gerardo.
5: Y para cerrar.
4: Y para cerrar, la vagancia. Rematemos con la vagancia.
5: Ya,
0: también es buena orquesta, la rumba habana, mijo.
4: O sea, hay muchos buenos, pero solo pedimos dos porque es lo que nos da la FIFA, ¿no?
5: Para que sienta la diferencia.
3: Muy bien, muy bien.
4: Ahí está.
3: Bien. ¿Y dónde sería? ¿En qué estadio? ¿En el Olímpico Nuevo?
5: Ah, pues. Ah, si es que hay
3: en el Nuevo Olímpico.
0: No, en el estadio de Pomaski. ¿Y por qué no?
3: Hasta eso puede ser un sensacional estadio.
4: No es por nada, pero
3: con su administración.
0: Por supuesto.
5: Obviamente con parqueaderos de
3: interno. No, de Don Milo.
5: Los carros donde Don Milo.
0: Y a los jugadores les daría de comer donde Don Milo.
4: Vea, por mi parte, para que entre más gente, el Monumental. Por la cantidad.
5: No, no.
3: Qué feo estadio.
4: Pero es por la cantidad, hay que ganar plata también.
5: Ya perdemos a los artistas.
4: O ustedes quieren llevar a la, la, no van a la Arena AFNA.
3: No van a querer ir a,
8: claro,
3: a
8: Guayaquil. ¿Quién va a querer?
4: No juegan, no se presentan, pierden los puntos. Claro, no juegan.
0: No juegan.
8: El Aucas, vean.
0: En todo caso, en el estadio del Aucas,
3: Y ahora dos internacionales, ¿ya?
4: Ah, dos internacionales. A ver, usted, Jorge, empezamos desde allá. Ya para cerrar el mundial es esto ya.
3: Cierre del mundial.
4: Estadio del Aucas.
5: Cierre del mundial. Final.
4: Francia, Portugal. Ronaldo ya con 60 años.
5: En el Macará de Ambato, mejor.
3: Yo se hago un esfuerzo y sería la despedida de Madonna.
8: Madonna, sí.
5: En el 2008.
3: Ya en el 2000, aunque sea.
4: Y de hombres.
0: En 2080 Madonna ya falleció.
4: La ciencia avanza. Madonna, le tenemos ahí un hielo.
3: Imagínense lo que me enteré ayer, y esto es parte de una información. El mejor artista en Japón, ¿saben quién es?
0: ¿Qué?
3: Es un holograma.
5: La IA.
3: Jackie Chan. De IA.
8: Como acá le trajeron a Gustavo Cerati en
4: O sea, si vamos a eso, ¿por qué no hacerle en holograma a Julio Jaramillo?
3: A Michael Jackson.
4: Muy bien.
5: ¿Se imagina cerrando el mundial Julio Jaramillo cantando 5 centavitos?
3: Bien. Pero internacional, pero estamos diciendo.
5: No estaría en otro país.
0: Pero
5: en
0: juicio.
8: Pero en juicio.
5: Dale, Lolita.
4: O sea, Lolita, sus dos artistas internacionales para cerrar el mundial.
0: Vico sí y los chachaleros.
5: ¿Ves?
4: Vico sí. Bien.
0: Este es
5: Inca. Vico Silina.
0: No puedes decir eso.
5: No puedo creer.
3: Vico Silina.
0: Vieja rocota.
4: Caliche, sus dos artistas internacionales.
6: Vieja momia. Lo que yo cerraría el concierto con Iron Maiden y Corazón Serrano.
4: ¿Ves? Bien, de contraste, pero...
0: ¿Está bien?
5: Corazón.
4: Este chample dice Iron Maiden.
5: Iron Maiden.
4: Mamá Dorita, usted.
5: Corazón de chancho.
4: Sus dos artistas internacionales para cerrar el mundial ya.
3: Y Kelly Jackson.
0: Yo llevaría, por ejemplo, a los Kiss. A los Quispes.
5: A los Quispes
0: de Perú. Y para el entremés llevaría DJ Tiesto.
8: Bien.
4: A un DJ.
0: Es artista.
4: Bien. Usted, mi querido.
8: Se cobra más que otros.
5: Yo de plano a la que siempre tiene que estar en un mundial, Shakira.
4: Ya está.
3: Ya son tres mundiales.
5: Es mi mundial.
0: Shakira. Rocoto. Shakira.
4: ¿Y quién más? Dos.
3: Y Carlos Vives.
5: Pero Carlos Vives que venga en bicicleta.
4: ¿Usted, Gabito?
8: Vea, yo le pondría a Daddy Yankee.
5: Ya se retiró.
8: Y a Karol G, que es hermosa.
5: Y te apalancas con ella.
0: Solo le conoce a Karol Chicaiza, nomás de
3: a la Carona.
0: A Karol Chicaiza. Se parece a la recepcionista.
5: Karol Chicaiza. A la radio ya le da miedo poner recepcionistas.
3: Gabo Depredador.
8: No.
5: No quiere consumir.
8: Usted, Chocho.
0: Gabo Depredador.
4: Pero yo le traería a Marc Anthony.
8: Bien. También.
4: Y a los Sexy Boys de Bolivia.
3: Sexy Boys.
8: Están pegados.
4: ¿Qué le pasa?
3: ¿Quiénes están pegando?
4: Póngale. No, no, no.
5: Nada les gusta.
8: A los Sexy Boys.
4: Siempre que Sexy Boys de Bolivia.
8: Los seguidores de algo.
4: Es que no saben quiénes son.
8: Los primeros o cuando otra vez se reencontraron.
5: Ya se separaron.
8: Se separaron. ¿Qué
4: los que se reencontraron.
2: Este es Remix.
4: Vea.
2: Este es de Remix.
7: Super Sexy Boy.
2: No. Este es de Contra Remix.
7: Soy Sexy Boy, man.
9: El auténtico Chris Beltrán.
4: Vea, para una final eso, vea.
9: Soy más
0: que... Te linchan.
9: Corazón, baby.
10: Escucha las palabras. El Romeo.

0: Y Marc Anthony les hace la segunda voz.
1: El Gabo abre el selfie con esas canciones. Claro.
2: De Waldo King.
1: Waldo King.
3: Ay, está un pequeño intermedio para lo que va a ser ya el Mundial. ¿A cuántos días estamos, saben?
4: A 11 más.
3: No, estamos a 15 días ya.
4: Por eso,
3: Maradona. Del Mundial. Cuéntame, Flecito.
2: ¿Cuál es la partida inicial?
1: 15 días, ¿no? Es el 18.
4: El 11.
3: Estamos a 15 días. El 18
1: jugamos nosotros.
4: A todos.
2: Partida inicial, ¿quién sabe?
3: México, Sudáfrica.
4: Creo que sí.
3: Sí.
2: Sí, está.
3: Ya se fue el que sabía.
4: Cierto.
2: Sentame, chucho.
4: Mira.
2: Ay, chance.
0: Llega la mujer del Gabo. Gabo, ¿te has dado cuenta que llevamos 2 días sin que te dirija la palabra? Ah, sí, Maribel, sí me he dado cuenta. ¿Por qué? No tienes nada que decir. Ah, sí, tengo una cosa que decir. ¿Qué? Por favor, 2 días más y así, por Dios, no molestes. A ver, Lola.
5: ¿Qué pasa?
0: Contésteme una pregunta.
5: ¡Conteste! ¡No quiero!
0: ¿Cuál es el colmo de un ladrón que roba una fábrica de calendarios?
5: No sé, pues no sé.
0: Que le den 12 meses de prisión.
3: El Chample se compra un zoológico allá en Colombia.
4: Los hipopótamos de
3: la Bámbaro dice, venga, Vito, irás a mi nuevo zoológico, dice. Harás del gastito. ¿Y qué tomas tienes ahí? ¿Tienes leones? La Bámbaro, tengo un león y una leona, dice. Son lo mejor que tengo en el zoológico, dice Bámbaro, visitarás. ¿Y tienes tigres? Bámbaro, tengo un tigre y una tigresa, dice. No, la del Oriente, verás, no pensarás mal, Bámbaro. Visitarás. Oye, ¿y tienes jirafas? Bámbaro, tengo una jirafa y un jirafo, dice Bámbaro. Todo tengo parejita, dice. ¿Y tienes hipopótamos? Llegan en 15 días. Entonces que me tocó pedirles en avión, pero ya me vienen del África directo, dice Bámbaro.
0: ¿Del África?
3: Oye, ve, Chample, ¿tienes wifi ahí en el zoológico? Esos se me murieron recién, nomás, dice.
1: Estaba el niño haciendo deberes del niño, ¿no? Deberes de historia, le dice al papá.
5: Papá Natas. Bebé. Papá, ¿quién ganó a los filisteos?
4: No sé, hijo, ya sabes que a mí no me gusta.

0: Vive el marido, ¿no?
1: ¿Ya?
2: ¿Ya?
0: Sí. Le dice, desabrocha mi blusa. ¿Ya? Y deja sobre la cama. ¿Ya? Ya, mi amor, dice el marido. Dice, ahora el brasier, dice, y pone la silla. Bueno, mi vida, dice. Ahora la falda, dice. Y le dejas en el ropero. Bueno, dice. Ahora mis calzones, dice. Lánzalos al piso. Bueno, dice. Y esta es la última vez que te andas poniendo mi ropa pintada.
3: Jorge, el Jorge se queda dormido de nuevo.
2: ¡Ay, Guacaliche!
4: Como ustedes, el siguiente cacho con Gabo Julián.
2: No, ya no, ya no.
1: Échele, mi amor, tengo un problema.
2: ¡Eli!
3: Mi amor, no digas eso. Tengo, mejor di que tenemos. Es que somos dos.
1: Échele, mi amor, está bien, la recepcionista está embarazada.
5: Que nosotros dos, ¿no?
2: De la vida real del mismo.
5: Claro, bien hecho aquí, loco.
3: De la vida real.
5: Claro, que le digas Maribel.
3: De la vida real del Gabo.
1: No, ya. Ya dejé esas malas manías. hasta el jueves.
3: Es un nuevo hombre.
5: Pero el Alex no dice eso.
6: Pásalo para amarlo.
1: El nuevo recepcionista.
7: Oiga. Se va de crucero el Gabo, el Caliche y el Alex.
3: ¿A dónde?
7: Ay, a donde sea que se vayan ahí de nuevo. Pero puchica, son tan de a mala sala por comprar pasajes baratos.
1: Nos damos por el Darién.
3: A Bolivia.
5: Desde el Antavirus.
7: Se han ido de crucero a Bolivia.
3: Por el Darién.
7: Es por el Darién.
2: O sea.
7: Oiga, y naufraga ese bendito barco.
3: No.
7: Y se quedan los tres como nunca, agarrados cada quien una caja flotando y llegan a una isla desierta.
2: Quedan locos.
7: Cuando en eso cada quien abre su caja. Ay, de ahí había sido cajas de whisky.
5: ¿Las tres?
7: Ah, las tres. Pues cada una con sus 48 botellas.
2: ¡Eli!
7: Cuando dijo el Caliche, no, pues hagámosle, pues échele, ¿no?
3: Claro.
7: Pucha, y así fueron pasando los días, las semanas, hasta que ya, pues después de un mes se acabó, pues, el whisky a la.
5: ¿Un mes les duró?
7: Un mes les duró. Es que han estado metiendo al agua del mar, pues para que rinda.
5: Mezcal de comida.
7: Cuando en eso a la. Ya todos ebrios, ¿no? Entonces, ya, échale, no habrá una botellita más por ahí, dijo Caliche, ¿no? Y no, se ponen no. A buscar y encuentran una lámpara mágica. Y la frotan y sale el genio, dijo. El genio, como era la también, dijo. El ay, dijo, gracias por liberarme, bárbaros, dijo. ¡Qué calor que anda haciendo, no! Dijo. Pero les, como tengo tres deseos y ustedes son tres, uno a cada uno. ¿Quién empieza? Oiga, ese Alex desesperado alzó la mano. Yo, dijo yo. Se pone a llorar. Sí, ¿por qué llora? ¿Va a creer que yo extraño que mi mujer me pegue? Oiga, ya un mes aquí con estos bámbaros, dijo yo, ya extraño que mi mujer me diga, anda, hace las cosas, y yo iba nomás. Yo que me digan mandarina, que me digan lo que sea, devuélvame pa' mi casa. Bueno, dijo, allá vos, talás, concedido. Empezó también ya a moquear el Gabo. Oiga, yo, va a creer que extraño lavar sus calzones de mi mujer, dijo. ¿Qué, hijo de pucha, que me tenga lavando platos? A mí que me digan lo que sea, mándeme allá, dijo, otra vez a mi casa, y lo mandaron.
1: Se cariño, así, ¿no? Después.
7: Regresa a ver un lado, regresa a ver al otro, y el mago. ¿Y tú? ¿Cuál es tu deseo?
1: Una hoja. Échele.
7: No va a quedarme solito. Que vengan mis amigos, cada uno con una botella, dijo.
5: Solo con una botella. Y capaz que ese Gabo se trae la botella de Swiss, ¿no?
3: Más barato.
5: Se desarma la mayor.
7: Se desarma el cable, es mayor.
2: La mayor.
3: Ahí pruébelo.
1: Pruébele.
2: Dos, probando.
1: A ver.
2: Ya sí se escucha. Son chis.
3: Viva Pomaski.
2: Si se escucha,
1: sí. Sí, está bien.
3: Ocha, señora.
1: A ver, otra vez, pruebe.
2: Son chic.
3: Pruebe otra vez.
2: A ver, son chic, mi papá Maski.
3: Es Lurp.
2: Oh, yeah.
1: I like you.
2: I like you.
8: I like you everybody.
3: Everybody dancing.
2: Manos arriba, esto es un asalto. Échame todo el dinero que tenga. A ver, amigo.

0: Relájese, respire profundo. Dígame, ¿desde cuándo tienes impulso de adueñarse de lo ajeno? Tranquilo.
1: Tranquilo.
0: ¿Tiene problemas con su mamá?
1: No.
0: No, me cambie el tema, doctor. Deme la billetera rápido.
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1: Bien,
3: Queremos ratito, queremos ratito.
4: ¿Quién es?
1: Se viene, estamos ya a ritmo de Mundial de Fútbol.
2: Atenti Ecuador, atenti país entero, atenti Ecuador.
1: Atento, Shakira, por favor.
4: Shakira también.
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5: Ener Valencia.
3: Ya está bien, Ener.
1: Ya.
3: Ya está.
1: Bien hecho.
6: O sea, si llamamos a eso bien, sí.
1: Sí.
3: Es lo que hay.
1: Es lo que hay.
3: ¿Hay más?
1: Es lo que hay.
3: No hay más.
6: ¿Ya está la lista de los 26 convocados?
1: No. ¿Qué hacemos? Dijo un pastuso.
6: No, ya se filtró, ya está.
5: No.
6: Ya.
5: ¿Qué hacemos?
6: Ya se filtró. Oye, resulta que el Jorjito llega de donde el médico.
1: A la casa, ¿no?
5: Pobre Jorge.
6: Con el andador ahí.
3: Oh.
1: Pilas.
6: Y la Maitecita le queda viendo ya todo más jorobado, con más ojeras. Y le dice, Jorgito, ¿qué te dijo el doctor? Que te veo así tan acabado. Me dijo que tenga bastantes tardes y noches de placer.
1: ¡Ves, güey!
6: Eso es lo que me mantendrá vivo. Y se entra a duchar el Jorge. La Maitecita se pone a pensarse, pobre mi Jorgito. El estrés de la radio, de las clases de la universidad, no me dice. Yo le voy a complacer, yo. Lo que diga el doctor, yo le voy a complacer. Y se pone un baby doll, la Maitecita, ¿verdad? Y el Jorjito coge, sale de bañarse, se perfuma, se pone un terno, coge su mejor andador con ruedas.
1: El que tiene tubos niquelados.
6: Ese, digo, ¿no? Y comienza a salir de la casa. Y la Maitecita.
1: Tanque de oxígeno.
6: Pero Georgie, mi amor, ¿a dónde vas? Ya te dije que el doctor me dijo que tenga bastantes tardes y noches de placer. Pero, Jorgito, para eso estoy yo aquí. Mira cómo estoy. Ya empezaste con tus remedios caseros.
1: ¡Vamos!
2: Ecuador 1230, siga sonriente, alegre. Y la felicidad está en usted mismo, por
1: qué
2: favor.
1: ¡Qué rico! Ah,
3: ya,
1: si
3: ahorita.
6: Ya, ya, ya.
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3: Estamos de regreso. 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

0: 11:37.
1: Hay una fundita feliz para el chamble.
0: Tiene la siguiente dinámica, por favor, mi estimado Chocho Bonilla.
2: Pero presente de buenas ganas, que
1: claro,
2: son.
1: Claro, no.
0: Se pero es que usted tiene que decidir quién presente.
3: El más longevo
0: pues,
3: de la radio.
0: Claro, el más longevo de la radio, por favor. No, el compañero, el clásico. El maestro
3: del
0: chiste bueno.
4: Ahí va.
0: Aquí está Jorge Flores.
1: Señoras y señores,
0: Jorgito, perdón, como que estás narrando la llegada del Mundial de Ecuador ahí.
1: Con muchísimo gusto, señoras y señores, placer enorme desde el Estadio Los Gigantes de Nueva York para el mundo. Esta es la inauguración de la Copa del Mundo 2026, Canadá, Estados Unidos y México. Recibimos en este escenario gigante, grande, inconmensurable, único, al épico Jorge Fuentes, el Chocho Bonilla.
3: ¡Qué bestia!
1: Para ir que le querían grabar.
3: Como que le estuviera pagando.
1: Sí,
3: Chocho Bonilla.
1: Encima, verán.
2: Sí, me hubiera gustado una voz más fresca, tipo Alfonso Lazo.
1: El muertico.
3: Un muerto más. Y poniendo la refrigeradora. De pronto.
2: Un Roberto Mar Machado.
5: Más fresca. Más fresca.
3: Un más fresco.
0: La de un Andrés González.
1: Por ejemplo. Ya.
2: Se hace lo que se puede. Vamos a regalar
0: Fabián Gallardo.
1: Ya, también ya está. Ya no canta igual.
0: Ahí vamos.
2: Ya se atora en el gol.
1: Ya no sabe quién hace
3: los goles. ¿Dónde se atoran?
1: Ya ninguno mismo ahora, ya no hay. Y esos millennials nuevos.
4: Ya no hay, no.
1: Toditos metidos en una licuadora no hacen uno.
3: Narrando con la IA al lado.
1: Por favor.
2: Sí, no.
3: Con la IA al lado.
1: Qué pena, no se acabaron los.
0: El mundial,
2: se acabó esa vieja escuela. Sí.
3: La escuela nomás.
0: Narradores colombianos.
3: Solo nos queda el Pocho Harp.
1: Colombia, México. Los argentinos me caen mal, así que no me dirán. Mariano Clos. El Pollo Viñolo.
3: A la vení.
1: Porque solo porque. Que tiene los derechos, toca escuchar.
3: Y dice, lo hizo Cristiano Ronaldo.
4: Oye, pero la animación de la narración de ellos es más lento que Perro Patojo.
1: Ah, pero claro, pero qué pregunta dice Perro.
2: Oiga, ¿sabe quién de la vieja guardia todavía le narra bien? ¿Qué? Pablito King.
1: Ah, sí. Pablito King. Pero no es vieja guardia todavía él.
2: Ya es 60.
1: Sí, pero no, él no fue narrador. En Televisión.
3: Ah, guardia es el Pancho Pala. Ah,
4: muchas gracias.
1: ¿Sabe
4: muchas
1: quién
4: gracias.
1: Narra bien, la verdad?
6: La guardia de acá abajo está viejo.
1: El Diego Lucero. David Lucero.
2: Sí. Ah, paisano suyo.
1: Sepas tu sitio.
4: Sí, bueno.
1: No,
2: claro. Es que también le templó las cosas vocales.
1: Pero así mismo como la fluidez que tenían los de antes, ¿no?
6: No, Jaguars es la Lola.
4: Les falta emoción. Les falta emoción.
1: Claro. Les falta ubicación de los jugadores. Hay un montón de cosas. Es que como nosotros escuchamos y no vemos. Oiga. Entonces se pueden inventar cosas.
3: Yo no sé si Elisen comparta, pero escuchando esos narradores de Caracol.
1: Claro,
3: hasta un lateral le ponen emociones a los bámbaros.
2: ¿De Caracol con gol de Ambato?
1: No. De Ambato ya tampoco ya hay los de antes. Patricio El Mundo Mantilla, sí. Jorge Luis Cárdenas, esos manes, eran buenos.
0: Oiga, ¿y
1: Colombia bien? México también tiene buenos narradores.
4: México sí.
2: No.
1: Y Brasil y portugués, sino como no entendís.
3: No entendimos
0: a la. ¿Sabe cómo narraría un comentarista o narrador de allá de Pasto? Pastuso.
1: ¿De Pasto un pastuso?
7: Dice Uñaño, atención pues, desde el estadio de FIFA World Cup 2026. Juega la Tri, juega Ecuador Nacional Fútbol Team, carajo.
8: Bámbaro mismo.
7: Minuto 89, el partido está más apretado que funda de Morocho en terminal terrestre. La tiene Moisés Caicedo en la media cancha. Ve nomás cómo corre ese guagua, parece que le debieran 3 meses de arriendo. Toca para Kendry Páez, que le engancha, le hizo pasar de gol a la defensa como bus de Tulcán bajando la loma.
1: Es caballo.
7: La gente grita, dale mijo, no seas tímido. El área para el Ener Valencia, volando más alto que Drone, empieza patronal. Cabeza, gol de Ecuador. Señora, saque los dados con el AC cerveza que hoy no se duerme. Los mexicanos, los argentinos y hasta los del bar quedaron viendo al infinito.
3: Su caballo.
7: Mire cómo celebra el Ener, se resbala, cae sentado, pero igual hace corazón con las manos. Bien humilde el hombre.
3: Ese gol le llegó gracias a Velotax.
6: ¡Caliche!
2: ¡Caliche!
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0: La mano pesada.
1: Oye, mamá Rosita, mamá pesada.
2: Y si hacemos aquí un equipo y vamos a narrar en La Poderosa. A ver si
1: sabemos.
0: ¿Será?
4: ¿Y qué van a dar?
1: Pero que vendan.
3: Si no tenemos los derechos ni los izquierdos.
2: Claro. No. Sí te dan los derechos.
3: Vamos a narrar el reprise.
1: Aquí hay narrador, hay comentarista, hay voz comercial. ¿Quién haría voz comercial?
6: Yo, pues yo.
1: A ver.
3: El Gabo.
1: A ver.
6: Pero es que no anda así cuando son los dos.
1: Invéntese.
2: Trajes del universitario, vea.
1: Ya. Restaurando Milo.
4: Aunque sea, diga, ¿qué pasó? ¿Qué pisó?
6: ¿Qué pasó? ¿Qué pisó? Piso, pack, piso.
1: Sí, piso fuerte, piso duro.
3: Eso, piso fuerte, piso duro.
2: Cobijas Vicuña, entre caso.
1: Eso, cobijas. Oígalos, o sea, marcas que no hay, pues.
3: Claro, por ejemplo, no, ¿cuál va?
1: Almacenes J. Glotman. Al Horvath.
2: Carpintería San José.
1: Claro.
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2: Goldstar. Goldstar. Pero dele, para ver si le contratamos.
3: No, hay que banquetita, mijos.
1: Sí.
3: A la Lola, contrate la iglesia.
1: Usted, Lolita, ¿en qué nos podría colaborar? ¿Borde del campo, tal vez?
3: Pasando las aguas.
1: ¿Cobertura de vestuarios?
6: Pindijada para ver yuchos a los hombres.
1: No le gusta eso.
6: No me gusta, chisto.
3: Pero un borde de campo quedaría viejísimo, ¿no?
1: Claro.
3: ¿Se imagina?
1: Pindijada, esa bola no salió, tienes que decir.
3: No, pues.
1: Asistente del bar.
3: No, abajo que le diga cambio las que dan en el fondo.
1: Ah, cambio.
3: Pindijada, va a decir cambio la selección de Ecuador, paz, que va a entrar este manala.
6: Ella para que pase la tiza con lo que se pinte la.
2: Eso merita un chirlo, dele nomás.
3: Eso
1: se amerita.
3: Marca el tiro libre, va la Lolita a la cancha.
1: Eso, Lolita, eso se amerita que te levantes y le des.
3: Tiro de esquina, pindicada, cuarto.
2: Esa tiza que se pone en la cara.
6: Se pone en la cancha. Esta es la tizadora.
4: Como el chanfle.
2: Bueno, ahora sí, vamos a regalar un combo canino, un combo mascota.
3: Una cajita feliz
1: del chanfle.
2: Para los más pequeños de casita, esas mascotitas que a veces son los perrijos, los gatijos. Tenemos un combo
1: perrijos.
2: De granos, ¿no?
3: De granos,
6: sí, de maíz.
2: De croquetas.
1: De croquetas.
2: Y ya le vamos a informar de que viene el combo, pero viene con la dinámica, mamá Dorita.
6: No, pues ya usted tiene.
3: ¿No te parece raro, Ala?
2: A veces esas cositas así raras, ¿no? ¿No te parece raro que ves dos tacitas para lavar, te animas y cuando vas ya a lavar aparecen 20 platos más?
4: Sí.
2: O sea, ¿no te parece raro? ¿Qué dice usted que le parece raro?
6: Jorge Flores.
5: Me parece raro que cuando.
3: ¡El huevo!
5: Que el jefe venga todos los días, pero cuando el día de pago no viene.
4: En otras empresas, pero.
1: En otro país.
5: En otra radio.
1: En otro mundo paralelo.
2: Lolita, ¿usted qué le parece raro?
1: En el metaverso.
6: ¿No te parece raro? Que nosotros no vemos nada sucio, pero pasa el pelado Martínez y encuentra todito y manda fotos.
3: Ha sabido ensuciar el comandante.
1: Para congraciarse, no,
5: pues. Sí, sabía que.
2: Jorgito, ¿usted qué le parece raro?
3: Complete la frase, ¿no le parece raro?
1: No le parece raro.
4: Dígalo.
1: Que justo cuando traemos algo rico para manjar,
0: claro.
1: Ahora hay pizza y están aquí, no les da hambre. No se van.
6: Dele, Gabo, Julián.
2: Gabito.
4: ¿No les parece raro que cuando uno se divorcia, la ex señora se pone, bueno?
0: ¡Gabo!
4: Me han contado.
2: El otro, por eso dice que ya se va a divorciar, dice yo.
3: ¿No les parece raro que cuando uno tiene plata no son elecciones? Pero cuando uno no tiene plata y está atrasadito un mes, ahí sí, elecciones primerito a la...
8: Claro.
4: Ponte al día vos también, pues.
3: Estoy al día cuando no hay votación.
8: Para que no te parezca raro, claro, ponte al día.
3: ¿No les parece raro que tu mujer pierda los aretes, la billetera, las llaves, pero nunca se olvida del nombre de la amiguita que le dio un like en Facebook?
8: Un like.
3: Le ha dado un lago.
8: Un like.
3: Vieja leitora. ¿Cómo hablo?
2: ¿Vamos a dar números telefónicos?
3: Vieja leitora. 098-14-9.
8: Danos tu like.
3: El 2904-121-127, ya.
2: Para WhatsApp.
3: 098-14, ya me olvidé.
4: Los rezagos de Howard Institute.
0: 0981-4915.
2: Eso. Yeah. Okay. Ahí está. Después estamos regalando un combo para su mascota. Así que, para nombre y apellido para que pueda participar. Oiga, completa la frase.
3: ¿No le parece raro que uno se pasa toda la noche estudiando cuando estaba en el colegio, llega la hora del examen y le toma todo lo que no estudió?
2: Sí.
3: ¿No les parece raro que cuando uno está soltero nadie le para bola, pero cuando ya tiene novia, ahí sí le para
8: o
3: bola?
8: O se casa.
3: Pero es raro.
4: No, cuando se divorcia, ahí no le para bola. También, pero cuando es casado.
3: Llegan todas y cuando uno ya se divorcia.
4: ¿Por qué será así? No.
8: En manada.
3: En guangada llegan a la...
8: ¿En Gualangada?
2: ¿No te parece raro que cuando estás solo no te llega el mensaje de la otra, pero cuando estás con ella la propia, ahí sí te justo llega la bola de mensajes?
3: Cierto. Ya está sacando la cabeza, tendrá cuidado, verá. Uh-huh. Su comadre no, ya
8: lo
3: ya
8: mismo que dice.
3: Como suricato levantó el cuello.
8: ¿No te
3: parece raro que cuando estás casado te cae la bola de amiguitas? Y cuando andas soltero, nadie te
8: regresa a ver. Nadie te para bola, cierto, sí.
4: Ya dije.
8: Sí, ya dijo el gavito.
3: Eso le ha pasado.
2: ¿No te parece raro que el colegio no venga al programa y repita siempre lo mismo?
3: ¿No les parece raro que cuando vas en el bus bien apurado, el chofer va parando en cada esquina con las palas?
8: Eso es parte de tu
2: esfuerzo. Que el semáforo en rojo.
3: Pero cuando vas con tiempo, el man vuela como si fuera Fórmula 1.
9: ¿No te parece raro que cuando estás por la Simón Bolívar manejando las rutas panamericanas con la licencia papeles del día?
8: Nunca te paran.
9: Hay operativo. Cierto. Y cuando no traes nada un domingo por la tarde.
3: Tres
9: operativos.
3: Claro. Y los tres te
8: comen. Cierto. Sí. Es
2: audio.
10: Buenas tardes, amigos del show del humor.
8: ¡Nombre!
10: ¿No les parece raro?
8: ¡Nombre!
10: Que la mujer de uno todo el mes pasa fruncida, brava. Y el viernes, cerca de fin de mes, anda contenta, hasta te llama por teléfono. Mi nombre es Carlo Yolam.
11: ¿Qué tal, Radio América? Daniel Inga le saluda. ¿No te parece raro que ya mismo llega el Día del Padre y ya sabes que no te va a llegar ningún un regalo porque no te han pedido plata?
9: Solo el juicio.
4: Es la misma plata.
11: América Estéreo, un saludo, Carlos Alvarado. ¿No se les hace raro que se vayan a tomar un fin de semana con sus panas y levantan al día siguiente chuchaquis con el rabo meloso? Te levantas asustado y raro.
8: Meloso.
12: Mi nombre es Moisés Salazar. ¿No te parece raro que a veces uno duerme con celular y cuando se despierta está en manos de la mujer?
4: Que está llorando, ¿eh?
8: Y sin la clave.
12: ¿No te parece raro que planificas con tus panas ir a farrear el fin de semana y toque de queda, loco?
2: Bye. Por favor, nombre y apellido para que pueda participar.
12: ¿No les parece raro que la Lolita cuando está ahí en América se pega unos chistes más agrios? Pero cuando está con el oro, ¡qué bestia, qué chistoso!
0: Basta pues, mi Lolita, en todo lado marca la diferencia.
3: ¿Dónde es esa vieja rara? Es que aquí son,
6: donde el oro no cuento cachos, no he contado nunca.
8: Y hasta ahora no se ha ofrecido,
2: no,
8: digamos.
2: Para no, nada. Anécdota.
8: Pero es que quiere ganarse el premio a costa tuya.
6: Sí, grandísimo.
2: Recuerde que estamos regalando un combo a su mascota, que viene a ver una bolsita de croquetas, viene un platito.
3: Bien.
2: Viene una taza. Y abajo hay otra cosa que no le puedo baño. Ver.
0: Esto viene de parte de nuestra mascota,
3: son
0: ¿no?
3: Unos granos, sí. Viene a decir. Como de granos.
13: ¿No les parece raro que cuando sales con los panas a tomar una biela regresas oliendo a leña, a humo, a fritada, todo? Pero si tu mujer sale con las amigas, regresa oliendo a perfume caro de hombre y dice: es el ambientador del taxi. Sí. ¿Sospechoso, no?
3: Sí. Así son. Audio.
2: Vamos con más audios.
6: Así son ellas.
2: Repite el audio.
8: ¿Qué?
3: Ha grabado mal. Siga.
2: Llamaditas, mamado, ahorita, ¿qué números? Llamaditas.
13: Otra vez, 2904-121, 2904-127.
3: Dice:
8: ¿no les parece raro que cuando el hombre manda un audio a quejarse de la mujer sale clarito, pero cuando la mujer quiere quejarse del hombre no se entiende el mensaje?
3: A que vean,
8: qué chistoso.
13: Chistoso. No hay material.
2: Recuerden que estamos regalando el combo a su mascota. ¿Vienen más audios, Gavito?
4: ¿No les parece chistoso?
3: No,
4: o mejor dicho, raro. ¿No les parece raro que cuando estás en el bus con un montón de amigos o familiares, baja uno a orinar y baja todo mundo?
3: Ah, sí, como que fuera contagioso.
4: Exacto.
13: Oiga, ¿no les parece raro que llega un mensaje a las 2 de la mañana que dice: ¿estás dormido, mi amor? Y ha sido tu cena desde el cuarto de al lado.
8: ¿No les parece raro que a la misma hora, a las 2:30, lleguen las dinámicas de...
10: ¿No les parece raro que a fin de mes, cuando parece que te va a sobrar un poquito de dinero para irte a divertir, justo se te daña el carro? ¿No les parece raro?
3: No. Sí sabe pasar la mano.
2: Tu hijo se enferma.
10: Buenas tardes. Sí. Edison Pazmiño les saluda. ¿No les parece raro que cuando hay operativo y necesitan una grúa y llama el policía de tránsito, vienen 2 a 3, pero cuando uno se queda botado, les llama, no hay ni señal, dicen.
2: Cierto es. Oiga, ¿no le parece raro que usted lava sus 4 boxer y cuando va a colgar solo aparecen 2?
3: Del vecino,
8: los y muertos.
3: Le están calzoneando allá. Sí.
8: A 2 personas, yo pensé que 2 perritos.
14: Radio América, buenas tardes. Richard, mijo, te saluda. ¿No les parece raro que a la mamá Dorita le dé diarrea cada 28 días?
8: Ya va.
10: Buenas tardes, Radio América. ¿No les parece raro que cuando el carro está andando bien, no molesta, no pasa nada, pero ver a la mecánica hacer un mantenimiento preventivo? ¿No les parece raro que a fin de mes, cuando parece? Y ahora sí se daña de todo, sale una cosa, sale otra cosa, por favor.
3: Cierto es.
0: Pero bajen el volumen cuando graben el audio.
6: Hola, América.
3: Hola.
6: ¿No les parece raro que cuando uno viene estando con el segundero, llega a la casa y al primerísimo se le ocurre aplicar al delicioso?
3: Nombre y apellido.
8: Aplicar
3: al
8: delicioso.
2: No se olvide de su nombre y apellido,
3: llama,
2: por favor.
3: No tiene nombre. Ya le iba.
13: ¿No les parece raro que la vecina le pide un poquito de azúcar justo a la medianoche y sale en pijama de esas provocativas? No, raro, ¿no?
3: Sabroso.
8: Y uno sin azúcar.
14: ¿No? ¿Qué tal, Red América? ¿Cómo están? Diego Chao les saluda. ¿No les parece raro que tú estás, que te gozas en el teléfono ahí en los TikToks, que te salen memes y te salen memes y te salen memes? Paz, agarra a tu mujer y solo yuchas te salen.
3: Simón, no sé por qué ya le sale eso.
15: Muy buenas tardes, le saluda Milton Payo. ¿No les parece raro de que uno yéndose a tomar con los amigos, ya el momentito de despedirse, sale y ve el carro con las 4 llantas bajas y se regresa a reclamarle y le dice: ese será tu carro, nosotros pensamos que te quedabas a tomar más todavía?
6: chistoso.
2: No se te hace raro que cuando pides para la vocalía no hay. Pero para la cerveza del tercer tiempo.
16: Diana arriba de Neira, la anterior. Diana arriba de Neira.
17: Diana arriba de Neira.
6: La Dianaco.
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2: Más audios.
18: Buenas tardes, show del humor. Buenas, buenas. Buena programación. Oiga, ¿no les parece raro que duermen ustedes bien con pijama y todo y amanecen en calzones? Yuchiticos.
3: ¿Saben una pasada?
2: Vamos con llamaditas, mamá Dorita, por favor.
6: Mamá Yuri. Claro que sí, a la orden. La diva, la potra, la caballota le saluda.
19: Hola, mamá Dorita, buenos días.
6: ¿Cómo está, mijita? ¿Cuál es su nombre y apellido?
19: Michelle Cando.
1: La bendición dice.
6: Ah, la bendición, que Diosito la bendiga en el nombre del Padre, el Hijo y del Espíritu Santo.
3: A mi Mengen.
19: La frase es: ¿no les parece raro que la basura se llene en un día, pero el dinero no dura ni como el agua?
6: Así es, mija, así es, tiene toda la razón. Por eso, ahorre para el futuro, mija. Gracias.
3: Precios, claro.
6: Que se quejan cuando los precios suben, pero cuando hay un día no se van todos a la playa.
16: ¿Qué?
6: ¿Cómo? ¿Qué dice, vieja loca?
3: ¿Qué dijo?
6: Que estaba pensando solo en alta voz, perdón.
19: Ay, qué chistoso.
3: Ay, qué chistoso.
6: Dice que se queja por los precios altos, pero cuando hay feriado todos a la playa.
16: Sí.
6: ¿No les parece raro?
17: Que no les alcanza para la gasolina.
16: Tarjetazo.
6: ¿No les parece raro que guardas a tu amante como Pedro Pintor?
3: El Gabo.
6: Y tu esposa te dice: oye, contéstale a Pedro. Dice que ya se puso la lencería.
3: ¿No les parece raro que el Jorge siempre viene con diferente tinte en el cabello?
6: Jorge.
16: Bueno, ganadores. Sí.
2: ¿No les parece raro que el Jorge dice que tiene diabetes pero se pega 5 amperes?
16: Sí. Eso sí es raro.
0: Y una botella de cola.
1: Y una botella de cola helada.
16: Y está bien parado. ¿No? Bien parado.
17: ¿Qué le estás viendo, ve?
1: Raro, ¿no? Y consumiendo la insulina del estado.
6: ¡Ganadores!
17: Se horas. La cajita feliz para mascota, Diana Rivadeneira.
6: ¡Gadito! ¿No les parece raro que uno, cuando ya viene pegándose con su segundero, al primerísimo le da ganas de pegarse el delicioso? De aplicar al delicioso.
3: ¿Está bien?
0: Ay, arribamos a las 13 horas, la hora en punto en Ecuador, una hora menos en Galápagos. Seguimos con mucha energía, volvemos.

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0: no te fallo.
1: No te fallo.
2: Échale, güey.
3: Calichito, parece que usted ya está cantando con hambre. No, no,
4: cuando estábamos en la Universidad Central.
1: A ver, este man es colombiano.
3: Sí. Así soy yo.
1: De 04.
3: Así soy. Así soy. Así soy. ¿Cuál es el problema?
5: Lo han hecho en una fiesta él.
3: Ah, ya pasó. ¿Ahorita quiere, joven?
4: Vamos ahí.
3: Pásenme el número.
4: Échale. Dele, joven.
2: Aburrido.
4: Dele, chamo.
3: Ya, Calichito, ¿usted de pronto sus hijos grandes, chiquitos?
4: Grandes.
3: Pero puede llevarles a pegarse una cajita feliz.
4: Claro,
3: eso no es impedimento.
1: Pero lo pues, papito.
3: Claro. 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
1: Che, por favor, le dando la mención.
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6: Excelente.
1: ¿Cómo dice?
7: Permítame un saludito para Vladimir Uchiña.
1: ¡Carmán!
7: No, él no vende, Arman. Él imprime todos los cromos para los que desee, para que llenen.
3: ¿Vende cromos?
2: ¡Carmán! ¿Pero no, sale más económico o por ahí? La verdad.
7: Sale un poquito más económico.
2: Un poquito.
7: Un poquito.
1: Porque son los clonados.
3: El cromo
5: de Messi dice que sale.
7: Ya estamos ahí negociando a ver.
3: Está
7: los
3: con la camiseta del Inter de Miami.
2: Y para los DJs.
7: Pero los DJs no saben de fútbol, no.
2: Pero
3: además dice que es el único que le vende el cromo de Neymar Jr. Le aviso. Le aviso.
2: Ah, sí tiene.
3: Él sí tiene el
7: de Neymar. Y lesionado Jr. le saca todavía.
2: Pero estaba en Sao Paulo.
8: El hincapié le baja que sin un pantaloneta.
7: Sin pantaloneta, claro.
3: Él sí tiene esos cromos. De pronto le aviso, ¿no?
2: De vida.
7: Retómeme.
3: Oiga, entre el ladrón a la casa. Ahora que está de moda la delincuencia. Entra el ladrón a la casa y empieza en la oscuridad porque se ha ido la luz. En la oscuridad.
1: Qué moda la de.
2: De moda, dice.
3: Entra justo cuando se va la luz. Oiga, y en eso que está llevándose lo de alto valor, escucha que le dicen: te está viendo Jesús. Oiga, se asusta el ladrón. Dice: ¡ala! Dijo: ¿quién dijo eso? Con la linterna alumbra hasta de un loro en una jaula, ¿no? Y le dice al loro: ¿tú dijiste eso? Sí, yo dije eso. Dice: ¿a quién se le ocurre? Dice: decidir semejante tontería. ¿Y cómo te llamas? Yo me llamo Moisés, le dijo el loro. Se ríe el ladrón, le dice: pero, o sea, ¿cuál ignorante se le ocurre poner de nombre a un loro Moisés? Al mismo que se le pudió poner a Jesús, al Rottweiler, le dijo que está aquí.
2: Un Rottweiler.
3: Qué chistoso.
1: Un Rottweiler.
2: Un Rottweiler.
5: ¡Mesero!
1: ¡Mandy!
5: ¡Mesero!
1: ¡Mandy!
5: ¡Tráigame otra biela! Antes de que empiece la pelea. ¿Cuál es el selfie? La que se va a armar, dice, cuando vea que no tengo plata para pagar.
7: El Gabo se queda sin trabajo.
3: ¡Oh! ¿Y ahora qué hiciste?
7: Quiebra la peluquería, ¡oh! Estamos elevando.
5: Se metió con la mujer del jefe.
3: Chavo, pero si eres el jefe.
5: La discoteca.
7: Y comienza a meter carpetas, ¿no?
5: Él siempre mete carpetas. Siempre anda metiéndose.
7: Y de repente ve a una empresa bien puesta, le contrata.
3: Okay.
7: Le dice: señor Zarzosa, veo que usted tiene una buena carpeta, así que no se va a blamar. Le voy a pagar $5,000 mensuales.
2: $5,000.
7: Va a tener 15 días de vacaciones anuales.
3: Vea bien.
7: Pagadas.
3: Vea.
7: A donde usted quiera.
2: Ah, donde quiera.
7: Ajá. Va a estar a disposición suya.
3: Donde usted quiera, vea. Bien,
7: gracias. Va a estar a su disposición el avión, el helicóptero, la limusina.
3: El yate.
7: Para donde usted quiera las vacaciones. Le vamos a afiliar a su familia, a su suegra.
3: Hasta el perro en guardería.
7: Claro, está todo el mundo ahí, vea.
2: Voy a llorar.
3: Es más, llorar.
7: Es más,
3: un mundo paralelo.
7: Le voy a dar un adelanto de $10,000.
3: Solo para calzoncillos.
7: Pero eso sí, Si usted recibe un telegrama antes de las 12 de la noche de hoy día, ay, el ay, trabajo
2: ay.
7: No es suyo.
2: Ay, ay, ay.
7: Y el Gabo se queda pensando, dice, no, no, importa, no, yo acepto.
2: ¿Qué condición?
7: Y hace una fiesta en el sur, dice, ya me adelantó $10,000.
2: Ya está en el bolsillo.
7: El trabajo es mío porque nadie más va a presentarse. Y arma una fiesta, contrata a Don Medardo, le contrata al Caliche para que anime, a Segundo Rosero, hace Chicha y Rocola segunda parte. ¡Un fiestón!
2: Solo Segundo Rosero, 25.
8: Y en el estadio de Atahualpa.
7: Ya ves. Entonces ahí en el sur una fiesta, ahí vea que ve. Punches, punches, punches, todos bailando. Compró bucanas, compró cerveza, todo el mundo. Y ahí.
8: Sabor.
7: 11:58 de la noche llega la moto del Chanfle.
2: No.
7: Llega Chanfle. Señor Zarzosa.
2: 11:58.
7: Tiene un telegrama.
2: Sí, no.
7: Todo el mundo ya empezó. Ya ahí. ¿De dónde irá a pagar? La señora de la tienda cerró la lámpara. Aquí ya todo.
2: Ya nada más, hasta ahí nomás.
7: Recibe la carta el Gabo y comienza a leer. Un silencio.
2: Hija. Un silencio espantoso.
7: Y comienza a reírse.
2: Que siga la fiesta, solo ha sido una carta que mi mamá se ha muerto.
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2: Ahí nos vemos.
1: Sí, guapo que show.
2: Ahí nos vemos.
1: Guapo fe, guapo fe. ¿Qué dices? Sí, guapo fe, yo soy guapo, ya sea muchacho.
2: ¿Qué es eso?
1: Amor. A ver.
2: Chupa,
1: a ver,
5: el novio de la Lola.
7: Es Pierre Hincapié antes de la final,
2: sí. Ah, ya.
1: Es un guapo que soy, es un guapo que soy. Que guapo fe, guapo fe. Es un guapo fe, es un guapo, ya sea muchacho.
2: Pierito. ¿Qué fue?
5: Gabo, amor.
2: Dinámica.
7: Después.
2: Ah, después.
5: Gabo, amor, ¿me serías infiel?
2: Ah, seguimos.
5: Nah. ¿Por qué? Se me da pereza empezar otra relación y tener que explicar mis traumas de nuevo.
2: Sí, no. Lolis.
1: A ver, caballo.
2: Lolita.
1: Dice.
2: Desde.
1: Mamá. Vos, mamá.
9: Desde.
1: Indica. Sí, un amigo le llama por teléfono al otro, ¿no? Y dice. Caballo, salí, dice.
2: Vení.
1: Tenemos un partido de fútbol importante, dice. Salí, dice. No, dice. Ando de shopping, dice.
2: ¿Shopping?
1: ¿Así? ¿Y qué estás comprando? Pero, dice, estoy comprando unas 40 casitas.
2: ¿40?
1: Unas 100 vacas. Unas 200 ovejas. Gallinas, camellos, unos caballitos y otras cositas más, dice.
2: ¿Tiene plata?
1: Dice, caballo, te ganaste la lotería. No, dice, es que vamos a armar el pesebre mañana, dice.
2: Se adelantó
7: ya. Y a medio año llegamos ya, pesebre.
1: Ve, asiste el cacho, pues pintijada.
2: El chanflecito llega a un restaurante.
8: Vea.
2: Dice, disculpe, la caballo, vení. Dice, sácame de una curiosidad, ¿dónde quedé el baño, ve? Dice, al fondo a la izquierda, señor. Dice, pero por favor, señor Chanfle, cuando termine, no se olvide de tirar la cadena. A los 5 minutos. Señor, venga, le dice, caballo, la cadena, verá, yo la tiré. Pero la medallita de la Virgen de las Lajas no, porque es recuerdo de mi mamita.
10: Échele, mi amor. Quiero saber algo.
2: Échele.
5: Dime, cariñito, calichito.
10: Sí. ¿Cuántos hombres has tenido antes que yo?
9: Sigue nomás, sigue.
5: Solo 3, mi amor.
10: Ah, son pocos.
5: Sí, hoy han sido un día tranquilo.
2: Hoy ha sido un día medio
10: loco. Loquito está.
5: Qué chistoso.
2: Échele.
11: Venga.
2: Sonó
11: la puerta, ¿no? De abajo. ¿Quién?
3: El ay, dijo joven, Dios me lo bendiga, le dijo el diablo, ¿no?
11: ¿Qué fue? El ay, dijo Bámbar otra vez, vos, ya se le estaba pegando el dialecto.
3: Claro,
11: ya. El ay, le dijo, no. ¿Y ahora qué pasó?
7: ¿Cómo es ese diablo pastoso?
11: El ay, dijo Bámbar, ¿qué pasó?
3: Le dijo, ¿no? Dijo, vea, lo que pasa es que allá arriba estaba de DJ. Otra vez, dijo, a las andanzas de DJ. Y me salió, dijo, para poner musiquita relajante para un grupo, pues, que llegaba con problemas. Dijo, pues, tenían, eran cieguitos y encima más no hablaban, dijo. Tenían esa discapacidad. Y llegó ese que nos llevó para allá y dijo, vea, va, es la hora de como que medio que se aclimaticen algo. Póngales musiquita para que se relajen. Yo le puse un tema musical, Olay.
2: ¿Ya?
3: Me agarraron como a piñata, no miraban, pero calzaban, dijo, no, Olay. Aparecí aquí, dijo.
2: ¿Y?
11: Dijo, ay, pero ¿qué canción les pusiste?
3: Esa que dice, mirándote a los ojos, juraría.
1: No. ¿Qué tienes? Hermana, lástima, mijo.
3: ¿Cómo va a poner eso? O sea, los pobres cieguitos y muditos. Dice que llegue el lechero, ¿no?
11: Échate.
3: Dice, vecina.
2: Échate.
3: ¿Le dejo la leche adentro o afuera? La vecina. El lechero le dice, vecina, ¿le dejo la leche adentro o afuera?
2: ¡Epa!
3: Ay, vecinita, dice, déjamela afuera porque adentro se me corta rápido.
2: Tiene un pH. No hay chiste, ¿no? Realmente no, no.
3: Es que para dejar la leche, pues, el lechero.
2: Tiene pH así.
7: Después de tanto trauma, pobre Gabo va al manicomio.
3: El Gabo,
7: ya tanto traumado,
8: ya, tanta pelea, ya.
7: Es más, ya no sabía si era Gabo Zarzosa o Gabo Julián Aymar.
2: No, claro,
7: ya no sabía. Y el pobre Gabito ahí en el manicomio, en un rincón, ahí okay, comienza a rascarse el psiqui.
3: No.
2: Chuta.
7: Se rascaba y solía.
2: No, qué asco.
3: Así sabe estar en la discoteca.
7: Y cogía otra vez, se rascaba el psiqui.
2: Y mezclaba.
7: Y cogía ahí.
1: Ay, no.
7: Y otra vez se rascaba el psiqui.
3: Así está en el selfie.
7: Yo no estoy loco, estoy pudriéndome.
3: Estoy podrido. Mi Gabo Julián. Gabo. Gabo Julián. Me engañas, dime la verdad, me engañas.
12: Claro.
3: ¿En serio?
12: Sí, pero primero déjame pensar qué versión te va a doler menos.
2: Lolita, muéstrales.
3: Lolita.
1: Un gato desde que se cae en una piscina.
3: Sebastián Castillo.
1: Gato.
2: Sebastián Castillo. Chumado.
1: Y el gato dice, ¡Miau! Y un gallo dice, ¿qué quieres que haga? Y el ganso dice, sácalo. Y la oveja dice, la miel.
3: Sácalo.
2: Oye, en el metro,
7: patria.
2: En el metro, Calichito le dice bravísimo a un señor que está al lado. Dice, échele, las uñas no se muerden. ¿Y a usted qué le importa? Le dice el man. Dice, échale, sí me importa porque está mordiendo las mías.
3: Pero si el Caliche no tiene uñas.
2: No, pues ¿qué va a tener?
7: De los pies.
3: En los pies nada más
10: tiene. Tiene garras.
7: ¿Y vos cómo sabes?
3: Me meto en la barriga. Ay. Dale, Gabo Julián.
10: Caliche, ¿cómo te enteraste de que tu mujer

0: ¿Cuál es?
1: ¿Ah?
2: San
1: ¿cuál
2: Graviel.
0: Es? San Graviel.
1: San Graviel para arriba, chutan bajo.
2: San Graviel.
0: De San Graviel serás. Como yo.
2: Bonito de San Graviel.
3: Bonito, sí. Hermano. San Graviel. Te lo papa Gabriel allá.
2: Un poquito de frío, pero bonito.
4: Esas tierras gélidas también allá.
3: Nada, ¿por qué crees que el conejito es blanco?
5: Está bien concentrado.
3: Y Giorgito es blanco.
1: Saludos para el viejo Lucho que está en sintonía. Mi gente de Nayón,
4: Jorgito, ¿usted prefiere frío o calor?
3: ¿Frío o calor?
4: Ajá. Eso no, frío o calor.
3: Frío o calor, calor.
4: Calor.
3: Sí, sí, calorcha. Sí.
0: La Lolita tiene calocha.
4: Ya ve, y así dice que calor. Su amigo, ahí está.
0: Mi hija está la 80.
2: Sus amigos.
0: amigo, ya.
1: ¿A quién le toca?
5: Estaban ahí en una cita, mi paisano con una mujer caída. Le dijo la mujer, ala. Dijo, ¿y aquí en todas vos qué sos? Dijo. Ala, dijo, ¿ahí donde me vis? Yo soy hacker, dijo, informático.
0: Nelay.
5: Dijo, qué interesante. Dice, a ver, contame más de tu vida. Y el paisano le dijo, ¿segura quieres saber de mi vida o quieres que te cuente de la tuya?
1: Mi vida, se quemó el foco del cuarto, dame cambiando.
3: Ay, ¿qué? ¿Caso que yo tengo la cara de electricista?
1: Al día siguiente, ¿quién cambió el foco? El vecino, pero me cobró con un beso o un pastel. ¿Y de qué le diste el pastel? ¿Mi vida, acaso tengo cara de panadera? Cachazo.
5: Está bien, está bien.
4: Es cachazo, pero ya contaron hace 2 horas.
1: Pero hace 2 horas. Ahorita ya estamos finalizando el programa. Yo debo saber si cuento
2: si
1: o no
2: falta
1: cuento.
2: Media hora todavía.
1: Al fin y al cabo.
2: Trabaje. Se conectaron ahorita.
1: Por eso, ¿sabe usted qué le importa?
0: A la vieja, como no le queda cerebro, critico. Tiene que estar esperando 2 horas critico. Para contar lo que una misma.
1: Cállese, bailarina.
0: Ya, silencio. Silencio. Vieja chueca.
1: Bailarina.
0: Chueca. Vieja momia.
1: Pata aquí, pata allá.
0: Rana platanera.
1: Señores, por favor, basta ya.
0: La momia de Guanajuato.
1: ¿Qué dice usted?
2: A mucha honra tiene que.
1: Desde ayudarle, se lo limpia, le ayuda a la mamadora, el Gabo.
2: No.
0: ¿Así?
2: ¿Ah,
0: sí?
1: Doble filo, es doble filo. Ya.
4: Oiga, resulta que el Gabo.
0: Ya, silencio.
4: El Gabo y la Maribel se van.
0: Ya, silencio, Henderson.
5: ¿Cómo es que era?
4: Pues dele nomás, Carichi.
0: No me ya dele nomás. No, no. ¿Qué chaval?
4: Pero no me dice que me calle.
0: Yo, ¿qué? Ay, si cuando le da la gana nomás hace caso.
4: ¿Qué dijo? A ver, ¿qué dijo? ¿Suena qué dijo?
1: Usted no le haga caso, chavaje.
0: Sí, chavaje.
1: Chavaje.
4: El Gabo con la Maribel se van a una cevichería.
2: Ya, sí.
0: Me muero.
4: Y el Gabo le dice, porfa, señora, a mí me da una cazuela.
5: Una cazuela.
4: Y unos camarones a la demonio. No querrá decir unos camarones a la diabla. Quiero saber cómo le llama a mi mujer, usted calle.
2: El Gabo.
1: Diabla con cacho.
2: El Gabo chumadito después de venir de la discoteca. Chumadito ahí. Durmiendo, 11 de la mañana. Y el Gabo. Y la esposa le revisa el teléfono al Gabo.
0: ¡Oh! Oye. ¡Oh! Oye. ¡Mami!
1: Y esta, esa aquí, ¿qué es el mantenimiento? Dice en tu lista de contactos.
5: Es la del trabajo, ve.
1: ¿Y por qué te dice mi vida?
5: Porque arregla lo que tú dañaste emocionalmente.
0: Mamadora y el Jorge, desde que se van a almorzar un día.
1: Déjale contar
0: a la desde que se van a... Vieja hipócrita. Desde que se van a almorzar la mamadora y el Jorge.
2: ¡Epa! ¿Y ahí?
0: Y estaba... Es que la mayor es que ya se vale. ¡Vale a la mayor!
5: ¡Vale para el otro lado!
1: ¿Qué pasa?
5: Es que el otro lado me hacen igualito.
0: Y es que estaba solo comiendo, solo almorzando, solo el Jorge. Ya. Yeah.

0: Y él creo que es que estaba comiendo y la mamadora es que le quedaba viendo, ¿no? Y la mesera dice, ay, pobrecitos, los abuelitos, no les alcanza para comprar la comida para los dos. Yo les voy a brindar a la señora, yo le voy a brindar el almuerzo. Dice, señora, dice, yo le brindo el almuerzo, dice, veo que no les alcanza. No, dice, estoy esperando que el Jorge me preste la dentadura, dice.
1: Oye, Calichito, estaba preso.
0: ¡Ela!
1: Y ya saliendo del juzgado.
2: Parece en tu corazón.
1: Saliendo del juzgado recibe la llamada de la mujercita, de la Cris. ¿La Cris o de la
3: Cruz? La Cruz Calla,
1: por Dios. Dice, mi amor Caliche, Carlos. ¿Qué te dijo el juez?
0: Carlos.
1: Me dijo que 3 años de cárcel o $100,000. No seas tonto, Caliche, coge la plata.
4: Ahí nos compramos otra sonrisita.
1: Exacto.
4: Caliche, una cita sí, romántica con la segundera.
1: ¿Ves?
4: Las historias del mismo.
0: Fish Firingo.
1: En el restaurante.
0: Bien, Fish Firingo.
4: Échale, le dice.
5: Ya, Lolita.
0: Ya, perdón.
4: Dime algo que me acelere el corazón.
5: Carlos, tu esposa está atrás tuyo.
4: No me ha pasado esa historia.
5: Al Jorge le pasó esa historia.
4: No, en serio.
1: ¿En serio?
5: Al Jorge de la Poderosa.
4: Ah, el Jorge original.
5: El original. Y al Ñacato.
4: El Ñacato también.
5: Le pasó eso.
6: Oiga, llegó Maelo Ruiz al doctor. Maelo Ruiz, vea.
1: Ah, vea, al doctor, Manuel, ¿no? Manuelo.
6: El Manuelo Ruiz. Y coge y le dice, doctor, según mi peso, ¿cuánto tengo que medir? Digo, señor Maelo, 4 metros y 50 centímetros de altura. Agudito. Maelo, pues Maelo.
0: Está bien.
5: Mi amor, le dice.
0: Mandy.
5: Si te ganaras la lotería, ¿me seguirías amando? Claro que sí, mi vida, te amaría muchísimo, te extrañaría full y te mandaría postales hermosas desde Europa.
2: El Gabo se va a comer un restaurante de Pomaski.
5: ¡Viva Pomaski!
7: Siempre le lleva
2: a conocer allá las tierras de Pomaski.
0: Cada charito.
2: Y de repente se...
1: ¿Dónde da Milo?
2: Se pone a comer, ¿no? Media hora, una hora, el Gabo. Señor, mesero, venga. Disculpe, hace 2 horas le pedí al otro mesero el vino de la casa. Uy, va a tener que esperar 2 horas más porque él vive en el sur de Quito.
5: Se ve pa' Guamaní.
1: Vive en la Argelia Alta.
4: ¿En el pelado?
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1: Cuéntenos, chamblecito de Nariño.
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0: Ecuador salga con una buena chompita, porque en la tarde el aguacero se viene.
1: No, ay, Dios te oiga, Dios te oiga.
0: No. Una chompita tarde y noche, Dios, por favor, se aproximan lloviznas o lluvias acá en la capital. Así que ya la sabe, ¿no? Ya, bueno. Paraguas, chompita, chévere.
2: ¿Chisla?
0: Salga con una buena bufanda. O si no, vaya rápido.
2: ¿Chisla? ¿Chisla quiere ver?
0: Retomamos, mi estimado
3: Chomple. Es que el tema era mundiales, pero ahora dicen mundial no.
2: Pero ya dijo usted la semana anterior de que está cambiando.
1: No, yo sí, sí.
2: Yo pero lento.
1: Suave nomás.
2: Si va a pegar, pegue suave.
3: Pero póngase una música de mundial.
1: Del el Dai Dai.
3: Por lo menos la última media hora trabaje.
2: ¿Qué van a hablar de fútbol?
3: No. Vamos a jugar, no vamos a hablar. Vamos a jugar.
2: Papitos, hijos míos.
1: Vamos, Shakira.
2: Les doy la bendición. Hasta luego.
1: Larga.
2: Ya larga. Me retiro, como que qué bestia.
4: Pues fue importante.
2: Como que me muero.
1: Como que nos va a quitar el sueño.
2: Entonces,
4: haga dos que se hacen la mano.
1: Como que se fuera el caliche.
3: Sí, no. ¿Qué
1: ha sido?
3: ¿Yo qué?
1: Ahí sí, tú no puedes irte, pues.
3: Tú no, calichito.
1: ¿Dónde? No,
3: tú eres muy importante.
1: ¿Qué hacemos?
3: Dale, ya. De cultura, de lo que sea, ya.
1: Sí, lo que quieras.
3: No, aquí lo que sea. O sea, yo me mato preparando para que usted venga a decir. Ahora, lo que sea.
1: Por ellos.
4: No.
1: Bueno, ya.
4: Amén.
3: ¿Qué fue?
4: Espere,
3: ya, pues.
1: Está durmiendo.
4: Dola está sacando con su cuestionario.
1: Está dormida la mayor.
3: Ya, ¿lista, mamá Dorita?
4: ¿A quién reta?
3: No, ¿quién reta? Sí, a ver. Gabito, tenemos dos categorías: categoría mamá Dorita, categoría Jorge Flores.
4: Todos mamadoritos.
1: ¿Grupo o categoría?
3: Categoría. Para la pregunta.
1: Jorge Flores.
3: Sí, ven.
1: Ah, ese man está bien. ¿Eh?
3: Qué muy bueno.
1: Hecho el bueno, no Jorge Flores.
3: Listo. Categoría Jorge Flores. ¿En qué año se celebró el torneo inaugural de la Copa del Mundo? El primer campeonato mundial.
1: El año nomás.
3: El año.
2: No más ni
3: cinco.
4: Cuatro.
1: 1981.
4: Ya tiene menos uno. Ya.
3: Menos un punto.
4: Larga.
1: 1930.
4: Montevideo.
1: Uruguay.
0: ¿Qué es? Uruguay, Montevideo, el primer mundial, ¿no?
2: Sí. ¿Pero por qué se le burlan si no sabe?
1: Ahí ganó Uruguay, pues.
4: Claro.
3: Jorge, no, ¿categoría mamá Dorita o categoría Jorge Flores?
1: Categoría mamadorita.
3: Mamadorita.
2: ¿Qué tengo que hacer?
4: Oiga, si no contesta categoría mamadorita,
3: ¿para qué? No, va bajando los puntos. Claro. Ajá. Pues no, por ejemplo, ahorita categoría Jorge Flores son menos dos puntos.
1: ¿Y no era uno nomás?
3: Mamadorita es menos uno.
4: No, pues debería ser más.
3: No, al revés.
2: ¿Y quién se gana el chislo?
3: Mamadorita. Pregunta para usted, Jorgito, categoría mamadorita. ¿Cuántos arqueros hay en un partido de fútbol?
1: Uno, pues.
4: Ya murió.
3: Incorrecto.
4: Claro, dos.
3: En un partido de fútbol hay dos arqueros.
1: No.
3: ¿Cómo que no?
1: ¿Cómo vas a poner dos arqueros en un partido de fútbol?
3: En cada equipo.
4: Está bien la pregunta.
3: ¿Cuántos arqueros hay en un partido de fútbol?
1: Tienes razón. Okay.
3: Menos un punto, Jorge.
1: Ya.
4: No puede ser.
3: Para que se cuente. ¿Y qué categoría?
4: Equipo.
3: Clarito. Pues escuchen bien. Lolita, ¿qué categoría Jorge Flores o mamadorita?
2: Mamadora nomás para poder responder.
3: Categoría mamadorita. Pregunta para usted. ¿Cómo se llama el accesorio que cubre las canillas?
2: Canilleras.
3: Bien. Ahí está.
1: Lola, campeona.
3: Caliche.
2: Solo la cara nomás.
3: Categoría. Categoría Jorge Flores o categoría Lolita.
1: Categoría mamadora.
0: Vamos al Jorge Flores.
1: Bien, así me gusta.
4: Eres Flores.
3: Team Flores. ¿Quién es el máximo goleador histórico de la Copa del Mundo?
0: Por favor.
2: El no,
0: Pelé.
4: Ya le quitaron el trono a ese gato, ve.
3: Menos dos puntos.
4: ¿Quién es?
3: Miroslav Klose.
0: Alemán.
3: Con 16 goles, ¿no?
1: Sí, señor.
3: 16. Que Mbappé lo puede romper este año.
1: O Messi también puede.
3: Pero más Mbappé está.
4: En Messi, Messi.
2: Mamá Dorita. Con esa seguridad. ¿Qué conté?
3: ¿Qué pasa? ¿Categoría Jorge Flores o categoría mamadorita?
4: Categoría mamadora.
1: Mamadora.
4: Y
3: Luis. ¿Cuántos verticales hay en un campo de juego?
4: Verticales.
5: Verticales. ¿Qué son verticales?
4: Los palos.
5: ¿Cuatro?
3: Ya, no.
6: No, pues.
4: Son ocho.
3: Solo son dos verticales.
4: El de ocho.
3: Porque el otro son horizontales, los palos de. Yo que se los conoce a los
1: pero,
3: arcos de.
1: Pero fútbol. Son cuatro ver, en un partido.
6: Son
1: pues
6: cuatro
1: en el
6: claro.
1: estadio.
6: Son no, dos arcos.
1: Dos, del, el, dos claro. en cada arco.
3: Horizontales, ¿cuántos son?
1: Dos.
4: Dos.
3: ¿Y ¿en cuál? ¿En un arco?
1: Y es lo que le
3: dice. No, no, no.
1: Verticales.
3: Verticales.
4: ¿Cuatro? ¿En cuántos? En
3: un. Por eso.
6: En por cuatro. Eso, pues.
3: En un campo de juego.
4: Campo de juego.
3: En un campo de juego.
4: Campo de juego. Cuatro. Dos arcos.
1: Cuatro.
3: Ya.
4: Son cuatro ahí.
5: ¿Y
4: los banderines que serán horizontales?
1: No, no,
3: no, no, no. Ahí está mal hecho.
6: Esos son banderines.
3: Esos son banderines.
5: Banderines, dice pindijada.
3: Sí, bien mamado.
4: Pero por lo menos son cuatro.
1: Entonces lo mismo que hubiera dicho yo, uno.
3: No, está bien mamado.
5: Pues el chocoto.
1: En cada lado.
3: Está bien mamado ahorita. Más uno.
5: Claro. Gracias.
3: Ya, ya, Plesito, categoría.
4: ¿Qué
3: pasa
4: de Jorge Flores?
3: Jorge
6: sí,
3: Flores.
1: Una vez.
6: Avesado.
1: Sí, se va.
3: Pregunta.
4: Pregúntame, Cam. Pregúntame.
3: ¿Quién realizó la parada del siglo a Pelé en 1970?
4: Jorge Flores. ¿Cómo era que se llamaba este man de la gorra?
3: Cinco.
4: No, pero yo no me acuerdo ya.
3: Cuatro.
4: De gana va a poner.
3: No, de gana.
4: Sí, de gana.
3: Gordon Banks,
1: inglés.
4: Sí, inglés.
1: Usted se confundió con Lev Yashin.
3: Ajá.
1: Ese es otro.
3: Entonces, menos dos puntos Gabo.
4: No importa, no importa.
3: Menos uno Jorge.
1: Y menos
3: más
1: dos.
3: Uno Lolita.
4: Menos
3: dos Caliche. Más uno Mamadorita.
1: Y menos
3: dos el Chample.
4: Okay.
3: Gabito, ¿puedes recuperar o de a poco sí. qué categoría?
1: No, pero también quiero que juegue usted.
6: Sí, hágale jugar no, también a él,
3: juez ya. y parte, por
1: pero,
3: favor.
1: No, yo no. le voy a hacer una pregunta, pero por cinco
3: ya, puntos. Ya, no importa. Dele, Gabito.
4: ¿Por qué? Si por cinco.
6: Pues, mamadora nomás.
3: Categoría
6: para calentar.
3: Mamadorita. ¿Cuántos equipos hay en el Mundial de Fútbol 2026?
4: Claro.
6: En el nuevo.
3: 2026, digo.
6: Claro.
3: Cinco. Cuatro.
6: Treinta.
3: Tres.
6: Cuarenta.
3: Dos. Uno.
6: 42.
4: Se aproximó.
3: Casi, se acercó.
1: Casi.
3: ¿Cuántos
1: son? 46. 46.
3: 6.
1: 46.
3: ¿Cuál seis equipos?
1: ¿Qué son cuatro?
6: Son cuatro.
3: Te faltó.
1: Cuatro eliminados.
4: Te faltó el IVA.
3: Menos tres puntos.
6: Ay, Dios.
3: Jorgito, categoría.
1: Just Flowers. Ya de una vez. Ya de una vez. A ver.
3: Pregunta para usted.
1: ¿Cuántos? Guaro. Ya está escogiéndola este malvado.
3: No, no.
1: No soy enciclopedia.
3: ¿Quién fue el máximo goleador de la Copa Mundial 2002?
1: 2002, Japón y Corea. Japón y Corea. Goleador fue.
3: Cinco. Cuatro. Tres.
1: Ronaldo.
3: Bien.
4: Bien.
1: El Cristiano es un
3: goleador,
1: ¿no? En...
3: Claro.
0: Pero Ronaldo de Brasil.
1: Porque... Claro, la, el fenómeno.
0: Sí. Así es.
3: Y ese año no quedó campeón. No que...
1: Sí, claro.
3: Claro. 2002, sí.
6: 2002, sí.
1: Pues, 2-0, le ganó Alemania 2-0.
4: Le hizo a Oliver.
6: Esa selección de Brasil.
1: Esa. Entonces, la del 86.
3: Más uno, Jorge.
1: Más uno, claro.
3: Lolita,
1: a ver, ahora para usted,
3: Lolita,
1: mi querido.
3: Por favor.
1: No,
3: categoría.
1: Usted,
6: le
1: usted.
6: Toca, Chocho,
5: Mamadora.
1: Chocho, escoja categoría George Flowers o Mamadora. Mamadora. Ah, entonces fácil, ¿ya? Ok. ¿En qué mundial se empezó con la tarjeta amarilla?
3: Eso no es.
6: Es mamadora.
3: Eso no es mamadorita.
6: Sí es.
1: No. ¿Le parece
3: eso
1: que no?
3: No me parece, pero a ver. La tarjeta amarilla empieza en el año de 1900.
5: ¿Qué te importa?
1: Es fácil. No sabía, en serio.
3: Espera, deje hacer cálculos. No me interrumpa.
1: Opa.
4: No me
1: interrumpa.
6: El tiempo
4: suma,
6: es ahora
4: suma,
6: en radio.
3: 1964.
1: Seis más.
5: Ay, qué
3: seis más.
1: Seis sí. más. 1970, en México.
4: Ya. Ah, en México.
3: Ya. En México, ya.
1: Juan tiene menos tres.
3: Menos uno.
1: Menos.
3: Es mamado ahorita nomás.
1: Ah, sí.
3: Y verá que estuvo. Difícil estuvo. Lolita, mamadorita, ¿no?
5: Sí.
1: Tipo característica.
3: Ah, sí, mamadorita son este tipo de preguntas. ¿Cómo se llama los zapatos que utilizan los futbolistas?
1: ¿Cómo se llaman?
5: ¿Cómo se llama? Pupo.
3: Bien.
1: Ya, bueno, está bien, los pupos, está bien.
3: Es categoría mamadorita.
1: Ese es coloquial, es nuestro.
5: Categoría.
1: ¿No? claro, en Colombia le dicen guayos,
4: pero son los pupos, en realidad sí.
3: Calichito, categoría.
0: Categoría ya ahorita sí de Lolita, por favor.
3: No hay Lolita.
1: No hay Lolita y Mamadora.
3: ¿Mamadorita? ¿Mamadora?
0: Bueno, ya Mamadora. Ya.
3: ¿Cuántos jugadores lleva cada selección?
1: Lleva.
3: ¿Cuántos convocados son en cada selección?
0: 24.
3: No, no. Son 26. Sí, por dos. Menos 3.
1: Y dos que llevaba.
3: Mamadorita,
1: quítale el número que pensaste.
3: Mamadorita.
2: Quítamelo.
3: ¿Categoría Mamadorita o?
2: Mamadorita. Suéltalo, cachorro.
3: ¿Cuántos árbitros hay en el VAR? En el bar, 5.
1: En el bar.
7: No es en el bar de 2000.
5: En el bar hay salpipapas.
1: En el bar con B pequeña, ¿no? De donde hay encebollados.
5: En el bar de
7: Pomaski.
5: Donde venden la cerveza dentro del estadio. Ahí hay dos.
7: Las salchipapas.
2: Ya dijo dos.
5: Dos.
3: No, son 3.
4: Allá.
3: Son 3. Asistente 1, asistente 2 de bar y el juez de. Chaflecito, por favor, tiene 0 puntos. Su última pregunta.
2: Mamadora.
3: ¿Categoría Mamadorita?
2: Sí.
3: Pregunta para usted, Mamadorita.
2: Para Mamadorita.
3: ¿Cuántos cambios se permiten en un partido de fútbol?
2: Depende, que oficial. O amistoso.
3: Estamos hablando del mundial. El mundial es algo oficial.
2: Amistoso. Oficial. Estamos hablando de.
3: 5.
7: Pégase al micrófono, Chaflecito.
3: 4. 3.
5: 4.
3: 2, 1, mal. Son 5 cambios.
1: 5, 5.
2: ¿Incluido el arquero, espero?
3: No. Y si hay un golpe de contusión, hay uno más.
1: Claro, hay ventanas también. Ajá. Pero bueno, es 5.
3: Entonces, está entre Gabo, Caliche y.
1: Qué raro.
4: ¿No les parece raro?
1: No les parece raro.
3: Y Chample.
2: Desde
3: ¡a muerte!
2: A ver,
3: ya, pregunta para usted. ¿Escojo yo, Gabo?
7: Ah, usted escoge. Uh-huh.
3: ¿Qué país fue sede de la Copa Mundial de FIFA 1994? 5.
2: ¡Ay, para yo!
3: 4. 3.
7: Francia.
2: No.
3: Estados Unidos.
7: Francia fue 98.
3: Sí, exacto.
4: Señores.
3: Caliche, pregunta para usted.
4: Es esperado por irse al selfie.
3: ¿En qué año?
0: Dígame.
3: ¿O en qué mundial?
0: Rosita, por favor.
3: Fue la primera final donde se disputó por penales.
7: Facilit.
0: Fue en.
1: Definición por penales.
3: Por penales. La primera final.
0: La primera final.
3: 4. 3. 2.
0: ¿En Francia?
3: 1. No. Estados Unidos 1994. Brasil, Italia.
4: Yo estaba en la escuela todavía.
1: No, Roberto.
4: Caliche ni decía.
2: Donde Roberto Baggio mandó el balón a la.
1: Roberto Baggio.
3: Pregunta para Chaple, ¿no?
5: Pregunta.
3: ¿Se puede salvar Chaple o ya quedan los tres? Ya quedan los tres.
1: Sí.
3: ¿Qué nación solo ha jugado un partido en la Copa del Mundo?
4: ¿Un partido?
3: Uh-huh.
4: ¿Y por qué no me preguntas la del Gawayo?
5: ¡Bolivia!
7: ¿Cuál es la del Mundial?
1: ¿Cuatro? ¡Un partido!
3: ¡Un partido! ¡Solo un partido!
1: No un Mundial.
3: ¡Un partido! Tres, dos, uno.
1: Lo piensas hace mil años.
3: No,
4: ¿tiempo? Pues, ¿dónde?
3: Indonesia.
2: ¡Qué va!
7: ¿Pero por qué? ¿Qué pasó?
3: Ay, ya no estoy preguntando sobre
1: el. No,
5: pero de todo,
1: esa
5: pues,
1: no vale, esa no. No.
3: Indonesia, porque tiene que en ese decir tiempo solo existía. Estamos hablando del año 1934
1: en
3: ¿sí?
1: Italia. Sí.
3: No había los grupos. Entonces, claro, perdió un solo partido. Claro. Exacto.
1: Ah, era todos contra esos todos, mundiales ahora llevan. Solo Brasil de América.
2: Yo, por ejemplo, si
3: el que levanta la mano de los tres, ya, ver, para perdonar. Ahí, solo ya. Para dar dos
5: al chico. ¿De cuál es qué?
3: No, usted se salvó, mamá. Está tranquila.
7: Este ya pasó.
3: ¿Qué instrumento musical fue prohibido por la FIFA después del Mundial del 2010?
1: Espere, déjeme.
3: Sí, ya, Gabo, puede salvarse, piense bien.
7: La corneta.
1: ¿Pero cómo
3: no se llama corneta?
1: ¿Cómo se llama?
7: ¿Cómo es?
3: 5, espere. 4. Tres.
5: Pituquito.
3: Dos. Uno. No. Tiempo, Chaplin.
4: ¡Bubusela!
3: Bien. Yeah.
4: Es que esa cosa resonaba a Facebook.
3: Por favor, el chirlo a Gabo y a Caliche.
1: Todos.
3: La todos. Bubusela,
7: la no, pues entre los dos.
3: No. Todos porque los dos perdieron. Por favor.
5: Ay, Lolita.
3: Dele. Ay. Dele. Ay, dele, no, Chample. A Gabo y a Chample. Ya, Caliche. Dele. Eso. Ya sí aprendimos un poquito.
1: Si vieron que la Lolita sabe.
4: Sí, nada más que se echa el
1: travesaño.
4: Es que ella era de la
3: Liga. Es más, Lolita, ¿cuándo juega su equipo?
4: De la Liga de San Rojo.
1: ¿Cuándo juega el Muchurruna?
7: De la Liga, dice.
4: La Liga.
3: ¿Cuándo juega su equipo?
7: Liga de San Rojo.
5: ¿Con el Muchurruna?
3: Sí. No ¿juega sé. Con el Aucas?
5: No sé, mijo.
3: ¿Una apuestita por si acaso?
5: No apuesto yo.
3: Vamos del mote que nos debe, ¿ya?
1: Hasta ahora sí es del quintal de mote, ¿no?
5: ¿Cuántos años es?
1: Ya cuatro años ya. Desde que te conozco.
8: No cosecha todavía.
3: Vamos del mote, ¿ya?
5: Todavía no hemos logrado
1: no hacer
5: la ceniza para pelar el mote.
3: Lolita, vamos motes para todos, ¿ya?
5: No.
3: ¿No?
5: No.
3: Jorgito, ¿usted quiere apostar a Arsenal?
5: No tengo plata.
1: ¿PSG? Yo voy a PSG, sí. Bueno,
3: vamos los motes para todos los de aquí.
1: Ok, perfecto.
3: ¿Ya? ¿Ido?
1: Sí, ido.
3: ¿Ya? ¿Ido? ¿Listo?
1: ¿Por qué para todos? ¿Y ellos cómo así van a comer
4: porque
1: gratis?
4: Porque somos artistas.
1: ¿No? Los dos nomás.
3: Sí, me da pena verles así muriendo de hambre.
1: Los dos nomás.
3: ¿Solo los dos?
1: Sí.
3: Ya, listo.
5: Bueno, se les
0: ya. Bueno.
3: Ya. Entonces, ido, ¿no?
1: Ido.
3: Ido, ahí está.
4: Oiga, Dios le dijo a Noé: Noé, me vas a hacer un arca grandota, verás, grandota. Y hazme el favor, para que no se hunda, haces el favor de poner impermeabilizante. Y estaba todo anotando Noé, ¿no? Dice, disculpa Dios, una pregunta. ¿Impermeabilizante con H o sin H? Se queda Dios pensando. ¿Sabes qué? Mejor echa lebrea, al fin y al cabo da lo mismo.
3: Oiga, ¿así mismo? Estaba Moisés con Jesús.
5: ¿Así mismo?
3: Hablando, ¿no?
4: Ya.
5: ¿Así mismo?
3: Oye, ve, pues que no nos hemos ido a la tierra. Vamos a la tierra a ver qué pasa.
5: La tierra.
4: La tierrita.
3: Vamos, dice. Y justo bajan acá al Ecuador al Parque La Carolina.
8: Ya.
3: Y comienzan a ver la laguna ahí de La Carolina, ¿no?
4: Claro.
3: Y ese Moisés dice, oye, esto me recuerda como hace 2020 y pico de años. Cuando yo abrí los mares.
4: Claro.
3: Coge, Moisés se para en el medio de
4: la laguna.
3: De la laguna y abre la laguna por la mitad.
4: Bien.
3: Para que veas, Jesús, que todavía tengo mis poderes.
4: Y el Jesús,
3: por no quedarse atrás, dice, yo también, dice. Ya vas a ver, se saca las chancletas, se levanta el hábito, y comienza a andar por ahí, ¿no? Y ¡pam! ¡Se hunde! Y se levanta nuevamente de la laguna. No. Espera, Moisés. No,
4: concentración.
3: Esto me enseñó mi padre. Da el primer paso, da el segundo y ¡pum! Otra vez. Se hunde. No, dice, ¿qué me pasa? No sé, dice Moisés, disculpa, pero no sé lo que me pasa. Espera, dame otro chance más.
4: La tercera es la vencida.
3: Da el primer paso, da el segundo y ¡pum! Otra vez sale Jesús de la laguna. No sé, ahogado ya. No sé, Moisés, lo que me pasa. No sé lo que me pasa, Moisés. Estoy perdiendo mis poderes.
4: Tranquilo,
3: Jesús, no es eso. Lo que pasa es que hace 2000 años y atrás no llevabas esos huecos en los pies.
7: Échale.
5: ¿A dónde va Lolita? Lolita, ¿dónde va? ¿Qué pasa?
9: ¡A comprar una olla!
5: Depresión, sí, un poquito triste, pero hay que cocinar. Una pareja iban pasando por... Se iban de viaje, ¿no? Y pasaban por un terrenito por ahí donde... Donde alcanzan a ver que habían ovejas, caballitos, vacas, perros, ¿no? Y la mujer le dice... No, el marido le dice... Mi amor, dice, no sabía que tenías familia aquí. Que sí, mi amor, dice, aquí viven mis suegros y mis cuñados.
1: Calechito llega desesperado al médico y le dice, échele, doctor, tengo un problema gravísimo. Mi esposa cree que es una motocicleta. El doctor sorprendido le pregunta, ¿y qué síntomas tiene, señor? Dice, échele, bueno, todas las mañanas se levanta haciendo... se pone gafas y da vueltas por la casa. ¿Y usted qué hace? Échele, nada, pero anoche ya fue demasiado, doctor. ¿Qué pasó? Se parqueó al lado de la cama y me dijo, súbase rapidito que hoy no hay gasolina, pero paseo largo, vamos. Y el doctor dice, chuta, eso es delicado, señor Calich. ¿Delicado? Delicado fue cuando el vecino vino con casco y dijo, compadre, ¿me prestas un bote para mandado?
7: Caliche con la señorita ahí.
1: Epa, ¿con cuál?
7: Llorando ahí.
1: ¿La Cris?
7: ¿O
1: la
7: Cruzcay? Llorando ahí. Échale, ya, mi amor, te perdono. Pero si tú te acostaste con tu mo. Pero fue tu culpa, pues.
1: ¡Ya nos vamos!
5: ¡Ya!
0: Señoras y señores, el reemplazo de DJ Gabo Zarzosa viene Rodrigo Samaniego. Y así cerramos este show del humor con la risa bien encendida y el ánimo por las nubes. Gracias por acompañarnos, por soltar la carcajada y por ser parte de esta locura bonita para reírnos juntos. Muchas gracias, mi estimado Chanfle.
8: Hasta el próximo día viernes.
0: Gracias, mamá Dorita.
5: ¡Que viva Pomaski!
0: ¡Chochito María!
3: Tenga cuidado que ha empezado a llover en Quito.
0: Mi Lolita, no, gracias, hasta el próximo
5: Dios viernes. Dios le pague a Mejen. Disfrutarán el viernes. Nos vemos hoy en Carapungo.
0: El señor Jorge Flores.
1: Hasta la próxima semana. Felicidades.
0: DJ Gabo Zarzosa.
7: Hasta el día lunes de Maslana a la mañana.
0: Nos despedimos por ahora, pero no por mucho tiempo, porque esto no se acaba aquí. El próximo viernes con más chistes, más ocurrencias y el triple de energía, mi gente. Ya viene Rodrigo Samaniego con
3: el doctor.
0: Cuenta conmigo, ya lo sabe, mi gente. Esto fue el show del humor. Hasta la noche en Rocola, Simonero.
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Déjame, mujer, ser tu fortaleza. En poder del corazón en tu mirada, no dejar que aparezca la flaqueza, buscando en cada madrugada la clara luz de tu tibieza. Permite que el clavel de tu ternura florezca pasible en mi jardín, recitando poemas olorosos a jazmín, regando tu belleza en mi premura. Si has de volver, que pronto sea, que las flores sufren desespero al faltar la flor de tu cariño. Se sufre tanto como un niño perdido entre las sombras de un bosquejo, esperando ansioso tu regreso.

0: tardes, don Jonathan. Ayúdeme con un remedio casero para las hemorroides, ya que su programa ayuda a todo el mundo. Gracias. No tengo ni idea, hermano. No tengo ni la menor. ¿Alguien que le ayude a este man? Para las hemorroides. No sé si es hombre o mujer. Es muy normal, a las mujeres también les da hemorroides, sobre todo en los embarazos. Sobre todo en los embarazos sí les da, pues, a las mujercitas hemorroides. Son las, ¿cómo se llama? Las inflamaciones de las terminales nerviosas del recto. Es algo muy normal. Don Jota está enfermo, le falta sudar en pecho ajeno.
1: La negrita quiero. ¿Dónde está mi negra? No hay.
0: Buenas tardes, don Jonathan, espero que ya esté mejor. No tanto, estoy hoy día caí como una recaída, me dolió más. Pero estoy medicándome, así que aspiro a estar mucho mejor. Espero que ya esté mejor con su salud. Una pregunta, ¿sí existe otra dimensión? Bueno, hay tres descubiertas, ¿no? La cuarta dimensión es la imaginativa, ¿no? Un saludo para mi esposa Marta Casco en el Comité del Pueblo, cadena nacional en todos locales. Hay que leer física para tratar de entender. Somos seres bidimensionales. Después dijimos somos seres tridimensionales, ¿no? Frente y costados. Después dijeron cuatro dimensiones. O sea, las dimensiones son desde qué lado se ve a la persona o la imagen. Desde ahí es, ¿no? Señor Jonathan, buenas tardes, lindo poema. Lo escribí hace algún tiempo atrás. Escribí ese poema hace ya varios años atrás escribí eso. 2-904-121, 2-904-127, 098-14-98-015. Hola, ¿qué tal? ¿Cómo están? ¿Cómo les va? ¿Qué es de su hermosa vida? ¿Qué me cuentan? ¿Qué me chamullan? ¿Qué me zapean? ¿Cómo están? No me hagan hablar mucho el día de hoy porque sí me está doliendo un poquitín. Me duele, sí. Don Jota, buenas tardes, que anda enfermo, sí, en gripe y todo, un buen tutuma con eucamiel. Estoy tomando también el jengibre, ajo, limón y miel, verán. Siempre digo que tomen eso, ¿no? Eso es bueno para reforzar el sistema inmunológico del cuerpo. El sistema inmunológico es cuando nuestro propio cuerpo se cura y va enfrentando las infecciones. Las infecciones sean por virus o por bacteria, que son dos cosas diferentes, ¿no? El virus es ese que está en el ambiente, la bacteria es la que se mete y nos causa esa infección también, ¿no? Ambos son pasosos, sí. Recuerden que el COVID es virus. Don Jota, buenas tardes, un saludo a Mayra Castillo desde El Puyo, que sigue cumpliendo muchos años más. Buenas tardes, un consejo, por favor, hace 9 meses me separé de mi esposa y ha sido muy duro para mí. En el transcurso del tiempo le he estado ayudando en todo con esperanza de volver. Hace 2 días ella sube en estado con otro man. Uf. A ver, usted le coge y le ayuda, ¿no? Por nobleza. Ayúdele por nobleza, ayúdele por sus hijos. Ayúdele de la forma que le pueda ayudar. Usted está separado 9 meses. Lo que sí sería interesante es saber si es que en estos 9 meses usted ha cumplido con sus hijos. Si usted ha estado pendiente de sus criaturas y si usted está pasando los alimentos debidos por ley. Y así no tenga alimentos debidos por ley, porque puede ser que ya tenga más de 18 años, pero están estudiando. No espere que le demanden, siga pasando los alimentos y pues estése apoyando siempre a su familia, ¿no? Por si acaso. Eso es importante hacerlo. Por si acaso. Gracias, gracias. Estoy con estornudos, el día de hoy me ha dado estornudos. ¿Cómo está, don Jotita? La semana pasada me pasó algo muy pesado. Después de una fiesta familiar en la que me dormí en el cuarto de la sobrina de mi novia. Cuando siento que me despiertan unos besos y yo asumo que era mi mujer, porque incluso me tocó la entrepierna. Cuando abrí los ojos veo que ha sido su cuñada. Me asombré y me llené de ira. No he comentado esto con mi novia, puesto que me da miedo que lo tome mal. Creo que debería decirle, porque a lo mejor la otra también estaba chumada. Entonces sí es importante decirle, verás, pasó esto y yo no quiero que algo vaya a pasar. Yo creo que estaba chumada, qué sé yo, pero ahí me di cuenta enseguida y plag de una cortamos, ¿no? Esto es, cuidado, vas a pensar mal de mí o algo, ¿no? Porque la otra es quedarse callado. Ahora, si se queda callado y después en alguna otra fiesta algo pasa, algo sale, el coqueteo sigue, ¿cómo? No, uy. Jotita, buenas tardes. Si puede dar mandando un saludo de cumpleaños para mi hijo Matías Aguilar, de parte de sus padres, Pati y Pablo, a nuestro único y primer hijo en sus 9 años.
1: ¡Oh, qué bacán! 9 añitos.
0: Dice, don J, hágase poner la vacuna de influenza cada año y evite esas feas gripes. Todos los años me inyecto. Todos los años. Yo soy paciente post-COVID. Y con COVID, cuasi mortal. Entonces yo sí, todos los años, religiosamente, yo sí me pongo vacunas para la gripe. Yo creo en la vacuna. Hay gente que no cree en la vacuna, ¿no? Pero yo sí creo.
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0: Doctor, ¿cómo está? Le cuento, tengo 2 nenas, una de 28 y otra de 16. A su tiempo, cuando la de 28 tuvo su primer enamorado, fue algo raro. Desde de arriba para abajo conmigo siempre, pero sentí que algo se rompió y ya no fue igual. Obviamente nunca le dejé, no le apoyé, etcétera, pero ahora que me pasa lo mismo con la de 16, sí, claro, creo que son celos, pero siento que ahora es así. Celos de padre. Hay que saber afrontarlos, ¿no? Mire, yo tengo 2 hijas también, la mayoría se casó, todos son celos de padre, ¿no? O sea, ya no caminan del brazo de uno, van del brazo del marido. Entonces ya no prefieren quedarse con uno, se prefieren ver media oportunidad que hay para verse con los novios. Y está bien, o sea, pensemos en que nosotros también fuimos así. ¿De qué va a ser raro? ¡Claro! ¡Pero claro, mi querido amigo, pero por supuesto! De que nos va a doler como padres, pero por supuesto, pero es la ley de la vida. Nosotros también fuimos así. Y así como nosotros nos enamoramos, ellos tienen derecho de enamorarse. 16 añitos, ya toca, mi hija también tiene 16, toca. Toca apoyar, no ponerse bravo, no, toca guiarles, ¿no? Ve, esto tendrá. Que la guagua tenga la confianza de contarle. No le va a contar todo lo que pasa con el enamorado, porque tampoco quiero que me cuente. Pero ya que le cuente algo, ya es chévere, porque es bueno que las criaturitas le pidan ayuda como hombre. Usted dice, papá, pasó esto, pasó este otro, pasó así, asado, cocinado, ¿qué te parece? Entonces uno se les va guiando y se les va diciendo cómo pueden tener una relación sana, cariñosa. Después con el tiempo, claro, 18, 19, 20, 21, 22, ya tendrán relaciones incluso sexuales. No le va a contar a la hija, ve, papá, pasó esto, este otro que me llevó a tal... No, qué feo, no, eso ya es una de... Esa sería incómoda conversación. Pero sí decirle, papá, todavía no quiero tener hijos, pero él sí, él no, entonces... Macho, caracho, macho, y hable bien. Sé lo normal, más allá del normal, no pasa nada. Si les paso voluntariamente 250 y si en todo esto he estado para la renta, les he estado dando. Ah, qué bueno, aparte de darle para la renta, está dando 250 voluntariamente. Me parece muy bien, señor. Me parece muy bien. Pero si ella ya tiene otra persona y está buscando otra persona, entonces usted no haga nada a cambio de que ella quiere estar con usted, porque eso sería comprar el cariño y no.

0: Ya se toma ese señor Nikon en pastillas, y para usted, de lo que vaya a dormir, cógese un vaso de guanchaca purito, se pone mentol en el cuello actual y le saque el frío y la gripe. He sudado durísimo ayer y anteayer. He sudado durísimo. Don JT, buenas tardes, disculpen, ¿dónde se pone esa vacuna? ¿Tiene costos? Es gratuita el centro de salud. Es gratuita el centro de salud, querido amigo. Buenas tardes, mi don J, así como usted hay que apoyar, así hago yo con mi hija, ella tiene 19 años, yo le aconsejo en todo sentido, deme enviando un saludo a Samantha en la mitad del mundo, la guagua que sabe ir a la mecánica y hoy no ha ido, manda la foto base. Aló, buenas tardes, ¿cómo está?
1: Don Jotito, buenas tardes.
0: Hola.
1: Estaba llamando para ver cómo está don Jotito.
0: Aquí ya veo, mejorando.
1: Mejorando,
0: no nos queda más.
1: Espero que esté bien la Jotita, pase bien, cuídese.
0: Usted también, cuídese, todo lo mejor para ustedes, abríguense, salgan abrigado, porque estos cambios de clima están mortales. Miren ustedes, un solazo en la mañana, y ahorita cae un chubasco, y amenaza en volver a salir el sol. Entonces, los cambios de clima nos van a afectar, sí, no salgan en camisetita. Hay guaguas que son preciosas, todas lindas, y yo no entiendo cómo es que salen en minifalda y en blusita. Yo sé que se les ve lindas, pero protéjanse, porque en realidad sí está fuerte el cambio de clima. Una amiga me decía que es del polen, la polinización, ¿será? Un gran saludo a nuestro ex jefe Richard Cajas, el anterior gerente de uniformes de bodegas en Warforux. Un gran saludo, esperemos ahora si haga bien los inventarios. Don Jota, está bueno, 250 para los guaguas y los otros 250 para el nuevo marido y la esposa. No, no sea payaso, por favor. ¿Cómo van a estar haciendo esas bromas? Aunque alguna cosa así similar me decían a mí porque pagaba bastante de pensión. Entonces me decía, usted está pagando para las empleadas. Don Jonathan, una pregunta, ¿por qué en la mitad del mundo no hay mucha señal para internet? ¿Yo qué voy a saber? Doctor, buenas tardes, Ana, el GAM de un gramo y un Bral 500 cada 12 horas, santo remedio. ¿Qué estoy tomando eso? Estoy tomando acitromicina, que es más fuerte.
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0: Espero escucharle la próxima semana, ya me voy a Macas a trabajar por allá. 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Nos siguen escuchando desde cualquier parte donde usted se encuentre, ¿no es cierto? Dice, buenas tardes, don Johnny. Tanto manzanillero está enfermo. Saludos desde Phoenix, Arizona. Hola, ¿qué tal? ¿Cómo está mi amigo desde Phoenix, Arizona? Qué bien. ¿Qué va a hacer? Aló, buenas tardes. Le escucho fuerte y claro.
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0: Este es Charles.
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0: Ahí está, Charles.

¿No, Jota, el hombre tiene alguna obligación de mantener los hijos de la mujer que elige como esposa si es que los tuviera? Aclarando que el padre biológico de los ojos de los hijos y pasa la pensión. Es una preguntita. ¿Usted se está casando con una mujer que tiene hijos, mi querido amigo? ¿Cómo? O sea, ¿son los hijos de la mujer? Es decir, que usted va a llegar y va a decir, bueno, vamos a comer un chaulafán solo para ti que eres mi mujer, para tus hijos, ¿no? ¿En serio? ¿En serio usted está pensando eso? Vamos, usted está, no es que se haga cargo, pero usted está con una mujer que tiene hijos. Lo más normal es que también tiene que darles a ellos. No va a decir, a ver, tu marido que te dé yo no son tus hijos. ¿Cómo? Yo le barajo de una. Y esto que les digo a todas las mamitas. Primero los hijos. En serio les digo. ¿Ustedes creen que debe darles o no? Pregunta bien seria. Y yo creo que sí. Yo creo que sí, pero obvio. O sea, se está haciendo. No es que se está haciendo cargo, es del amor. Exacto, don Jotita. Yo vivo en Esmeraldas y escucho la radio con la aplicación. ¡Ele! ¡Ahí está! Vea, el pana con la aplicación nos escucha. El lunes entonces le enviaré saludos en la radio a usted y también en la casa a mi esposa.

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Vea, hay gente, ¿se acuerdan el que triangulaban? Él en Nueva York, la hermana en Miami, la otra hermana en España, y los tres se ponían de acuerdo. Vamos a escuchar, ¿qué será de ellos? ¿Estarán bien? Ojalá estén bien. Siempre pues les deseo lo mejor, les auguro lo mejor. Espero que ellos estén bien y que estén escuchando también, ¿no? Porque, vean, triangulaban. Decían, ¿pondrás Radio América? Pon cuenta conmigo. Y estábamos ellos oyendo, ¿no? Qué lindo que es. Don J, buenas tardes, un solo comentario sobre eso de las pensiones. Si la madre es buena madre, sabrá ocupar bien la pensión de sus hijos, incluso para un buen futuro. Y si no lo hace, simplemente la vida le pasará factura. Así es. Buenas tardes, Don J, las personas que se vacunan les da más fuerte la gripe. A mí me da gripe como hace unos 8 o 9 años. ¿Será? ¿En serio? 2904-121, 2904-127-098-14, 98015-098-14, 98015. Hola, ¿qué tal? ¿Cómo están? ¿Cómo les va? ¿Cómo han pasado? ¿Qué me cuentan? ¿Cómo les ha ido? ¿Cómo están?

0: 2904-121. Hola, ¿cómo están? Don J.C., buenas tardes. ¿Dónde puedo poner la denuncia? A una escuela ubicada en Los Laureles, desde el año anterior piden por cada niño 50. Según ellos, para arreglar la escuela, pero nunca hacen nada. En el distrito, no pongo el nombre porque no puedo estar poniendo nombres de una denuncia de la cual no sé si tiene asidero o no. Así que vaya y pongan la respectiva denuncia en los organismos institucionales respectivos. Es lo correcto. Aló, buenas tardes, le escucho. A ver, ¿qué me dice? Hola, buenas. ¿Aló? Dígame, señor, buenas tardes.
1: Señor Cabrera, buenas tardes.
0: Hola.
1: ¿Puedo darle una pequeña sugerencia acerca de su malestar? Yo tenía un trancazo casi al año continuo, digamos, los fines de año para mí era mortal, mortífero. Pero resulta que en el Facebook me salió un compuesto de un poco de cosas. Y me hice un ruido, francamente, y ya eso como desde el COVID para acá, yo ya dejé de sufrir de esa falencia.
0: Ya, ¿pero cómo?
1: Mira, es un compuesto, no sé si te como, si me facilitas su número yo para mandarle al tuyo, para mandarle
0: a ver, ¿el compuesto es de alguna marca?
1: No, es natural.
0: A ver, es natural. Si es natural, dígalo.
1: Lo digo.
0: ¿Cómo?
1: Lo digo nomás.
0: Higo.
1: Ya, lo digo, verá. Es con naranja, limón, ajo, cebolla, olla paiteña, con jengibre y canela. Ese es un hervido acompañado, si es que hay como, con un poco de... O sea, dependiendo que usted se vaya a servir, con un poco de puro y cobijarse bien. Y al rato de quizá lo nuevamente usted ya se retoma un poco, hacerse un exprimido de jengibre con un poquito de miel de abeja.
0: ¿El higo?
1: No, le estoy diciendo que es un compuesto.
0: Pero dice que hay que poner higo.
1: No.
0: Ah, le digo, ya.
1: Le digo, sí.
0: Ya. Yo le escuché higo, pues, no, primera vez que oí el higo bueno para el pulmón.
1: No. Eso es el señor Carrera.
0: Ya.
1: Exactamente eso, yo predecía cada año y era mortífero. Y como le escucha a usted, casi frecuentemente, usted le escucho agripado, que
0: sí,
1: y tanta cosa.
0: Me ha dado muy seguido.
1: Se siente preocupante porque yo he pasado esos casos.
0: La verdad, le soy honesto, sí, porque recién hace unos 2 meses me dio, pues, 2 o 3, sí, sí. 3 o 4 meses me dio.
1: Sí,
0: me dio, señor, fuerte. Y a mi querido amigo le doy por válido. Gracias de ese consejo.
1: Ok, un gusto, pase bien. Cuídese.
0: Ya nos vemos. Corte comercial. Vamos al corte, dice el señor Samaniego. Ya volvemos.
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1: Estamos de regreso. 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
1: Buena tarde, don Jota, pero por supuesto que sí deben de tomarle en cuenta al hijo de la persona con quien se meten. El dicho dice, el que quiere a la vaca también debe querer al ternero. Don Jonathan, para la gripe mastique un diente de ajo es bueno, aunque el sabor es feo, pero le pasará la gripe. Haga la prueba y verá. ¡Oh! Yo como lo que quiera, como de cebolla y ajo yo. Lo recomiendo porque el lunes estaba con gripe y yo hice eso y me pasó. Intenté hacer eso y el lunes nos cuenta el resultado. Saludos, don Johnny. Sí, como yo. Harto ajo y limón y cebolla. Don Jota, el remedio del señor es bueno con un vallenato. Por lo que dicen que es, por lo que dijo a las puntas, ¿no es cierto? Don Jota, buenas tardes, una pregunta. ¿Usted cree que Barney es morado porque se está ahogando? Buenas tardes, doctor Jonathan. Recibo un cordial saludo de Tatiana Michacanco. Esperando su pronta recuperación con su gripe, le envío un fuerte abrazo desde los United States 001. Buenas tardes, le escucho agripado, endeudado, bajoneado. Sí, agripado no, endeudado sí, bajoneado no, para nada. A ver, voy a terminar de leer, porque ayer no inscribimos, entonces les debo las inscripciones de ayer, así que vamos a poder inscribir ahora, porque inscríbanse a los que más puedan, porque ya mismo viene el sorteo, ya viene el sorteo, por el día de la madre y el día del padre. Y también no se olviden, se acumuló ayer. Se acumuló ayer. Está acumulado los 10 dólares, ¿cuánto? Se acumuló 30 ya. Está 30 acumulado. Por el descontrol regalón, está 30 acumulado. Pónganse pilas, se pueden ganar esos 30. Don Jota, un saludo para Germán y en Machachi. Don Jota, buenas tardes. Yo creo que si alguien se casa con una mujer con hijos, debe y tiene que ver por todos con los derechos de un padrastro. Pero si está dudando, ¿para qué se casó con la mujer si sabía que tiene hijos? Saludos, excelente programa. Excelente programa y linda música. Don Jota, ¿alguna vez ha tenido la oportunidad de desdoblarse o salgo de esa práctica? Sí, práctica mentales. Don Jonathan, buenas tardes. Hace tiempo le llamé y le conté que la mamá de mis entenadas quería terminar la relación y no dejar que les vea mis hijas de corazón. Hicimos las paces y cuando los voy a ver, si la mamá come, mis hijas también para ellas. El padre soy yo. Está bien. Así es. Buenas, don Jota, ¿cómo hago para escuchar la radio sin internet? Lo que pasa es que yo trabajo, no coge bien el internet. 104.5 en Quito, FM. 104.5. Con la aplicación que usted dice, igual me pide internet. No, es que no necesita. Hable serio. Tiene que tener internet, pues. Es del colmo también. No jota, en el caso del señor que pasa pensión, ¿cómo puede hacer para que le baje el monto a la pensión? Busque un abogado. Sí, busque un abogado. Un saludo muy especial para Mundicar. Por favor, terminen hoy el carro de mi hermanito para que salga a trabajar. Don Johnny, buenas tardes. Por favor, un saludito para mi padre Marcelo Cujano, que hoy su cumpleaños, está cumpliendo 63 años. Saludos de todos sus hijos allí en Patate, Los Andes. Don Johnny, excelente fin de semana, que se recupere pronto, ¿ya ven? Pues nos escuchan también allá por la aplicación. Un saludito para mi hija Ellen, este año se graduó del cole. Don Jota, buenas tardes. Sus palabras les llegaron. Mi esposo, tenemos una hija que este año se graduó del colegio. Ella sí nos cuenta cuando algún chico le está molestando. Mi esposo dice que ya necesita terapia. Hablen, ya ven que es bonito. Hay que hablar, hay que guiarles a las hijas. A ver, hija, ve qué te hizo, qué te hizo, que los chismes, los cuentos, los enredos, a ver, salió, no salió, etcétera, etcétera. Guíenles. Sí, doc, pero da tristeza, más cuando hemos ido para todo al 100%, siento tristeza, la verdad. Para este fin de semana, bendiciones por el programa, que se queden, que sabe cortes de luz, ni idea. Don Jota, analgán, umbral, es lo mismo, analgán es paracetamol de un gramo y umbral paracetamol de 500, ¿verdad? No, son nombres diferentes para lo mismo, pues. En Colombia, cuando ya se casan con una mujer que ya tiene hijos, automáticamente la ley ya le obliga a que se haga cargo de los hijos, así no sean hijos de sangre, acá es igual. Don Jota, mandele un saludo a mi chumichurri, cuchurrumi. Se llama Rachel, dice que está en casa del amigo gay escuchándose en su emisora. ¿Qué será del vago de 24 años? Ya se levantó, se vea durmiendo el de ayer, que se reporte. Esperemos que le haya llegado todo lo que le dijimos de ayer para que salga a trabajar. Caliente agua, lo que aguante y ponga viva por hoy, meta los pies por un rato, eso antes de dormir, y que siempre les decía a mis hijos, era también hervir agua como 3 o 4 litros y ponga por lo menos 1 libra de sal. Póngalo ya en el suelo y junto a la cama y usted se pone boca abajo para que usted respire y se tapa con cobija para que respire todo el vapor. ¡Ah, ya! Eso es como hacer, ¿cómo es? Nebulizaciones son esas, ¿no es cierto? Como infiltraciones, ¿no? Aló, buenas tardes. Aló, buenas tardes. Don Jonathan, buenas tardes. ¿Se eliminaron las bandas de guerra? ¿Por qué existe todavía la Academia de Guerra? Gran pregunta, pero este es un asunto militar, no educativo. Para los que piden rebaja de pensión, ¿por qué no les dicen a los hijos que dejen de comer en vez de tener tres comidas al día, que tengan solo dos? A ver qué opinan. Sí. Pero es que a veces no se tiene. Si la pensión es alta, ahí sí hay que pedir una rebaja. Yo me casé con una mujer que tenía una nena. Yo la creí y le di además mi apellido. Tengo dos hijos varones más, les di estudios profesional. Uno, el tercero va por su tercera carrera y tiene 26 años. Y hace 2 años se enteró que no es mi hija. Pero ella vino y me dijo que yo era su papá. Yo lloré. ¿Sabes que la cosa se va a poner fea cuando un agente de tránsito y no tiene licencia? Buenas tardes, don Jotita, perdón, pero las mujeres quieren que se les acepte con sus hijos y los mantengan, pero ellas no quieren cuidar a los hijos de los hombres. Dicen que ellas no son su madre, no es su problema, no siempre. Ambos dos, como dice el vulgo, ambos dos tienen que aceptar a la pareja y los hijos de la pareja. Ambos dos. Saludos desde Gualiabamba. Doctor, pienso que no necesariamente hay que mantener a los entenados. Si les nace del corazón darles algo, y es diferente, pero no mantenerles. Lo que sí es que deben vivir en armonía. Tiene que darles, tiene que mantener, es hijo. No puede decir, vamos a comprarle ropa solo a mi hija, el otro no. ¿Por qué? Finca Latitud Cero, dice Gualiabamba. ¿Qué es eso? Don John Wick, un saludito para Liliana Vega en Machachi. Don John Wick. Buenas tardes, don Jota, escribiendo a mi mamá Andrea Uraca. Ay, ay, ay, a ver, de una. Descargar la aplicación de la radio podrá ser gratis y todo, pero el internet no es gratis, claro. Está bien, ¿qué quiere? ¿Que le paguemos la del internet? Hable serio. Tampoco hay internet en lugares rurales y tampoco hay gente que pueda pagar plan mensual en el celular, confirme. Usted si quiere escuchar, escuche. Lógico. Todo pero. Mandarme la cédula para adoptarle también. En USA, Maryland. Saludos para Don Vega. Solazo. En USA, en Maryland. Solazo. Tienen que buscar la forma. El hambre no perdona. Así es. Que se compre una radio. Así es, que se compre una radio. Ojota, le cuento la casa de mis amigos. Yo voy y ya saben que siempre lo escucho. Ellos ya saben y me dicen, ya van a ser las dos. Pondrás a Don Jota. Fiel tintería. Sí, hay mucha gente que dice que a donde llegan, pongan la 104.5. A donde llegan. Tiene que dar de comer a la gallina, pues. A ver, vamos con las inscripciones de una, porque después me hablan. Y ustedes nada que ver. 2904-121, aló. Vamos a proceder a inscripciones. ¿Cuánto tiempo les damos a las inscripciones? 10 minutotes démosles, ¿ya? Sí, para recuperar el tiempo de ayer, ¿ya? A ver, 10 minutotes. Se repetirá. Aquí estaba ahí, ¿por qué no lo encuentro?

0: Hola, buenas tardes.
1: Con toda mi vida, mi amor.
0: Hola. Hola.
2: Hola.
0: Bajen el volumen de la radio,
2: tardes,
0: por favor,
2: Alexandra,
0: porque
2: de la Cruz.
0: suena el eco, por favor, ¿ya?
2: Ya. Sí, ya le apagué el radio, estaba en el carro.
0: Sí, por favor, ¿cuál es el nombre?
2: Alexandra de la Cruz.
0: Tenga la bondad del número.
2: 09-85-95-54-27.
0: Ya, mi querido amigo, está inscrito. Allá. La siguiente persona, por favor, así rápido el nombre y asimismo yo les pido el número. Nombre, vamos. Estamos inscribiendo 2904-121, 2904-127. Hola, buenas tardes. Hola. Hola. No me escuchan. Escúchenme por el auricular. Porque siempre hay un delito de sincronización que se llama. Entonces, escúchenme por el auricular y ahí ya me pueden dar rapidito los datos. Estamos inscribiendo papá o mamá o papá y mamá como quieran. Yo no tengo problema. Vamos. Aló, buenas tardes. 2904-121. Perfectísimo. Hola, buenas tardes. Hola.
3: Hola, buenas tardes.
0: ¿Nombre?
3: Edgar Nagua.
0: ¿El número?
3: 098-4191-705.
0: Ya, mi querido amigo. Siguiente persona, vamos, nombre, por favor. ¿Nombre? Sí, ahí va, nombre, nombre.
4: Buenas tardes. Buenas tardes, Laura Padilla. Laura Padilla.
0: Ya, número.
4: 099-8-4191-705. ¿Aló?
0: 099.
4: Laura Padilla.
0: Sería Laura Padilla el número.
4: 099.
5: Buenas tardes, Laura Padilla.
4: 099-629.
5: Número.
4: 09.
0: 099-629. A ver, madrecita. A ver, madre, escúchame por el auricular, no me escuche por la radio. Baje el volumen totalmente de la radio y escúcheme por el teléfono, por el auricular. Si no, usted se está confundiendo. Laura Padilla, deme el número ahorita.
4: 099-629-1337.
0: Ya, siguiente persona, vamos. Cuando no me escuchen por el auricular, mejor les voy a cerrar porque se pegan unas confundidas.
6: ¿Aló?
0: Dígame el nombre. Señor, el nombre.
6: ¿Aló?
0: Nombre, por favor. Nombre por siguiente llamada, siguiente número. No me escuchan, les estoy diciendo que me escuchen por el auricular, por favor. Ya, siguiente llamada, número. Nombre, perdón, nombre.
7: María Moncada.
0: María Moncada, número.
7: 09-97-75-26-72.
0: Ya. Siguiente persona, por favor, el nombre. Buenas tardes. Hola.
8: Aló.
0: Nombre.
8: Rosa Chivita. 0999-580907.
0: Ya. Siguiente persona. Esperarán que yo les pida el número, después no alcanzo a escribir. Nombre, por favor.
9: Lancaro.
0: Número.
9: 09-980-82-579.
0: Siguiente persona, por favor, el nombre. Nombre, por favor. Hola. Hola, nombre. A ver, ahí le escucho el nombre.
10: Cero, muy buenas, Gerardo González.
0: Perfecto, el nombre, el número, perdón, de Gerardo.
10: Ya, a ver, 099-54-25-779.
0: Perfecto. Nombre, por favor. Nombre. Hola, nombre. Hola, siguiente llamada, por favor.
11: Hola,
0: nombre.
11: Buenas tardes.
0: Nombre, siguiente llamada, no me escucha. Aló, el nombre. Nombre. Por el auricular, escúchenme, les digo. Nombre. Hola. Hola, hola, hola.
12: Buenas tardes, Marco Sánchez.
0: ¿Cuánto?
12: Marco Sánchez.
0: Ya, perfecto, Marco Sánchez, número.
12: 0999-745571.
0: Ya, mi pana.
12: Gracias.
0: Nombre, por favor, siguiente persona. Está timbrando el teléfono. Le escucho fuerte y claro. Ya, vamos. Nombre. Nombre, por favor. Hola.
6: Buenas tardes.
0: Nombre.
6: Viviana Perrazo, por favor.
0: Número.
6: 0969-085-065.
0: Chévere, gracias. Siguiente persona, por favor. Gracias. A usted, el nombre, por favor. Hola. Hola, buenas tardes. Hola, hola, hola, dígame.
7: Aló.
0: Nombre.
7: Marta Naula.
0: Número.
7: 099-25-25-197. Y Rosa Chicaya también.
0: Claro, cómo no. Deme el número de Rosa.
7: El mismo, 099-25-25-197.
0: Perfecto, ya vamos. Otra persona. Nombre, por favor, siguiente persona. Hola, buenas tardes. Hola, buenas tardes, ¿cómo está? Nombre.
9: Hola, buenas tardes.
0: Nombre,
9: soy María Chalco.
0: María Chalco.
9: Sí, 0984-096-065. Muchas gracias.
0: Madrecita linda, gracias. Usted siguiente. Hola, buenas tardes.
11: Aló, buenas tardes. Darwin Nieto.
0: Bre de querer, número del Darwin.
11: 097. Muy solo. 89. 25-15-2.
0: Ya. Vamos, nombre, ahí le escucho, nombre. Nombre, buenas tardes, hola. Nombre.
13: Milton Tipán.
0: ¿Cuánto?
13: Milton Tipán.
0: Milton Tipán.
13: Milton.
0: Ya, nombre del, número del Milton.
13: 099-54-24-919.
0: Listo. Hola, buenas tardes, deme el nombre.
14: Jesús Jara.
0: El número del Jesús.
14: 0999-27618.
0: Ya, siguiente persona, por favor. Nombre.
15: ¿Aló?
0: Nombre, por favor. Nombre.
15: Hola.
0: Hola, nombre.
15: Karina López.
0: Número de la Karina.
15: 098-38-32-59-3.
0: Ya. Ya está. No. Nombre, por favor.
16: Carmen Aucancela.
0: ¿Cuánto?
16: Carmen Aucancela.
0: Carmen Aucancela. Número de la Carmet.
16: 099-2525-197.
0: Yep. Ya nos vemos. Ahí tenemos otra llamada para inscribir. Vamos a escribir dos minutitos más. Hola, buenas tardes. ¿Cuánto?
17: Aló.
0: Ahí le escucho. ¿Cuánto? ¿El nombre?
17: Angélica Vega.
0: Angélica Vera.
17: A ver. Vega.
0: Vega.
17: Sí, Vega.
0: A ver, espérese un ratito entonces. Angélica Vega. Ya, ahí sí. El número de la Angelita.
17: 099-50-54-679.
0: Chévere. Otra más. Hola, buenas tardes, le escucho. Dígame. Hola. Hola.
18: Aló, don Jotita.
0: Hola. Nombre.
18: Buenas tardes, por favor, José Cajamarca.
0: José Cajamarca, perfecto. Número del José.
18: 0991-46-77-75.
0: Ya, hasta ahí llegamos. O una más. Esta más, ya, esta más, ya. A ver, vamos, hola. Número, nombre, perdón.
19: Angélica Mendoza.
0: El número de la Angélica Mendoza.
19: 099-18-94-045.
0: Ya, perfecto. Ahí escribimos bastantísimos, qué chévere. Es que es lo importante, tratar de meter. Ya no inscribimos a nadie más. Hasta llegamos, don Jatito, un saludo para Steven y Liliana en La Tacunga. Un fuerte abrazo. Sigan, por favor, mandando sus mensajes, porque igual también se les inscribe, ¿no? 2904-121, 2904-127, de que estábamos hablando, ya ni me acuerdo. Varios temas habíamos topado, varios temas habían topado ustedes. Hasta antes de las inscripciones, no se olviden. En el, ¿cómo llaman? 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Por si acaso, está acumulado. Ya son 30 latitas, ya hacen a chévere, 30 también. 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Así que pondránse pilas, ¿no? Pondránse pilas. Pónganse pilas y se ganan ese billetín. Aló, buenas tardes. Buenas tardes, señor Carrera. Un saludo para el doctor Otero. Anda con el corazón roto, le dejó la Naomi. No puede ser. No puede ser. Le dejaron al Otero. No puede ser. Ya, pues entonces. ¿Qué anda haciendo? Está con el alma rota, dice pues el doctor Otero. Hable serio, doctor Otero. Háganme acuerdo cuál era la Naomi, pues. ¿Cuál de todas? El doctor Otero es mujeriegísimo. ¿Qué más, dos gotitas, sol violero? Sol de viernes, san viernes, ve viernes. Hay un montón de dichos que le dicen al viernes. ¿Qué más le dicen al viernes? Ve viernes. Viernes whiskero, viernes violero. ¿Qué va? San viernes. Viernes de puntas. ¿Sí o no? Así le dicen. Con N, sin N. Viernes de qué más saben decir. Viernes de... Viernes de pasión también. Viernes de chicos, de chicas. Depende ahora el género. Viernes, ¿no? Don Jota se dice, llegó el viernes. Viernes de party. Pero por supuesto, claro que sí. Viernes de party en América, ¿verdad? Es 104.5, viernes de party. ¿Verdad es? ¿Qué más se le dice al viernes? A ver, rapidito, tenemos 5 minutos nomás que acabe el programa. ¿Qué más se le dice al viernes? Don Jota, se pase la frase, ganamos a medias. ¿Cuál frase? Ah, no, es que siempre es una frase diferente, pues. Ya no es frase, tienen que estar pendientes del programa desde que inicia. Porque les pueden coger alguna pregunta desde el inicio. Y si no la saben, se pierden las 10 latas. Y que ya no son 10 latas. Estamos hablando de que el día de hoy son 30, ¿no? Entonces ya 30 latitas para el San Viernes son lo bonito. Para que lleven a la casa, para que lleven un pollito a la casa. Bandidos. No van a hacer alguna tontería, ¿no? Pónganse pilas de ahí.
19: Por muy lejos que te marches.
0: 2904-121, 2904-127, hola. Señor Jonathan Carrera, excelente programa. Viernes 13.
20: No, no se dice viernes 13. Cuando es viernes 13, sí, pero yo me refiero a cómo le dicen al viernes.
0: Aló, buenas tardes.
19: De mi mundo, de mi.
0: Está dando. Ahí llegó el apóstol Pablo. Llegó el apóstol Pablo cargando una mochila.
19: Vas a acordarte de mí.
0: Viernes sin control de ley. Don Carrera, el viernes se le dice el día de los inquietos. Y es viernes o te pega tu mujer, se dice. Viernes, el cuerpo lo sabe, ¿verdad? Viernes y el cuerpo lo sabe, ¿verdad? Doctor Muertes, viernes de copa, licor y nena. Viernes negro. En Puerto Rico les daría gusto que el programa que sea viernes de party. Party es palabra caribeña. ¿Party? ¿Qué significa party como palabra caribeña? No sabía. P-A-R-I, party, no sé. Y decimos, viernes de party es por party. Party. Pero es party. Party. Viernes de party. Es party porque pronuncian part y party. San viernes. Ya dije. Cierre la puerta. Si hay que hay. El apóstol es el que les da los 30. ¿Qué pasa? Viernes del cuerpo los dos. Viernes de 2x1.
20: No.
0: Viernes de combo. No, tampoco, no. No hay tal. Ya llegó, se acabó el programa.

0: Algo les iba a decir, me olvidé. Portaránse bien, ¿no? El fin de semana. Yo voy a casita porque soy enfermito. Y ya saben, hay Topes López Suerte siempre, hay unos vidrios. Se quedan con el apóstol Pablo y el señor Rodrigo Samaniego, escuchando lo mejor de la música en horas de la tarde. Atentos a ganarse esas 30 latas, ¿no? Ya saben, yo cuento con ustedes y ustedes saben que siempre, siempre, siempre podrán contar conmigo.
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0: Me duele la espalda.
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101.5 FM y nuestra sucursal a través de 89.7 América Tulcán. Estamos nosotros dándole la bienvenida en esta tarde espectacular para todos ustedes. Así es que por favor me abren las puertas, empieza a hacer ingresar a la gente. En este momento las luces que se enciendan, las máquinas de humo también empiezan a hacer su trabajo, porque nosotros vamos a ponerlos en este momento en sintonía.

Confirmen, ¿será que sacamos el bus? Para pasarles viendo por donde usted me diga. Estamos ya

0: llegues a la casa. Hoy no llegues a la casa, amigo. Dice en la esquina del semáforo de Picolino para llevar unos juguitos de coco. Don Guacho, muy bien.
1: Pepe. Okay.
0: Apóstol, pase viendo por el Venus. Ya, muy bien. Ya pasamos viéndoles. Pero por favor, eso sí, tener listo a la mano algo para poder acompañar.

0: Mauro ni siquiera de almorzar, no, mija. Tanto cemento de contacto.
1: Ya mi amor, ya mi amor. Okay. Si no hacen nada.
0: En eso también. ¿Qué tal, apóstol? Buenas tardes. La semana para festejar el Día del Niño. A Simón. Saludos a la

Dice Apóstol, un saludo para la máquina Gómez Arroyo en Pomaski, que se apure. Solo anda dándose las vueltas. Y aparece uno que trabaja aquí en la radio. Solo cuando están los jefes trabaja.

0: Doctor Pablo, estamos en Viernes de Pari, desde la lucha de los pobres. Mi nombre es Luis Ramiro Tonguino, mi número de celular es el 98.
1: Desde la lucha de los pobres, ¿cómo estamos, mi gente? Saludos.
2: Y estoy en Viernes de Pari desde la Kennedy, Sabor Cuencano.
1: Norte de Quito, saludos.

0: capital, en sintonía de la 104.5.
1: Muy bien. Bueno, muchachos, exactamente. Son ya las 15 horas más 30 minutos. Nos vamos a la pausa, pero ya volvemos con más de Viernes de Party. ¿Quiere llevarse un balón de la selección de Ecuador? Tiene que enviarnos un audio a través del 098-1498-015.

0: y se lleva este balón. Al final del programa, vamos a la pausa, ya volvemos. Esto es Viernes de Party.
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0: Saludos, saludos aquí desde con Viernes de Pari, América la campeona 104.5 desde Alangasí City para todos ustedes. Gracias, gracias. Excelente música.
1: Hola, amigo Pastor Apóstol. Ahí sortea esos 10 tickets de lavado gratis, 5 libras o zapatillas o saco.
2: Baila con el samaniego. Salud, salud, salud. Apóstol. Baila con el samaniego. Salud, salud, salud. Desde la Javi.
3: Buenas tardes, Radio América. Hola, Rodri, ¿cómo está? Buenas tardes. Bendiciones. Una linda tarde. Le escucho desde el Valle de los Chillos. Quiero ganarme ese balón. Mi nombre es Glenda Bernaza.
4: Muy bien. Ahora sí, con la punta del pie. Vamos a bailar. Eso, póngase, póngase pilas, que vamos a movernos bien sabroso. La música de Rodrigo Samaniego, DJ.

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1: Todos los Pablitos somos bien queridos.

0: Ruedo, que hoy día toca velada, que nos vaya 10, 2, 10, 7, 2. Saludos, saludos a todos.
1: Hola, hola, hola, hola, hola, buenas tardes, aquí Sin Control, saludazos, saludazos espectaculares, los escucho desde Calacalí, la mitad del mundo, en sintonía, en Viernes de Party.
2: ¡Bienvenido!
1: ¡Súbelo!

0: Estamos en sintonía desde la Luis Trujillo y 10 de agosto con dirección terminal terrestre de Carcelín.
1: ¡Chévere!
0: Todo full, full, full sintonía de América Estéreo, la campeona.
1: ¡Vayan con cuidado!
0: Bienvenidos, bienvenidos a Viernes de París.

0: por favor.
1: Hola, saludos.
2: Saludos, apóstol. Escuchando la mejor estación de la capital desde el Conde, donde portamos.
3: Papi, papi, papi chulo, papi, papi, papi, ven a mí, papi, papi.
4: ¿Qué más, apóstol? Oye, tú que andas con el camión a colita, ven, este, llevar unos 500 ladrillos a la obra. Ahí te doy nomás para las colas, confirma. Aquí en Guamaní nomás es.

quiera, envíenos un audio. Después del audio, no se olvide de dejarme su nombre y su apellido, que eso es importantísimo. Así es que en este momento, al 098-1498-015. A ver, quienes no tienen el número, les voy a dictar despacito. 098-1498-015.

0: Buenas tardes, Apóstol. Aquí reportando buena sintonía desde la Belo Horizonte, Diego de Almagro. Excelente tarde. Muy buenos mixes.
1: Buenas tardes, pues mi jitrín Apóstol.
2: ¡Oli!
1: Ya, pues mi jitrín, regale esos $30 para darles un regalito a mis entrenados por el Día del Niño. Confirme.
2: Hoy se va el balón. Hoy se va el balón de la selección. Hoy se

0: también su audio.
1: Hola, Apóstol. Estamos escuchando Viernes de Party. Estoy por la Mariana de Jesús, manejando mi vehículo. Bueno, me estacioné para escribirte y espero ganarme el balón para mi hijo Paul por el Día del Niño para regalarle. Te agradezco mucho, Apóstol.
2: Saludos, Apóstol. Te saluda Luchito Chicango. Hola. Aquí enrumbadísimo con tu radio.
0: Gracias.
2: Apúntame para el balón, por favor. Gracias.
0: Bueno, no es mi radio, es de mi papi.

Pablito escuchando a todo volumen. Sin control. Se cae el cielo en Guamaní, dice Alicia. ¿Verdad es? Reporte en sintonía a la gente.

0: Muy buenas tardes. Les saluda Santiago desde el sur de Quito.
1: Hola, Santi.
0: Escuchando la mejor radio del Ecuador, América Estéreo, en conjunta del Apóstol.
2: Si no hacen nada.
0: Y del Modri. Aunque no hagan nada, pero igual, suerte, chicos.
1: Dice, sí, Apóstol, está lloviendo. Aquí en el sur se cae el cielo. Saludos desde Paquí.

que se viernes de party espectacular.

0: las 4 en punto de la tarde, primera hora de Viernes de Party. Se acabó la primera hora. Vamos a la pausa, ya regresamos con más de Viernes de Party.
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Saludos, Radio América, aquí escuchando Viernes de Party desde Valle de Chiles, que está aquí cayendo el aguacero. ¡Caramba! Con la compañía del papucho del apóstol Pablo y de las manos sabitas del DJ Crossover, parte 2 de Rodrigo Samaniego, que ahora está con sus pitos ahí. Regale ese un juego de fútbol. ¡Caramba!

cordiales. Saludos desde Carapungo, de la unidad 243 de Bonanza. Pilas con ese balón, pilas con ese balón de la selección. Me llamo Jorge Luis Morales. Saludos, saludos.

desde Cotocollao, el norte de Quito. Saludos, saludos a todos. Se les felicita. Full música, full diversión. Mi nombre, Julie Moya.

0: ไปโปรด
1: De Radio América, aquí reportándome del sector donde está lloviendo durísimo. Siempre escucho Radio América y

0: buenas noches, buenas tardes. Aquí Gasuria se anocheció y está oscuro el cielo. Se metió el sol, ahorita es un aguacero terrible, se cae el cielo. En el sur de Quito, el sector de la Pueblo, Solo Pueblo, de Aurora, la Avenida Mariscal, Quitumbe y Centro Sur. Todo el sector del sur de todo lo que es Tambillo, Amaguaña, Fajardo, Conocoto, la Simón Bolívar, un aguacero terrible.
1: ¡Sí es!
0: ¡Manejar con precaución, colegas! Gracias, Apóstol Pablo, por esa música en 10-2.
2: ¡Chévere!
0: Que siga yendo a full 10-2, atentamente, el loco Willy de Ecuataxis.
1: ¡Gracias, mi amor!
0: Gracias, mándale esa música.
1: ¡Viejo loco!
0: Busa,
1: ¡viejo loco!
0: ¡Feliz viernes!
2: ¡Chévere!

0: Hola, pastor. ¿Cómo está? Buenas tardes.
1: Muy bien.
0: Estamos escuchando Viernes de Party acá al sur de Quito, en el sector del Canal Metropolitano.
1: Gracias.
0: Saludos.

0: Rocha. Buenas tardes, Rodri. Pablito.
1: Hola.
0: Saludamos a Yambato. Andamos activos, activos. Rodri, si puedes poner esa canción que dice salmón y pan, salmón y pan, salmón y pan, pan, pan. Gracias.
2: Repítame la pregunta, por favor.

0: Tardes, Radio América. Aquí un saludo grande para Rodrigo y Apóstol. En cambio aquí por Calderón está un solazo.
1: Sí, no, aquí en el norte está fuerte.

América Estéreo, ¿me podría regalar el balón? Por favor, soy del norte de Quito.

0: Buenas tardes, amigo Apóstol.
1: Hola.
0: Le está hablando Jaimito.
1: ¿El cartero?
0: Le escribo para decirle que quiero el balón amarillo. Ojo, quiero el balón amarillo. Ya. No el balón al lado que está suyo, el color plomo. Saludos en este viernes de party. Acá estamos a full sintonía desde internet, porque le estoy llamando y escribiendo desde Otavalo. Saludos, acá. Saludos.
1: Desde Ottawa, saludos a la gente de Ottawa. La gente de Otavalo.

nuestra sucursal de Viernes de Party allá en Tulcán están a tope a través de 89.7 FM. Enviamos un saludo allá a Jean-Pierre, que en este momento se encuentra ahí conectadísimo, activo y pendiente de todo lo que pasa a través de 89.7 América Tulcán. ¡Epa!

Se fue. A Boston Rodri, bendiciones. Yo vengo de Quito Norte con tremendo sol, dice, pero llueva, pinta con mucho frío. Parece que va a llover. Pero con sol, con lluvia, todo viernes de París.

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1: 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Rey Consumer, no como tú, Apostol, no como tú. Los ricos Samaniego, ponle sabor, con energía, ¡vaya!
2: Siguientes tres cordiales, Apostol. Hola. Sintonía de acá de la Villa Flower.
3: Chévere.
2: El viernes de party. Apuéntame para el balón, aquí con energía, vaya.

reportando desde el norte, Calderón Carapungo, Llano Grande, harto sol, full sol viejero que da miedo. Asome para unas gotitas. Solo dos.

0: Hola, apóstol Pablito.
1: Hola.
0: Un saludo especial al DJ de las manos suavecitas, dedos de algodón. Un saludo especial también para toda la audiencia de América Estéreo.
1: Gracias.
0: En especial de Viernes de Party.
1: Chévere.
0: Aquí, saludando desde el barrio El Dorado. Mateo Sánchez le saluda.
1: ¡Qué bacán!
0: Regálame ese baloncito para mí. Si no, regálame un dólar.

0: Rodri. Lo sintonizo acá en Tréboles del Sur con una fuerte lluvia en Viernes de Party.
1: Gracias, Tréboles del Sur. A todo volumen, escuchando la radio. Pablito, ¿puede entrar ahí la canción del pollo, dice?
2: Claro, ¿por qué no? ¡Qué buena canción!
1: ¡Se enciende la tarde!

0: buenas tardes, Apóstol Pablo. Un saludo cordial para todos allá en cabina, desde las faldas del Cotopaxi, con un buen sonido. Quiero participar para el Balón del Mundial. Mi nombre es César Jácome.
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7: Hola, hola, Apóstol. Full sintonía desde acá de Calderón. Por favor, inscríbeme para el balón para mi hijo. Y por favor, no pares la música que está súper buena.

0: Pablito, buenas tardes. Dolly, buenas tardes. Quiero participar para el balón, porque es para regalarle a mi hijo.
1: Volumen arriba. Bien.

Pablo. Una excelente tarde. Full viernes de party desde aquí, desde el sur de la capital, sector Guamaní, full tormento del cielo. Y excelente música. Te saluda Giovanni Domínguez, alias de Ojitos Hechiceros.

0: no.
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1: 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La number one ya está sonando.

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para que les pase un poquito. Ya están algunos malitos, están ya. ¿Quiere llevarse el balón? Envíenos los mensajes, envíenos sus mensajes, por favor.

0: dice, saludo para mi hijo que mañana es su graduación. Me puede poner la canción del bachiller. Es buena. Esta música está buena para mañana zapatear eso. ¡Que vivan los graduados!
1: ¡Qué buena música, Corita! ¡Ey! ¡Ey! ¡Ey! No, esa es en otra radio, no. ¿Verdad?
2: Sí, eso, cara, güey.

0: Ya son las 5 de la tarde, 30 minutos. Nos vamos a una pausa. Ya volvemos con la parte final de Viernes de Party.
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0: minutos, exactamente, son ya las 17 horas con 57 minutos, pero el balón se va el balón. Voy a entregar a un video que me pareció bastante original. Por ahí le vi a Mónico bailando, mijo. ¿Era el mismo o era otro? No sé, déjame ver. Hay dos personas que me gustaron mucho los videos. Estuve viendo todos. Es más, vamos a subir a las redes sociales de la radio. Vamos a tratar de subir a nuestras redes. Ah, no, acá las señoras. Las señoras, pero no me han dejado nombre y apellido. A ver, rapidito. Nombre y apellido a quienes enviaron sus videos, pero envíeme en texto rapidito. En este momento tengo apenas 2 minutos para entregar este balón. Gracias a América Estéreo y gracias también a sus videos que hoy día nos han, también nos han alegrado la tarde a todos nosotros. Saludos, dice, para las pimenteras desde Machachi. Ahí están las señoras pimenteras y a todos quienes nos enviaron sus videos, nombre y apellido para ver a quién le entregamos. Ahí nos envían videos en sus equipos de sonido que están escuchando, en sus autos, a quienes están trabajando, ahí a las señoras pimenteras. Vamos a ver si les regalamos este balón en este preciso momento. Ahí está Jefferson, también nos envía de la compañía Qatar. Gracias a la compañía Qatar, que en este momento están a full sintonía. Algo echaron por aquí, ya me estoy atorando. A ver, aquí está el balón. El día de hoy se va para Mayra Paredes, es la ganadora del balón. Aquí pongamos la ganadora del balón. Pueden pasar a ver acá en los estudios de la radio a partir del día lunes, desde las 9 de la mañana hasta las 5 de la tarde. Ahí está Mayrita Paredes, es la ganadora. Dice Apóstol, mira lo que ocasionan. Claro, ahí está el chofer bailando. Está disfrutando de la compañía de Viernes de Party. Nos despedimos. Se viene Rocola sin moneda a partir de las 18 horas junto a Carlos Rodríguez, el Caliche, y José Luis, el DJ Chupín. De nuestra parte, muchísimas gracias. Con nosotros será hasta el día lunes. ¡Mi Ecuador del alma! ¡Chau!
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viernes, fin de semana, ese día en el que el corazón habla más fuerte que la razón. Prepárense para un viaje de emociones, recuerdos y canciones que toca el alma. Aquí inicia Rocola sin moneda, el programa que no viene a curar heridas, sino a ponerle bandita sonora al estilo de música con sentimiento cortavenas. Súbale el volumen, apaguen las preocupaciones y déjense llevar por esas melodías que acarician el corazón. Y a veces también, ya sabe, por favor, levantan el alma, la vida, el corazón, porque esta noche la nostalgia, el amor y los recuerdos tienen cita con ustedes en el último viernes de este mes de mayo. Mis amigos, junto al DJ Chupín, este servidor, quien les habla, Carlos Rodríguez el Caliche, aquí desde América Estéreo. Bienvenidos a Rocola sin moneda. Saluditos en Ibarra, 89.1, 89.7 Tulcán, mi hermosa ciudad capital. Aquí estamos para servirles. Bienvenidos.

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pregunta, mi estimado Chupín. Sentimiento. Canciones que alegran el alma. Y usted la solicita aquí en América Serie. A las 18:46. Hora pico, mi gente. Y en hora pico, salga rápido. Porque todo está. Primero el tráfico apretadísimo. Quienes van rumbo al Valle de los Chillos, Cumbayá, Tumbaco, en la General Rumiñahui, y también se divisa pues muchos autos que, bueno, la congestión en sí, ¿no? En el norte, en el intercambiador de Carapungo, Carcelén, en la Occidental, en el Condado, en el sector de la Avenida Napo, también vaya despacito, tranquilo, si no se, no se estrese, no estrese al resto, no pite de gana. Espera un ratito, tenga paciencia. Si no, está en su oficina, en su trabajo, aguarde un ratito y a 7:30, casi a las 2, por ahí comienza como que a ya todo a alivianar. Muy bien, quienes se nos escuchan y nos miran en todo el mundo, www.americaestereo.com, y es que América sigue sonando durísimo. Y saludito a mis amigos que estuvieron la noche del sábado anterior en Chicha versus Rocolo, un concierto espectacular. Éxito tras éxito. Qué bien. Bueno, y nos encantó estar en la presentación. Ya saben que cuando uno sube al escenario le pone esa energía y yo, mamá. Sí, mi estimado El Chupín, hay que ponerle ganas, sabor. Mucha gente que llega al concierto, no a este concierto, a muchos otros conciertos. A lo mejor con inconvenientes, problemas. En sí, de pareja, de familia, de trabajo. Pero es bonito que la gente se acuerde de esos, de esas aventuras de la vida. Algo chévere que te haya pasado. Aquel amor que se fue y nunca volvió. Cuando te casaste y aquel con esa canción. Puede ser de Don Noé Morales, de Cecilio Alba, de Segundo Rosero. Canciones sensacionales que brotan del alma. ¡Ay! Son cortavenas. ¡Qué sentimiento! Yo me sentí muy bien, mi gente, por favor, brindando esa animación. De igual manera, reciban ese saludito, aparte de todos los artistas de Rocoleros, para todo este pueblo que sigue imparable, este Ecuador del alma. Vamos a seguir complaciendo a este de Rocola sin moneda. Saludo para mi hijo Matías Romero de parte de Cristian Romero. Saludito para el Chiqui de parte de los Pompis de la Vida. Un abrazo. Otro saludito para Maitecita. Estamos en sintonía bajando la mitad del mundo. Mi estimado Jorgito Flores, un abrazo para ustedes.

son estos días. Muy venenoso, sarcástico.

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